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2: El 8 de julio de 1833, el gobierno uruguayo aprobó oficialmente la letra original del autor Francisco Acuña de Figueroa, pero no fue sino hasta el 12 de julio de 1845 que reconoció por decreto la reforma de las estrofas que él mismo hizo como la versión definitiva del himno nacional de Uruguay. En el transcurso de los años, se cantó con la música de diversos maestros de la época, pero ninguna de esas composiciones tuvo gran acogida. Eso no sucedió sino hasta la Guerra Grande, cuando el actor uruguayo Fernando Quijano le explicó el sentido de la letra de Acuña de Figueroa al músico húngaro radicado en Montevideo, Francisco José de Bali. La composición de Bali ganó tal prestigio en las funciones del Teatro Montevideano, la Casa de Comedias, que el gobierno le puso su sello oficial en los decretos del 25 y 26 de julio de 1848. He aquí el coro y la primera estrofa del himno, como se canta actualmente. Oriental es la patria o la tumba, libertad o con gloria morir. 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

0: También libertad, también libertad, también libertad. Según la letra de la primera estrofa, a causa de las fieras batallas que libraron por la libertad, aquellos bravos orientales merecían la gloria que recibieron. Ellos sabían que esa libertad por la que lucharon y dieron la vida es un don sagrado. Es que la libertad es un don de Dios. Ahora solo nos queda a cada uno apropiarnos también de la libertad espiritual por la que su Hijo Jesucristo luchó, dio la vida y merece a sí mismo la gloria.
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4: El libro de Salmos, Salmo 98, versículos 1 al 4.
5: Canten al Señor una nueva canción, porque ha hecho obras maravillosas. Su mano derecha obtuvo una poderosa victoria. Su santo brazo ha mostrado su poder salvador. El Señor anunció su victoria y reveló su justicia a toda nación. Recordó su promesa de amar y de ser fiel a Israel. Los extremos de la tierra han visto la victoria de nuestro Dios. Aclamen al Señor, habitantes de toda la tierra. Prorrumpan en alabanza y canten de alegría.
4: El libro de Proverbios, capítulo 20.
6: El vino produce burlones. La bebida alcohólica lleva a la pelea. Los que se dejan llevar por la bebida no pueden ser sabios. La furia del rey es como el rugido del león, quien provoca su enojo, pone en peligro su vida. Evitar la pelea es una señal de honor. Solo los necios insisten en pelear. Los que por pereza no aran en la temporada correspondiente no tendrán alimento en la cosecha. Aunque el buen consejo esté en lo profundo del corazón, la persona con entendimiento lo extraerá. Muchos se dicen ser amigos fieles, pero ¿quién podrá encontrar uno realmente digno de confianza? Los justos caminan con integridad. Benditos son los hijos que siguen sus pasos. Cuando el rey se sienta a juzgar en el tribunal, analiza todas las pruebas y separa lo malo de lo bueno. ¿Quién puede decir, he limpiado mi corazón, soy puro y estoy libre de pecado? Pesas falsas y medidas desiguales. El Señor detesta cualquier tipo de engaño. Aún a los niños se les conoce por su modo de actuar, si su conducta es o no pura y recta. Los oídos para oír y los ojos para ver. Ambos son regalos del Señor. Si te encanta dormir, terminarás en la pobreza. Mantén los ojos abiertos y tendrás comida en abundancia. El comprador regatea el precio diciendo, esto no vale nada. Y después se jacta por una buena compra. Las palabras sabias son más valiosas que mucho oro y multitud de rubíes. Al que salga fiador por la deuda de un desconocido, pídele una garantía. Exígele un depósito como garantía si lo hace por extranjeros. El pan robado tiene un sabor dulce, pero se transforma en arena dentro de la boca. Con buenos consejos los planes tienen éxito. No entres en guerra sin consejos sabios. El chismoso anda por ahí ventilando secretos, así que no andes con los que hablan de más. Si insultas a tu padre o a tu madre, se apagará tu luz en la más densa oscuridad. Una herencia que se obtiene demasiado temprano en la vida, al final no es de bendición. No digas, me voy a vengar de este mal. Espera a que el Señor se ocupe del asunto. El Señor detesta el engaño. No le agradan las balanzas adulteradas. El Señor dirige nuestros pasos. Entonces, ¿por qué tratar de entender todo lo que pasa? No te acorrales al hacer una promesa apresurada a Dios y calcular el costo después. El rey sabio esparce a los perversos como trigo y luego los atropella con su rueda de trillar. La luz del Señor penetra el espíritu humano y pone al descubierto cada intención oculta. El amor inagotable y la fidelidad protegen al rey. Su trono se afianza por medio de su amor. La gloria de los jóvenes es su fuerza. Las canas de la experiencia son el esplendor de los ancianos. El castigo físico limpia la maldad. Semejante disciplina purifica el corazón.
4: El libro de Proverbios, capítulo 21.
6: El corazón del rey es como un arroyo dirigido por el Señor, quien lo guía por donde Él quiere. La gente puede considerarse en lo correcto según su propia opinión, pero el Señor examina el corazón. Al Señor le agrada más cuando hacemos lo que es correcto y justo que cuando le ofrecemos sacrificios. Los ojos arrogantes, el corazón orgulloso y las malas acciones son pecado. Los planes bien pensados y el arduo trabajo llevan a la prosperidad, pero los atajos tomados a la carrera conducen a la pobreza. La riqueza, fruto de una lengua mentirosa, es una neblina que se esfuma y una trampa mortal. La violencia de los perversos arrasará con ellos, porque se niegan a hacer lo que es justo. El culpable camina por un sendero torcido. El inocente anda por un camino recto. Es mejor vivir solo en un rincón de la azotea que en una casa preciosa con una esposa que busca pleitos. Los malvados desean el mal. No muestran compasión a sus vecinos. Si castigas al burlón, los ingenuos llegan a ser sabios. Si instruyes al sabio, será aún más sabio. El justo sabe lo que ocurre en el hogar de los perversos. Él traerá desastre sobre ellos. Los que tapan sus oídos al clamor del pobre tampoco recibirán ayuda cuando pasen necesidad. El regalo en secreto calma el enojo. El soborno por debajo de la mesa aplaca la furia. La justicia es una alegría para los justos, pero hace temblar a los malhechores. La persona que se aparta del sentido común terminará en compañía de los muertos. Los que aman el placer se vuelven pobres. Los que aman el vino y el lujo nunca llegarán a ser ricos. Los perversos son castigados en lugar de los justos y los traidores en lugar de las personas honradas. Es mejor vivir solo en el desierto que con una esposa que se queja y busca pleitos. Los sabios tienen riquezas y lujos, pero los necios gastan todo lo que consiguen. El que busca la justicia y el amor inagotable encontrará vida, justicia y honor. El sabio conquista la ciudad de los fuertes y arrasa la fortaleza en que confían. Cuida tu lengua y mantén la boca cerrada y no te meterás en problemas. Los burlones son orgullosos y altaneros. Actúan con una arrogancia que no tiene límites. Por mucho que desee, el perezoso acabará en la ruina, porque sus manos se niegan a trabajar. Hay quienes se la pasan codiciando todo el tiempo, pero a los justos les encanta dar. El sacrificio del malvado es detestable, sobre todo cuando lo ofrece con malas intenciones. El testigo falso será silenciado, pero al testigo creíble se le permitirá hablar. El perverso finge para salir del apuro, pero el honrado piensa antes de actuar. No hay sabiduría humana, ni entendimiento, ni proyecto que puedan hacerle frente al Señor. El caballo se prepara para el día de la batalla, pero la victoria pertenece al Señor.
4: El libro de Proverbios, capítulo 22.
6: Elige una buena reputación sobre las muchas riquezas. Ser tenido en gran estima es mejor que la plata o el oro. El rico y el pobre tienen esto en común: a ambos los hizo el Señor. El prudente se anticipa al peligro y toma precauciones. El simplón avanza ciegas y sufre las consecuencias. La verdadera humildad y el temor del Señor conducen a riquezas, a honor y a una larga vida. Los corruptos van por un camino espinoso y traicionero. El que aprecie la vida lo evitará. Dirige a tus hijos por el camino correcto, y cuando sean mayores, no lo abandonarán. Así como el rico gobierna al pobre, el que pide prestado es sirviente del que presta. Los que siembran injusticia cosecharán desgracia, y su régimen de terror se acabará. Benditos son los generosos, porque alimentan a los pobres. Echa fuera al burlón, y también se acabarán las peleas. Los pleitos y los insultos desaparecerán. El que ama la pureza del corazón y habla con gracia tendrá al rey como amigo. El Señor preserva a los que tienen conocimiento, pero arruina los planes de los traicioneros. El perezoso afirma: hay un león allí afuera. Si salgo, me puede matar. La boca de la mujer inmoral es una trampa peligrosa. Los que provoquen el enojo del Señor caerán en ella. El corazón del muchacho está lleno de necedad, pero la disciplina física la alejará de él. La persona que saca ventaja oprimiendo al pobre o llenando de regalos al rico terminará en la pobreza. Escucha las palabras de los sabios. Aplica tu corazón a mi enseñanza, pues es bueno guardar estos dichos en tu corazón y tenerlos siempre a flor de labios. Yo te enseño hoy, sí, a ti, para que confíes en el Señor. Te he escrito 30 dichos llenos de consejos y de conocimiento. Así podrás conocer la verdad y llevar un informe preciso a quienes te enviaron. No le robes al pobre tan solo porque puedes hacerlo, ni saques provecho de los necesitados en la corte, porque el Señor es su defensor. Él destruirá a todo el que los destruya. No te hagas amigo de la gente irritable, ni te juntes con los que pierden los estribos con facilidad, porque aprenderás a ser como ellos y pondrás en peligro tu alma. No te comprometas a garantizar la deuda de otro, ni seas fiador de nadie. Si no puedes pagar, te quitarán hasta la cama en la que duermes. No engañes a tu vecino cambiando de lugar. Los antiguos límites de propiedad establecidos por generaciones pasadas. ¿Has visto a alguien realmente hábil en su trabajo? Servirá a los reyes en lugar de trabajar para la gente común.
4: La primera carta de Pablo a los Corintios, capítulo 15, versículos 35 al 49.
7: Pero alguien podría preguntar, ¿cómo resucitarán los muertos? ¿Qué clase de cuerpos tendrán? ¡Qué pregunta tan tonta! Cuando pones una semilla en la tierra, esta no crece y llega a ser una planta a menos que muera primero. Y lo que pones en el suelo no es la planta que crecerá, sino tan solo una simple semilla de trigo o de lo que estés sembrando. Luego Dios le da el cuerpo nuevo que Él quiere que tenga. De cada clase de semilla crece una planta diferente. De modo parecido, hay diferentes clases de carne. Una para los humanos, otra para los animales, otra para las aves y otra para los peces. También hay cuerpos en los cielos y cuerpos sobre la tierra. La gloria de los cuerpos celestiales es diferente de la gloria de los cuerpos terrenales. El sol tiene una clase de gloria, mientras que la luna tiene otra, y las estrellas tienen otra. Y hasta las estrellas se diferencian unas de otras por la gloria de cada una. Lo mismo sucede con la resurrección de los muertos. Cuando morimos, nuestros cuerpos terrenales son plantados en la tierra, pero serán resucitados para que vivan por siempre. Nuestros cuerpos son enterrados en deshonra, pero serán resucitados en gloria. Son enterrados en debilidad, pero serán resucitados en fuerza. Son enterrados como cuerpos humanos naturales, pero serán resucitados como cuerpos espirituales. Pues así como hay cuerpos naturales, también hay cuerpos espirituales. Las Escrituras nos dicen, el primer hombre, Adán, se convirtió en un ser viviente, pero el último Adán, es decir, Cristo, es un espíritu que da vida. Lo que primero viene es el cuerpo natural y más tarde viene el cuerpo espiritual. Adán, el primer hombre, fue formado del polvo de la tierra, mientras que Cristo, el segundo hombre, vino del cielo. Los que son terrenales son como el hombre terrenal y los que son celestiales son como el hombre celestial. Al igual que ahora somos como el hombre terrenal, algún día seremos como el hombre celestial.
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0: glorioso el Señor. Qué lindo que podemos orar al Señor a través de la alabanza, y usted también tiene que alabar al Señor. Ha sido un privilegio, Dios le bendiga y siga gozándose en el Señor.
1: Gloria al Señor, gloria a Dios, gloria a Dios. Gloria al Señor, bendito sea el nombre del Señor, gloria a Dios. ¿Cuántos hermanos? Yo le voy a hacer esa pregunta, casi no me gusta hacer esa pregunta. ¿Cuántos hermanos estamos y estamos adorando al nombre del Señor a cada momento, dándole gloria, dándole alabanza? Yo creo, hermanos, que nosotros no debemos de dejar de darle la gloria al que vive por los siglos de los siglos, al que viene muy pronto. Y creo, hermanos, que muchos estamos esperándole, gloria al Señor. Solo quiere que el Señor quiere, hermanos, que cada día los estemos acercando, así como a nuestra muerte, acercándolos a Él para que los lleve, gloria al Señor. Y podamos estar, hermanos, como dijo Pablo, ausentes acá, pero presentes allá, gloria al Señor. Es una de las bendiciones grande, denle un aplauso al Señor, porque Él vive, gloria al Señor. Así voy a invitar a las hermanas que pasen para repartir, hermano, los sobres, gloria al Señor. Bendito sea el nombre del Señor. Seguimos, hermanos, adorando el nombre del Señor, hermanos, en una noche fresca, gloria al Señor. Dios nos ha bendecido para que estemos, hermanos, no digamos está haciendo calor, sino que la gracia del Señor los envuelve a través de su misericordia, gloria al Señor. Hermanos, aunque andemos allí, hermanos, a veces dolientes, a veces de una manera, de otra manera, pero recordemos que Él vive, y si Él vive, nosotros vivimos, y si vivimos, gloria al Señor, estamos preparándonos cada día para estar con el Señor. Gloria a Dios, aleluya. Así, hermanos, voy a dejar a mi hermana Emma con nosotros. Seguimos, hermanos, adorando el nombre del Señor. Gloria al Señor. Aprovechando, dice la Biblia, bien el tiempo. Gloria a Dios. Bendito sea el nombre del Señor. Gloria a Dios. Seguimos, hermanos, adorando al Señor. Dejo a mi hermana con nosotros.
2: Gloria al Señor. Que Dios les bendiga, hermanos. Damos gracias al Señor porque nos da la oportunidad de poder estar aquí en su casa para adorar y bendecir su nombre. Y el Señor nos ha dicho siempre, siempre, orad siempre, siempre, porque sabemos que la respuesta está en la oración. Vamos a cantar esa hermosa alabanza, hermano, el poder del cristiano. Aleluya.

Y es que el Señor nos ha dado esa armadura poderosa, la oración, hermano. Y en la oración hay poder, hay victoria, porque el Señor es quien nos da la respuesta. Continuamos con otra hermosa alabanza, hermanos, para la gloria y honra del Señor.

0: podamos ver a ese Salvador, hermano. Muy pronto le veremos cara a cara tal como Él es. Que el Señor le bendiga y sigámonos gozando.
1: Gloria al Señor. Dice hermanos el canto, que tenemos también un abogado. ¿Cuándo va a perder un hijo de Dios si los esforzamos y caminamos en los caminos del Señor? Nunca perderemos, porque Él es nuestro abogado, Él es nuestro director en todas las áreas. Hermanos, lo único que tenemos que tener, hermanos, es conocer y saber, hermanos, que Jesucristo viene pronto, y tener la palabra de Dios como la única regla de fe, práctica, gobierno y disciplina. Y vámonos, hermanos, gozándonos con el Señor. Bendito sea el nombre del Señor. Si tenemos, hermanos, esos cuatro puntos, no tenemos ningún problema. Estamos cada día perfeccionándonos en los caminos del Señor. Gloria a Dios. Para mientras viene, tenemos que estar adorándole, glorificándole, dándole gloria en todo lugar donde usted se encuentre. Hermanos, el Señor está allí escuchándole, gloria a Dios. Y no solamente le escucha, sino que ve la intención de su corazón, porque eso pide Él. Gloria al Señor. Voy a pedir a mis hermanas que pasen por acá, hermanos. Vamos a orarle al Señor. Vamos a darle gracias al Señor por la vida que nos dio, por las bendiciones que nos ha dado. Hermanos, no se preocupen. Yo a veces hago una pregunta. Levante la mano los que traen una ofrenda para el Señor. Levante la mano. Gloria al Señor. Yo creo que hay unos que les da pena, pero quiero decirle algo, hermano. Nosotros siempre traemos ofrendas para el Señor, ofrendas de alabanza. Gloria al Señor. No se preocupe por otra cosa. No hablo solamente de hermanos de fondos, hablo de un corazón dispuesto para adorarle al Señor. Gloria a Dios. Oremos al Señor. Pongámonos de pie y démosle gloria. Padre Santo, te damos las gracias, Señor amado, porque tú eres bueno. Porque tú nos has dado la oportunidad de poder estar en este lugar, para poder adorarte, para poder glorificarte, Señor. Te damos las gracias por las bendiciones que nos has dado. Primeramente, Dios mío, por la vida, por esa nueva mañana, esa nueva misericordia que nos diste. Y llegamos hasta este momento esperando ese glorioso día en el cual tú vienes a levantar a tu pueblo. Te damos las gracias para mientras, Señor, tú estás bendiciéndonos con bendiciones espirituales, con bendiciones materiales. Gracias, Señor, te pido por aquellos hermanos que tal vez no podrán ofrendar, Señor, pero trae un corazón dispuesto para escuchar, para adorar tu palabra. Bendícele, multiplícale, Señor, a aquellos hermanos, Dios mío, esos negocios. Yo te pido en el nombre de Jesucristo de Nazaret esos trabajos. Bendícele de una manera. Tú sabes, Señor, cómo bendecir a tu pueblo. Gracias te damos en el nombre poderoso de nuestro Señor y Salvador Jesucristo. Gloria a Dios. Bendito sea el nombre del Señor. Aleluya. Gloria a Dios. Gloria al Señor. Bendito Dios.
2: Gloria. Aleluya. Gloria a Dios. Que el Señor les bendiga, hermanos. Damos gracias a Dios porque nos permite estar en su casa. Y damos gracias a Él porque estamos adorándole, ¿verdad? Ni la lluvia nos detuvo. Gracias a Dios que nos manda esa bendición también. Vamos a cantarles todos juntos con gozo al Señor, hermanos, ofrendando y cantándole.
3: Dios les bendiga, hermanos. Vamos a seguir alabando al Señor.

0: Aleluya. Bendito sea el nombre del Señor. Y ese sendero de amor es Cristo Jesús. Porque de tal manera amó Dios al mundo que dio a su Hijo unigénito, dice su palabra, para que todo aquel que en él cree no se pierda, mas tenga la vida eterna. Y el que está en Cristo está confiado, hermano. Amén. ¿En quién está confiada nuestra vida?
1: En Cristo Jesús. No tenemos que temer, hermanos, porque Él está con nosotros siempre. Aleluya.

0: Pónganse de pie esta noche los que confiamos en ese Dios todopoderoso. Vamos a alabar al Señor mientras viene el mensaje de su palabra. Amén.
1: Aleluya. Cantemos todos juntos al Señor, hermanos. Concentrémonos y adorémosle a Él en este momento especial, porque vamos a escuchar su palabra.

0: Aleluya. ¿Cuánto le están esperando? Te adoramos, sí, Señor. Aleluya.
1: Bendito sea el nombre del Señor. Alábele un momento esta noche, iglesia.
2: Aleluya, bendito sea el Señor, todos adorando al que pronto viene. Cristo viene, Cristo viene, Cristo viene. La iglesia lo espera, todos los que están listos para recibirle, dígale: ven pronto, Señor Jesús, yo estoy listo. Ven pronto, Señor Jesús, yo te espero. Aleluya, aleluya. La trompeta está por sonar, las señales se están cumpliendo. Cristo viene, Cristo viene. Aleluya, aleluya, aleluya. Su pueblo le espera, su pueblo le espera. Dígale: yo te espero, Señor. Yo te espero, Señor, ven pronto. Ven pronto, tu iglesia está lista para irse contigo. Yo te alabo, glorifico, bendigo tu nombre. Gracias te damos por la oportunidad que nos das. Dígale: gracias te doy, Señor, por esta oportunidad que me das de adorarte, de glorificarte, de bendecir tu nombre, de perseverar en tu obra, Señor, de estar en este lugar preparándome para recibirte en gloria. Oh, bendito sea tu nombre para siempre. Gracias porque has tenido misericordia y me has rescatado de la condenación del pecado y me has dado vida y vida en abundancia a través de Cristo Jesús, Señor nuestro. Bendito sea el Rey eterno. Gracias, Cristo bendito, por ese sacrificio que hiciste en la cruz del Calvario. Gracias por derramar esa sangre preciosa para mí. Gracias, Señor, por haber muerto en mi lugar. Te alabo, Rey eterno. Te alabo, Rey de gloria. Bendito sea el que pronto viene. Bendito sea el Rey de gloria. Bendito sea el Santo, el Poderoso de Israel. A Él sea la gloria, a Él sea la honra, la alabanza, la adoración por los siglos de los siglos. Bendito eres, oh Jehová nuestro Dios, Rey del universo. Bendito sea tu nombre para siempre. Desciende poder de lo alto en esta hora, poder de lo alto que llena cada vida, llena, llena, llena. Oh Espíritu Santo, llena, toca cada vida en esta hora. Te lo pido en este momento, que descienda y llenes cada vida. Fuego de lo alto, fuego de lo alto, fuego de lo alto. Llena más, llena más, llena más en esta hora, llena más. Reparte dones, oh aleluya. Bendito sea tu nombre para siempre. Aleluya, alábele, alábele, alábele. Ahí está el Espíritu Santo tocando, el Espíritu Santo llenando, el Espíritu Santo repartiendo dones ahora. Gracias, dígale: gracias por este don inmerecido. Gracias, gracias, bendito sea tu nombre para siempre. Oh, aleluya, aleluya, aleluya. Alabado sea el Dios Todopoderoso. Todo aquel que vino enfermo ahora, diga: yo recibo sanidad en el nombre de Jesús de Nazaret. Toda enfermedad del diablo, como se llame, ahora se va en el nombre de Jesús, y recibo la sanidad en este momento. Gracias, Señor, por el privilegio que nos das de recibir tu palabra en esta tarde. Dios amado, santifícanos en tu verdad, porque tu palabra es verdad. Gracias, Señor, en el nombre maravilloso de Cristo Jesús. Toda la honra, toda la gloria es para ti, Señor. Amén y amén. Bendito sea el Señor para siempre. Vamos a leer la palabra de Dios en esta noche. Evangelio según Mateo, capítulo 25, versículos 14 al 30. El tema para hoy es desenterrando los talentos. Bendito sea el Señor. Lo tenemos, hermanos. 25:14 dice la palabra del Señor de la manera siguiente: porque el reino de los cielos es como un hombre que, yéndose lejos, llamó a sus siervos y les entregó sus bienes. A uno dio 5 talentos, y a otro 2, y a otro 1, a cada uno conforme a su capacidad, y luego se fue lejos. Y el que había recibido 5 talentos fue y negoció con ellos y ganó otros 5 talentos. Asimismo, el que había recibido 2 ganó también otros 2. Pero el que había recibido 1 fue y cavó en la tierra y escondió el dinero de su señor. Después de mucho tiempo vino el señor de aquellos siervos y arregló cuentas con ellos. Y llegando el que había recibido 5 talentos, trajo otros 5 talentos, diciendo: Señor, 5 talentos me entregaste, aquí tienes, he ganado otros 5 talentos sobre ellos. Y su señor le dijo: bien, buen siervo y fiel, sobre poco has sido fiel, sobre mucho te pondré, entra en el gozo de tu señor. Llegando también el que había recibido 2 talentos, dijo: Señor, 2 talentos me entregaste, aquí tienes, he ganado otros 2 talentos sobre ellos. Su señor le dijo: bien, buen siervo y fiel, sobre poco has sido fiel, sobre mucho te pondré, entra en el gozo de tu señor. Pero llegando también el que había recibido un talento, dijo: Señor, te conocía que eres hombre duro, que siegas donde no sembraste y recoges donde no esparciste. Por lo cual tuve miedo y fui y escondí tu talento en la tierra. Aquí tienes lo que es tuyo. Respondiendo, el Señor le dijo: siervo malo y negligente, sabías que ciego donde no sembré y que recojo donde no esparcí. Por tanto, debías haber dado mi dinero a los banqueros y al venir yo hubiera recibido lo que es mío con los intereses. Quitadle pues el talento y dadlo al que tiene 10 talentos, porque al que tiene le será dado y tendrá más, y al que no tiene, aún lo tiene le será quitado. Y al siervo inútil, echadle en las tinieblas de afuera. Ahí será el llorro y el crujir de dientes. Amén. Pueden sentarse. Díganle al que está en la par suya, desentierre su talento, hermano. Amén. Usted también, dígale. Aleluya. Un talento en los tiempos bíblicos, empecemos por ahí, analizando un poco qué era el talento, porque hablamos de talento, a veces no sabemos el significado. En la época de Jesús, hermanos, un talento era una medida de peso usada en metales preciosos, como la plata, el oro y metales preciosos. Un solo talento de plata equivalía a 30 kilos o 60 libras, y su valor representaba el salario de casi 20 años de un jornalero común. Ahora vean lo que realmente era un talento. Era algo precioso, algo caro, algo de mucho valor. Y Jesús habló o usó esta imagen para hablarnos de algo más profundo. Cada uno de nosotros hemos recibido algo valioso de parte de Dios. ¿Cuántos lo creen así? ¿Cuántos han recibido algo valioso de parte de Dios? Bendito sea el Señor. Se nos ha dado la perla de gran precio. Amén. Dice que se nos ha confiado el Evangelio. ¿Creen ustedes que es poquito lo que se nos ha dado? O sea, un talento se queda pequeño en comparación de todo lo que Dios nos ha confiado, de todo lo que Dios nos ha dado. Bendito sea el Señor. Tenemos, hermano, algo valioso que Dios nos ha dado y tenemos que administrarlo con mucha diligencia. Tenemos que trabajarlo, sobre todo hoy que estamos llegando al tiempo final de la historia. Fíjense qué bonito que a nosotros nos ha tocado vivir en el tiempo del cumplimiento de las profecías. Y esto es algo maravilloso, porque dice la palabra del Señor: cuando estas cosas comiencen a suceder, erguíos, póngase firme, afírmese, levante su cabeza, porque vuestra redención está cerca. Alabado sea el Señor. Nuestra redención está cerca. Todos sabemos que la redención está cerca, amén. Y entonces, ¿por qué tiene enterrado el talento? Porque hoy que nuestra redención está más cerca es cuando más tenemos que trabajar. Es cuando más almas tenemos que ganar para Cristo. Hermano, esto que acaba de pasar en el Medio Oriente, la guerra con Israel y con Irán, estos son rumores de guerra. Son principios de dolores. Son señales de que Cristo está a las puertas. Todo eso lo habla la palabra del Señor en el capítulo 24 de Mateo. Oiréis de guerra, rumores de guerra, pero todavía no es el fin. Amén. Pero nosotros, esas son señales de la segunda venida de Cristo. Y la segunda venida de Cristo a la tierra va a ocurrir 7 años después del arrebatamiento. O sea, que si las señales de la segunda venida de Cristo ya se están cumpliendo, ya están casi todas cumplidas, quiere decir que el arrebatamiento es inminente. El arrebatamiento está a las puertas. Muy pronto, en cualquier momento, la trompeta va a sonar y los muertos en Cristo resucitarán primero. Luego nosotros, los que vivamos, que hayamos quedado, seremos arrebatados para recibir al Señor en el aire. Y ahí estaremos siempre, ¿con quién? Con el Señor. ¿Cuántos están listos para irse con el Señor? Si la trompeta sonara en este momento, aleluya. ¿Está listo? Amén. Y si no está listo, apúrese, prepárese, arregle lo que tiene que arreglar, pero ya. Desentierre el talento y comience a trabajar, comience a ganar almas para Cristo. Aproveche todos los medios a su disposición para predicar el Evangelio. Hermano, ¿cuánto costaba antes aparecer en televisión predicando la palabra? Aparte de que estaban cerrados los espacios para el Evangelio, y el que lograban abrir costaba un ojo de la cara. Una iglesia no podía pagar un programa de televisión, buenísimo. Pero ahora tenemos toda la tecnología en nuestra a nuestra disposición. Y sobre todo, gratis. Hoy si no predicas porque no quieres. Es más, hasta le pagan por predicar, ¿ví? Porque hay hermanos que ganan cuando predican. Todavía, y aún así, se motiva para predicar. Agarre ese teléfono, hermano, y póngase a predicar la palabra del Señor. Hable de que Cristo pronto viene. Anuncie el Evangelio de Jesucristo. Desentierre ese talento. Alabado sea el Señor. Deje de andarse quejando que en la iglesia no le dan privilegio. Usted tiene el privilegio de predicar la palabra del Señor, de anunciar el Evangelio de Jesucristo a los cuatro vientos. Predique. Desentierre el talento. Amén. Pero no, utilizan las redes sociales para otras cosas, para estar defendiendo políticos sucios, corruptos. Para eso ahí está el creyente. No, no hablen mal de él, no hablen mal del otro. Hay que defender, hermano, a nadie. Defendamos a Cristo y el Evangelio de Jesucristo. Prediquemos la palabra de Dios, que instes a tiempo y fuera de tiempo, dice la palabra de Dios. Que prediquemos Helio. Hay otros que lo que hacen es pasar viéndole la vida a los demás. Eso pasan haciendo. El Señor lo levanta en la madrugada para que oren, pero no, lo primero que hacen es el teléfono. Voy a ver quién está conectado. Voy a ver qué hizo el hermano fulano hoy. Deje de estar perdiendo el tiempo. Las redes sociales no se llaman redes por gusto. Se llaman redes porque enredan a los incautos, porque enredan a la gente, porque la alejan de Cristo. Utilice esas redes, pero para pescar almas para Cristo, para predicar el Evangelio de Jesucristo. Desentierre el talento y comience ya, porque Cristo pronto viene. Amén. Cristo viene. Aleluya. Yo no me voy a cansar de publicar, hermano. Yo publico muchas cosas en las redes. Publico mensajes, publico pensamientos, versículos. Y a veces solo mi esposa le da like. Pero no me voy a cansar de hacerlo. Lo voy a hacer porque más de alguno lo va a leer. Y a veces que ni mi esposa le da like porque no, ni lo ve. Amén. Pero siempre, no hay que cansarse. Predique la palabra. Hable con libertad de Cristo. Desentierra el talento. Romano 11:29 dice: porque irrevocables son los dones y el llamamiento de Dios para nosotros. Los dones son irrevocables. El llamamiento que Dios nos ha hecho es irrevocable. Es decir, no se puede cancelar. Ya está hecho. El Señor nos ha llamado a cada uno de nosotros. Amén. Dice la palabra del Señor que hemos sido llamados para... ¿Para qué? Para que anunciemos las virtudes del que nos llamó de las tinieblas a la luz admirable. Con ese propósito hemos sido sacados nosotros, hemos sido llamados.
3: para que anunciemos las virtudes de aquel que nos llamó de las tinieblas a la luz admirable. En palabras más sencillas y en buen salvadoreño, usted ha sido llamado para predicar. Para predicar el evangelio hemos sido llamados. Amén. Del 100% de la iglesia solo hay un 20% a lo sumo que trabaja. Y estoy hablando de la iglesia en general, en todas partes del mundo. El 80% solo viene a sentarse en una silla. Ese 80% viene, se sienta y se va. Y todavía sale hablando todavía de la iglesia cuando sale. El 20% es el que trabaja en todo. Ahí lo va a ver sirviendo, lo va a ver en el ministerio Dorcas, lo va a ver en la escuela bíblica, lo va a ver en el ministerio jóvenes, lo va a ver en el ministerio de intercesión. Ese 20%, la misma cara en todo. ¿Qué pasa con las otras caras de la iglesia? ¿Qué pasa con los demás? ¿Por qué no quieren trabajar? Desentierren el talento. Ya es tiempo que se involucren en el trabajo de la obra del Señor. Ya no podemos estar pasivos, hermanos. Ya no podemos estar perdiendo el tiempo. Todo lo que está a nuestro alrededor anuncia que Cristo pronto viene. Y el Señor está a las puertas, es aquí un poquito más. Y el que ha de venir, vendrá. Y no tardará, dice su palabra. Cristo viene, alabado sea el Señor. Prediquemos la palabra de Dios. Anunciemos el evangelio de Jesucristo. Y qué maravilloso que el Señor que nos ha dado los talentos es el Dios Todopoderoso. Y Él conoce a cada uno, amén. El Señor lo conoce a usted. Él sabe que puede desarrollar un talento. Y por eso Él le da el talento que usted pueda desarrollar. Dice Mateo 25, 14 y 15: a uno le dio 5, a otro le dio 2, a otro 1. A cada uno le dio, dice, conforme a su capacidad. Amén. Si el Señor sabe que usted tiene capacidad para predicar, le va a dar ese talento para que se pare en público y predique la palabra de Dios. Si el Señor sabe que tiene la capacidad para escribir, le va a dar ese talento para que escriba mensajes, para que escriba llamados a los amigos. Si el Señor sabe que tiene capacidad para cantar, le va a dar ese talento para que usted cante. Pero ¿cuántas voces bonitas tenemos en las iglesias y están con zíper? Voces bonitas para cantar y no desarrollan el talento para la obra de Dios. Se ponen a gritarle a medio mundo, se ponen a gritar en su casa, se ponen a gritarle a los vecinos, se ponen a hacer otras cosas, menos dedicar esa voz preciosa que Dios le ha dado para cantar al Señor, para cantar alabanzas al Rey de Reyes y Señor de Señores. Hermano, desarrolle ese talento para la obra de Dios. Amén. Yo he visto gente con talento que sabe qué es lo que anda cantando, las canciones del mundo. Y son cristianos. Son cristianos. Dios les ha dado el talento para que le canten a Él y andan cantando canciones del mundo. Tenga cuidado. Ese talento tiene que ocuparlo para el Señor. No lo entierre, no lo guarde. Desarróyelo para la obra del Señor. Dios es quien reparte los talentos con sabiduría. No todos recibieron lo mismo, pero todos recibieron algo útil, algo importante. Dios no comete errores en la asignación, dice 1 Corintios 12, 11, repartiendo a cada uno en particular como Él quiere. Está hablando de los dones espirituales. Dios los reparte a cada uno como Él quiere. No es como yo quiero, no es como el pastor o el líder quiera, es como Él, como Dios quiere. Así reparte los dones, así reparte los talentos. Ahora, cada talento representa, oiga bien, una responsabilidad especial y muy personal. Por ejemplo, los dones espirituales, Dios los da a cada uno de acuerdo a como Él quiere. Y esos dones es especial, hermano, tenerlo, porque es un regalo que Dios nos da a nosotros. Ahora, Dios no le va a dar, el Espíritu Santo no le va a dar un don a una persona que anda mal espiritualmente, porque un don es un regalo. Por ejemplo, usted tiene sus hijos. Si su hijo se porta mal, usted no le va a dar un regalo. Lo va a corregir, lo va a castigar. Pero si su hijo se porta bien, si su hijo saca buenas notas, si su hijo es excelente en todo, usted lo va a premiar con un regalo. Es lo mismo lo que hace el Espíritu Santo con los dones espirituales. Si somos fieles al Señor, hermanos, si nos mantenemos en santidad, el Espíritu Santo nos premia con los dones espirituales. Y qué maravilloso es poder experimentar esos dones, amados hermanos. Qué bonito es cuando estamos orando en la presencia del Señor y comenzamos a sentir esa manifestación del Espíritu y comenzamos a hablar en lengua y comenzamos, hermanos, a sentir la presencia misma de Dios en nuestra vida. Aleluya. ¿Cuándo fue la última vez que usted habló en lengua? Van a decir algunos. Hay que procurar los dones. Ahora, piense por un momento, ¿por qué será que no he recibido el don de hablar en lenguas otra vez? ¿Por qué será que no he recibido el don de profecía o el don, los otros dones que habla la palabra del Señor? El don de interpretación de lenguas, el don de sanidad. ¿Por qué? Algo pueda que esté fallando. A lo mejor tenemos enterrado el talento y no estamos ahí aprovechándolo. Efesios capítulo 2, versículo 10 dice: porque somos hechuras suyas, creados en Cristo Jesús para buenas obras, para hacer lo bueno, para desarrollar los talentos, para predicar la palabra de Dios. Y a cada uno Dios nos ha dado un talento especial y muy particular, quizás diferente del otro. Quizás algún hermano tenga talento para predicar, otro tenga talento para cantar, otro tenga talento para dirigir el culto, otro tenga talento para trabajar en reuniones familiares. A cada uno nos ha dado un talento especial. Y no tenemos por qué envidiar el talento del otro. Yo quisiera tener buena voz para cantar, pero canto feo. Canto feo, por eso no me pongo a cantar. Ni yo mismo me soporto cuando estoy cantando. Yo digo, no puedo elevarle esta canción a Dios así. Voy a cantar a como pueda para el Señor, pero tratando de hacerlo mejor. Pero hay hermanos que tienen ese talento maravilloso que da gusto escuchar esa voz cuando están cantando. Hay que desarrollar. Y yo no voy a envidiarlos a ellos. Dios me puede usar en otras áreas de su obra. Dios me puede usar, no sé, para predicar, me puede usar para orar por los enfermos, me puede usar en otras áreas. Pero cada quien tiene un talento especial. A cada quien Dios nos ha dado algo especial. Hay hermanos que tienen un talento, hermano, tan lindo para recibir a la gente allá en la puerta, en la entrada. Amén. Que uno se siente a gusto cuando entra. Que uno quiere venir todos los días al culto y que esa persona esté siempre ahí para recibirlo a uno. Pero hay otros que tienen, no tienen ese talento. Amén. Aleluya. Tienen otro talento. Tienen el talento de ponerle mala cara a la gente cuando viene entrando. De no recibirlos bien. Aleluya. Dele la gloria al Señor en esta hora. Bendito sea Dios. Esto, el que recibió 5 talentos, si cierto tuvo mayor don, pero también tuvo mayor responsabilidad. Al que se le da más, se le exige más. Amén. Dice el que había, Mateo 25, 16 al 17, el que había recibido 5 talentos fue y negoció con ellos. ¿Y qué pasó? Ganó otros 5 talentos. Esta persona fue diligente y fue decidido. Él no le importó si perdía los talentos. Él iba seguro que iba a ganar. Por eso fue, los invirtió, los trabajó y ganó otros 5 talentos. Romanos capítulo 12, versículo 11 dice: en lo que requiere diligencia, no perezosos, fervientes en espíritu, sirviendo al Señor. Y aquí va una: el trabajo en la obra del Señor no es para los perezosos, no es para los haraganes en buen salvadoreño, es para los diligentes, para los que les gusta trabajar, para los que sienten la necesidad de ganar almas para Cristo, para ellos y para todos es trabajo en la obra del Señor, porque la Biblia es bien clara, en lo que requiere diligencia no tiene que ser perezoso, sino que tiene que ser activo, ferviente en espíritu, sirviendo al Señor. Ahora, este hombre de que le dieron 5 talentos produjo el doble, o sea, fruto abundante. Hermanos, estamos en el mes número 6 del año. Nos faltan ¿cuántos meses? 6 meses. El Señor nos ha dado el talento, y un talento que nos ha dado a todos es el de la predicación del Evangelio, porque dice la palabra del Señor: vayan por todo el mundo y prediquen el Evangelio. ¿A quién? A toda criatura. Ese es un llamado para todos, sin distinción, para todos. Estamos en el mes 6. ¿Cuántas almas se ha ganado para Cristo de aquí para atrás, en estos primeros 6 meses del año? ¿Ha multiplicado el talento o lo ha enterrado? Si no se ha ganado ni una alma, si no ha ayudado a ninguna persona para venir a Cristo, tiene ahora la oportunidad. Hacen falta 6 meses todavía de este año, y de aquí en adelante usted puede buscar a ganar almas para Cristo, usted puede buscar a multiplicar el talento. Usted tiene que multiplicarse, tiene que ganar más almas para Cristo. Mateo 25, 21 nos dice que recibió honra este hombre, pero Juan 15, 5 dice: el que permanece en mí, este lleva mucho fruto. Entonces, no se ha puesto a pensar, ¿por qué será que no hemos dado fruto nosotros? ¿Por qué no nos hemos multiplicado? ¿Por qué no hemos ganado almas para Cristo en este tiempo? Porque a lo mejor no estamos permaneciendo en Él, porque a lo mejor no hemos entendido el llamado, porque a lo mejor nos hemos alejado del Señor. Pero Mateo 25, 21 dice: bien, buen siervo y fiel, entra en el gozo de tu Señor. Amado hermano, si Dios te ha dado mucho, espera frutos visibles. Si Dios te ha dado mucho, tú tienes mucha responsabilidad. Si eres un líder de reuniones familiares, si eres un predicador de la palabra, si eres un cantante en la obra del Señor, si tienes otros talentos que desarrollas en diferentes áreas de enseñanza, por ejemplo, Dios te ha dado mucho y tienes que esperar mucho fruto, porque tienes mucho trabajo que hacer por la obra del Señor. El árbol que está cargado de fruto no se queja del peso, aunque lo apedreen, porque al árbol es el que apedrean, al que tiene fruto o al que no tiene fruto. ¿Ha sentido usted que lo han apedreado en estos primeros 6 meses del año? ¿O no lo han apedreado? Si no lo han apedreado, quizás porque no tiene fruto, solo está el chiribiscón. El árbol cargado de frutos nunca se queja de su peso, siempre está feliz, porque el fruto, hermano, es el resultado de un buen árbol. Dice la Biblia que el árbol que no da fruto, ¿qué pasa? Cortado y echado al fuego. Qué terrible, hay que dar fruto. Así el creyente lleno de talentos no se excusa, sino que produce más. Y no se conforma con haber ganado 3-4 almas. Él quiere más para Cristo. Y trabaja más para ganar almas para Cristo. Necesitamos desenterrar el talento. El que recibió 2 talentos demuestra fidelidad en lo pequeño y una promoción en el cielo. Pueda que te haya dado poco el Señor, o pueda que te haya dado mucho. Pero si te ha dado poco, como a este que le dio 2 talentos, tú tienes que desarrollar también ese trabajo. Tú tienes que trabajar en la obra del Señor. Mateo 25:17 dice: asimismo, el que había recibido 2 ganó también otros 2. Recibió poco, pero se multiplicó el 100%. El que recibió bastante, también se multiplicó el 100%. No se comparó con el de 5. Gálatas capítulo 6, versículo 4. Cada uno someta a prueba su propia fe. Él no se molestó porque a aquel le dieron 5 y a él solo le dieron 2. Porque hay hermanos que se molestan porque quieren un cargo en la iglesia y se lo dan a otro. Y dice, pero es que a aquel le dieron más y a mí me dan menos. ¿Qué tal si este hombre se hubiera puesto a reclamar porque le dieron menos? Hubiera perdido tiempo valioso que pudo utilizar para multiplicar sus talentos. Hermano, no pierda el tiempo. Lo que le han dado, ese es el talento que Dios quiere que desarrolle. Y usted tiene que trabajar en esa área. Esfuércese por multiplicarse. Esfuércese por hacer lo mejor para Dios. Porque Dios es quien le ha dado ese talento. ¿Quién lo ha llamado a usted? El Señor nos ha llamado a trabajar a su obra. En una ocasión un líder me quiso renunciar y le digo yo, vamos a hacer algo, hermano. Como yo no le he dado el cargo, sino que se lo dio Dios, renúnciele a Dios. Órele al Señor. Y si Dios le acepta la renuncia, pues ¿quién soy yo para no aceptársela? A los 8 días lo vuelvo a ver y le digo, hermano, ¿qué le dijo el Señor? No, me dijo que no, que siguiera trabajando en su obra. Es que el Señor es el que nos ha dado el cargo a nosotros. ¿Y sería capaz usted de renunciarle al Señor? No, hermano, miren. ¿Creen ustedes que es poquito lo que Dios ha hecho por nosotros? Solo entregar su vida en la cruz del Calvario para salvarnos es una obra extraordinariamente maravillosa y grande que no tiene comparación. Con solo eso, aparte de esa obra extraordinaria y grande, cada día el Señor nos bendice. ¿A cuántos los bendijo el Señor este día? Amén. Ponga cara de bendecido entonces, hermano. Aleluya. Pues a veces algunos tienen una cara que no han sido bendecidos en años. Gócese. Alabado sea el Señor. Bendito a Dios. Aparte de que el Señor nos bendice cada día, hermanos, nos libra del mal. El enemigo no descansa día y noche por hacerlo caer, hacernos tropezar. Prepara artimañas, prepara un montón de cosas contra nosotros, pero el Señor nos libra del mal. Amén, nos saca victoriosos, amén, porque nos ha dado la victoria y esa victoria es nuestra en Cristo Jesús. Además de eso, nos libra de la muerte. El diablo quiere que nos muramos antes de tiempo, pero el Señor va y dice, no, yo tengo la llave de la muerte, no le toca todavía, no te lo puede llevar. Nos libra, nos da sanidad. ¿A cuántos el Señor los ha sanado alguna vez? ¿A cuántos ha hecho un milagro el Señor en su vida? Amén, bendito sea Dios. ¿Hay razón o no hay razón para estar agradecidos con el Señor? La palabra de Dios dice, grandes cosas ha hecho Jehová con nosotros. Estaremos alegres. ¿Ha hecho grandes cosas el Señor con usted? Alégrese, gócese, dele la gloria a Dios, porque el Señor ha hecho grandes cosas con nosotros. Alabado el Señor, ponga cara de gozoso. Ahora, si el Señor ha hecho grandes cosas con nosotros, si el Señor dio su vida por nosotros, nosotros debemos de servirle por gratitud. Nunca jamás vamos a alcanzar a pagarle lo que Él ha hecho por nosotros, ni lo que hace cada día por nosotros. Pero por lo menos sirvámosle, por lo menos desenterremos el talento, por lo menos trabajemos en la obra del Señor, en lo que Él nos ha dado, en lo que Él nos permite trabajar. Lucas 16:10 dice, el que es fiel en lo muy poco, también en lo más es fiel. No importa que usted sienta que es poquito lo que está haciendo, hermano, todo lo que hacemos para la obra del Señor es grande. porque es para su honra y para su gloria. Alabado sea el Señor. Y todo lo que hacemos, todo el trabajo que hagamos, es para glorificar al Rey de Reyes y Señor de Señores. No es para darnos la gloria a nosotros, no es para hacernos grandes nosotros, es para servir al Señor y darle a Él la gloria. Amén. Servicio, el trabajo, el servicio en la obra del Señor es totalmente diferente al siervo o al líder de afuera, el líder secular. El líder secular nomás está dando órdenes. Está diciendo, quiero que me hagan esto, quiero que trabajen en esto, y en la tarde quiero resultados. Y él se sienta a esperar que los demás vayan a trabajar y espera los resultados en la tarde. Ese es el líder secular. El Señor estaba con los discípulos y uno de ellos le dijo, Señor, yo quiero que cuando tú estés sentado allá en el reino, yo esté sentado a la derecha, mi hermano a la izquierda. Y otro le pregunta, Señor, ¿y quién va a ser el más grande allá en el reino de los cielos? Y el Señor dice, los reyes de la tierra acá luchan por ser grandes, por tener, por dar órdenes, por dictar leyes. Pero no va a ser así entre ustedes, le dice el Señor, sino que el que quiera ser grande en el reino de los cielos tendrá que ser siervo de todos. Alabado sea el Señor. Ese es el trabajo que tenemos que hacer, sirviendo a los demás y sirviendo al Señor. Bendito sea Dios. No es para recibir gloria a nosotros, porque el mismo Jesús dijo, gloria de los hombres no recibo. Amén. Porque a veces desarrollamos talentos y queremos trabajar en la obra del Señor para que nos vea, para que seamos reconocidos, para que hablen de nosotros, de lo que estamos haciendo. Que el Señor reprenda al diablo. El trabajo que hacemos es para la gloria de Dios, para glorificar al Rey de Reyes y Señor de Señores, no para recibir gloria de los hombres, no para recibir gloria de nadie, sino para darle la gloria al que se lo merece, al Dios Todopoderoso. Alabado sea el Señor. Todo lo que hagamos es para la gloria de Dios. Bendito sea el Señor. Este hombre que recibió dos talentos recibió la misma recompensa que el de cinco. Y esto nos dice que Dios no premia cantidad, sino fidelidad. Amén. Usted puede hacer mucho o poco por la obra de Dios. Dios no lo va a premiar por lo mucho o poco que haga. Lo va a premiar por la fidelidad con que lo haga. Lo va a premiar por la obediencia que tenga para cumplir su propósito y para hacer su obra. Aunque tu talento parezca pequeño, úsalo con mucha pasión y vas a recibir igual honra, igual bendición de parte de Dios. Hermanos, vamos a ser como estos dos hombres, como el que recibió cinco y multiplicó a cinco, o como el que recibió dos y multiplicó a dos. Pero aquí viene un tercer hombre, una tercera persona, el que recibió un solo talento. Una vez más repito, no está en la cantidad, está en la fidelidad. Este hombre que recibió un solo talento, yo creo que desaprovechó una gran oportunidad. Mateo 25, 18 dice, pero el que había recibido uno fue y cavó en la tierra y escondió el dinero de su señor. Mire, como decía un hermano, mire qué bonito. En vez de trabajar, en vez de multiplicar el talento, hizo un hoyo en la tierra. Trabajó un poquito, porque escarbar no crea que es fácil, a veces cuesta, más si la tierra es dura. Escarbó y guardó el talento. ¿Qué tan profundo es el hoyo que usted ha escarbado para guardar el talento? ¿Será que lo puede recuperar luego o está profundo? Porque algunos hasta un pozo han hecho para guardar el talento. Un pozo de 50 metros. Y ahí tienen guardado el talento. No, es que el Señor, hermano, cuesta servirle al Señor. Pues, ¿quién le ha dicho que es fácil? No, hermano, es que yo no tengo para eso. Es que no es usted, usted solo dispóngase y el Señor es el que va a hacer la obra en usted. Alabado sea el Señor. Todo lo puedo en Cristo que me fortalece. Por nuestra cuenta no podemos hacer nada, pero con la ayuda del Señor todo lo podemos lograr. Este hombre que le dieron un talento y que lo enterró, actuó por miedo, no por fe. Y en la obra del Señor no se actúa por miedo, se actúa por fe. Hebreos 10:38 dice: mas el justo vivirá por la fe, y si retrocediere, no agradará a mi alma. ¿Por qué va a vivir el justo? Por la fe. Si tiene un talento, desarróllelo con fe, y Dios lo va a usar para su honra y para su gloria. Este hombre tenía una visión distorsionada de parte de, o una visión de Dios distorsionada. Señor le dice: te conocía que eres duro. Pero según de Timoteo capítulo 1 versículo 7 dice: porque no nos ha dado Dios espíritu de cobardía, sino que de poder, de amor, de dominio propio. ¿Le ha dado Dios un espíritu de cobardía a usted? Entonces desentierre el talento, porque algunos lo tienen enterrado porque tienen miedo que se lo roben, porque tienen miedo perderlo, porque tienen miedo que otro se lo vea. Desentierre ese talento y úselo para la gloria del Señor. Alabado sea Dios. No tenga miedo, porque Dios no nos ha dado espíritu de cobardía. Amén. Dice: el reino de los cielos se hace fuerza. ¿Y quiénes lo arrebatan? Dicen amén los valientes. Le dan la gloria a Dios los valientes en esta hora. Alabado sea el Señor. Aquí no hay cobarde. Aquí habemos solo valientes que fuimos llamados para servir al Señor. Aleluya. Este siervo fue llamado siervo malo y negligente. El talento que no produces, el mismo talento se convierte en tu acusador. Porque el Señor le va a decir: te di el talento y no lo desarrollaste. Podías hacerlo, podías predicar, podías cantar, podías servir, podías hacer todo y no lo hiciste. Siervo inútil y cobarde, ¿por qué enterraste el talento? ¿Cuánta gente hay aquí, como lo decía al principio, que tiene una excelente voz para cantarle al Señor, pero tienen enterrado el talento? ¿Cuánta gente hay aquí que tiene una excelente oratoria para predicar, pararse en las esquinas y predicar, para hablarle a otro de Jesucristo, pero no lo hacen? Porque tienen temor, porque dicen: no vaya a ser que me equivoque y el Señor es un Señor fuerte, un Señor duro. No tenga miedo, desentierre el talento y comience a usarlo para la gloria de Dios. ¿Estás enterrando tu talento por miedo, autocompasión o pecado? Hoy puedes desenterrarlo. Hoy puedes sacarlo, no importa qué tan profundo sea el pozo donde lo has metido. Hoy puedes desenterrar ese talento. ¿Sabe por qué? Porque el Señor pronto viene a pedir cuentas. ¿Cuántos creen que Cristo viene pronto? ¿Están haciendo tortillas o están aplaudiéndole al Señor? Dele fuerte el aplauso a Dios. Dele fuerte el aplauso al Señor. Cristo viene, diga: Cristo viene. Cristo viene pronto. Alabado sea el Señor. Y viene a pedir cuentas del talento que nos ha dado. Viene a decirle: ajá, ¿qué hiciste con lo que te di? Con los 5 talentos que te di. Y él le va a decir: no, aquí están otros 5. El Señor le va a decir: bien hecho, buen siervo. Entra en el gozo de tu Señor. Sobre poco me has sido fiel, sobre mucho te pondré. No, me diste 2, aquí están otros 2. Pero ¿qué hay de aquellos que le van a decir, como el siervo malo: Señor, tuve miedo y no hice nada, pero nada por tu obra? Según de Corintios 5:10 dice, para que cada uno reciba según lo que haya hecho. He aquí, dice la palabra del Señor en Apocalipsis, yo vengo pronto y mi galardón conmigo para recompensar a cada uno según sea su obra. Cristo viene. Y viene lleno de recompensas para darle a cada uno según lo que hayamos hecho por su obra. Pero qué penoso va a ser que no recibas nada de recompensa. Qué penoso va a ser que Cristo venga y no recibas tu recompensa y te diga, sobre poco has sido fiel, sobre mucho te pondré una bendición. Pero el otro siervo le va a decir, siervo malo e inútil. Amados hermanos, el fiel es recompensado con gozo y con promoción. El negligente es desechado. Proverbios capítulo 10, versículo 4 dice, la mano negligente empobrece. El que no hace nada vuelve pobre a una iglesia, porque no trabaja, porque no se multiplica, porque no hace nada por la obra de Dios. Ahora yo le quiero hacer una pregunta. ¿Qué harás hoy con lo que Dios te ha dado? ¿Qué vas a hacer con lo que Dios te ha dado? Mañana puede ser tarde. Es ahora que tienes que hacer algo con el talento que Dios te ha dado. Desentierra tu talento hoy. Dios te dio 5 talentos, no los desperdicies. Te dio 2 talentos, no te compares, solamente sé fiel. Te dio 1, no lo entierres, úsalo con temor de Dios. Según de Timoteo 1:6, te aconsejo que avives el fuego del don de Dios que está en ti. Hay algo especial que Dios nos ha dado a cada uno de nosotros. No lo enterremos, usémoslo para su honra y para su gloria. Y si ya lo enterró, desentiérrelo. Pero tiene que ser ahora. Hermano, hermana, no importa cuánto Dios te haya dado, lo que importa es que estás haciendo con lo que Dios te dio. Hoy es el día para desenterrar tu talento, tu llamado, tu don, tu pasión, tu voz, tu testimonio. No te quedes con los brazos cruzados. Desarrolla ese talento para la obra de Dios. Quiero pedirle que se ponga de pie en esta noche y que piense por un momento qué ha hecho con el talento que Dios le ha dado. ¿Qué hemos hecho por la obra de Dios? ¿Cuánto hemos logrado para la obra del Señor? Y si no hemos hecho nada, si hemos enterrado los talentos que Dios nos ha dado, ahora digámosle, Señor, aquí estamos delante de ti. Te pido que me perdones, Señor, porque poco o nada he hecho por tu obra. Porque quizás he actuado como ese siervo negligente, como ese siervo malo, Señor, que enterró el talento. Porque he tenido temor de trabajar en tu obra, pero ahora yo quiero disponerme y ser como el siervo fiel, como estos 2 siervos, Señor, a quienes tú le diste estos talentos y pudieron multiplicarse y pudieron desarrollarlos. Úsame, Señor, para tu honra y para tu gloria. Yo sé que tú estás a las puertas, yo sé que tú pronto vienes, Señor. Y yo quiero que me encuentres trabajando en tu obra. Yo quiero entregar buenas cuentas para contigo, Señor. Bendito para siempre sea tu nombre. Todos aquellos que están dispuestos a servirle al Señor, díganle, Señor, aquí estoy, dispuesto a servirte, a desarrollar este talento que tú has puesto en mí. Úsame para tu honra y para tu gloria, Señor. Ya no quiero estar inactivo en tu obra, ya no quiero ser uno más del grupo, quiero ser alguien que trabaje para tu obra, para engrandecer tu obra en esta tierra. Úsame, Señor, dame esa oportunidad de desarrollar mi talento que tú me has dado para la honra y para la gloria tuya, Señor. Alabe al Señor. Señor, en esta hora. Dígale gracias porque nos das el privilegio de servirte. Gracias, Señor, porque nos das la oportunidad de poder trabajar en tu obra. Y lo hacemos con mucho gozo, con mucha alegría, porque estamos agradecidos contigo, Dios amado. Gracias, Señor, te doy en esta noche, en el nombre glorioso de Cristo Jesús. Muchas gracias, Señor. Amén y amén. Alabado sea el Señor para siempre. Queremos hacer la invitación a la amiga que tenemos con nosotros en esta noche para que pase el altar. Vamos a orar por usted. Reciba a Cristo Jesús hoy en su corazón. Y si tenemos algún otro amigo, hacemos el llamado para que venga, se reconcilie con el Señor. Si hay alguna persona que desee entregar su vida a Cristo, que desee reconciliarse, hoy tiene la oportunidad. Hoy es el momento de salvación. Dios quiere usarte para su honra y para su gloria. Dios quiere llegar a tu corazón y quiere que permitas que viva en ti y que puedas tú también trabajar para su obra. Dios quiere entregarte un talento también a ti. Ven al Señor ahora, vamos a orar por usted. Venga en este momento, vamos a orar. Traiga a la niña, vamos a orar también por ella. Venga ahora al altar y reciba a Cristo Jesús en su corazón. Es el momento de salvación. Es el tiempo de salvación. Tenemos acá otro joven también, aquí adelante, que queremos hacerle el llamado. Venga al Señor ahora, reciba a Cristo Jesús. Es el momento de que venga corriendo al altar, porque Cristo pronto viene. Todas las profecías se están cumpliendo. El mundo está llegando a su final. Y es ahora la oportunidad que tienes para recibir a Cristo, para escapar por tu vida, para escapar de la condenación eterna y venir a los pies de Cristo. ¿Hay algún valiente o alguna valiente que quiera venir hoy al Señor? Esta es la oportunidad. Que el Señor les bendiga. El pastor queda con nosotros.
4: Aleluya, bendito sea Dios. Hermanos,
5: usted ha escuchado y visto el mensaje de la palabra de Dios. Sin duda Dios ha tocado su corazón. No deje pasar esta oportunidad. Es algo especial lo que Dios está haciendo, llegando a usted de esta manera. Es que es el momento para que usted le diga: Señor, llena mi vida, perdona mis pecados, cambia mi vida, hazme una persona nueva, yo quiero servirte. Y ahora, este momento es un momento especial. Solo diga: te amo, te amo, te amo y te recibo como único y suficiente Salvador. Gracias por salvarme, gracias por darme esta oportunidad. Ahí estamos con todo el corazón, dispuestos a ayudarle. Llámenos, cuéntenos lo que usted ha hecho en este momento. Y si usted le dijo a Jesús que entrara a su corazón, Él le ha perdonado sus pecados. Y ahora usted es una persona candidata al reino de Dios. Que Dios me lo bendiga y seguimos pendientes de usted.

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0: Dios les bendiga, amados hermanos, en esta noche. Dios les bendiga a cada uno de ustedes. Estamos agradecidos con nuestro Dios por este día maravilloso que Él nos ha dado, un día más para poder unirnos todos juntos en oración. Siempre estamos orando, siempre estamos unidos a través de este espacio de lunes a domingo, siempre en este mismo horario a las 8 de la noche. Es un momento en donde todos nos unimos como pueblo, como iglesia, para poder alabar y glorificar el nombre del Señor. Así que si usted en esta hora tiene la disponibilidad de hacerlo, pues le animamos para que usted pueda prepararse ahí en su hogar, en cualquier parte donde usted se encuentre. Si usted tiene el espacio, puede orar a través de este hermoso programa. Y también, si usted tiene alguna petición, pues puede compartirla con nosotros. Los números están disponibles: el 2609-1080 y el 7923-9593, para que pueda usted comunicarse con nosotros y compartirnos su petición. Le saludamos a usted que nos escucha a través de los diferentes medios, a través del internet, a través de la aplicación de radio, cada uno de los medios digitales con los que contamos, asimismo también a través de esta emisora radial, esta frecuencia 1080 AM desde San Miguel, para toda la zona oriental, para todo nuestro país. También estamos a través de Radio Cret Santa Ana en la zona occidental. Estamos también a través de Radio Jericín en Ciudad Barrios. Saludos muy especiales para cada uno de los oyentes que están con nosotros. Agradecemos también a nuestros hermanos patrocinadores. Pues para Radio Cret acá en San Miguel tenemos a nuestra hermana Merlin Salazar desde provincia Alberta. Bendiciones ahí a nuestra hermana que se une a colaborar para este hermoso programa. Para Radio Jericín tenemos acá a nuestro hermano Hermes Guzmán de San Matías, también patrocinando. Dios bendiga también la vida de nuestro hermano. Para Radio Cret Santa Ana no contamos con patrocinio, el espacio está disponible para que usted pueda unirse y ser parte de esta bendición. Así que si usted desea hacerlo, llámenos o llame a nuestros hermanos que están ahí en cabina para poder ser parte del patrocinio de este hermoso programa. Así que de esta manera vamos a dar ya inicio, vamos a dar paso a lo que es a la oración. Tenemos por acá nuestros hermanos que nos acompañan y ellos serán los que se presentan con cada uno de ustedes y también a elevar ese clamor. Adelante, hermano.
1: Bueno, Dios les bendiga, hermano, a todos los que están oyendo a través de la radio y también a través de los medios de comunicación ahí, que son las redes sociales. Estamos contentos, hermanos, por estar aquí, para poder estar orando por cada uno de ustedes que han mandado sus peticiones hacia este lugar. Sabemos de que el Señor Jesucristo hará la obra esta noche. Y todo aquel hermano que ha mandado su petición, tenga la certeza que el Señor ha escuchado su clamor, ha escuchado, hermano, lo que usted está padeciendo. Y sabemos que Dios se va a glorificar de una manera maravillosa esta noche en la vida de cada uno de ustedes. Estamos aquí con los hermanos, me acompaña el hermano Kevin y también el hermano Edwin. Los voy a dar un momento para que los salude, para que sigamos, hermano, en esta hora de la oración.
2: Amén. Adelante. Gloria a Dios. Que les bendiga a cada uno de los que están escuchando en esta hora. Sentimos contentos de estar aquí una vez más, ¿verdad? Reclamando, pues, poniendo las manos del Señor, ¿verdad? Estas peticiones que el Señor a eso los ha mandado, ¿verdad?

0: a poder orar por unos por los otros, como dice la palabra. Nos sentimos contentos, pues ya sabemos que hay muchas enfermedades, algunos están pasando momentos difíciles en esta hora, pero sabemos, tenemos un Dios todopoderoso que puede, pues, sanar. Tu palabra dice que los tiempos de los milagros no han pasado y vamos a estar orando por cada uno.
1: Amén.
0: Amén. Vamos, mi nombre es Edwin, vamos a dejar ahí hermano Kevin que salude también.
1: Amén. Dios le bendiga, hermano, en esta hora. Damos gracias a Dios, que Dios nos permite estar nuevamente en este lugar con el único propósito, hermano, de darle la gloria y la honra a quien se la merece. Amén. Pues mi nombre es Kevin Fuentes, él es quien le saluda en esta hora de la noche. Así dejo a mi hermano Sayanil.
2: Amén, hermano. Estamos contentos, hermano, de poder estar en la hora de la oración esta noche. Vamos a ir a la Biblia, hermano, y vamos a leer un pasaje de la Biblia para poder dar inicio, hermano, a esta hora, hermano, de la oración. Y vamos a ir a Santiago 5:15 y vamos a leer la palabra tal y como está escrita, honrando al Padre, al Hijo y el Espíritu Santo. Y la palabra de Dios dice: y la oración de fe, dice, salvará al enfermo, y el Señor, dice, lo levantará, y si hubiese, dice, cometido pecado, le serán perdonados. Amén. Sabemos, hermano, que si nosotros tenemos fe esta noche, nosotros vamos a ser sanos. Amén. Debemos de tener, hermano, esa convicción de que el Señor, hermano, escucha nuestra oración, y nuestra fe, hermano, debe de estar firme para que nosotros podamos recibir sanidad esta noche. Sabemos de que si hemos pecado contra el Señor, hermano, dice que Él, hermano, es bueno, Él es perdonador, hermano, Él nos puede perdonar esta noche, hermano, es de ponernos a cuentas con Dios si hemos pecado, hermano, para que Él haga la obra esta noche, hermano, y quite de raíz toda enfermedad, hermano, todo aquello que el enemigo haya querido poner a nuestra vida, hermano, sea cortado esta noche, hermano, cuando nosotros nos ponemos en las manos del Señor. Vamos a comenzar, hermano, la oración de esta noche, hermano, para que todos aquellos que han mandado sus peticiones, hermano, podamos comenzar, hermano, esta oración en esta hora. Y vamos a decirle: buen Dios y Padre que estás en los cielos, te damos gracias, Dios mío, por la oportunidad maravillosa que nos da, Dios mío, de estar en este lugar para darte la honra, la gloria, la adoración, porque tú te mereces, Dios mío, que te adoremos, te exaltemos, porque tú has sido bueno, tú has sido maravilloso, tú has sido poderoso, Dios mío, y nos permites, Padre Santo, presentarnos esta noche delante de tu presencia, Dios mío. Venimos con contentos, venimos alegres, Dios mío, porque gracias, tu Espíritu damos, Santo, mío, nos ha dado la fortaleza, la fuerza, Dios mío, para presentarnos delante de ti en esta hora. Padre bendito, Señor, venimos en el nombre poderoso de nuestro Señor Jesucristo, aquel que murió y se levantó al tercer día con poder y gloria. A ese hemos venido a pedirle, a ese hemos venido a honrar en esta noche, sabiendo que Él tiene poder, sabiendo que Él tiene misericordia por cada uno de nosotros. Y en esta hora, Dios mío, Señor, venimos clamando, alabanza, Dios mío, por todo aquello que han mandado, Dios sus mío, peticiones, alabanza, Dios mío, hacia cabina de radio, nombre, que seas tú, Señor, dándole, Señor, fortaleza, dándole fuerza, nombre, sanando, quitando, nombre, Dios mío, toda enfermedad, todo aquello que los está atormentando, Dios mío, en este momento, Señor, ellos vienen a ti, Dios mío, buscando, Señor, fortaleza, buscando misericordia, buscando que tú hagas el milagro, Dios mío, en cada vida, Padre Santo, en esta noche. Sabemos que tú eres nuestro médico por excelencia, tú eres el único, Dios mío, que puede arrancar de raíz toda enfermedad, todo aquello, Padre bendito, que el enemigo, Padre Santo, haya puesto, Señor, en la vida de aquellos, Señor, que están sufriendo. Y en esta hora, Señor, te lo pedimos en el nombre de Jesús, en ese nombre que es sobre todo nombre, aquel que tiene poder, aquel que se levantó al tercer día de la tumba, a ese venimos en esta noche pidiendo y rogando que te glorifique, Dios, en la vida de cada uno de nosotros. Dios, bendito sea su nombre en esta hora, Dios mío. Venimos pidiendo, nombre, Señor, por la vida, Padre Santo, de Víctor Hernández, Señor. Él está pidiendo por restauración, Señor, y recuperación, Dios mío. Mira, Padre Santo, la vida de este siervo, Señor. Que seas tú, Padre bendito, aleluya, escuchando su petición, Señor, escuchando su oración, su ruego, Dios mío. Y que seas tú quitando, quitando todo aguijón, señores. Que seas tú quitando, Padre Santo, toda angustia. Dios mío, te lo pedimos, Padre bendito, en el nombre poderoso de nuestro Señor Jesucristo. Mira, Padre Santo, a Tereso, bendito sea tu nombre, Cetino, señores. Él está pidiendo por sanidad en los riñones, señores. Que seas tú glorificándote, Padre Santo. Que seas tú poniendo a ese cuerpo riñones nuevos, señores. Porque para ti no hay nada imposible, para ti todo es posible, Dios mío. Tú venciste, Señor, ahí en la cruz del Calvario. Oh Dios de la gloria, bendito sea tu nombre. Oh Dios de la gloria, mira, Padre bendito, también, Señor Astrid, Padre Santo, está pidiendo por sanidad, Padre Santo, y protección, Señor. Que seas tú, Padre Santo, sanando. Que seas tú, Señor, cortando, Padre Santo, todo aquello, Señor, que la perturba en esta hora, Señor. Mira, Padre bendito, aleluya, está pidiendo por protección, Señor. Que seas tú poniendo un vallado, Dios mío, alrededor de su vida, alrededor de su familia. Dios mío, te lo pedimos, Padre bendito, en el nombre de Jesús, en esta hora. Oh Dios de la gloria, glorifícate, Señor. Glorifícate en cada vida, Señor. Glorifícate en cada siervo, Dios mío, que ha mandado esas peticiones, Dios mío. Esos amigos, Padre Santo, que ahora vienen creyendo en ti, Señor. Vienen creyendo en ese milagro que solo tú puedes hacer. Oh Dios de la gloria, que seas tú, Señor, dando respuesta, Dios mío, esta noche. Que seas tú, Padre bendito, en esta noche, Señor, haciendo, Padre Santo, ese milagro. Bendito sea tu nombre, Dios de la gloria. Venimos clamando, Señor, aleluya, por Gladys, Padre Santo, Rivas, por sanidad en la vista. Dios mío, que seas tú, Señor, quitando toda lesión, Dios mío. Que seas tú quitando, Padre Santo, todo aquello, Señor, aleluya, que está ahí, Señor, perturbando, Padre Santo, aleluya. Bendito sea tu nombre, su vida, Señor. Alabado sea tu nombre, que seas tú limpiando, que seas tú cortando, Señor, que seas tú quebrando toda cadena, todo aquello, Señor, que está atormentando su vida, Señor. Bendito sea tu nombre, oh Dios de la gloria, hay poder. Hay poder en Cristo, hay poder en el que vive y permanece para siempre. Bendito sea su nombre, oh Dios de la gloria. Mira Carmen, Señor, un día, Dios mío, ella está pidiendo sanidad, Señor. Aleluya, bendito sea su nombre, oh Dios de la gloria. Glorifícate, Señor, en la hermana, oh Dios de la gloria, que seas tú quitando, Señor, aleluya. Tú conoces su enfermedad, tú conoces su sufrimiento, Dios mío, y que seas tú en esta noche obrando, Dios mío, que seas tú en esta noche, oh Dios de la gloria, glorificándote de una manera maravillosa, Señor, en su vida. Mira Dori Bonilla, Señor, está pidiendo por sanidad en su cuerpo, Señor, aleluya. Bendito sea tu nombre, ella viene acercándose a ti, Señor, con una fe inquebrantable, sabiendo, Señor, que solo tú puedes sanarla, sabiendo, Dios mío, que solo tú te puedes glorificar en su vida. Dios mío, poderoso eres tú, Señor, poderoso eres tú. No hay nadie, no hay nadie que pueda hacer las obras que tú haces. No hay nadie, Señor, aleluya, que pueda tener el poder que tú tienes, Señor, para sanar, para libertar, Señor, para dar fortaleza. Oh Dios de la gloria, qué lindo, Señor, es poder estar en tu presencia esta noche, en este lugar, Señor, y poder, Padre Santo, poner la vida de estos amigos en tus manos, Señor, poner la vida de estos hermanos en tus manos. Oh Dios de la gloria, poderoso eres tú, poderoso eres tú, Dios mío. Gracias, alabado damos, sea tu nombre
0: en esta hora, Dios mío. Seguimos, Dios mío, adorando tu nombre, Padre Celestial. Gracias te damos, Padre, en esta hora, Señor. Venimos, Dios mío, delante de ti, Señor, pidiendo misericordia, Padre Celestial, para aquel que está afligido, Señor, aquel que está, Padre Celestial, pasando momentos difíciles, Señor. Te pedimos tu misericordia, Padre, te pedimos tu bondad, Señor. Sabemos, Dios mío, que tú eres un Dios todopoderoso, Señor, que puede, Dios mío, hacer cosas grandes. Aleluya, la vida de Dios mío, aquel que está enfermo, Señor. Mira la vida de mi hermana Sandra, Señor, te pedimos por ella, Señor, mi hermana Sandra, Señor. Aleluya, que tú puedes, Dios mío, hacer cosas grandes en la vida de ella, Señor. Te pedimos, Padre, tu sanidad, Dios mío, pedimos sanidad divina, Padre, levántala, Dios mío. Seas tú, Dios mío, restaurándola, Dios mío. Padre Celestial, enviamos la palabra, Señor, enviamos esa palabra, en esos hospitales, Señor. Enviamos esa palabra, Señor, en el nombre de Jesús de Nazaret, Padre. Aleluya, quita, Señor, toda enfermedad, Padre Celestial, en esta hora de ese cuerpo, Señor. En tu nombre, Señor, estamos pidiendo, Señor, en su nombre, Padre Celestial. Tu palabra dice, todo lo que pidieras al Padre, Señor, en su nombre será hecho, Señor. En esta hora pedimos, Señor, tu misericordia ahí, Señor, que se mueva, Dios mío, tu mano, Señor, mueva su mano, Señor, por la vida de Gael, Señor, también pedimos, Padre Celestial, seas tú, Dios mío, restaurando ese cuerpo, Padre Celestial, seas tú sanando, Señor, seas tú, Dios mío, aleluya, haciendo cosas maravillosas, Señor, restaura, Señor, aleluya, ese cuerpo, Padre Celestial, bendito eres, Señor, bendito es tu nombre, bendito es tu nombre, te adoramos, Señor, te adoramos, te adoramos, te adoramos, Dios mío, bendice, Señor, aleluya, Padre Celestial, mis hermanos que han, aleluya, dejado estas peticiones en cabina de radio, Señor, te pedimos tu misericordia, Padre Celestial, ellos han puesto, Dios mío, esa confianza en ti, Señor, aleluya, que tú puedes sanar, Señor, que tú puedes restaurar, Señor, Padre Celestial, sabemos, Señor, que para ti nada es imposible, Señor, bendito, glorifícate, Dios mío, glorifícate, Señor, glorifícate, Dios mío, mira la vida de hermano Ismael Clavel, Señor, aleluya, que está turbado de salud, Padre Celestial, te pedimos por la vida de él, Señor amado, que seas tú sanando, Señor, quita toda fiebre, Dios mío, en el nombre de Jesús de Nazaret, Padre Celestial, mira la vida de hermano Sayanir, Señor, que también estamos en este lugar, la vida de mi hermano Kevin, Señor, bendice, Padre Celestial, seas tú, Dios mío, los locutores también, Padre Celestial, que están, Dios mío, en cabina de radio trabajando, Señor, seas tú bendiciendo, seas tú, Dios mío, aleluya, Dios mío, da fuerza, Padre, seas tú, Dios mío, fortaleciendo, Señor, en el nombre de Jesús. Gracias te damos, te alabamos, Dios mío, en esta hora, Padre. Gracias, Padre Celestial, seas tú, Dios eterno. Aleluya, bendiciendo los patrocinadores también, Padre Celestial. Aleluya, Dios mío, los que colaboran en esta radio, Señor, bendice, Padre Celestial. Aleluya, aleluya, Señor, te adoramos, tú eres grande, Señor, tú has sido poderoso, Señor, con la vida de cada uno de nosotros, Señor, los has salvado, Señor, has tenido misericordia, Señor, de nosotros, Señor, bendito sea tu nombre, Padre, por eso te adoramos, porque tú has sido bueno con nosotros, tú has sido grande, Señor. Bendito eres, mi Dios amado, gracias por tu amor, gracias por su misericordia, Señor, bendito sea tu nombre, Padre Celestial, oramos, Padre Celestial, aleluya, aquello que está postrado en una cama, Señor, oramos, Señor, por los amigos, oramos por aquellos que están, Dios mío, sin esperanza, oramos por las almas perdidas, Señor, que clamamos, Señor, clamamos misericordia, Padre, aquel que no han conocido, Señor, de ti, Señor, oramos, Señor, ten misericordia, Padre, ten misericordia, pedimos salvación, Señor, te pedimos tu misericordia, Señor, en esta hora. Gracias le damos, mi Dios, porque tú has sido bueno, tú has sido poderoso, Señor. Has guardado nuestra entrada, nuestra salida, Señor. Muchas gracias, mi Dios amado. Bendice, Señor. Seas tú, Padre Celestial, ensaltando tu nombre. Te ensaltamos tu nombre, Dios mío. Gracias, Padre Celestial. Te alabamos. Bendito eres, mi Dios. Bendito eres, Padre Celestial. Oramos por nuestros pastores. Señor, oramos por los pastores, Señor, seas tú bendiciendo, Señor, seas tú fortaleciendo, Dios mío, la vida, Dios mío, de cada filial, de cada pastor, cada miembro, Señor, bendice de afuera, Padre Celestial, seas tú fortaleciendo, llega ahí, Padre, con esa fuerza, Dios mío, aleluya, Padre Celestial. Bendito sea tu nombre. Oramos por mano Vidal, oramos, Dios mío, por mano Pasita, Señor. Oramos por Vidalito, por Barmore, Señor. Oramos, oramos por esa familia, Padre, que está al frente de este ministerio, Señor. Sea tú fortaleciendo, Padre celestial. Sea tú, Dios mío, dando fuerza, Padre celestial. Bendito sea tu nombre, Padre celestial. Te alabamos, te alabamos, te alabamos, te alabamos, te alabamos, Dios mío, en esta hora, Padre. Tú has levantado este ministerio, Señor, para la gloria de tu nombre. Muchas gracias.
2: A dejar a los hermanos,
0: gloria a Dios,
2: que van a seguir clamando en esta noche. Lo dejamos a ellos.
3: Aleluya. En los cielos, Señor amado, en esta hora de la noche, Dios mío, venimos delante de su presencia, Dios, para adorarle, Señor, bendecir y exaltar y glorificar su poderoso y santo nombre. Señor mío, gracias por todas sus bendiciones, Señor amado, por este día de vida que nos ha regalado. Gracias, Señor Jesús, por su presencia, por su misericordia, por su amor, por su bondad, por su fidelidad. Gracias, Señor, porque usted ha sido bueno, ha sido más que bueno, Señor Jesús, porque nos ha dado vida, Señor, nos da el aire que respiramos, nos da esas fuerzas, esa fortaleza, Dios mío, de la gloria. Gracias, Cristo, por interceder ante el Padre celestial por nuestras vidas. Gracias, Señor Jesús, por perdonar nuestros pecados, Señor, por limpiarnos, Señor amado, de toda maldad, Señor amado. Muchas gracias por su bondad, misericordia, por su fidelidad. Quiero, Dios mío, orar por la vida de nuestro hermano patrocinador, el hermano Herman, Señor, hasta allá, San Matías. Bendice la vida de nuestro hermano, Señor, fortalece su vida. Gracias, Padre Santo, porque usted pone el querer como el hacer. Gracias por la vida de nuestro hermano Hermes, Señor. Gracias por su familia. Bendícele a él, bendícele su familia. Amado Dios, usted conoce las necesidades de él, conoce las peticiones de su corazón, Dios mío. Oramos, Padre, en esta hora, poderosamente. Quiero orar, Dios mío, por la vida de nuestra hermana Marta Gloria Alvarado, Señor. Que sea tu Espíritu Santo bendiciendo la vida de ella y la de todos sus hijos, Padre. Oramos por Cecilia Marinelli, Señor amado Dios. Ella nos dejaba esa petición, Padre Santo de la Gloria, en este día. Y oramos, Padre, para que sea usted glorificando a nuestra hermana Marinelli, allá donde ella se encuentra, Señor amado Dios. Ayúdele, Señor, dele la sabiduría que ella necesita, Padre Santo de la Gloria, el entendimiento que ella necesita, Señor Jesús. Usted conoce el propósito del corazón de nuestra hermana Cecilia Marinelli, Señor. Usted conoce, Dios mío, de la Gloria. Oramos, Padre, por bendición. Oramos por esa respuesta divina. Oramos, Señor amado de la Gloria, usted ayudándole, dándole la sabiduría que ella necesita, Padre, y el entendimiento de tu palabra. Bendícele grandemente. Usted conoce la condición de ella y la depositamos en tus manos. Así oramos por nuestra hermana, Señor amado Dios, hasta allá Honduras, las que nos dejaba esa petición mío de los cielos de ella, Padre Santo. Bendícele, Señor amado, lleve fuerza, lleve fortaleza, lleve sanidad a nuestra hermana hasta allá Honduras, Señor. Bendícele poderosamente, Dios mío. Ay, Señor amado Dios, oramos por la vida de ella, oramos por la vida de sus hijos, Padre Santo. Oramos por ese hijo que se encuentra lejos de Dios mío, allá en Estados Unidos. Oramos por bendición para su vida, Dios mío. Oramos por, Señor amado, por conversión, Señor Jesús amado. Que sea tu Espíritu Santo bendiciéndole grandemente, Señor. Gracias, Padre Santo de la Gloria, por nuestros hermanos, Señor, que nos dejan esas peticiones, Señor amado de los cielos, aún dándonos saber, Padre Santo, que por el momento no están, Señor amado de los cielos, escuchando. Ellos tienen fe, tienen esa esperanza, Dios mío, de la Gloria. Señor, y nos dejan esas peticiones de oración. Bendíceles, Padre Santo de la Gloria. Oramos, Padre, para que sea usted manifestándose nuestra hermana, Señor, hasta allá Honduras, Señor. Oramos, Padre, por la sanidad en ellas. Que sea usted glorificándose, Dios. Y oramos por sus hijos, Padre, por bendición, por conversión, Dios mío de la Gloria, y que sea usted manifestándose poderosamente en su familia, Padre. Muchas gracias, Padre. Gracias, Señor amado Dios de la Gloria. Clamamos, Padre Santo de los cielos, por todos nuestros hermanos. los que se han unido en esta noche, Padre, a la oración, Dios mío, que sea usted manifestándose poderosamente, que sea usted ministrando su vida, Padre Santo de la Gloria, que sea usted glorificándose ahí donde están nuestros hermanos, Señor amado, ahí, Señor amado, que se encuentran desanimados, Señor amado, desalentados, sin fuerzas físicas, sin fuerzas espirituales, Señor, sin deseos, Padre de lucha. Oramos. Cada uno de ellos, Dios mío, fortalece su gracia y de tu misericordia. Muchas gracias, Señor amado, en esta noche. Seguimos clamando por nuestros hermanos, Señor, que se encuentran enfermos, que se encuentran estorbados de salud, Dios mío de la gloria, que esperan de usted, Señor de los cielos, un milagro, Señor, que esperan de usted una respuesta divina, Señor amado Dios. Oramos, Dios mío, por cada uno de ellos, Dios poderoso, que sea usted manifestándose poderosamente, Dios mío. Oramos por sanidad, Señor, de ese dolor de cabeza, de esa migraña, Dios mío, en hermana anónima, Señor de los cielos. Oramos, Dios mío de la gloria, para que usted se manifieste, Padre Santo, ahí, Señor, y haga, Señor, ese milagro, Señor, haga esa sanidad completa, Dios mío de la gloria. Clamamos por la vida de nuestra hermana, Señor, glorifíquese poderosamente, Dios mío, ahí donde se encuentra, Señor amado Dios de la gloria. Gracias, Señor amado Dios de la gloria. Clamamos por la vida, Señor, de todos nuestros hermanos, la hermana Mercedes Guevara, Dios mío de los cielos. Oramos por nuestra hermana, Señor, por su salud, Dios poderoso. Usted le conoce, Dios mío, la necesidad de nuestra hermana, Señor. Conoce esa sanidad, Dios poderoso, que ella necesita en su cuerpo, Dios mío. Clamamos, Padre, para que sea usted glorificándose poderosamente, Dios mío de la gloria. Allí donde se encuentra, Señor amado de la gloria, nuestra hermana. Oramos por la hermana Edith Chicas, Padre Santo. Mira la condición de su salud de nuestra hermana, Señor. Usted la conoce, Dios poderoso. Usted sabe, Dios mío de la gloria, la condición de ella en su salud. Oramos, Padre, por sanidad. Oramos, Señor amado, para que usted sea restaurando, Señor de los cielos, esa vida de nuestra hermana, Señor. Gracias, Señor. Gracias, Padre Santo de la gloria. Te adoramos y te bendecimos, Señor. Exaltamos y glorificamos tu nombre, Señor de los cielos. Oramos por nuestra hermana Blanca Vargas, Señor mío de la gloria, por su familia, por su esposo, Dios mío, por sanidad en ella, Señor, por sus hijos, por la conversión de ellos, por sus nietos, Señor, por sanidad, Padre Santo de la gloria. Mira esa petición en especial de nuestra hermana, Señor. Oramos, Padre, para que sea usted manifestándose poderosamente ahí donde se encuentra nuestra hermana, Señor de los cielos. Gracias. Oramos por la familia Gómez, Dios mío, hasta allí San Luis de la Reina, Dios poderoso, la hermana Paula, la hermana Pasita, nuestra hermana Sandra, Dios mío de la gloria, y toda esta familia. Bendícele grandemente, Señor, usted que conoce las necesidades, las peticiones de sus corazones, Dios mío de la gloria. Clamamos, Señor, por nuestros hermanos, Señor. Gracias, Padre, te adoramos, te bendecimos, te exaltamos, te glorificamos, Dios mío de la gloria, nuestro ayudador, nuestra fortaleza, nuestro escudo, nuestro libertador, Señor de la gloria, es usted, Dios mío. Oramos por todos nuestros hermanos, Señor amado, en esta noche. Clamamos por la vida de nuestra hermana Idalia Guandíquez. Que sea usted llevando fuerza, fortaleza, sanidad, Señor. Clamamos por la vida de nuestra hermana Marta Ábalos, Dios mío, por su familia, sus hijos, sus nietos, su negocio, la salud de nuestra hermana, Señor. Oramos por nuestra hermana Gladys, Señor amado, por nuestra hermana Ángela, por nuestro hermano René Valmorelobo, Dios mío, cada uno de nuestros hermanos, diferentes necesidades, diferentes peticiones, Señor mío, pero clamando a un solo Dios que vive y permanece para siempre, Señor. Oramos por la vida de nuestro hermano Venancio Chica, Padre, su esposa, la hermana Mirtala, sus hijos, Padre, bendícele grandemente, Señor. Oramos por la familia Maya, Señor. Oramos por los esposos Martínez, Señor de la gloria. Oramos, Padre, por este joven Hernández, Señor de la gloria, por esa carta de libertad, Padre Santo de los cielos. Oramos, Dios mío, en esta hora, Dios poderoso, por la hermana Billy Hernández, Señor mío. Glorifíquese poderosamente la vida de nuestra hermana Billy, Señor. Ahí donde se encuentra, Señor, lleve fuerza, lleve fortaleza, lleve sanidad. Oramos también por la vida de nuestro hermano Melvin Amaya, Señor, por la vida de nuestro hermano Julio Ávalos, Dios poderoso, por todos nuestros hermanos en esta noche, Dios poderoso, glorifíquese grandemente. Ahí donde está la necesidad, ahí donde están nuestros hermanos atribulados, angustiados, Dios mío, sea usted llevando fuerza, llevando fortaleza y llevando sanidad, Padre. Gracias, Señor amado Dios, te adoramos y te bendecimos, Señor mío. Bendice la vida de nuestros hermanos allá en Santa Ana, Padre, cuídele, guárdeles, protéjale. Nuestros hermanos ahí en San Miguel, Señor de los cielos, que sea usted manifestándose poderosamente en la vida de ellos. Gracias, Señor amado, por esta noche, Dios mío de la gloria, que usted nos permitió presentarnos delante de usted, Señor de los cielos. Gracias por esta bendición, Señor amado, que hemos recibido de parte de usted, Señor amado, por todo lo bueno, Señor amado, que usted ha sido y es para con cada uno de nosotros. Muchas gracias, Señor. Oro por toda mi familia también y que tu Espíritu Santo nos fortalezca y nos ayude siempre, Padre. Muchas gracias, Señor de los cielos. A usted hemos clamado, Señor amado Dios, en el nombre de Jesús, Señor de los cielos. Amén y amén. Adelante, hermanos.
1: Padre, te damos gracias, mi Dios de la gloria, en esta hora, Dios mío, te adoramos, Señor, en esta hora, Padre celestial. Gracias, Rey de gloria, gracias, Dios, gracias, gracias, Dios, mi Dios amado. Oh, Dios mío, los presentamos delante de ti, oh Dios amado, para darte la alabanza, para darte la gloria, oh Dios, porque tú eres digno de toda alabanza, Dios mío. En esta hora, Señor, ponemos en tus manos, Dios mío, estas peticiones, Señor, al cual, Padre Celestial, estamos clamando, Dios mío. Obra en manera especial, según, Dios mío, a la necesidad, Dios mío, que hay, Padre Celestial. Te pedimos, Señor, que tomes control, Señor. Que tu misericordia, Dios mío, sea extendida, Padre Celestial, en esta noche, Dios mío. Por aquellos, Señor, que están ahí clamando, Señor, Dios mío, quizás por una petición, Dios mío, quizás tienen tiempo, Señor, estar clamando, Señor, por esa petición, Dios mío. En esta hora, Padre Celestial, glorifícate, Dios mío, de la gloria. Obra en manera especial, oh Dios. Bendito, bendito sea tu nombre, Dios mío. Así como aquellos tiempo, Señor, al cual usted anduvo, Señor, haciendo, Señor, esos milagros, Señor. Creemos, Padre Celestial, que en estos tiempos, Señor, también, Dios mío, porque tú eres, Dios mío, el de ayer y el de hoy, Dios mío, y por los siglos, Señor. Usted no hace, Dios mío, de acepción de personas, Señor. Padre Celestial, en esta hora clamamos, Señor, en esta noche, Señor, por digna, Señor Ramírez, Señor, por sanidad divina, Padre Celestial, glorifícate, Dios mío. Oh, bendito sea tu nombre para siempre, Dios mío. Bendice la vida, Señor. Oh, Padre Celestial, también clamamos, Señor, por Noel Lara, Dios mío, Benavides, por sanidad, Dios mío. En esta hora enviamos tu palabra, Señor. Te adora, Dios mío. Ábala. A velar, Dios mío, de Corea, por sanidad también, Dios mío. Obre, Señor, en manera especial sobre la vida de ella, Señor. Por Elvi Rodríguez, Señor, también, Señor. Te pedimos, Señor de la gloria, que sea usted, Dios mío, transformando su pensamiento, Dios mío de la gloria. Padre Celestial, como dice su palabra, Señor, que cuando usted comienza una obra, Señor, y una obra, Señor, usted termina esa obra, Padre Celestial. Y en esta hora, Señor, estamos creyendo, Dios mío, que usted va a comenzar esa obra. Padre Celestial, también pedimos, Señor, por el hogar, Dios mío, en el nombre de Jesús de Nazaret, te lo pedimos por sanidad y a su esposa, Padre del cielo, glorifícate, Dios mío, en el nombre de Jesús de Nazaret. Hay poder en tu nombre, Dios mío. Padre Celestial, tu palabra dice, Señor, que usted llevó, Señor, nuestras enfermedades, Dios mío, llevó nuestra dolencia, Señor, y la dejó, Señor, en la cruz del Calvario, Padre. En esta hora de la noche, Señor, oramos también, Señor, por Ana, Dios mío, de iglesias, por sanidad también, Dios mío, por Brian, Señor. Te pedimos, Señor, que tomes control, Padre, en esta hora, por Brian, Señor de la gloria. Te pedimos también, Dios mío, por la vida, Señor, oh Padre del cielo, por Gladys.
4: Rivas, Señor, también, Padre Celestial, por sanidad en la vista, Dios mío, tome control, Señor, de la gloria, por el país, Señor, al cual, Dios mío, lo que tiene en esa vista, mi Dios amado, te pedimos, Señor, que tu mano poderosa pueda pasar, Dios mío, sobre esa vista, Dios mío, en el nombre de Jesús de Nazaret, bendito sea tu nombre para siempre, Dios mío, en esta hora, Señor, también pedimos por gloria, por sanidad, Dios mío, oh mi Dios amado, también pedimos por Marlene, Dios mío, y Álvarez, Dios mío, también, Señor, por sanidad, Dios mío, en el nombre de Jesús de Nazaret, por su hijo, Señor, al cual, Dios mío, esta hermana, Señor, está clamando, Señor, por conversión, oh Dios mío, te pedimos, Señor, que rompe todo yugo, Dios mío, que toda fuerza, Señor, que están atando, Dios mío, que y que sea el poder de tu espíritu, Señor, pueda, Señor, romper todo yugo, Dios mío. También pedimos, Señor, por la vida, Señor, por Estrella, Señor Gómez, Señor, también por su esposo, Señor, y sus hijos, Dios mío, y por sanidad, Dios mío, de la gloria. Padre Celestial, te clamamos, Señor, por esta familia, te clamamos por esta familia, Padre del cielo, por el poder de tu palabra, Dios mío. Te pedimos, Señor, también, mi Dios amado, por la vida, Señor, por Elisa, Dios mío, de la gloria, Bonilla, Señor, al cual, Padre Celestial, se encuentra, Señor, ahí, Señor, en ese lugar, en esa habitación, Dios mío, te pedimos, Señor, que tomes control, Señor, por Elizabeth, Dios mío, en esta hora clamamos, clamamos por la vida de ella, Señor, ahí donde ella se encuentra, Dios mío, ahí donde se encuentra en esa camilla, Padre Celestial, en ese embarazo, Padre del cielo, te pedimos, Señor, que el ángel de Jehová, Dios mío, pueda acampar alrededor de ella, Dios mío, te pedimos, Señor, que tomes control, Señor, de los pensamientos, Dios mío, tome control de su ser, Dios mío, toda angustia, Dios mío, toda aflicción, Dios mío, sea cortada por el poder de tu palabra, por el poder de tu palabra, gracias, Rey de Gloria, gracias, Dios mío, porque tú eres, Dios mío, el quien tiene la última palabra, usted eres el que tiene, Señor, el quien pone, Dios mío, como el querer y el hacer, Dios mío, por medio de su voluntad, Dios mío, y en esta hora, Señor, armamos, Señor, la cobertura de los altos, Señor, por el poder de tu palabra, Dios mío, bendito sea tu nombre para siempre, Señor, bendice la vida, Señor, la vida de mi suegro, Dios mío, también, Padre Celestial, ahí donde se encuentra, Señor, ahí, Señor, donde está, Padre Celestial, en esa vista, Dios mío, te pedimos, Padre del cielo, que obre, Señor, que ten misericordia, Dios mío, de él, Dios mío. Te pedimos, Señor, por en esta hora, Señor. Te pedimos, Padre Celestial, también, Dios mío, por Marina Cabrera, Padre del cielo, en esta hora. Clamamos, Señor, por la familia Cabrera, Dios mío, en esta noche, Señor. En esta noche ponemos en tus manos, Señor. Ponemos en tus manos, Dios mío, por el poder de tu palabra. Gracias, Rey. Gracias, Dios mío, gracias, gracias, Padre Celestial, en esta hora, porque tú eres digno, Señor, de que te glorifiquen, que eres digno, Señor, que te exalte, Padre Celestial, porque usted creó al hombre, Señor, con el propósito, Dios mío, para que el hombre, Señor, le rinda adoración, oh Dios, que le adore, Dios mío, en esta hora, Padre, gracias, Rey de Gloria, gracias, bendito sea tu nombre para siempre, Señor, en este momento, Señor, también clamamos, Señor. Oh Dios mío, por Elvi, Dios mío, oh en esta hora, Señor, por Rodríguez, Señor, por conversión, Padre Celestial, gracias, gracias, mi Rey de Gloria, por Antonia, Dios mío, Sacustume, Dios mío, por sanidad, Dios mío, de cáncer, mi Dios amado, te clamamos, Señor de la gloria, mire ese cáncer, oh Dios amado, por Antonio, Señor, glorifícate, Dios mío, tome control, Dios mío, de este varón, oh Dios mío, obre en manera especial, Dios mío, obre, Señor, en manera especial, Dios mío, por el poder de tu palabra, Señor, al cual, Dios mío, ese cáncer, Dios mío, sea cortado, por el poder de tu palabra, palabra, Dios mío. Padre celestial, también te clamo, Señor, por la vida, Señor, de mi esposa, Señor. Ahí donde ella se encuentra, Dios mío, te pido, Señor, ese dolor al cual, Dios mío, ese dolor de cabeza, Padre celestial, en este momento te lo ponemos en tus manos, Dios mío. Ponemos en tus manos la vida de ella, Dios mío, de la gloria. Gracias, Padre celestial, porque tú eres bueno, tú eres digno, Señor. Gracias, mi Dios amado, gracias. Gracias, mi Rey de gloria. Bendice, Señor de la gloria. Padre celestial, por la vida, Señor, de mi hermana Marta, Dios mío. La vida, Señor, de Nicole, Padre celestial. La vida, Señor, de Axel. La vida, Señor, de Sonia, Dios mío. Te pido, Padre celestial, por cada uno de ellos, Dios mío. Obra en manera especial, Dios mío, de la gloria. Y esa necesidad, Dios mío, que se están dando, Señor, por el poder de tu palabra. Gracias, gracias, mi Rey de gloria.
5: Te adoramos, oh Dios, en esta hora te glorificamos porque tú eres bueno, misericordioso, Señor. Gracias por tu bondad, gracias por permitirnos, Señor, este día acercarnos a ti, Señor, poder clamar, poder presentar cada una de estas peticiones. Oh Dios, en esta noche queremos pedirte que seas tú obrando, Padre bendito, sobre cada vida, sobre cada hermano, sobre toda la audiencia que nos escucha a través de estos medios, oh Dios todopoderoso, que seas tú fortaleciendo, bendiciendo, Señor, cada vida, cada corazón, Señor. En esta hora liberta, oh Dios del cielo, toma tú el control sobre cada uno, Dios del cielo. Aquel que se encuentre enfermo pueda ser libre en esta hora, Padre, pueda ser sano, Dios todopoderoso. Toma tú el control, oh Dios del cielo. Sabemos que hay muchos hermanos y hermanas que se han unido, Señor Jesucristo, que están clamando desde cada uno de sus hogares, que están pidiendo, creyendo, Señor, que pueden recibir ese milagro. En esta hora nosotros nos unimos a cada clamor, nos unimos a cada necesidad para que seas tú llegando ahí para fortalecer, oh Dios del cielo, para que seas tú llegando, oh Dios, contestando cada petición, contestando, oh Dios todopoderoso, todas esas necesidades que hay, oh Dios todopoderoso. Gracias te damos, Señor. Gracias por tu misericordia. Gracias, oh Dios del cielo, porque cada día, cada mañana, tú nos demuestras de tu amor, oh Dios del cielo. Tú nos demuestras de tu poder. Tu palabra sí lo dice, que cada mañana son nuevas tu misericordia, Señor. Tú eres el que nos ha guardado, el que nos ha bendecido, Señor. Eres el que nos ha ayudado hasta este momento, Dios todopoderoso. Ha sido nuestra fuerza, Señor. Ha sido, Señor, nuestra ayuda, nuestro pronto auxilio en las tribulaciones, oh Dios del cielo, en esta hora. Te adoramos y te damos las gracias, Señor. Tu palabra dice, ¿de dónde vendrá mi socorro? Mi socorro viene de Jehová, que hizo los cielos y la tierra. Y en esta noche estamos todos juntos, unidos, clamando a una sola voz, en un mismo sentir, oh Dios del cielo, creyendo y confiando que tú obrarás, que tú harás algo grande y maravilloso, Señor, sobre cada vida. Esta es una noche gloriosa, esta es una noche en donde tu poder se hace sentir, oh Dios del cielo, en donde tu mano de poder llega ahí, oh Dios del cielo, donde está ese problema, ahí donde está esa aflicción, ahí donde está esa angustia, ahí donde está, oh Dios del cielo, esa necesidad en esta hora, aquel que ya no puede más, aquel, oh Dios del cielo, que se encuentra derribado, oh Dios del cielo, quizás tirado en una cama, en esta hora tú lo levantas, oh Dios del cielo, con poder y gloria. En esta hora tú eres el que nos ayuda, Señor, y el que nos da la victoria cada día, cada momento, Señor Jesucristo. No estamos solos, tú eres el que está ahí obrando, peleando cada una de nuestras batallas. Tú nunca nos dejas solo, tú nunca nos abandonas, Señor. Tu mano, Señor, está ahí, oh Dios, para poder sostenernos, Señor. Tú estás siempre con tus brazos extendidos, Señor, para que podamos levantarnos, Señor, levantar nuestra mirada y seguir siempre hacia adelante en este camino que nos lleva hacia ti. Aunque para nosotros muchas veces pueda ser difícil, aunque para nosotros pueda ser imposible, Señor, para ti no hay nada imposible, Señor. Tú eres el Todopoderoso, tú eres, Señor, Dios maravilloso, eres el Rey de Reyes y Señor de señores, eres nuestro sanador, eres el médico por excelencia, Dios bendito. En esta hora oramos, clamamos y pedimos, Señor, que seas tú ministrando sobre la vida de cada uno de nuestros hermanos. Señor, clamamos por la vida de nuestra hermana Herodita Castellano, ahí donde está nuestra hermana. Padre, en esta hora clamamos por su vida, para que tú le fortalezcas y le bendigas siempre, Señor. Oh Dios, bendice su hogar, bendice su familia, oh Dios del cielo, en esta hora. También queremos orar por la vida, oh Dios Todopoderoso, de nuestro hermano Francisco Mexicano. Señor, ahí donde está este varón, Señor, lo ponemos también en tus manos para que tú le fortalezcas, para que tú seas, oh Dios del cielo, sanándole de toda enfermedad, Señor, librándolo, Dios del cielo, en esta hora, poderoso Dios. Oramos, Señor Jesucristo. Oramos por nuestro hermano Raúl Martínez, Señor, ahí hasta Boston, Señor, también lo ponemos en tus manos, la vida de este varón, Señor, en esta hora, para que tú te glorifiques sobre su vida. Dios bendito, en esta hora, Padre, lo ponemos en tus manos. Nuestro hermano Carlos Bonilla, Padre, también oramos, Señor, para que tú le fortalezcas, para que tú le ayudes, oh Dios del cielo, sea tú bendiciéndole en cada momento, Señor. Nuestro hermano Pedro Cruz, Señor, también oramos, Señor, en esta noche, Señor, por sus peticiones, Señor, por su vida, por su familia, Dios del cielo, en esta hora, obra, Padre bendito, ahí donde se encuentra nuestro hermano, Señor Jesucristo, en esta hora, Señor, estamos con esa fe, con esa convicción, porque tu palabra dice que si nosotros pedimos alguna cosa conforme a tu voluntad, tú nos oyes, oh Dios del cielo, y esa es la confianza que nosotros tenemos, esa es la seguridad, la fe, oh Dios del cielo, la fe, oh Dios, que mueve montañas, Padre bendito, la fe, la certeza de lo que se espera y la convicción de lo que no se ve, oh Dios del cielo. En esta hora estamos orando, estamos clamando, Señor, por cada una de estas vidas, por cada uno de estos hogares, por cada una de estas familias, oh Dios del cielo, en esta hora, para que seas tú restaurando, transformando, Dios Todopoderoso. Queremos clamar, oh Dios bendito, también en esta noche, Señor Jesucristo, por la vida, Padre bendito, de nuestra hermana, oh Dios del cielo, Ana del Rosario, Señor, ahí donde está nuestra hermana, Padre, la ponemos en tus manos para que tú le bendigas y le fortalezcas, oh Dios Todopoderoso. Nuestra hermana Severiana Amaya, Padre, también pedimos que seas tú fortaleciendo, cubriendo su vida. Nuestra hermana Dora Escobar, Señor, también en esta noche, Señor, estamos clamando, Señor, por su vida, por sus peticiones, por cada una de sus necesidades, oh Dios Todopoderoso. Tú puedes cubrirle, tú puedes obrar, oh Dios del cielo. Yo no conozco la necesidad o la petición que mi hermano o mi hermana pueda traer delante de ti, pero tú sí la sabes, la conoces perfectamente. Tú eres el que escudriña, conoces la mente y el corazón de cada uno, Señor. Conoce cada una de esas peticiones por la cual cada uno está clamando, Señor, en esta noche, oh Dios del cielo. Y nosotros nos unimos, Señor, con gran fervor, Señor. Nos unimos todos juntos, Señor Jesucristo, para poder clamar, creyendo que tú vas a obrar, oh Dios del cielo, que tú vas a hacer ese milagro maravilloso, Señor Jesucristo. Para ti no hay nada imposible. Tú eres el que tiene el control, oh Dios del cielo, en esta hora. Eres el Rey de Reyes y Señor de Señores. A ti la gloria, Padre. Rompe toda cadena, rompe toda atadura, toda obra del mal en esta hora, Señor. Lo echamos fuera por el poder de tu palabra, Señor. Tú eres el Todopoderoso. Tú eres, oh Dios del cielo, el que puede obrar y ministrar, oh Dios del cielo, sin importar qué tan grande sea el problema, sin importar qué tan grande sea la enfermedad, oh Dios del cielo. Tú estás ahí para libertar, para fortalecer, oh Dios del cielo, porque la muerte, oh Dios del cielo, en la cruz del Calvario no ha sido en vano, no ha sido en vano. Sabemos que tú, oh Dios del cielo, muriste en la cruz del Calvario, resucitaste al tercer día, oh Dios, derramaste toda tu sangre para que ahora nosotros podamos ser libres, para que ahora nosotros podamos ser victoriosos, para que ahora nosotros podamos levantarnos, Señor Jesucristo, con nueva fuerza, Padre, alzar nuestra voz y declarar victoria sobre nuestra vida, oh Dios del cielo. No estamos solos, amado hermano, usted que se encuentra ahí clamando, recuerde que no está solo, no está sola. Usted tiene un Cristo de poder que está obrando y ministrando sobre su vida. Aunque no podamos verle, pero podemos sentir su gloria. Aunque no podamos verle, pero podemos sentir su presencia que está llenando, que está tocando en esta noche. Porque donde están dos o tres congregados en su nombre, ahí está el poder de Dios. Y aquí no habemos dos, no habemos tres, sabemos muchísimo más, que estamos todos juntos a una sola voz clamando. Estamos a una sola voz adorando, y no se canse de adorar, amado hermano, en esta noche. No se canse de clamar, no se canse de clamar. Confíe y crea, tenga esa convicción, esa fe ahí en su vida. Usted puede recibir esa respuesta, usted puede recibir ese milagro ahí donde usted se encuentra. Ponga su mano donde está esa dificultad, ponga su mano ahí donde está esa enfermedad, ese dolor, en esta hora, y créalo en esta hora, que usted puede recibir ese milagro, usted puede recibir esa sanidad, usted puede recibir esa liberación en esta hora, Dios del cielo. Gracias te damos, Señor. Gracias te damos, Señor, porque tú eres bueno, misericordioso, Señor. Tú eres bueno cada día. Oh, Dios del cielo, tú nos demuestras, Padre bendito, esas bendiciones, oh, Dios del cielo, aunque muchas veces nosotros no nos damos cuenta, Señor, pero tu respaldo, Señor, siempre está ahí, oh, Dios del cielo. Tú estás ahí siempre para darnos esa fuerza, Padre bendito. Tú estás ahí siempre para poder levantarnos, Señor, aunque ya no podamos más, aunque la tristeza llegue, aunque los malos pensamientos lleguen. Tú estás ahí siempre, Señor, para poder ayudarnos, Señor Jesucristo. Tu palabra dice, fuérzate y sé valiente, no temas ni desmaye, porque yo estaré contigo en donde quiera que tú vayas, en cualquier lugar donde nosotros estemos. Ahí estás tú, Señor, peleando cada una de nuestras batallas. Oh Jehová de los ejércitos, te adoramos, Señor, en esta noche. Digno y poderoso eres tú, Señor, digno de gloria, digno de honra, Señor. Estamos acá todos juntos, Señor, adorando tu nombre, Padre bendito, con todo nuestro corazón, dispuesto, oh Dios del cielo, para poder alabarte, porque tu palabra dice que tú, tales adoradores, busca que te alaben, que te glorifiquen en espíritu y en verdad. Y en esta noche, oh Dios del cielo, nos disponemos para poder entregarlo todo, para poder entregar, oh Dios del cielo, nuestra vida en tus manos, oh Dios del cielo, cada necesidad, toda carga, Padre, en esta hora. Gracias te damos, Señor Jesucristo.
0: Padre celestial, gracias te damos, seguimos adorando a nuestro Dios, poderoso, poderoso eres, Señor, gracias te damos, Señor, gracias, Padre celestial, lo que has hecho, Dios mío, cosas grandes, Señor, mis hermanos, Señor, aleluya, tú has sanado, Señor, lo creemos, Señor, creemos, Señor, creemos, Padre celestial, que seas tú, Dios mío, aleluya, glorificado tu nombre, Señor, ensaltado tu nombre en esta hora, Padre, gracias te damos. Gracias le damos, bendito sea tu nombre, Padre celestial, porque tú has sanado, Señor, tú has restaurado hogares, Señor, aleluya, Padre celestial, aleluya, bendito sea tu nombre, Señor, bendito sea tu nombre, por eso te adoramos, Señor, aleluya, no estamos solos, aleluya, Señor, tú estás con nosotros, Señor, tú has prometido, Señor, estar con nosotros, aleluya, te adoramos, te adoramos, te adoramos. Padre celestial, gracias, Padre, solo te damos gracias, Señor, por lo que tú has hecho, Señor, la vida de mis hermanos, Señor, aleluya, que han pedido, Señor, han recibido, Señor, aleluya, esa sanidad, Señor, creemos, Señor, que tú hiciste cosas grandes, maravillosas, Señor, gracias, Padre celestial, gracias, te damos, gracias, le damos, mi Rey de gloria, bendito sea tu nombre, Padre celestial. Te alabamos, Señor, te ensaltamos tu nombre, Señor. Añada bendición a mis hermanos, Señor. Añada bendiciones, Señor. Sobreabunde, Señor, aquel que está pasando, Dios mío, aleluya, cosas. Aleluya, momento difícil, Señor, pero creemos, Señor, que tú eres nuestro socorro, Señor, tú eres nuestro socorro, Padre celestial, bendito eres, Rey de gloria, bendito eres, Señor, en esta noche, Padre celestial, te lo pedimos, Dios mío, en el nombre de Jesús de Nazaret, y declaramos, Señor, aleluya, Padre celestial, todo problema, Señor, aleluya, en esos hogares, Señor, te pedimos también, Padre celestial, seas tú, Dios mío, restaurado, Señor, cada familia, Señor, aleluya, cada niño, Padre celestial, mira, Dios mío, los jóvenes, Señor, oramos por la juventud de la iglesia, Señor, oramos, Padre celestial, seas tú bendiciendo, seas tú, aleluya, fortaleciendo, Señor, bendice, Señor, su pueblo, bendice, Dios mío, la iglesia, Señor, bendice, Señor, su pueblo, da fuerza, Señor, aquel cansado, Señor, da fortaleza, Padre celestial, seas tú, Dios mío, dando fuerza, dando, Dios mío, aleluya, Señor, esa nueva fuerza, Señor, porque su palabra dice, Señor, contigo somos más que vencedores. Alabado sea tu nombre, alabado sea tu nombre, Cristo de la gloria, bendito sea tu nombre, Padre celestial, seas tú, Dios mío, sea glorificado su nombre, Señor. Gracias, Señor, oramos por nuestras familias también, Señor, oramos por nuestra familia, Padre celestial, aquellos que no han creído, Señor, aquellos que no han Aleluya, recibido tu nombre, Señor, que no te han aceptado, Señor, como único suficiente Salvador. Padre, pedimos, Padre, salvación, Señor, pedimos salvación para ellos, Señor. Ten misericordia, Padre, ten misericordia, Señor. Aleluya, Padre celestial, clamamos, Señor, clamamos que tu mano se va a mover, Señor, en nuestra familia. Padre celestial, te lo pedimos, Señor, te pedimos por nuestros hermanos, Señor, te pedimos, Señor, mueva tu mano ahí, Señor, mueva su mano, mueva su mano, te lo pedimos en el nombre de Jesús. Bendice mis hermanos que están en cabina de radio, bendice, Señor, la vida de ellos, Señor, da fortaleza, Padre, los hermanos, Señor, que trabajan en el radio, Señor, los que trabajan en este ministerio, Señor, bendícelos, Señor, bendice, Padre celestial, aleluya, Padre, no ha sido fácil, Señor, aleluya, Padre celestial, pero sabemos, Señor, que va a haber una recompensa grande, Señor, aleluya, bendito eres, mi Dios, bendito eres, Señor, tú eres bueno, Señor, bendice los que patrocinan, Señor, la radio, Señor, que cada media hora, cada hora, Padre, bendice mis hermanos, Dios mío, que están ahí, Padre celestial, ayudando la radio, Señor, aleluya, Padre celestial, los que trabajan, Señor, en este lugar, la televisión, Señor, cubrimos este ministerio, lo cubrimos con tu sangre, cubrimos, Padre celestial, seas tú, Dios mío, fortaleciendo la vida de ellos, Señor, dando fuerza, Señor, dando fortaleza, en el nombre de Jesús de Nazaret, declaramos, Señor, esa respuesta por la vida de ellos, Señor, su familia, Padre, bendice, Dios mío, su familia, Señor.
2: Bendito sea Dios.
0: Gracias,
2: bendito
0: Señor. Sea Dios. Gracias,
2: bendito
0: le damos.
2: Bendito sea su nombre. Eres gracias, grande gracias, y poderoso, Señor. Eres grande gracias, y poderoso. Gracias, el salmista decía gracias, entrar por sus puertas con acción de gracias, por sus atrios, con alabanza, alabar y bendecir su nombre, sí, porque Señor, Jehová es bueno, Señor, y para siempre es su misericordia, Señor, y la verdad por todas las generaciones. Bendito sea el nombre poderoso de nuestro Señor Jesucristo. En esta hora, oh Dios de la gloria, venimos pidiendo, Señor, por la hermana Nubia, oh Dios de la gloria, que seas tú, Señor, aleluya, bendito sea tu nombre, obrando en su vida, Señor, aleluya, bendito sea tu nombre, oh Dios de la gloria, obra, obra, Padre Santo, en esta hora, porque tú eres grande, tú eres poderoso, Señor, aleluya, solo tú, Señor, aleluya, puedes hacer ese milagro, solo tú, Señor, puedes obrar, Padre bendito, en su vida, Señor, alabado sea tu nombre, Dios de la gloria, oh Dios de la gloria, oh poderoso Dios, aleluya, grande eres, Señor, grande eres, y para siempre es tu misericordia, oh Dios de la gloria, mira la vida, Señor, de Carmen Urguía, Señor, aleluya, te está pidiendo en esta hora, oh Dios de la gloria, ella se ha acercado a ti confiadamente, oh Dios de la gloria, al trono de la gracia, Señor, sabiendo que tú puedes dar respuesta, Señor, aleluya, bendito sea tu nombre, ese padecimiento, Padre Santo, esa angustia, Dios mío, que ella tiene, Señor, aleluya. Yo sé que tú te vas a glorificar de una manera maravillosa, oh Dios de la gloria, en su vida esta noche, Señor, porque para ti no hay nada imposible, para ti todo es posible, oh Dios de la gloria, oh Dios de la gloria, oh poderoso Dios, mirador y bonilla, Señor, aleluya, está pidiendo por sanidad, Señor, tú conoces su problema, tú conoces lo que ella está padeciendo, ese aguijón que está en su vida, Señor, pero sabemos que tú esta noche, Señor, harás el milagro, que tú esta noche, Señor, darás, Señor, aleluya, esa respuesta tan esperada, Dios mío, alabado sea tu nombre, mira Domitila, Señor, aleluya, Palacio, Señor, está pidiendo, Padre Santo, aleluya, bendito sea tu nombre, oh Dios de la gloria, que tú puedas obrar, Señor, mira esos huesos, oh Dios de la gloria, en la situación que ella se encuentra, oh Dios de la gloria, obra, Padre Santo, en su vida, obra en ese cuerpo, Señor, quita, Padre Santo, todo aquello que está estorbando, quiebra toda cadena, Señor, quita toda atadura, Señor, de su vida, alabado sea tu nombre, alabado sea tu nombre, mira a Lázaro Amaya, Señor, le está pidiendo por su esposa, oh Dios de la gloria, sanidad, Señor, aleluya, y restauración de su hogar, Señor, que seas tú quitando todo aquello que está estorbando, Señor, que seas tú obrando, Padre Santo, que seas tú llevando paz, Señor, a su vida, Dios mío, que seas tú restaurando ese hogar, Señor, alabado sea tu nombre, porque solo tú puedes hacerlo, solo tú tienes el poder y la misericordia, oh Dios de la gloria, solo tú, Señor, aleluya, puedes obrar en esta noche, Señor, aleluya, ahí donde esté ese problema, esa dificultad, Señor, bendito sea tu nombre. Mire este joven anónimo, Señor, aleluya, le está pidiendo, Padre Santo, para que todo le salga bien. Oh Dios de la gloria, y quite todo dolor, Señor. Alabado sea tu nombre, eres poderoso, eres maravilloso, eres eterno. No hay nadie como tú, Señor. No hay nadie que pueda hacer las cosas que tú haces, Dios mío. Solo tú, Señor, puedes traer sanidad a este pueblo que se ha puesto en tus manos esta noche. Solo tú, Señor, puedes dar respuesta a cada una de esas peticiones, Dios mío, que ha sido puesta en tus manos, Señor. Pedimos, Padre Santo, por todo aquello, Dios mío, que han estado patrocinando, Señor. Aleluya, bendito sea tu nombre, Padre Santo, para que esta oración, Señor, se escuche, Dios mío, por todas partes, Dios mío. Pedimos por la vida de Marlin Salazar, Señor, aleluya, que seas tú bendiciendo su vida, que seas tú abriendo ventanas de los cielos, Dios mío, aleluya, para que su vida siga siendo prosperada, Señor, aleluya. Mira a Hermen Guzmán, Señor, pedimos también, Padre Santo, que tú lo llenes de tu bendición, que tú obres, que tú abras, Señor, aleluya, ventana de los cielos, Dios mío, y pueda, Padre Santo, cada día, Señor, ayudar, Padre Santo, a este ministerio, oh Dios de la gloria. Mira, Padre Santo, toma control, también, Dios mío, Santo, la vida, Padre control, Santo, de Ismael Clavel, toma, Señor, toma control, que se encuentra ahí en Santa control, Ana, Señor, control, con problemas de corazón, Dios mío, que seas tú, Señor, operando, Dios mío, esta noche, que seas tú, Señor, quitando, Padre Santo, todo aquello que le está atormentando en esta hora, Señor, obra, Padre bendito, te lo pedimos en el nombre de Jesús, en el nombre de Jesús, Dios mío, aleluya, bendito sea tu nombre, que seas tú, Señor, obrando en la vida de todo aquello, Dios mío, que están, Señor, ahí trabajando en este ministerio, que están ahí luchando, Señor, aleluya, que tú los has fortalecido, Dios mío, hasta este día, Señor, que tú has estado ahí para mantenerlos, Dios mío, con mano fuerte, Señor, gracias te damos por el momento que nos has dado, Señor, de estar en tu presencia en este lugar, Señor, que sigas tú, Señor, glorificándote en la vida de todo aquello, Señor, que mandaron esas peticiones hacia este lugar, Señor, gracias te damos en esta hora, en el nombre de Jesús, en ese nombre que es sobre todo nombre. Gracias, Señor, en el nombre poderoso de nuestro Señor Jesucristo. Amén. Amén.

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1: Maquita alaba, hay poder, gloria a Dios, alabanza a Dios, alábale más, alzaré mis ojos a los montes, ¿de dónde viene mi socorro viene de Jehová que ha hecho los cielos y la tierra, alabado sea Dios, mi socorro viene de Jehová, dígalo, mi socorro viene de Jehová en esta semana, mi socorro viene del Dios de la gloria, mi socorro viene de Jehová que ha hecho los cielos y la tierra, alabado. Alabado dentro, hermano, alabado sea Dios, quizás viene que enfermo, quizás tiene problemas, empiece a adorar, empiece a darle gloria y a decirle gracias, Señor, porque eres poderoso, eres santo, eres bendito, soberano, eres Dios de Abraham, Dios de Isaac, Dios de Jacob, alabado, alabado sea Dios, alabanza tu nombre, alabanza, gracias, gracias, gracias, y vamos, los enfermos, los que tienen problemas, ponga su mano donde le duele, y ahora diga, este demonio se va, en el nombre de Jesús, por la palabra, mira mis hermanos, Señor, mira cada uno de ellos, Dios, en este momento, en el nombre de Jesús reprendo, mire ese listado que me dieron, Señor, Dios mío, te pongo cada nombre de ellos, te pongo cada uno de ellos, y ahora, Señor, ahora tú sabes su nombre, tú sabes todo, y ahora vamos en el nombre de Jesús reprendiendo demonios, enfermedades, dolencias, pestilencias, ahora se van, y los que quieran venirse al altar, vénganse al altar, los que quieran venir al altar, vénganse al altar, vamos a orar, vamos, alabado sea Dios, toda enfermedad del diablo se va en el nombre de Jesús, el herido fue por nuestras rebeliones, molido por nuestros pecados, el castigo de vuestra paz fue sobre él, y por su llaga somos nosotros curados, por su llaga somos, nos vamos, adorando, caminando y adorando, alabado sea Dios, vamos, ahí está el poder de Dios cayendo, ahí está el poder de Dios, desde el momento que diste ese paso, es por fe, y ahora recibe el poder de Dios, recibe el milagro, recibe la sanidad, en el nombre de Jesús, por la palabra, se van los demonios, se van las enfermedades, por la palabra, vamos, ahí está el poder de Dios, ahí está el poder de Dios, alabado, amaquita, alabasanda, hay poder, alabanza, en el nombre de Jesús, rompo todo yugo del diablo, te para

fuerza de las tinieblas, en el nombre de Jesús de Nazaret. Levante su mano, levante su mano y diga: Señor Jesucristo, me declaro libre, me declaro libre. En el nombre de Jesús, se va todo demonio, se va todo demonio. Aleluya, se va, se va, se va, se va, se va. En el nombre de Jesús, todo tumor se va, todo tumor, toda infección se va. Toda, todo demonio, toda fuerza en los huesos, a donde esté diablo, ahora te echo fuera. Y los que estaban en la lista, también esos que estaban ahí, diga: soy libre, soy libre, soy libre. Por la palabra, por la palabra, por la palabra. Ponemos en tus manos la vida de todos en diferentes partes, allá donde se encuentra mi hermana. Y aquí, Señor, declaramos sanidad, declaramos sanidad. Declare la sanidad, declare la sanidad. Se va esa diabetes, se va esa diabetes, se va ese demonio, se va ese colesterol, se va esa fiebre, se va ese demonio, se va ese tumor, se va esa hernia.

bendición de lo alto. Alábele, alábele más, alábele más. Gracias, Señor. Gracias, mi Dios. Amén. Creemos en el milagro. Creemos en el milagro. Amén. Y vamos a leer en el capítulo 4, versículo 1 al 3. Lo leemos, Malaquías. Amén. Es el último libro del Antiguo Testamento y es pegado a Mateo. Alabado sea, debo esperar que lo tenga. Pegado a Mateo. Aleluya. Bendito sea el Señor. Hay mucha gente que está viéndonos y escuchándonos. Unos por el internet y están viendo y oyendo. A quienes saludamos en este momento desde acá del Centro Evangelístico Cristo Refugio en la Tempestad, enviamos un saludo muy especial para todos los que nos están viendo y oyendo. Así es que damos gloria a Dios, alabado sea Dios, bendito sea el Señor. Dice la palabra del Señor en el nombre del Padre, del Hijo y del Espíritu Santo: porque aquí viene el día ardiente como un horno. Y todos los soberbios y todos los que hacen maldad serán estopa. Aquel día que vendrá los abrazará, ha dicho Jehová de los ejércitos, y no les dejará, ¿qué? Ni raíces ni rama. Mas vosotros los que teméis mi nombre, nacerá el sol de justicia y en sus alas traerá salvación. Y saldréis y saltaréis como becerro de la manada. Amén. Hollaréis a los malos, los cuales serán ceniza bajo la planta de vuestros pies en el día en que yo actúe, ha dicho Jehová de los ejércitos. Siéntense. Tremendo. El destino de los justos y el destino de los malos. Hermanos, el mundo se cataloga por dos grupos: los malos y los buenos. Lamentablemente, si nosotros preguntamos quiénes son los malos, no existen. Solo buenos, pero matan. Buenos, roban. Buenos, adulteran. Buenos, andan en fornicación. Buenos, pero andan haciendo cosas horribles. Pero quieras o no, o lo acepten o no lo acepten, el mundo está compuesto de dos grupos de personas: los malos y los buenos. Mi pregunta sería: ¿de cuál de los dos es usted? Pues claro, si nadie dice que es malo. Vaya a preguntarle, el asesino dice que es bueno. Al ladrón dice que bueno. Todos son buenos. Pero sin la sangre del Cordero y el poder de la palabra y el Espíritu Santo, nadie puede ser bueno aquí. El único bueno es Jesús. Y Jesús, como bueno, nos ha traspasado a nosotros la bendición de poder ser buenos en esta tierra. Alabado sea Dios. Aleluya. Y para eso Dios nos ha llamado. Así que siendo renacido, no de simiente corruptible, sino de incorruptible por la palabra de Dios. Óigame, somos renacidos, somos personas nuevas. ¿Ah? Está bien, fuimos, pero ya no somos. Esta es una parte. Y ahora ve, primero, ¿qué viene para los malos? ¿Qué es lo que espera a los malos? ¿Qué espera a los masones? ¿Qué espera a la Illuminati? ¿Qué espera al nuevo orden mundial? ¿Qué le espera al neopentecostal? ¿A la nueva era? ¿Qué le espera? ¿Qué es lo que le espera a ellos? ¿Cuál es la esperanza? ¿Quién es el que los está moviendo? ¿Quién está moviendo a la humanidad mal ahora? Si usted ve Apocalipsis 20:10,
¿Qué es el diablo? El diablo, y ese diablo que está moviendo la humanidad, ese diablo que está moviendo los jóvenes, ese diablo que está destruyendo los hogares, ese diablo que está destruyendo toda la creación, ese diablo le espera. Primeramente son 1000 años de estar encadenado, y luego en el versículo 10 dice que será lanzado al lago de fuego que arde con fuego y azufre, donde estará por los siglos de los siglos y nunca saldrá de él. ¿Qué le esperará a esta gente? A los seguidores de él, ¿qué le esperan? Si su líder ya está el lugar listo donde va a estar él, el falso profeta y la bestia. Pero dice, porque aquí viene, día, dice Jehová. No lo dice el periódico, no lo dice un hombre, lo dice Jehová. Dice, he aquí que viene día ardiente como un horno. Un día ardiente como un horno. Piense lo que es. Es tremendo, porque usted cree que las erupciones de esos volcanes hacen destrozos tremendos. Hay una erupción, se termina todo, porque quema, es una lava, es algo tremendo, derretido del fuego, de la calor que hay ahí, porque eso es lo que hay en lo profundo de la tierra. Hace muchos años salió que los rusos estaban haciendo un pozo, y en ese pozo, saber cuántos metros, saber cuántos kilómetros tenían de hondo, pero dice que estaban sacando una tremenda calor, y hasta oían gritos, dice, se oían gritos adentro, pusieron micrófono porque oían gritos de la gente que estaba en lo caliente. Ahora piense, cualquiera de los que han excavado pozos, cuando se mete adentro es una calor tremenda. Es un tremendo calor. Y ahora piense estar a miles y miles de kilómetros debajo de la tierra. ¿Cómo será de caliente? Será tremendo. Por eso dice el profeta Malaquías, y dice, porque aquí viene el día ardiente como un horno. ¿Para quién? ¿Para quién es el día ardiente? ¿Ah? Para los soberbios y todos los que hacen maldad. Dice, serán estopa en ese día. Óigame, ahorita se pueden vanagloriar y hacer lo que quieran y decir lo que quieran y demostrarse como los más ricos, como los más poderosos y todo, pero hay un día donde van a arder como estopa todos los que se oponen al evangelio, todos los que se oponen al cuerpo, a la iglesia del Señor, van a arder como estopa. Alabado sea Dios. Ahorita tiene cantidades, envuelto el diablo a cantidades de personas, enloquecidos por el dinero, enloquecidos por el poder, enloquecidos por un montón de cosas de esta tierra. Pero ¿de qué les va a servir cuando venga la ira de Dios? Cuando venga ese fuego ardiente, ¿de qué les va a servir el dinero? ¿De qué les va a servir la fama, el poder? ¿De qué? Óigame, no hay nada que pueda el hombre poder defender para poder subsistir. La única manera para poder avanzar y poder pasar de ese día ardiente es la sangre gloriosa de nuestro Señor Jesucristo. Es el poder de la palabra, es el poder de la arriba, es el poder del Rey de Reyes. Sin el poder de Jesús de Nazaret, nada puede subsistir. Alabado sea Dios. Aleluya. Ahora dice ese versículo, los soberbios y todos los que hacen maldad serán estopa en aquel día que vendrá, los abrazará, ha dicho Jehová de los ejércitos. Y dice, y no les dejará, ¿ni qué? Ni raíz, ni ramas. No van a quedar. Y esto quiero que lo agarren todos los malos. Estoy hablándole a los malos. Ojalá que no tenga alguno aquí. A ver. Pero le estoy hablando a los malos, que no les va a quedar ni raíz ni rama. Aleluya.
Así que si alguno de aquí se quiere hacer malo, vaya agarrando su parte. A ver, ahora es tremendo lo que viene sobre toda la humanidad. Será terrible. Los malos están siempre. Mire, veamos un poquito en el versículo 13 del 3. Dice ahí: el malo actúa así. Vuestras palabras contra mí han sido violentas, dice Jehová. ¿Será que el malo ha hablado violentamente contra Dios? ¿Será que el malo blasfema de Dios? ¿Sí o no? ¿Alaban los malos a Dios? Entonces, las palabras han sido violentas contra mí. Y esas palabras las hablábamos nosotros. Luego dice 14: habéis dicho, por demás es servir a Dios. ¿No dicen esto los malos? Que sos loco, que sos tonto, que andas para arriba y para abajo. Si Dios donde quiera se puede servir, donde quiera que uno está puede servir a Dios. Eso dice lo malo. Mire, ¿de qué aprovecha que guardemos su ley? Fíjese qué tremendo. Han dicho, por demás es servir a Dios. ¿Y qué provecho que andemos ahí guardando su ley? Y que andemos afligidos haciendo ayuno, que estás todos los días en la iglesia. ¿Para qué estar tanto en la iglesia? Y algunos creyentes se tragan la pildorita esa cuando el malo le dice: no es para tanto, no es para ser fanático. Y entonces los creyentes, esas como ovejitas de esas, un poco dunditas, dicen: está bien. Y por eso no se asoman a la iglesia. Amén. Porque, ¿para qué estar tanto? ¿Para qué hacer ayuno? ¿Para qué orar? ¿Para qué? No. Óigame, no es para tanto. Eso dice lo malo. Cuando te ven que vas con la Biblia, cuando te ves que vas cantando, óigame, ellos se sienten mal y dicen: no puede ser esto. Tú eres un fanático, tú eres un arruinado, tú eres aquí. Mire, no tienen nada, los están engañando. Y empiezan a poner argumentos falsos, los malos. Pero es porque ellos no están bien con Dios. Pero aquí nos está diciendo que aprovecho que guardes su ley y que andes afligido en presencia de Jehová de los ejércitos. ¿Cuál es el provecho? ¿Qué es la esperanza que tú tienes? Apocalipsis 20. Aleluya. En Apocalipsis 20 dice que tienen su parte. ¿Lo hallaron? Y dice en el 21, mejor dicho, 21:8: pero los cobardes, los incrédulos, los abominables, los homicidas, los fornicarios, los hechiceros, los idólatras y todos los mentirosos tendrán su parte en el lago que arde con fuego y azufre, que es la muerte segunda. Entonces, ¿cuál es el fin de ellos? ¿Qué es lo que le espera al fornicario? Porque no se descarta que también en la iglesia hay fornicarios, que también en la iglesia hay mentirosos. Pero hoy no vinieron, ¿verdad? Mentirosos adentro de la iglesia. Ahí, todo el tiempo estamos queriendo justificarnos. Pero ninguno de ellos tendrá parte con el Señor. Ahora, aquí está, esa es la parte de los malos. Pero ahora veamos los buenos. Más vosotros, los que teméis mi nombre, nacerá el sol de justicia. Perdón, no es ahí. Eso es lo que leí. El versículo 15 del 3. Estaba ahí por otro lado. Decimos, pues, ahora, bienaventurado son los, ¿qué? Los soberbios.
Amén. Bienaventurados los soberbios. Amén. Estamos aquí. Permítame que estoy queriendo ubicarme. Entonces los que, el 16 es, entonces los que teméis a Jehová, hablará cada uno a su compañero. El que teme a Dios habla a su compañero. No está incitándole, no está, óigame, ajotándolo, sino que está hablando con él. ¿Y hablando de qué? El que teme a Dios habla del temor que tiene. No es un malo, sino que es una persona buena. Escucha la palabra y la comparte con otra. Escucha, comparte cualquier cosa. Dice, los que teméis a Jehová, ¿qué dice? ¿Están conmigo? Hablará cada uno a su compañero. Y Jehová escuchó y oyó, y le fue escrito libro de memoria delante de él, para los que temen a Jehová y para los que piensan en su nombre. Hay un libro escrito, todas las palabras buenas, todo lo bueno compartís, en lugar de andar hablando con otro, andar ahí, pues mire, allá pues estaba por Jocuaitín, que cuando me dijo alguien, mire, fíjense que allá hay unos que se rebelaron, que no quieren recibir las reuniones, mire qué tremendo, hasta allá andaba ya, que había alguien que no sé qué. Que las palabras malas no lo pueden andar los buenos. La palabra buena es para los buenos y la palabra mala para los malos. Tenemos que hacer la diferencia, porque no podemos estar echando dos fuentes, o perdón, dos aguas de una fuente. Amén. Alabado sea Dios. Entonces, para los buenos, dice que Dios tiene el libro para anotar todas las palabras buenas que estás. Aleluya. ¿Cuántas palabras tendrá en el libro que Dios tiene? Amén. No los veo muy contentos, pero tal vez se contentan después. Y dice estos que andan todas las palabras buenas que le hablas a tu compañero, a tu hermano, a tu amigo, todas las palabras buenas van a un libro, van a un libro. ¿Dicen amén los dormidos? Van a un libro, van a un libro. Amén. ¿Dicen amén? Amén. Todos los que van hablando esas palabras buenas van a un libro de memoria. Amén. ¿Habrás hablado alguna palabra buena? Claro que sí. Si eres bueno, tienes que estar hablando palabras buenas. Entonces hay un libro que está escrito todo. Pero mira lo que dice acá. Y estos que hablan palabras bonitas, dice, y serán para mí especial tesoro, ha dicho Jehová de los ejércitos. Fíjense qué tremendo. En el día en que yo actúe y los perdonaré, como el hombre que perdona a su hijo que le sirve, entonces os volveréis y discerniréis la diferencia que hay entre el justo y el malo, entre el que sirve a Dios y el que no le sirve. Hay diferencia en el que le sirve y el que no le sirve. Hasta entonces vas a notar la diferencia que hay entre el que sirve a Dios y el que no le sirve. Si todavía no estás entrando en esto, todavía no has entrado a ser tesoro de Dios. Nosotros somos especial tesoro. Ahora, qué tremendo lo que está viniendo. Y ahora vuelvo y llego al versículo que leí al principio. Y en este versículo dice, porque he aquí, viene el día ardiente como el horno, donde todos los soberbios, todos arderán como estopa. Ahora, ¿usted cree que es fácil lo que viene sobre la faz de la tierra? Son 21 juicios los que son derramados en esta tierra. 21 juicios, empezando con los 7 sellos. Y ahora arrancamos y vamos adelante con las 7 trompetas. Y después de las 7 trompetas tenemos nosotros 7 copas.
Y estas siete copas son tan tremendas, porque es terrible lo que viene sobre la faz de la tierra. Ahora, dice, si usted ve en el versículo 17, y si podemos ver un poquito el 16, ¿ya? Aquí vemos que la primer copa era una úlcera tremenda que fue del 16:2. La primer copa dice, porque estamos hablando de lo que viene sobre la tierra, el castigo que viene, fue el primero y derramó su copa sobre la tierra, y vino una úlcera maligna y pestilencia sobre los hombres que tenían la marca de la bestia. Era tremenda la peste que viene, la úlcera que viene, y empieza a todos los malos vienen a ser azotados por esto. La segunda copa, el segundo ángel derramó su copa sobre el mar, y este se convirtió en sangre como de muerto, y murió la tercera parte de los peces. Era tremendo lo que viene. El mar va a ser tocado, porque estamos viendo en esta hora donde dice, porque aquí viene el día ardiente como un horno. El mar está convertido en sangre. O sea, mire, la úlcera maligna, ahorita mismo, aunque no ha tirado esa úlcera, pero hay un montón de gente con cáncer, un montón de gente con un montón de cosas. Pero ¿qué será cuando venga la ira de Dios? Será terrible lo que viene sobre esta tierra. ¿Y qué doctor te va a poder salvar? ¿Qué científico? ¿Qué quién te puede ayudar? Si es la ira de Dios la que está aquí, está la ira de Dios cayendo sobre esto. Y ahora vemos el mar convertido en sangre. Ahora, ¿usted cree que será fácil no haber sal, no haber comida, no haber nada? Pero ahora vemos, yo no tengo tiempo para estar, solo quiero tocarte esto. La tercer copa dice que es derramada sobre los ríos, sobre las fuentes de las aguas. Y el tercer ángel derramó su copa sobre los ríos y sobre las fuentes de las aguas, y se convirtieron también en sangre. Ahora, ¿cuál es el panorama que tenemos? El mar convertido en sangre, los ríos convertidos en sangre, las grandes úlceras malignas en todos los cuerpos de las personas. ¿Cómo será esto? Eso es lo que viene para la gente mala. Pero veamos corriendo, pasamos ahí a la cuarta copa, y dice ahí que el cuarto ángel derramó su copa sobre el sol, el cual fue dado de quemar a los hombres con fuego, y los hombres se quemaron con el gran calor tremendo que estaba sobre la tierra. El calor, ese calor va a quemar la gente. Va a ser terrible lo que viene sobre esta tierra. Nadie va a poder, aquí no va a ayudarle dinero, aquí no le ayudan puestos. Ahorita se pelean por los puestos allá en la presidencia, en otros puestos andan peleando, pero para entonces no valen puestos, no valen dinero, no valen nada. Óigame, aquí será lo terrible, porque son los pobres hombres que no quisieron nada con el Señor. Son aquellos creyentes que estuvieron en la iglesia y nunca se afirmaron, y están recibiendo su pago debido a su extravío. Tremendo. Ahora, la quinta copa dice que fue derramada sobre el trono de la bestia y su reino, y cubrió de tinieblas, y mordían de dolor sus lenguas y blasfemaban contra el Dios de Israel. La sexta copa, dice que el sexto ángel derramó su copa sobre el gran río Éufrates. Y y en las aguas de este se secó, para que estuviese preparado el camino a los reyes del oriente. En el versículo 13 de Apocalipsis dice que salió un espíritu de la boca del dragón, otra de la boca de la bestia y otro del anticristo, y se fueron
a traer a todos los reyes del oriente, a decirles: vamos, vénganse. Y están los ríos, ya el río Éufrates se ha secado, y ahora todos pasan los ejércitos, porque esa copa viene sobre ese río. Alabado sea Dios. Ahora, no crea que esto está fácil, pero a lo que quiero llegar, que prepare el camino de los reyes del oriente. Y vi salir de la boca del dragón, y de la boca de la bestia, y de la boca del falso profeta, tres espíritus en ¿qué? Manera de rana. Y estos fueron a traer todos los ejércitos. Pero veamos la sexta copa. El séptimo ángel derramó su copa sobre el aire, y salió una gran voz del templo del cielo, del trono, diciendo: hecho está. Entonces hubo relámpagos y voces y truenos y un gran temblor de tierra, un terremoto tan grande cual no lo hubo jamás desde que ha habido hombre hasta entonces sobre la tierra. Y la gran ciudad fue dividida en tres partes, y la ciudad de las naciones cayeron, y la gran Babilonia vino en memoria de delante de Dios para darle el cáliz de su vino. O sea, esta séptima copa es la que derrama a la gran ramera. Ahorita la gran ramera que aparece en la figura, en la profecía de Daniel, la gran ramera viene montada sobre la bestia. La bestia es el poder político. La bestia es el trono que va a ocupar el anticristo. Esa es la bestia. Todos los poderes políticos que están unidos están siendo manipulados por la masonería, por la Illuminati y por todas estas corrientes. A eso se le llama la bestia. La bestia, que es donde va a venir la otra bestia que se llama anticristo, dirigido por Satanás, para que venga a tomar control sobre ese sistema de poder, no del Salvador, sino del mundo. Pero a esta bestia, cuando aparece, aparece con la gran ramera montada en sus lomos. Óigame, no viene ni caminando la gran ramera, sino que viene sobre la bestia. Y eso indica que en este momento que se está apareciendo la bestia, que ya tenemos el nuevo orden mundial, que ya todo está arreglado para que suenen las bombas y todo nucleares. Ahora, ¿quién está sobre del gobierno? ¿Quién está sobre del poder político? Es la gran ramera, la Babilonia. Ella es la que manda. Ahorita no manda nadie más, sino que manda Roma. Manda la gran ramera. Pero un día va a haber un momento donde el poder político se quita la ramera y la despedaza. Es lo que está diciendo el capítulo 17. Ahorita, mire, ahorita con ese movimiento que hicieron la vez pasada aquí, ¿quiénes eran los que estaban en alto? ¿Los presidentes? ¿Quiénes eran? No eran todos. Ahorita está vendiendo velitas, andan del monseñor no sé qué, vendiendo para que sea bendecido. ¿Hasta dónde se están metiendo? Óigame, hasta ahí está llegando la maldad de los seres humanos. Aquí no es de velitas, aquí no es de cositas, aquí es del poder de Dios, aquí es de recibir a Jesús, aquí es de apartarse del mal y seguir el bien. Aleluya. Y lo peor del caso, que hay muchos evangélicos, entre comillas, que aman tanto todo lo que están haciendo. Qué tristeza que digan que son evangélicos, porque me duele cuando dicen los evangélicos esto y esto. ¿Qué evangélico? Están diciendo, tomando el todo por la parte. Óigame, nosotros, yo he aceptado,
yo era un católico, yo era un seguidor de ídolos, yo era todo. Pero cuando me dijeron que no servían, mi mamá tenía un San Judas y ese era el que me encomendaba y hacía no sé qué cosas más. Pero cuando yo acepté a Cristo, empecé a decirle a mi mamá: ese San Judas no le puede ayudar, ese San Judas no nos puede hacer nada. Hasta que el San Judas quedó y ella entregó su vida al Señor y ella partió con el Señor. Porque quien cambia se llama Jesús, quien cambia se llama Jesús, no es otro. Alabado sea Dios. Alabado sea Dios. Pero hay muchos que están mordiendo el hierro para poder. Ahora, y aquí vemos tremendamente, hermano. Vimos las copas, después viene, las trompetas, después vienen las copas. Las copas son mucho más fuertes, que yo ya no tengo tiempo para eso, porque quiero regresar para ir dándole finalización a mi mensaje. Quiero ir terminando. Y ahora veamos qué es lo que pasa. Va a ser terrible cuando venga el día ardiente como un horno. Y todos, ¿quiénes? Los soberbios y todos los que hacen maldad, estoy en Malaquía, serán estopa. Aquel día que viene los abrazará, ha dicho Jehová, y no dejará ni raíces ni rama. Más a usted y a mí, a todos los cristianos, amén, que teméis mi nombre, no son los que van a la iglesia, no son los que dicen Dios le bendiga, sino los que temen el nombre del Señor. Saldrá el sol de justicia. ¿Qué quiere decir? Que después de ese tiempo horrible, después de las copas, después de los sellos, después de las trompetas, vamos a saltar como becerros de la manada, porque el Rey de Reyes viene con su iglesia y venimos a esta tierra a reinar por 1000 años y estaremos aquí y todo ojo nos verá. Alabado sea Dios. Qué lindo será ese momento. Saltaremos como becerros de la manada. Esa es la victoria. Amén. Tener esta esperanza es lo más grande. Más vosotros, aleluya. Más vosotros, los que teméis mi nombre, nacerá el sol de justicia. ¿Quién es el sol de justicia? Jesús. Nacerá el sol de justicia. Y ese sol nos alumbra. Ese sol se va a ver su resplandor, porque es tanto el resplandor que va a tener que en la nueva Jerusalén ya no se va a ocupar luz eléctrica, ya no se ocupa luz, porque su rostro será el resplandor de todo. Él estará con nosotros en la nueva Jerusalén y seremos más que vencedores. Alabado sea Dios. Y dice: en sus alas traerá salvación. Y saldréis y saltaréis como becerro de la manada. Esto es lo lindo, hermano. Tenemos una gran esperanza. Tenemos algo grande. Óigame, ¿en qué confiar? Yo voy a terminar. Vamos a Apocalipsis. Con esto termino. Alabado sea Dios. Es tiempo. Fíjense. Vamos a estar tan seguros que en el capítulo 21, del versículo 26, tenemos ahí, y dice: no entrará en ella ninguna cosa inmunda o que hace abominación, y ni mentira, sino solamente los que están, ¿qué? ¿Escritos? ¿A dónde? Urgente. Es urgente que mi nombre, su nombre, esté en el libro de la vida. Ahora la pregunta es esta: ¿está su nombre en el libro de la vida? ¿Nombre en el libro de la vida? ¿Está su nombre ahí? Si está su nombre, dice, óigame, aquí es claro y dice que solo los que están escritos en el libro de la vida del Cordero son los únicos que van a sobrevivir.
Versículo 11. Y aquí hay un llamado. El que es injusto, sea injusto todavía. Y el que es inmundo, sea inmundo todavía. Y el que es justo, practique la justicia todavía. Y el que es santo, mundanalícese más todavía. ¿No dice eso? Pero ¿por qué las iglesias, después de estar honestamente, después de estar con el poder de Dios, andan como que son impíos? ¿Por qué? ¿Por qué cambian? ¿Por qué andan haciendo tantos truequitos ahí los miembros de las iglesias? Después de estar en la verdad, andamos peor que los impíos. ¿Por qué hemos dejado la confianza en Dios y estamos poniéndola quizás en nosotros? Yo quiero decirte que el Señor es nuestro ayudador y Él ha dicho: no te dejaré, no te desampararé, estaré contigo. Usted no necesita de nada sino de ser fiel a Él para tener lo que Él quiere. Alabado sea Dios. Aleluya. He aquí, yo vengo pronto. Versículo 12. ¿Y qué dice? Y mi galardón conmigo, para recompensar a cada uno según sea su obra. Hay una recompensa para todos. Yo soy el Alfa y el Omega, el primero y el fin, el principio del fin, y el que, el primero y el último. Bienaventurado los que lavan sus ropas para tener parte del árbol de la vida. Y aquí es la parte tremenda. Yo ya me alargué un poco, pero el árbol de la vida dice: bienaventurados los que lavan sus ropas para tener parte del árbol de la vida. El árbol de la vida está puesto y se llama Jesús. Él es el árbol. Él es el árbol que tiene todo, todo lo que yo necesito. Alabado sea Dios. Pero qué tremendo. Y vuelvo a ver este versículo, el versículo 14. Y el versículo 14, que dice juntamente con el 15: bienaventurados los que lavan sus ropas para tener parte del árbol de la vida y para entrar por las puertas de la ciudad. Más los perros estarán fuera, los hechiceros, los fornicarios, los homicidas, los idólatras y todo el que hace, que ama y hace mentira, todos estarán fuera. Amén. Los veo tristes. ¿No están tristes? ¿Será que hay algo de esto por ahí? ¿No? ¿Estamos libres? ¿Estamos contentos? ¿Cómo vamos a saltar? Como becerros de la manada. Todo lo que hacemos, desde aquí para allá, hermanito, si alguien anda, fíjate que fulano, fíjate que esto, cállelo, dígale, mejor hablemos del Señor, oremos. En lugar de estar ahí cayendo en trampas del enemigo. Porque usted tiene que saltar como becerro de la manada. Y lo bueno que usted habla, lo bueno que usted habla, tiene que ser escrito en el libro de nuestro Dios. Alabado sea Dios. Concluimos, terminamos la parte, ¿y qué podemos decirles? Que muy pronto estaremos oyendo la trompeta, y esa es la primera fase. La trompeta suena, nosotros somos levantados. Después de ser levantados, aquí viene lo terrible, los 21 juicios. Yo solo toqué apenita las copas, eso es fuerte al entrar en eso, las trompetas. Pero si entramos en las copas, todavía resea más. Es más fuerte lo que viene de las copas que todavía de las trompetas. Ahora, estos juicios son terribles. Y ahora el Señor nos ha liberado. Cuando yo me acuerdo que Él murió en la cruz del Calvario y que Él se entregó por mí, yo digo: gracias, Señor, porque si no hubiera sido eso, todo viniera sobre nosotros. A ver, un terremoto tremendo donde desaparecen islas, desaparecen todo, el mar va todo a su lugar, la tierra vuelve a su lugar a como era en el Edén, y va a ser terrible, pero nosotros ya no estaremos acá.
Cuando todo eso acontezca, nosotros estamos con la, en la presencia del Rey de Reyes y Señor de Señores. Él ha venido a levantar su iglesia. Él ha venido a levantar ese pueblo que no se avergüenza de Él. Ese pueblo, alabado sea Dios, que tenemos que buscar más, que tenemos que estar más de cerca, porque tenemos un desafío. Hay almas, hay amigos, hay familiares que no están todavía con nosotros. Lo otro más tremendo que quiero que vea es, y me preocupa esto, con todo esto que estamos viendo. Mire, cuando usted le habla bonito a su hijo, cuando usted le habla con amor, con cariño a su hijo y lo educa, eso va al libro de la vida. Pero cuando usted le dice animal y le tira el golpe, eso no va al libro de la vida, sino que va para el otro lado. ¿Y cuántos creyentes no están educando a sus hijos? ¿No tienes lástima? Estamos aquí diciéndole, hermanos, prepárese, haga el culto devocional, enseña a sus hijos, enséñelos, enséñelos. Yo creo que no ha empezado. La única manera, y quiero que te metas esto en el corazón, la única manera de erradicar las pandillas, la drogadicción y todo, la delincuencia, es que tú no dejes ir a tus hijos a ese lugar. Si todos los que estamos aquí empezamos a preparar que nuestros hijos no van a jamás a fumar cigarro, ni droga, ni nada. Mis hijos nunca van a tomar licor. Mis hijos nunca van a andar en malos pasos. Tenemos que proponernos a eso. ¿Pero qué está haciendo por eso? ¿Dándoles comida como que son cerdos? Coma hijo, zapatillos con lucitas y todo, y ahí anda, ¿verdad? Pero no le está ayudando en nada. ¿Cuántos niños están cayendo? ¿Por qué? Y quizás esto se vea tal vez no muy correcto, pero ¿quiénes son los que tienen que empezarle a hablar a su hija y a su hijo del sexo? ¿Quién? ¿Quién es? Como usted no le habla nada y él siente que el desarrollo que va saliéndole, que no sé qué, que bigote, que esto y lo otro, y por allá sale y le empiezan a pelar el ojo y él no sabe nada. ¿Pero quién tiene la culpa? ¿Cuántas veces te has sentado con tu hijo? Porque estamos salvándolo de la maldad, de que caigan en la caldera del diablo. ¿Cuántas veces te has sentado con tu hijo? Mire, hija, cuando usted esto, las niñas que están empezando, antes de que le salgan sus pechitos y todo, hay que instruirla. Hay que enseñarle. Pero ¿quién sería? ¿Cuál sería el consejo más sano para ella? El de su padre, de su madre. Pero nunca tiene valor de hacerlo. Hasta que un hijo del diablo por allá empieza, o en el internet. La vez pasada les contaba de una muchacha, que la muchacha era tremenda, bien dedicada, oficiosa, toda tremenda. Y de repente empezó con esto del Facebook, de los amigos y que no sé qué, y empezó en un cumpleaños los padres le compraron una computadora. Y entonces ahí ella ya empezó a tener amigos y todo. Y por allá había un fulano que le empezó a decir, mira, esto es aquí, esto es allá, y todo bien sano. Pero después empezó a pedirle y le dijo, mira, yo necesito que me muestres aquí una foto de todo esto. Y le mostró por acá. Y después le dijo por acá y por acá. Y por último le dijo, yo quiero que me muestre los pechos. Y le mostró los pechos. Y por último, para no cansarlo, le pidió la pose desnuda. Cuando ya las muchachas caen en eso, ya son presa fácil. Porque ahora les dice este perverso, les dice, si usted no hace lo que yo le digo, publico esto. Voy a publicarlo, voy a pasarlo, voy a hacer esto. Y ahora esa muchacha, por no dejar que publiquen eso, cayó en la trampa. Y son miles y miles y miles de muchachas las que están posando
para estos hijos del diablo. ¿Pero qué están haciendo los padres? Ahora esa muchacha, el hombre ese, después que le empezó a presionar y a presionar, le dijo: mira, yo voy a ir a tu lugar, yo quiero verte. Y claro, con todo lo que había pasado, ya esta tenía que ser mujer de él. Tuvo que ser mujer de él, la muchacha de buen testimonio, de buenas cualidades. Ahora entró con una tristeza, ya no le alegraba nada. Ya empezó todas las notas para abajo, todo lo perdió. Hasta que por último se mató, se quitó la vida. ¿Hasta dónde llega todas estas cosas? ¿Quieres ver a tus hijos así? Yo sé que debe de haber alguien ya que le esté insinuando cosas de eso, pero es aquí, los hijos de Dios, Dios nos ha dado autoridad para reprender demonios. Primero, no tenemos que meternos en esas cosas horribles. Nosotros, Dios nos ha llamado para adorar y alabar al Rey de Reyes y Señor de Señores, para poder evangelizar, buscar las almas y no estar metido en las cosas de los malos. Las cosas de los malos son diferentes a las cosas de los buenos. Tenemos que movernos en las cosas de lo bueno. Pero andamos con una carita de buena, de bueno, y andamos metidos en lo malo. Mejor quitémonos la caretilla y empecemos. Podemos empezar. Hay una buena noticia: Jesús no ha venido todavía. Y si no ha venido Jesús, hay oportunidad. Si alguno ha pecado, abogado tenemos a Jesucristo para con el Padre. Él es fiel y justo para perdonarnos y limpiarnos de toda maldad. Él puede ayudarnos y pasarnos de lo malo a lo bueno. Pero ya no sigamos en lo malo. No podemos estar con un pie en lo bueno y otro en lo malo, o los dos pies en lo bueno y después los dos en lo malo. No, Señor, tenemos que decidir. ¿Quiere lo bueno? Lo bueno es Jesús y lo malo es Satanás. ¿A quién quieres de los dos? ¿Escoge a Barrabás o a Jesús? ¿A quién quiere servir, a Barrabás o a Jesús? El pueblo de Israel ha sufrido y sigue sufriendo por ver escogido. Él dijo que la sangre de ese hombre venga sobre nosotros, y le ha caído por todo lo que hicieron. Que esa maldición no venga a ti también. Yo quiero todos los que quieren a Jesús que se pongan de pie, todos los que lo quieren, pero de veras, los que están dispuestos a lo bueno. Padre, en este momento, Señor, te doy gracias por esta palabra que he predicado, Señor. Señor, siento, oh Dios, que tú nos has hablado y que tú nos preparas, porque tienes mucho que hacer con nosotros. Bendito sea mi Dios, y bendice este pueblo, y bendice los que están en la televisión, y bendice los que están en la radio, y los que van a seguir escuchando y viendo. Señor, que esta gracia linda y este poder se manifieste para que ellos puedan escoger lo bueno y no lo malo. Señor, que rechacemos lo malo y podamos hacer lo bueno. No podemos estar por rato haciendo lo bueno y por rato lo malo. Tenemos que decidirnos. El Señor no quiere que estemos en dos aguas. Él quiere que nos decidamos, que le sirvamos totalmente a Él, o que nos apartemos. Dios está llamándonos en este momento. Si hay amigos con nosotros, bendice a estos amigos. Bendice a cada uno de ellos, Señor. Llénalos de tu poder. Si tú has traído estos amigos, es porque ellos necesitan de ti. Alabado sea Dios, porque ellos necesitan de ti, Señor. En este momento, pon tu mano en la vida de ellos. Gracias a Dios por este amigo que está acá allá. ¿Hay algún otro amigo que quiera venir rápidamente?

0: Ustedes que están en el altar, la Biblia dice: muchos son llamados, pero son pocos los escogidos. Repitan conmigo esta oración. Diga: Señor Jesús,
1: Señor Jesús,
0: en esta hora abro mi corazón y te recibo como mi Señor, como mi Rey, como mi abogado, como mi doctor, mi Salvador. Tú eres el todo de mi vida.
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0: Y así, con esa mano levantada, dándole gracias a Dios, vamos a recibir al predicador, nuestro hermano Cristóbal Cenicero, un buen amigo, que desde allá de México, allá adelante de Monterrey, él viene para predicar la palabra. Óigame, es una bendición tenerlo. Nos ha bendecido Cristóbal mucho y nos sigue bendiciendo. Es un placer que esté con nosotros acá.
1: Muchas gracias, hermano Vidal, qué amable. Ese aplauso es para el Señor, yo lo sé. Eso es para el Señor, es para el Señor. Bendito sea el nombre maravilloso de Jesucristo. Estamos ya para disponernos a escuchar el consejo de la palabra. Pero antes de que usted se siente, permítame un segundo. Saludo a todos los pastores. Los felicito por estar respaldando esta reunión. Dios me los bendiga. Dios premie su esfuerzo y les bendiga en su congregación, en el ministerio que están desarrollando. Un placer saludarlos a todos. Amén. A los hermanos músicos que cantaron, Dios los bendiga. Qué hermoso. Todo es para hacer la alabanza al Señor mucho mejor. Amén. Esta noche yo quiero entregar este mensaje que le he puesto como tema: imitando a los

0: valientes, imitando a los valientes. Cuando usted ve a un cobarde, no lo imite, porque siempre es correlón. Búsquese un valiente, imítelo, imítelo. Aunque hay algunos que cuando estaban en el mundo eran muy valientes, se convierten y ya no pueden hacer nada, o no quieren hacer nada, se acobardan. Pero recuerde que no se nos ha dado un espíritu de cobardía, sino de poder, de dominio propio. Leemos en el segundo libro de Samuel, capítulo 23. Segundo libro de Samuel, capítulo 23. Del versículo 13 al 17, dice: y tres de los 30 jefes descendieron y vinieron en tiempo de la siega a David en la cueva de Adulam, y el campamento de los filisteos estaba en el valle de Refaín. David entonces estaba en el lugar fuerte, y había en Belén una guardia de los filisteos. Y David dijo con vehemencia: ¿quién me diera beber del agua del pozo de Belén, que está junto a la puerta? Entonces los tres valientes irrumpieron por el campamento de los filisteos y sacaron agua del pozo de Belén, que estaba junto a la puerta, y tomaron y la trajeron a David, mas él no quiso beber, sino que la derramó para Jehová, diciendo: lejos sea de mí, oh Jehová, que yo haga esto. ¿He de beber yo la sangre de los varones que fueron con peligro de sus vidas? Y no quiso beberla. Los valientes hicieron esto. ¿Ve cómo la Biblia recalca? Los valientes hicieron esto. Vamos a imitar a esa gente. Siéntese, por favor, si es tan amable. Fíjese que cuando David huía del rey Saúl, de su suegro, qué tremendo es tener un suegro así, ¿verdad? Y este señor Saúl, que era el rey, odiaba a su yerno y le molestaba la prosperidad en la que Dios lo tenía. David no hacía nada más que agradar a Dios, y Dios se encargaba de prosperarlo. El otro era un miserable desobediente que no podía ser prosperado por Dios, porque la desobediencia jamás, sus escalones sirven para que Dios te premie. Y él huía de Saúl y se fue a tierra filistea. Allá tuvo que actuar como loco para poder defender su vida. Creo que si usted y yo lo hubiéramos visto, hubiéramos dicho: ¿hasta dónde cayó ese hombre tan bajo? Babeando, con la barba larga, pintando las paredes. Es un loco. Lamento haberlo ayudado cuando inició. Quizá hubiera pensado eso. Pero David era un hombre astuto que obedecía a Dios. Era un hombre sabio que obedecía a Dios. Yo entiendo que hay muchos ministerios que están en desgracia porque no quisieron babear cuando se les dijo. Amén. ¿Cómo voy a babear si soy doctor en teología? ¿Cómo voy a babear si soy el pastor de la iglesia más grande? ¿Cómo me voy a portar como loco? Sí, te vas a portar como loco según la gente, pero cuerdo según Dios. Y cuando actuamos de esa manera, Dios nos defiende y además nos prospera y además nos marca un camino para seguir. Dios le dijo a David: es tiempo de irte, hijo. Porque lo llevaron hasta la presencia del rey diciendo: este es el que nos mató a Goliat, este es el que mató a nuestro paladín. Y el rey nomás dijo: no tengo yo más locos aquí que me traigan otro, ¡órale! Y los corrió. Y entonces David entendió: no cabe duda que Dios ya no me quiere en tierra filistea, y arrancó para el desierto. Mire, mi hermano, hay veces que Dios nos hace caminar por lugares que no entendemos ni para qué nos lleva. Amén. ¿Para qué me trajiste aquí? Y hubo muchos años que batallaba cuando estaba predicando, y hasta que llegó el día en que le dije al Señor: ¿a qué me traes aquí? A tres cosas te puedo traer cuando te llevo a un lugar: te llevo a sembrar, te llevo a regar o te llevo a cosechar. Pero apréndetela, para que no estés sembrando cuando te mando a regar, ni estés regando cuando te mando a cosechar. Porque a veces así sucede: llegamos a un lugar a regar cuando debemos de rajar la tierra para sembrar la semilla. Detrás de nosotros viene otro con la manguerota y empieza a regar, pero el que da crecimiento es Jehová. Amén. Cuando entendemos a qué nos llevó Dios a un lugar, qué hermoso. Yo quisiera que siempre me trajera cosechando. Pero a veces me manda a sembrar, y cuando tú siembras, hermano, hay que abrir el surco, hay que dejar la semilla, volver a, y luego taparla. ¿Y qué crees? ¿Queda igual la tierra? Una sequedad terrible. No se ve nada, ni una matita. Tienes que verla con los ojos de la fe. Amén. Pero después viene alguien y abre las compuertas y empiezan a regar la tierra. Y después llega otro y empieza a cosechar. Y Dios de alguna manera realiza lo que se ha propuesto. David salió huyendo de tierra filistea y fue a dar a una cueva, a la cueva de Adulam. En esa cueva, cuando se dieron cuenta algunas personas que estaba el gran rey, el gran valiente David, fueron a buscarlo. Amén. Pero oiga, llegó una clase de gente que, dice Charles Swindoll, eran gusanos. Eran gusanos. Y qué terrible es que te sientas como gusano y te lleguen más gusanos. Ay, padre. Amén. Que estás empezando la obra y te llega cada hermano problemático, padre mío. Y que quieres correrlo, pero Dios no te deja que lo corras. Porque es el medio que va a usar para sostenerte. Aguántalos, aguántalos, aguántalos. Y luego yo digo, Señor, ¿por qué los tengo que aguantar? Porque yo fui el que me los había tirado, los habían herido. Y los traje aquí al mesoncito. Además, ¿sabes qué? Atiéndemelo, cuídemelo y págale. Y cuando yo regrese, te pago lo que falte. Aguántalo. Y la gente cree que los aguantamos porque son muy chulos. Y la gente cree que los aguantamos porque son muy talentosos, porque cantan. Porque... ¡No! Te aguantamos porque ya nos pagaron por adelantado. Te aguantamos porque ya nos pagaron por adelantado. Y estamos esperando que venga Cristo para pagar lo que falta. Llegaron a ese lugar. Basuras humanas. Hágame favor, los afligidos, los endeudados y los amargados. Qué linda congregación. Yo hubiera cerrado la puerta con el primero que entraba, ¿no es cierto? ¿Quién es un afligido? Persona con molestias y sufrimientos físicos. ¿No los ha visto? Ay, ay, ay. Es el canto de ellos las 24 horas. Ay, ay. En el tono que los pongas es ay. Ay, ay. Persona con tristeza y molestia moral, esa es una persona afligida. Un endeudado, personas llenas de deudas. ¿Conoces a alguien? ¿Qué va? Personas llenas de deudas, personas que se reconocían obligadas a cumplir con algún impuesto. Porque el rey Saúl les había aumentado los impuestos y ya los tenía hasta aquí. Y algunos pagaron, pero ya no podían, estaban endeudados. ¿Qué hay que hacer? Vámonos de aquí. Y luego dejó la Biblia para el último, a los más pesaditos, a los amargados. Oye, tratar con un amargado, hermano, es algo espantoso, porque todo lo que hagas está mal. Si pintas el templo de blanco, él lo quiere azul. Y si lo pintas de azul, él lo quiere verde. Y si viene Cristóbal Cenicero, no, le cae gordo, quiere otro. A nadie, es más, no le das gusto nunca, nunca, nunca le das gusto. Pues aquí David le han llegado amargados, personas que amargan, así los define el diccionario, personas que amargan, desde que te ven te amargan, cuando hablan te amargan y cuando se van descansas. Las personas amargadas que siempre causan aflicción o disgustos, personas con carácter áspero y desabrido. Ay, Dios mío, esa es la clase de gente que le llegó. No creas que anduvo evangelizando, hablándoles, aquí estoy, vengan, miren. No, le llegaron. Pero David es un hombre que tiene ojos de fe. Un hombre que no está viendo al afligido, al endeudado y al amargado. Él está viendo una persona que puede ser transformada. Bendito el nombre del Señor. Una persona que puede cambiar. De esa clase de personas, mi hermano, le llegaron 400. Si con tres ya quieres agarrar la carretera, corriendo, a pie, imagínate con 400. Ahora ponte a pensar el ambientazo tan terrible que estaba en esa cueva. Pura gente negativa. Fideo. ¿Qué vamos a comer? ¿No los has visto? Todo les molestaba. Y lo más terrible es que ahí llegó el papá y la mamá de David. Hermano, ¿sabe qué hizo David? Los dejó ahí y dijo: voy a ir a buscar a un amigo que es rey y les voy a encargar a papá y a mamá que me los cuide hasta ver qué voy a hacer con esta gente. Porque tener a papá y a mamá ahí, a lo mejor uno de estos días amanecen colgados. Porque es gente brava, es gente bronca, es gente que no entiende razones. Amén. Sin embargo, David comenzó a invertir tiempo en estas personas y los enseñó a defenderse, los enseñó a alabar a Dios, les enseñó que Dios era poderoso y que todo lo podía hacer, y empezó a cambiar la mentalidad. Porque una persona que está en esas circunstancias, escúchame bien, trae la cabeza así, no le cae nada, necesitas volteársela para que le caiga algo. Tienes que cambiarle su mentalidad, tienes que cambiarle su forma de hablar, tienes que cambiarle su forma de pensar, tienes que se adapte a la palabra. Y David comenzó a enseñarlos a usar el arco, la flecha, el talabarte, la espada, el cuchillo, a alabar a Dios. Al rato, al paso del tiempo, en esa cueva era un avivamientazo de la presencia de Dios ahí. ¿Y qué crees? De esos 400, David sacó su gabinete. Allí estaba el general que iba a estar al frente de todos, aleluya. Allí estaba la guardia especial de David. David tenía un ejército de 300,000, pero de esos 300,000 había 30,000. A Dios le gustan mucho los diezmos, chécale. Eran 300,000, pero había 30,000, algo especial. Pero de los 30,000 había 3,000, más que especial. Y de los 3,000 había 300, tremendos. Y de los 300 había 30. Que no te les podías acercar, pero de los 30 había 3, y de esos te quiero hablar. Amén. No, hablar del montón es fácil, hermano. Yo les llamo hermanos pandilleros a esos, hermanos mareros, que cuando está el montón, ¿quién vive? ¡Cristo! Todos, pero que no se quede solo uno. Amén. Pastores, me da risa, pastores, que por ejemplo el presidente de los jóvenes en la iglesia, uno dirigiendo a los jóvenes, yo digo, ese muchacho es bravo, está tremendo, mira nomás, qué fuegazo trae. Resulta que luego me entero que en la casa donde vive, el excusado está en el patio y él tiene que ir al baño. ¿Y qué le dice la mamá?
1: Mamá, vamos al baño.
0: Espérame. Y le dice, ve tú, hijo.
1: No vamos, mamá. Ándale, vamos.
0: El presidente de los jóvenes, tan bravo en el templo, pidiendo a la mamá que vaya al excusado allá al fondo. Y luego va la mamá y le dice, no te vayas, espérame. Ah, pero cuando estaba en el montón, cállate, no lo paraba nadie. Y el Señor quiere que te enseñes a defenderte solito, solito, solito, solito. Porque el diablo no va a atacar la multitud, va a agarrar de a uno por uno. Y David enseñó a esta gente, pero de estos tres fueron los que más atención pusieron. Uno se llama Abisai. Fíjate nomás, con una lanza, él solito mató 300. ¿Qué tal estaría el tipo, oye? Con una lanza. Y se le ve, olvídate de Kung Fu. Se le venía uno, dos, tres, y yo no sé cómo le haría, oye, pero se aventó 300. Y yo no dudo ni tantito que David lo está mirando desde la loma. Amén. Ese es mi hijo. Aprendió bien la lección. Y él también me está viendo, el jefe. Órale, órale. ¿Me entiendes? No voy a quedar mal. 300 mató ese amigo. El otro se llama Benaía. Mató un león y cayó en un pozo en tiempo de invierno. Y había mucha nieve. Y todos vieron que se fue al pozo. Amén. Si hubiéramos estado nosotros, estuviéramos siendo changuitos.
1: Ojalá y le vaya bien. Ojalá y le vaya bien.
0: ¿Para qué quieres esa gente respaldándote en la iglesia? Oye. Amén. Tú peleando con el león en el pozo y aquellos haciendo changuitos, ni siquiera saben alabar a Dios. Aquí están, amigos, hermanos. Como que este último mensajito me lo dio Dios para ti, aleluya. Para las antenas en el nombre de Cristo, porque Dios quiere usar tu vida. Y cuando cae en el pozo, todos están esperando y que va viendo el leonzón que sale, pero lo estaba empujando. Órale, ya se los maté. Es exactamente lo que ha hecho mi Señor Jesucristo. Ya se los vencí. Ya no tiene dientes, nomás ruge. No es el león, anda como león, pero ya no tiene dientes. El único león que yo conozco es el de la tribu de Judá. Es el de la tribu de Judá. Ese sí puede. Bendito el nombre maravilloso del Señor. Del otro ni siquiera sabe el nombre, hermano. No, yo no sé el nombre del tercero. Nomás sé de Abisai y de Benaía. El otro quién sabe cómo se llamaría. Pero el Espíritu Santo se encargó de decir tres. Estando un día David sufriendo los calorones en aquella cueva, empezó a recordarse. Se fue con su mente hacia su adolescencia. ¿Nunca te ha pasado así? Te vas a la juventud, te vas a tus años de juventud. Procura no repetir el nombre de la novia, más si está tu esposa ahí. No, no lo digas, no seas tonto, no digas, oh, güera, la güera, ¿para qué le entra esta prieta? No, olvídate de eso, eso daña horriblemente. Fíjate que, dicen que tuve una novia que se llamaba Juve. Yo nunca supe, pero me dijeron que ella me quería mucho. Y hasta la fecha, mi hija se molesta cuando hablan de Juve. Y mi esposa se molesta también cuando hablan de Juve. Y un día vamos mi esposa y yo por la plaza caminando, y la llevaba del brazo, y al llegar a la banqueta yo, ay, ¿dónde estás Juve? ¿Te estás acordando de ella? No, ¿dónde está juventud? Porque mira, batallé para subir. No nombres, cuando te vayas al recuerdo tantito, olvídate de aquellas cosas que pueden dañar. David con su mente se fue hasta Belén. ¿Sabes qué es eso? Hasta la ciudad donde nació. ¿No es cierto que nos vamos a veces con nuestra mente hasta el lugar donde nacimos? Y más si te toca estar en Estados Unidos y naciste en la Unión. Todos platicando, riéndose, y tú con la mirada perdida, caminando hacia la Unión. Te vas con la mente, con el recuerdo hasta allá. Y efectivamente David se fue hasta aquellos días en su ciudad, donde jugó de niño, alrededor quizá de

0: se le sale una frase y en vez de decirla bajito, la dijo en alto. Amén. Y que va diciendo: ¿quién me diera a beber del agua del pozo de Belén? Y aquellos tres locos, porque tienes que estar loco para hacer eso que te estoy diciendo. Amén. Aquellos tres locos no dijeron nada. Agarraron un balde y arrancaron corriendo. Hermano, ahí en Belén estaba la guarnición de los filisteos, los acérrimos enemigos de Israel. Había un grupo de soldados y tuvieron que haber llegado con mucho sigilo, pero se arrastraron hasta el pozo y sacaron agua. Amén. Y luego vienen con ese balde de agua y llegan otra vez de regreso donde está David. A lo mejor David ya se le había olvidado cuando le van llegando. David, aquí está el agua.
1: ¿Cuál agua?
0: Por la que quería, ¿no dijiste que querías agua de Belén? Fuimos a traerles de Belén. Porque esos están locos, hermano. ¿Eh? No esperes que esa clase de gente tenga muchos títulos o que hable muy elocuente. No, es de los que todavía dicen: me regresé para atrás, lo vi con los ojos. Pues ¿con qué querías verlo? Amén. Que quizá no tiene mucha preparación, pero tienen un diplomota que les ha dado mi Señor Jesucristo, donde pasaron la prueba, bendito el nombre del Señor, donde son gentes dignas de confianza, son gentes dignas de que les des un cargo, bendito el nombre del Señor. Aquí está el agua, David, tú querías agua, es de la del pozo de Belén. Y cuando los va viendo todos asoleados, pero risueños, aleluya, felices, con una sonrisota, aquí está el agua. David empezó a llorar, porque David era un hombre según el corazón de Dios. Amén. Otro ministro de los actuales que están vendiéndose por un queso duro blando hubiera agarrado el agua y se la hubiera aventado fácil. Pero David valorizaba a sus ovejas. David valorizaba a sus soldados. Y cuando vio aquella agua, dijo: no, líbreme el Señor que yo me tome esta agua, porque es como la sangre de mis hermanos. Y agarró el agua y le dice: Señor, tú eres el que tiene sed, yo no. Y le aventó el agua a Jehová de los ejércitos, bendito el nombre del Señor. Oiga, estas personas, ¿sabe qué hicieron? Expusieron su vida. A mi forma de pensar, estos valientes deben de haber reflexionado de esta manera. A mi forma de pensar, cuando oyen aquella frase y salen y van caminando, yo creo que tienen que haber reflexionado así: oye, ¿quiénes éramos antes de conocer a David? Unas mugres. Ahora, ¿quiénes somos después de haberlo conocido? Los de sus confianzas. Porque de los 300,000, nosotros somos los más allegados. ¿Sabes qué? Vamos a complacerlo. Que nos maten, que nos maten. Pero nuestro jefe quiere agua y vamos a traer agua.
1: Alabanzas a Dios.
0: Con esa mentalidad fueron y trajeron el agua para David, y David no quiso beberla. Ahora, déjeme decirle que cuando estaba pensando en esto, pues creí que algo semejante nos ha sucedido a nosotros como redimidos. Toda persona que ha sido lavada con la sangre de Cristo, a ver, levante la mano esta noche para ver que estoy hablando de muchos redimidos. Los redimidos. All right, perfecto, gracias. Miren, esto que le pasó a estos señores es lo que yo creo que deberíamos aplicarnos nosotros esas preguntas para poder responder. Amén. Y la primera pregunta que deberíamos hacernos como redimidos: ¿quiénes éramos nosotros antes de conocer a Cristo? Exactamente. Exactamente. Oliendo a Aramis y las mujeres a Estee Lauder, pero mugre. Amén. Así es. Con el traje más elegante de la mejor tienda, pero mugre. Amén. ¿Cómo estaba nuestra vida antes de conocer a nuestro Señor Jesucristo? Nomás regresémonos tantito a los años de miseria que vivimos. Regresémonos y veas cómo tratábamos a la familia. ¿Dónde vivías antes de conocer a Cristo? Aquel cuartucho miserable que te prestaban, sin luz y sin agua, solo. ¿Ya se te olvidó? Allá estabas abandonado y lo que ganabas lo tirabas. Y la señora a lo mejor hasta te engañó algunas veces. Te va a decir amén, porque a veces nosotros nomás creemos en que nosotros somos los que engañamos. La señora no, sí, chucha, cómo no. ¿Cómo vivíamos? Ya se les olvidó cómo vivíamos. Ahora, como ya tienes carro de trompa larga, como tienes casa con 3 recámaras, 2 baños, su cocherota, y ya pagas con chequera, y ¿Ya se te olvidó dónde vivías? Y ese es mi problema, que la gente empieza a adquirir y adquirir y luego se les olvida sus orígenes. Dios bendiga a las personas que no se les olvida que partían el pan, no se les olvida que fueron ayudados por alguien, no se les olvida sus inicios, no se les olvida su desgracia, y ahora dicen: estoy en esta situación, pero por pura misericordia. ¿Quiénes eran nuestras amistades?
2: Oye, hermano, tuve la dicha de estar en la toma de Will Salgado, y Dios decía: mira, Señor, aquí está pura personalidad, y yo era un rata y un marihuano de primera, y aquí estoy junto con otro Vidal Alvarado en un lado. ¿Sí o no, Vidal?
3: A menos que diga usted: ah, no, perdóneme, cenicero, yo era un potentado que jugaba en un equipo muy famoso.
0: Pues sí, pero no servía más que para tres cosas: para nada, para nada y para nada. Amén. Así vivíamos. La gente cree que nosotros no tenemos un pasado. Míralos a todos los que están aquí. ¿A poco tú crees que siempre estaban así? El duetito, porque siempre estaban así. ¿Qué te pasa? No, si puse a platicar con ellos, te diría: no, hermano, yo era una mugre, ra, ra, ra. No nomás mugre, ra, ra, ra, de los buenos. Amén. ¿Dónde vivíamos? ¿Quiénes eran nuestras amistades? ¿Cómo era nuestra relación matrimonial? Santo Dios. Oía la señora el rechinar de la bicicleta porque estaba pando el rayo, y ya empezaba a temblar. Ahí viene aquel, hasta el perro corría. Amén. Y tú solo en la mesa comiendo, ni un niño quiero aquí, órale.
2: Amén.
0: Y luego te enojabas: frijoles otra vez.
2: Y con mucha paciencia:
1: pues es lo que trajiste.
0: Y luego te la sonabas.
2: Amén. Dile al que está a tu lado: están hablando de nosotros, amor.
0: La relación matrimonial era una basura. Así vivíamos. ¿Cómo tratabas a tus padres? Le gritabas, le respondías. ¿Ya se te olvidó? Si podías, hasta lo robabas.
2: Ay, padre, ¿por qué me dices que diga esto? Tengo que decirlo.
0: Amén, hermano. Porque estamos viendo nuestro pasado. Oye, ¿y qué comíamos? ¿Cómo vestíamos? Ay, Dios mío. Yo tenía una camisa de rayas relavada, pantalón relavado, relumbroso de tanta plancha. Amén. Y en vez de desodorante me ponía Palmolive para ir a ver a mi novia. No se lo recomiendo porque quema, que da miedo, man. Tienes que andar así. ¿Cómo vestíamos? Amén, hermanos.
2: Parecíamos miembros de la gente de la cueva de Adulam, endeudados, afligidos y amargados.
0: Amén. Pregunta el testimonio que tenían en la cuadra de ti y te vas a dar cuenta. Amén. Y algunos ya ni el cantinero nos quería.
2: ¿Cuál era nuestro futuro? ¿Qué futuro teníamos?
0: Yo me encuentro ahora con personas que son de mi edad, de 68 años, y honestamente le digo a mi esposa: mira, ese es de mi edad. Y va. Y yo le digo: no, hombre, mira, yo, aleluya, bendito el nombre del Señor.
2: Y no creas que estoy diciendo que es Omniplus lo que me levanta, ni las vitaminas, no, es la misericordia bendita de mi Señor Jesucristo, porque Jehová da fuerzas al cansado y al viejito lo levanta. Alabanzas a Dios.
0: Y te pone fuerzas de águila y vuelas como águila.
2: Pero ¿cuál era nuestro futuro? Un futuro de ruina, de desgracia. He llegado a la ciudad donde tocaba con el trío y muchos de los músicos ya están muertos y otros los mataron, y yo todavía estoy vivo, bendito el nombre maravilloso del Señor.
0: ¿Quiénes éramos antes de conocer a nuestro Señor Jesucristo? Segundo, ¿quiénes somos después de conocer a Jesús?
2: Hermano, Jesús creyó en ti, no lo defraudes.
0: Creyó en ti, pese a que olías mal, pese a que eras amargado, endeudado y todo, creyó en ti. Así como David creyó en aquellos 400 gusanos que le llegaron, así Cristo creyó en nosotros. Amén. Y luego invirtió tiempo en nosotros, pero no creas que vino del cielo, no. Agarró a los pastores y nos empezaron a invertir tiempo en el nombre del Señor. Nos enseñaron a orar, nos enseñaron a leer la palabra, nos enseñaron a alabar el nombre de Cristo, nos enseñaron a ofrendar, nos enseñaron a diezmar, aunque algunos no lo han aprendido todavía. Y si saben, pero no quieren hacerlo. Aparte, nos enseñó a defendernos y a defender nuestra familia. Amén. Anteriormente, ¿qué anda un chavo por ahí pasando la bicicleta por la muchacha? Pues que se la lleves, una boca menos. Amén. Y ahora no, a ver, venga para acá, mija. ¿Quién es ese de la bici? Ya lo he visto pasar 3 veces. ¿Eh?
4: Es que va a la iglesia, papá.
0: Ah, sí, no lo he visto. ¿O a poco? Sí, váyase. No, ¿quién es?
4: Es que es muy cristiano.
0: Pues vamos a ver si es cierto. Y empiezas a cuidar la familia. ¿Sí o no? Empiezas a cuidar la familia. El Señor nos enseñó a defendernos y nos enseña a defender nuestra familia. Estamos en libertad en el reino de luz. Esa es una bendición extraordinaria. No estamos en esclavitud. Además, nuestro nombre está escrito en el libro de la vida. No en una prisión, no en un manicomio, no en un hospital. En el tercer cielo. En el tercer cielo. Y conocen de ti en el cielo. Qué bueno que te conviertas en un hombre y una mujer que conozcan de ti en el cielo, en la tierra y en el infierno. Por eso, Pablo, el demonio le dijo a los hijos de aquel Seba: a Cristo conocemos, está en el cielo. Y a Pablo también, está en la tierra. Pero ustedes, ¿quién son? Amén. Pero cuando conocen de ti en el cielo, en la tierra, en el infierno, entonces vas caminando haciendo un trabajo extraordinario en el nombre del Señor. Ahora somos ciudades celestiales caminando con una visa temporal en esta tierra. No eches raíces. Vamos de paso, vamos de pasada. Bendito el nombre del Señor. No, por favor, no te aferres a lo que no es tuyo, porque te lo pueden quitar. Se te prestó el carro. Te prestaron los hijos y te prestaron la señora. No digas mi señora, mi carro, mis hijos, es prestado. Y tú, señora, di, no digas mi marido, te lo prestaron. Y a la hora que el dueño diga, órale, para acá, te quedas llori y llori. Dios nos ha bendecido dándonos casa. Me estaban dando el testimonio, Héctor, que tiene casa, que ya es de ustedes, antes me hablan. Amén. Y luego la gente, cuando ve que vamos prosperando, dicen: está metiendo droga ese, está metiendo droga. ¿Cómo no? Pues ¿cómo le va a hacer? Mira, ya se hizo de casa, mira el carro que trae. Pero esta gente ignorante no entiende que Dios toca el corazón de una persona y tiene 2 carros y luego te llama: hermano, venga para acá, estas llaves son de ese carro que está afuera, es suyo, lléveselo. Y dicen: no, a mí no, es que no sé, ¿cómo te lo van a dar? Pues me lo dieron. Así le dije a un contador en Laredo, Texas. Dijo: ¿y en qué te mueves? En un carro. ¿Dónde está? Dice: nada. ¿Cómo nada? No, me lo dieron. ¿A quién le dan así nomás? A mí, digo, me lo dieron. Amén, hermano. Ahora tenemos casa. Tenemos comida. Ya les he dicho a los hermanos, nosotros somos los empacadores de Cristo, no los embajadores, los empacadores. Buenos para empacar. Porque en la mañana tomamos el desayunito y luego a mediodía el almuercito, en la tarde unos platanitos y en la noche su cenota. Y si te paras a la 1 de la mañana al baño, el refrigerador te hace pss, pss, pss, y te avientas tu gansote o tu gansito. Dime si no estás bendecido. Tus hijos, hermano, comen. Ahora hasta tienes que decirle: ¡deja ahí! Porque viene aquel como. Amén. Y en otro tiempo no. Bendito el nombre maravilloso del Señor. Y aparte, hermano, ahora tenemos una congregación donde nos reunimos. ¿Y qué crees? Aquí no te van a robar. Aquí no van a causarte daño, aquí te van a bendecir. Es tu nueva familia. Los pastores son tus nuevos papás. Si le quedaste mal a los papás antiguos, no les quedes mal a estos. Si eras impuntual con aquellos, no seas impuntual con estos. Si eras respondón con aquellos, no le respondas a estos. Si no te sujetabas a tu papá aquel, sujétate a estos. Porque de repente me encuentro con señoras, hermanos,
2: porque el marido les pega y quieren venir a mandar al pastor. Yo le dije a una de Monterrey, no, si tu marido te trata como tus zapatos, a mí no vas a venir a gritarme, hermanita. Te sientas a escuchar, ¿oíste? Aquí mando yo, tan. Pues sí. Luego algunos hombres que los manda la señora quieren venir a mandar en la iglesia. No, primero controla la fiera ya y luego me manda aquí. Al cabo que ya me voy. Tenemos bienes materiales, bendito el Señor. Tenemos salud. Amén. Pero por sobre todo, tenemos la riqueza más grande, que es nuestro Señor Jesucristo. Eso, hermano, vale todo. Por eso el hombre que encontró la perla de gran precio fue y vendió todo para adquirirla. Cuando vienes ante el Señor,
4: Señor, yo te quiero mucho.
3: Sí, porque eres mío.
4: Mi esposa, también es mía. Señor, mis hijos van a quedar solos. También son míos los hijos. Aleluya. Señor, voy a venir con mi camioneta solo. ¿Tienes camioneta? También es mía.
2: Señor, voy a tener que venir en la moto. ¿Tienes moto?
4: También es mía la moto.
2: Señor, pues me esperas que venga en bicicleta. ¿Tienes bicicleta? También es mía la bicicleta. ¿Qué me dejas? Nada. Si me quieres a mí, todo es mío. Y yo soy tuyo también. Por eso, mis amados hermanos, dese cuenta quiénes somos después de haber conocido a nuestro Señor Jesucristo. Somos gente que valemos. Antes éramos un montón de ceros a la izquierda. Amén. Ponga un punto y puro cero. Todos los que quiera ponerle, no vale nada. Ceros a la izquierda. Por eso dicen su cero a la izquierda. Pero que llega Jesús y del punto para acá se puso en el Calvario y agarraba un valor todo el montón de ceros. Bendito el nombre de Cristo. Amén. Ya no somos ceros a la izquierda. Cristo nos dio valor. Ahora, márquele, no vaya poniendo comas. 10 millones, 800 millones, puro millón. Ya agarró valor todo. Amén. ¿Qué es lo que falta entonces? Hacer lo que estos hombres hicieron. Complacer al líder. Amén. ¿Y quién es tu líder espiritual? Mi Señor Jesucristo. Pues vamos a complacerlo. ¿Y cómo vamos a complacerlo? Alabándolo y adorándolo. Porque Él busca gente que le adore en verdad, en espíritu y en verdad. Pero oye, de repente estamos con un canto aguado que no llega ni al techo, hombre. A ver, con un canto a fuerza. Tenemos que estar moviendo a la gente para que abra la boca y alabe al Señor. Amén. Si tú eres una persona redimida, en el nombre de Cristo comienza a alabarlo. Es que no tengo ganas, aunque no tenga ganas. Los esclavos, aunque no tengan ganas, obedecen. Amén. Obedeciéndolo. Si te dice vete para la derecha, no arranques para la izquierda. Si te dice siéntate, siéntate. Y si te dice párate, párate. Y si te dice córrele, pues córrele. Obedece. Complácelo obedeciendo. ¿Están conmigo? Complácelo extendiendo su reino. ¿Y cómo le tengo que hacer, hermano? No tengo para pagar el instituto. Mira, no tienes que convertirte en rata de biblioteca para decir Cristo salva. Amén. Al que te encuentres, sabes que Cristo te ama. Es todo, déjale la daga y que Cristo le dé vueltas las veces que quiera. Vamos a extender el reino. Vamos a extender, ya estamos en el reino, vamos a extenderlo en el nombre del Señor. Vamos a agradar a nuestro, a complacer a nuestro líder máximo, amando a nuestros hermanos. Ya les he dicho, hermanos, somos bien diferentes en la iglesia. Hay de todo en la iglesia. Gente rica, gente pobre económicamente, gente inteligente, gente que le repites 10 veces y no le entra, pero hay que seguir insistiendo a la 11, la 12, la 13, a ver si un día le cae el 20. Amén. Hay de todo. ¿Y qué crees? Hay que aguantarlo. Son nuestros hermanos en Cristo. Yo no entendía por qué un papá que la muchacha sale embarazada no la corre. ¡Córrela! Dicen los. ¡No se avergonzaba! ¡Córrela! Y dice la mamá: sí, pues como tú no la pariste, córrela. Amén. Y ahí está la mamá convenciendo al viejo.
4: Es nuestra hija, nuestra hija.
2: Y en la iglesia hacen cada burrada los hermanos. Santo Dios. Amén. manchan en ocasiones el testimonio, y más de cuatro quieren que los horquemos públicamente. No, es tu hermano, vamos a ver la forma de restaurarlo. Amén. Dice Pablo, si van a empezar a morderse, procure no tragarse nomás. Somos hermanos en Cristo. Amén. Saluda al que está a tu lado. Somos hermanos en Cristo, dile. Somos hermanos, hermanos, somos hermanos. Si a alguno de ustedes les caigo atravesado, somos hermanos de todos modos. Amén, hermano. Cuando nosotros comenzamos a amar a nuestros hermanos, estamos complaciendo a nuestro líder. Lo estamos complaciendo. Porque él dijo bien claramente: en esto conocerán que soy mis discípulos. No en que cantes bonito, no en que te hinques dos horas, no en que evangelices, sino en que ames, ames, ames. Empieza a amar a tu hermano y me estás complaciendo. Ama a tu hermano y me complaces. ¿Cómo hacerle para complacer al maestro? ¿Creyendo en sus milagros? ¿Qué va? Hay gente que no cree que los milagros ya son para ahora y son cristianos. Usted no deje de creer en los milagros, porque usted es un milagro, bendito el nombre del Señor. Amén. Es un milagro. Hermano, para mí es un milagro que mis pulmones estén haciendo esto y yo dormido. Y el corazón, pum, pum, pum, y yo dormido. Y él, jali, jali, jali, jali, jali, jali, jali, jali. ¿Es un milagro? Ponte el dedo aquí y está. Es un milagro, estoy vivo. Amén. Apenas abro mis ojos y digo, Señor, gracias porque estoy vivo. Bendito sea tu santo nombre. Es un milagro. Es un milagro. Señor, gracias porque el sol no se ha acercado ni tantito hacia nosotros y no nos chamusca. Y tampoco se ha retirado de su orden. ¿Por qué? Porque si se retira, nos vamos a enfriar. Amén. Es un milagro. Es un milagro. Necesitamos empezar a creer en los milagros, porque Jesucristo todavía los hace. Amén. Así que cuando alguien te diga que tiene una enfermedad, no avientes por delante. A lo mejor, quizá, tal vez, es probable. Lléveselo pronto porque se va a morir como mi tío. No. Empieza a creer en los milagros. Avienta la palabra primero. Avienta la palabra primero. Y cuando tú empiezas a proclamar que Cristo hace milagros, Él se encarga de respaldar lo que estás diciendo. Bendito el nombre maravilloso del Señor. ¿Quieres complacer a mi Señor? Cree en los dones del Espíritu Santo. Porque la gente no cree que los dones son del Espíritu Santo, creen que son de ellos. Por eso es el problema que tenemos. Llega un hermano y dicen: este hermano tiene don de sanidad. Si yo tuviera don de sanidad, me iba a los hospitales, no estuviera aquí. ¡Órale, órale, órale, órale! Y vaciaba los hospitales. Amén. El don es del Espíritu Santo. Hay don de ministerio, eso sí lo puedes tener. Yo soy ministro, soy predicador, soy ministro, soy un don de Dios a la iglesia, un regalo de Dios a la iglesia. Amén. Hay los dones de ayuda al ministerio. La gente que ayuda al pastor, los que hospedan, los que presiden, los que hacen misericordia, son de ayuda al ministerio. Nunca quieren ayudar al pastor. Esos dones tú los puedes tener. Pero los nueve dones son del Espíritu Santo y los manifiesta en la iglesia, no en el sindicato, no en la cantina. En la iglesia del Señor se manifiestan los nueve dones del Espíritu Santo. Por eso se habla en lenguas, se interpretan las lenguas. Hay profecía, hay discernimiento de espíritu, hay fe. Amén. Son nueve dones del Espíritu Santo. Y cuando empiezan a moverse en la iglesia, algo grande sucede. Yo recuerdo que estaba predicando en una iglesia, y antes de predicar me dijo el Señor: llama a Benjamín. Ay, Señor. Y otra vez, llama a Benjamín. Dije: tengo que hablar por un hombre que se llama Benjamín, venga pronto. Y se viene de mero atrás y se hinca enfrente de mí y empieza a llorar y llorar. Dijo el pastor: este se retiró de la iglesia, ya no quería venir. ¿Cómo supiste? Oh, yo nomás dije lo que me dijo. ¿Me entiendes? Y oró, oramos por él, se reconcilió con el Señor. Ese día terminé la campaña y me fui. A la semana pasé por Monterrey y me citó el pastor en un restaurante para tomar un café. Y cuando me ve, me dijo: ¡se ahogó! Delante de todos. ¡Se ahogó! ¿Quién? Benjamín. ¿Cuál Benjamín, oye? Yo ni me acordaba. Ese hombre, hermano, el domingo, después de que salió del culto en la mañana, se fue a un río nomás para ahogarse. ¿Sabes quién lo lazó y lo trajo usando una palabra de sabiduría? El Espíritu Santo. Porque si alguien sabe lo que viene, es el Espíritu Santo. Porque si el Espíritu Santo sabe lo que necesita la persona, Él sabe lo que necesita. Por eso pídale al Señor: Señor, manifiesta tus dones. Y yo pensaba que los dones se los llevaba el predicador cuando se iba al mundo. No, Señor, esos son del Espíritu Santo. Se va Él, pero los dones aquí se quedan. Y un día le dije al Señor: ¿por qué dice tu palabra, ninguno lo arrebatará de mi mano? Y ese predicador yo lo conocí, tú lo usaste grandemente y ahora anda bien perdido. ¿Por qué? Porque estaba en el corral, manos aquí, en el corral, mamá, mamando el pecho, dormido. Y luego, espérate, de repente se ríe y dicen algunos: ay, está viendo angelitos. No, hombre, está sintiendo la protección de la mamá, está en los brazos. Si tú quieres empezar a entrar en el terreno y agradar al Señor, trépate a sus brazos. Deja de estar en el corral. Deja de estar en el corral. Amén. Deja de estar en el corral y brinca a sus brazos. No más que brincar a los brazos del Señor es exponerte a que te quiebre. Porque todo lo que agarra lo parte. Amén. Y agarrando los peces, ¡pum!, los partió. Y dijo: denles. Y luego dijo: este pan que representa mi cuerpo, por vosotros es partido. Así que tú que llegas aquí y lo primero que haces, le encanta. Y brincas. Y luego dices: úsame, úsame. No, no, no, no. Trépate que te quiebren, papá. Y cuando ya te quiebran, entonces cosas lindas empieza a hacer el Señor en tu vida. ¿Quieres agradar a Dios? No estés entero. No estés entero, dile a Dios: quiébrame para agradarte, maestro, porque yo no servía para nada, no servía para nada. Tuviste misericordia de mí, me tuviste confianza, ayúdame para llegar a tus brazos. Cuando tú llegas a los brazos, te haces miembro del hueso de Jesús. Estos pelitos que están aquí están en el cuerpo mío, pero los he dejado a veces embarrados en una esquina. ¡Ay! Estaban en el cuerpo, se quedaron embarrados en la pared. Si tú quieres ver mi carne, hay que rajar la piel. Está más adentro. Pero si quieres el hueso, hay que rajar la piel y la carne para llegar al hueso. Y muchos no quieren, no han entendido esta verdad que te voy a decir. ¿Sabes por qué a Cristo no le quebraron los pies, las piernas? Porque iban a quebrar el hueso y no iba a ser quebrado ni un hueso de Él. Así que si tú estás en los huesos, se queda el diablo con el mazo. No, no puedo, pues no, aunque quieras, papá, aquí no le entras, porque ya estoy en el hueso. Alabanzas a Dios. Ya estoy en los brazos de mi Señor Jesucristo y nadie me arrebatará. ¿Quieres agradar al Señor? Por último, ama su venida, porque muchos están esperándolo nomás. Y no dice la Biblia eso, dice: a los que aman su venida. Una cosa que digas tú: yo lo estoy esperando. Pero otra cosa es que Dios: yo amo su venida. ¿Quieres agradarlo? Dice: Señor, te estoy esperando todos los días. Me encantó lo que dijo Vidal otro día: todos los días pienso que en este momento llegas, que en este momento llegas. Así es. Apenas abre los ojos y di: gracias, Señor. Si vienes, aquí estoy en el transcurso del día. Cuando te duermes, si vienes, aquí estoy. Aleluya. En la iglesia, cuando termino el culto, siempre digo esta frase: salúdense unos a otros en el nombre de Cristo. Y recuerden, Cristo viene. Si hacemos esto, estamos complaciendo a aquel que nos amó, que no nos tuvo asco, que nos llamó a su redil. Y este es un privilegio grandísimo. Amén. Quiero terminar con esto. Cuando vi que pasó Vidalito, cuando hablaron de Balmore, de Mila, y que pasó hermano Vidal y hermana Pasita, pues yo lloré allí, porque sé lo que se siente. Tengo un hijo predicador también. Y en un lugar estaban dándole palabras a los pastores, una reunión muy grande. Y pasó un hombre que ya se murió, ministro, medio vanidoso. ¿Y sabes por qué? Cuando tomó el púlpito dijo: yo le doy gracias a Dios porque mi hijo mayor es licenciado en leyes, el otro que sigue es licenciado también en leyes, el otro que sigue es licenciado también en leyes, y el otro es licenciado, tengo una hija que es psicóloga y tengo una maestra. Y así se soltó, bien. Y luego, para remachar, dijo: y todo se lo debo a mi Señor Jesucristo. Y todos aplaudieron y se bajó. Y le dieron el lugar a un hermanito que ese sí sabía darle honra y gloria al Señor. Y pasó y dijo: yo lo conozco a él, hermanos.
5: Fíjate,
2: yo sé quién es el hermano y sé también quiénes son sus hijos. Es cierto, son profesionistas, pero ninguno es salvo, ninguno sirve en la iglesia del Señor, son un conglomerado de pecadores. Y le quiero dar gracias a Dios porque mi hijo mayor es albañil y es diácono en la iglesia. Mi otro hijo vende lotes, hermanos, pero es maestro de la escuela dominical. Y empezó a dar los nombres de todos y dijo: y me siento honrado de la familia tan linda que mi Señor Jesucristo me ha dado. Amén.
5: ¿Sabes quién hizo lo mismo? María.
2: María, cuando Lucas fue a entrevistarla, porque tiene que haberlo entrevistado para que supiera Lucas esas cosas, vinieron de primera mano. Ella le dijo a Lucas: ponle ahí que se me perdió cuando tenía 12 años, que fui una mujer descuidada, pero ponle ahí. Porque nosotros somos al revés.
4: Mi hijo es licenciado, el otro es licenciado.
2: Gózate cuando veas a tus hijos en el templo agradando a aquel que te llamó a ti y los llamó a ellos.
4: ¿Quieren estar de pie, por favor? Vidal, venga, por favor. Hermanos, ¿cómo me gozo de haber estado con ustedes? Hoy me voy a aprovechar. Quiero que oren por mí. Estos siervos de Dios que están aquí, quiero que oren por mí bajo la dirección de la oración de Vidal. Me voy a bajar ahí. Quiero que pongan manos sobre mí. Pongan manos sobre mí. Ya lo oyeron, que cuando venía para acá, fui a casa de un amigo donde me quedé a dormir. Un amigo mío, de años. Y me dijo: hermano Cristóbal, siéntese para hablar con usted. Mire, lo admiro mucho, hermano, pero quiero darle este consejo. Usted ya está viejo. Siéntese, dedíquese a su familia, a su esposa. Ya no salga, hermano, ya no salga. En una de esas se queda en el camino. Y el diablo usando la boca de aquel. Y llegué aquí con esa onda, hermano. Es cierto. Y luego en el espejo que me miro: sí, es cierto, padre. Ya no, hermano. Y luego el copete ya blanco y las sienes. Ay, Dios mío, sí es cierto. Pero luego me encuentro con Vidal, veo el trabajo que está haciendo y nomás le gano con 3 años nomás.

Jesús, fortaléceme, ayúdame, Señor, porque la lucha es tan fuerte y yo me siento tan débil para pelear. Dame sabiduría, lléname de tu poder, dime cómo vencer las tentaciones porque he fallado. Me es fácil hacer cosas que no debo hacer, y esta es la batalla de todos los días. Aunque reconozco, Señor, que he dejado de orar y leer tu palabra, por eso me siento como desprotegido. Los dardos del enemigo me han herido. Pero en este momento y en este lugar, yo te pido con todo mi corazón que me perdones, que sanes mis heridas y me levantes una vez más en tu luz para poder pelear. Pero ahora no en mis fuerzas, sino en el nombre de Jesús.

¿No sabes tú que yo fui el que crucifiqué a Jesús y que públicamente lo exhibí en una cruz? Soy el príncipe de este mundo, pues demostré mi dominio y mi poder. Y tú, siendo tan debilucho, ¿crees que me vas a vencer?

Recuerda, hijo mío, yo ya vencí por ti. Y cuando tú peleas solo, es porque te apartas de mí. Pero hoy te digo, levántate en mi nombre, que sobre todo nombre es. Ponte la armadura para que puedas resistir. Saca la espada del Espíritu, que es la palabra que te di. Y pelea, hijo mío. Pelea sin temores. Es cierto, Satanás es el príncipe de este mundo. Pero yo soy el Rey de Reyes y Señor de Señores.

En los postreros días el sol oscurecerá, y la luna no dará su resplandor, y las estrellas caerán del cielo, y las potencias que están en los cielos serán conmovidas, y en la tierra angustia de las gentes, confundidas a causa del bramido del mar y de las olas. Los cuatro vientos de la tierra reciamente soplarán, y el universo repentinamente oscurecerá.

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Dios le bendiga, buenas tardes. Como han estado, un verdadero privilegio estar acá en Santa Ana nuevamente, en la República del Salvador. Agradecerles por su tiempo, por su disposición de venir a escuchar una conferencia que espero sea de bendición a ustedes. Vamos a ponernos de pie y darle gracias a Dios antes de comenzar. Bendito Señor nuestro Dios, Rey del Universo, gracias te damos esta tarde por permitirnos compartir tu palabra, por darnos el honor de venir hasta tu presencia para escuchar la palabra tuya que levanta y que fortalece. Gracias a ti te damos en el nombre del Mesías Yeshua por este tiempo que nos regalas. En el nombre de Jesús te damos gracias, Señor. Amén. Sí, no, agua no, agua no, no tomo agua. Tome asiento, por favor, líquido, cualquier jugo, hermana, por favor. Bien, les pido por favor su silencio, vamos a arrancar. ¿Con quién arranco? Con este. Ya. 4, 3, 2, 1, 0. Shalom Alejem, pasa a ustedes, amigos televidentes de Historia del Futuro, porque para Dios el futuro es historia. Les damos la más cordial bienvenida a este programa que se difundirá al mundo entero y se realiza acá en la República Centroamericana de El Salvador, más concretamente en la ciudad de Santa Ana. Bienvenidos a Historia del Futuro, porque para Dios el futuro es historia. Un fuerte aplauso de los salvadoreños. Es un verdadero privilegio para mí estar una vez más acá en El Salvador y concretamente en esta ciudad de Santa Ana, una de las más coquetas, de las más pintorescas ciudades de este hermoso país centroamericano. Si usted está en Centroamérica y no conoce El Salvador, pues se perdió de mucho, mijo. Es un país muy bonito, muy colorido, muy pintoresco, y esta ciudad de Santa Ana, con un clima acogedor y una belleza sin par, una ciudad muy bonita, acogedora y de gente noble, nos ha recibido una vez más, quinta vez que nos recibe acá en este país centroamericano. De verdad estoy muy agradecido a nombre del Ministerio Kedushá Santi permitirnos una vez más visitarles. Agradecemos al Ministerio CRET, Cristo Refugio en la Tempestad, que gestionó mi visita por quinta vez a la República del Salvador. Y si el Señor no ha venido, espero seguir siendo bienvenido todavía. Gracias. Dios le bendiga. El tema del cual voy a hablar en esta oportunidad es algo que Dios ha puesto en mi corazón hace una hora atrás. Yo tenía pensado predicar un mensaje apocalíptico sobre el final de los tiempos, pero Dios habló a mi corazón y me cambió totalmente el mensaje, y en cuestión de 20 minutos me entregó una prédica que espero sea de gran bendición para ustedes. Voy a hablar acerca de dos palabras que en la Biblia tienen gran importancia: sangre y cordero. Por eso el mensaje de esta oportunidad titula La bendita sangre del Cordero de Dios. Un aplauso fuerte al Señor. Bendita sangre del Hijo de Dios. Gloria a su nombre. Arrancamos con este viaje imaginario a lo largo de las Escrituras y arrancamos con Romanos capítulo 3, que dice algo que es necesario entender. Romanos 3, verso 23. Por cuanto todos pecaron, están destituidos de la gloria, es decir, de la presencia de Dios. Hermano, el pecado es una barrera que separa a la criatura de su creador. Desde el momento en que Adán y Eva pecaron, fueron destituidos del huerto del Edén. Conocemos todos esta historia. Adán y Eva son echados, expulsados del huerto del Edén, y a partir de allí toda la humanidad por generaciones ha quedado aislada de la presencia de Dios. Existe una separación total, porque Dios es santo, es puro y perfecto. En cambio, el hombre es pecador, rebelde y depravado. No pueden estar juntos. No se puede mezclar el pecado del hombre con la santidad de Dios. Es como el agua y el aceite. Por ende, Dios, para salvar a la humanidad, tenía que hacer algo para que esa humanidad perdida, apartada y separada de Él, vuelva a la vida. Porque la vida no está en existir y respirar. La vida está en estar cerca de Dios. Él es la vida. Una persona puede existir pero no vivir. La gente que no conoce a Dios existe pero no vive. No es lo mismo, mi amigo. Son muertos vivientes. Por cuanto están viviendo en sus delitos y pecados, están muertos.
ante Dios. Uno puede estar vivo físicamente, pero espiritualmente muerto a causa del pecado. Y eso ocurrió con toda la humanidad a partir del pecado de nuestros padres, Adán y Jabá. Jabá en hebreo es Eva. Lo cierto es que, hermanos y hermanas salvadoreños, salvadoreñas y del mundo entero, el pecado es el más grande problema de la humanidad. Uno puede pensar que la más grande dificultad que afrontamos nosotros es el diablo, es la adversidad, son los problemas, las enfermedades, la muerte. No, mi amigo, el problema más grande que el ser humano tiene es el pecado que lo separa de su Creador. Por ende, para remediar esta situación tan grave, Dios tenía que hacer algo para tratar y lograr, a su vez, acercar a su criatura más importante. Porque para Dios, habiendo creado a los ángeles, a los animales, a los peces y a las aves, no se bastó con ello. Para Él lo más importante es el ser humano, porque es la única criatura hecha a su imagen y semejanza. Por ende, para Él, acercar a la criatura más importante de la creación, es decir, nosotros, era la tarea más importante en la historia. Déjeme predicar, hombre. Es demasiada la bulla con los niños allá afuera, mijo. Hasta acá llega. La palabra de Dios nos habla sobre el pecado de Adán y de Eva y nos dice en el libro de Génesis, por ejemplo, que cuando Adán y Eva pecaron, descubrieron que estaban desnudos e intentaron esconderse de Dios. Y Dios, habiendo encontrado en esa condición al ser humano, tuvo que cubrirlo con pieles, dice la Escritura. Y para sacar esas pieles, Dios tuvo que haber hecho un sacrificio, sacrificar un animal y derramar su sangre. Y con las pieles de ese animal sacrificado, vestir a la primera pareja de humanos que estaban desnudos, Adán y Eva. Así comenzó en el libro de Génesis el primer sacrificio realizado por el mismísimo Dios para cubrir la desnudez de los primeros humanos. La Escritura habla mucho acerca de la importancia de la sangre. Y en estos días en que el mundo, en este momento estamos viendo, recuerda y celebra la Pascua, no puede pasar desapercibido el valor de la sangre, porque sin sangre no hay Pascua. Sin sangre no hay salvación. Sin sangre no hay rescate. Sin sangre no hay redención, no hay expiación, no hay justificación, no hay vida eterna. Sin sangre estamos perdidos. Mi hermano, el valor de la sangre en las Escrituras es tan grande que uno no puede pasar por desapercibido lo que ocurriera hace miles de años atrás, cuando los judíos, el pueblo escogido de Dios, estábamos como esclavos en Egipto. Pasaron más de 4 siglos de cautiverio hasta que Dios cumplió la promesa que le hiciera a Abraham Avinu, a nuestro padre Abraham, de rescatar a la nación de Israel de la servidumbre, de la esclavitud, de la humillación en la que vivíamos en Egipto, a manos de Faraón y de esa nación que se enseñoreó sobre nosotros como pueblo por tantos siglos. Llegó el famoso día de la liberación, cuando Dios ordena a los judíos el sacrificio de un animal que para los egipcios tenía una gran importancia. Dice la Biblia, y lo hago solamente como reminiscencia porque no puedo entrar en tanto detalle con razones de tiempo, me entenderá, que los egipcios odiaban a los judíos porque eran pastores. ¿Por qué? Porque para los egipcios el cordero era un dios.

desprecio que sentían los egipcios contra los hebreos, debido a que nosotros pastoreábamos desde la antigüedad corderos a los cuales ellos adoraban como si fueran divinidad. Y lo más terrible llegó cuando nuestra libertad, la libertad de mi pueblo, fue conquistada con la sangre de los dioses de los egipcios, de los corderos. No lo hago esto solamente como mención, sino que quiero tocar un punto también. Ustedes conocerán que en Egipto Dios envió ¿cuántas plagas? 10 plagas. Y cada una de las plagas eran dioses en Egipto. Los egipcios adoraban al río Nilo y el río se les volvió sangre, era su dios. Ellos adoraban a los sapos como dioses de la fertilidad. Como dioses de la fertilidad. Y curiosamente, entiéndase esto, por favor. Los sapos, las ranas, atacaron a los egipcios. Adoraban al dios de la tormenta y luego el granizo se les vino contra ellos de una forma terrible. Mis hermanos, arranco con lo que pasó en Egipto, una noche de Pascua. La palabra Pascua viene del hebreo Pesaj. Esta palabra Pesaj significa pasar por encima de. Y en efecto, como verán más adelante en este capítulo 12 del Éxodo, la palabra Pesaj tiene un gran significado en la Escritura. Arranco. Éxodo capítulo 12, verso 1. Habló el Eterno a Moisés y a Aarón en la tierra de Egipto y les dijo: este mes os será por principio de los meses, es decir, el mes de Nisán, el primer mes del año religioso. Para ustedes, este será el primero en los meses del año. Hablad a toda la congregación de Israel diciendo: el día 10 de este mes, tómese cada uno un cordero según las familias de los padres, un cordero por familia. Mas si la familia fuere tan pequeña que no bastara para comer el cordero, entonces él y su vecino inmediato a su casa tomarán un cordero según el número de las personas. Conforme al comer de cada hombre, harán la cuenta sobre el cordero. Había que calcular. Cuando una familia la comía, la integraban tres personas no se van a acabar un cordero. Había que invitar al vecino de al lado, que quién sabe eran cinco. Y entre ocho sí podían acabar el cordero y comerlo. Sigo leyendo. El animal será sin defecto, es decir, que no tenga ojo herido, que no tenga pata quebrada, que no tenga magulladuras en el cuerpo, que no esté herido, cojo, ciego, que no sea un animal enfermo. Tenía que ser un cordero perfecto, macho, no podía ser hembra, macho, de un año de nacido. Había que preparar el cordero un año para sacrificarlo. Y tomarán de las ovejas o de las cabras y lo guardarán hasta el día 14 de este mes, hasta el 14 de Nisán, hasta el 14 de Nisán. ¿Cuántos días el cordero estaba en poder de la familia? 4 días. Desde el día 10 hasta el día 14, el cordero estaba listo para ser sacrificado. Ahora escúcheme. Y lo inmolará toda la congregación del pueblo de Israel entre las dos tardes. ¿Qué quiere decir? Entre la tarde que acaba y la tarde que comienza para dar inicio al nuevo día. El día para los judíos no arranca a las 12 de la noche, sino a las 6 de la tarde. Por ende, los corderos se sacrificaban tipo 3 o 4 de la tarde, entre la tarde que estaba acabando el día y la tarde que iba a comenzar el siguiente día. A las 3 o 4 de la tarde se sacrificaban los corderos aproximadamente. Sigo leyendo. Lo guardarán hasta el día 14 del mes y lo inmolará toda la congregación del pueblo de Israel entre las dos tardes. Escuche, por favor. Y tomarán la sangre del cordero sacrificado y la pondrán en los postes y en el dintel de las casas en que lo hayan de comer. Había que hurgar, había que recolectar la sangre del cordero en un pocillo y con hierbas, había que sopar como pincel en la sangre y untar en las puertas de las casas y en los dinteles con sangre. Ahora, adelanto al versículo 12. Pues, dice la Escritura, yo aquella noche pasaré. Ahí viene la palabra Pesaj en hebreo, pasar, pero por encima de, saltando, significa pasar saltando por la tierra de Egipto, y heriré a todo primogénito en la tierra de Egipto, así de hombres como de bestias, y ejecutaré mis juicios en todos los dioses de Egipto, yo el Señor. ¿En cuáles dioses? Ellos adoraban todo lo que las plagas mencionan, ¿verdad? Adoraban a los moscos, adoraban al Nilo, adoraban a la tormenta, adoraban a los sapos, adoraban a las moscas, y esas fueron las plagas que los atormentaron. Entonces, los corderos también eran dioses en Egipto. Por eso dice textualmente la Escritura en este pasaje: ejecutaré mi juicio contra todos los dioses de Egipto, es decir, los mismos corderos. Sigo. Y la sangre os será por señal en las casas donde ustedes estén.
y veré la sangre

y pasaré, nuevamente la palabra pasar, pesaj en hebreo, pasaré de ustedes y no habrá entre ustedes plaga de mortandad cuando yo hiera la tierra de Egipto. Es decir, que cuando el ángel de la muerte visitó la tierra de Mitzrayim, Egipto, cuando pasaba el ángel y miraba que en una casa había sangre en las puertas, el ángel se saltaba. Y si al lado había una casa donde no había sangre, entraba y mataba al primogénito. Eso es lo que se está describiendo en este pasaje. Esto fue lo que ocurrió en el Éxodo. Ahora, veamos Éxodo 12, versículos 22 al 28. Saltemos unos cuantos versículos por cuestión de tiempo. Tomad un manojo de hisopo y moscadlo en la sangre que estará en el lebrillo, y unten el dintel y los dos postes con la sangre que está en el lebrillo. Ninguno de ustedes salga de las puertas de su casa hasta la mañana. No se expongan, porque si salen, mueren. ¿Qué es lo que dio protección a los judíos en sus casas? La sangre. Donde que el judío untaba con sangre la puerta, pero él se salía, la muerte lo agarraba en la calle. Así de simple. La sangre era como un paraguas, una protección, un pararrayos para que la muerte no lo alcanzara a los hijos de Israel. La sangre salvó a la nación. Sigo leyendo. En versículo ¿qué? 23 me toca. Porque el Eterno pasará, otra vez pasará, Pesaj, pasará saltando e hiriendo a los egipcios. Y cuando vea la sangre en el dintel y en los postes, pasará, Pesaj, pasar saltando aquella puerta y no dejará entrar al heridor en vuestras casas para herir. Textualmente podemos ver en este escrito que la sangre fue lo que liberó a la nación de Israel. Podemos ver en el versículo 26, y cuando les dijeren vuestros hijos, ¿qué es este rito vuestro? Vosotros responderéis, el cordero es la víctima de la Pascua del Señor, la cual pasó por encima, vea, pasar por encima, saltar de las casas de los hijos de Israel en Egipto, cuando hirió a los egipcios y libró vuestras casas. Entonces todo el pueblo inclinó y adoró. Dese cuenta usted, la sangre fue la salvación de toda una nación que estaba en la esclavitud y estaba a punto de alcanzar la libertad. La nación de Israel había sufrido demasiado a manos de un tirano dictador, un faraón perverso. Los estudiosos dicen que fue Ramsés II. Lo cierto es que en Egipto nuestra estadía no fue nada agradable. Los últimos siglos de nuestra estancia en Egipto como pueblo fueron de lo más lúgubres y tristes. Pero en aquella noche Dios hirió a los primogénitos de Egipto, mató a todo primogénito en esa nación, pero la sangre permitió que el pueblo judío escapara. No fue la única vez en que la nación de Israel sacrificó cordero. Fue tan célebre esto que para todos los judíos, en los días del tabernáculo y del templo, todos los días de Dios había que sacrificar dos corderos, uno en la mañana y uno en la tarde. Se conoce en las escrituras este término como sacrificio continuo. El sacrificio continuo es todos los días, sin excepción, sacrificar un cordero en la mañana y en la tarde como memoria del cordero que nos sacó de Egipto. El cordero está muy arraigado a la libertad en el concepto mental que tenemos nosotros los judíos. Para nosotros, cordero es libertad. Cordero es salvación y sangre de cordero es protección. Ahora bien, en el Éxodo capítulo 29, versículo 39, veremos esto más claramente. Agradecemos a todos nuestros hermanos que nos están escuchando en el mundo entero esta conferencia. Éxodo 29, 39 dice, textual, ofreceréis, escuche bien, atienda bien, si quiere desde el 38, esto es lo que se ofrecerá sobre el altar. Dos corderos de un año, escuche, de un año cada día continuamente. Ofreceréis uno de los corderos por la mañana y el otro cordero lo ofrecerás en las horas de la tarde. ¿Ok? ¿Se da cuenta? A nosotros los judíos Dios quiso dejarnos claro en la mente que gracias al sacrificio de un cordero escapamos de la esclavitud. Nunca teníamos los judíos que olvidarnos de ese corderito. Ahora recuerde usted, fue la familia judía en Pascua la que tenía que aportar el cordero. Dice la escritura, un cordero por familia. ¿Qué pasaba? ¿Cómo era el contexto? Se lo explico rápido. Un año antes de la Pascua,
Todos los padres de familia, entienda que la nación hebrea, mi pueblo, es una nación eminentemente agrícola y trabajamos, ¿verdad?, en lo agropecuario, con la crianza de animales y la producción de la tierra. Al ser un pueblo eminentemente agrícola, estábamos familiarizados con este tema. Entonces los padres de familia esperaban el momento oportuno para que naciera un corderito en el rebaño y escogían al mejor de los, y había que alimentarlo y cuidarlo durante un año, al mejor de los corderitos, cuidarlo como un bebé, protegerlo, amarlo, tenerlo al cuidado máximo a ese cordero, porque ese era el que teníamos que sacrificar el año siguiente cuando llegara la Pascua. No es que se escogía un cordero al azar, lo mejor, lo más recomendable, dicen las fuentes rabínicas, era esperar que parieran al corderito y desde su mismo nacimiento el padre de familia cuidaba con toda la familia alrededor a ese corderito que dentro de un año sería sacrificado para la siguiente Pesaj o Pascua. Entiéndase bien. Entonces podemos ver la familia proveyéndose de cordero. Veremos que llegará el día, cuando estemos estudiando el mensaje, en que no será el hombre, no será un padre de familia el que se provea cordero. Veremos que el mismísimo Padre del Cielo proveyó su propio cordero para salvación de la humanidad. Alabe al Dios vivo y verdadero. Levítico 17, verso 11. El valor de la sangre es tan grande que para nosotros los judíos comer sangre es una abominación. Cuando, por ejemplo, las suegras salvadoreñas, terribles suegras, comen morcilla, están cometiendo una terrible abominación contra Dios. Y la orden de no comer morcilla no solo es para judíos, para ustedes también. En Hechos de los Apóstoles, capítulo 15, dice que los gentiles no coman animal ahogado, es decir, asfixiado o torturado antes de matarlo, y que no coman sangre. Esa orden es para ustedes, no solo para nosotros, es para ustedes. O sea que una suegra que come morcilla comete una abominación. No puede comerse sangre, es una abominación. Ahora va a entender por qué. Levítico 17, versículo 11, dice textualmente: porque la vida de la carne, o sea del cuerpo, está en la sangre. Oiga, la vida del cuerpo está en la sangre. Escuche, y yo les he dado la sangre no para comer ni para tomar. O ustedes se creen Drácula, ustedes se creen vampiresas. No, hermanas suegras, no. Escuchen, yo les he dado la sangre no para comer ni para tomársela, sino para hacer expiación. ¿Qué es expiar? La palabra expiación viene del hebreo kafar o kafar, de donde viene la palabra kipur, que significa expiación. Estas palabras kafar y kipur están íntimamente relacionadas y significan tapar el pecado, cubrir la falta. La sangre derramada cubría el pecado, tapaba. Ustedes cuando están barriendo su casa encuentran un montón de escombros. ¿Y qué tienen que hacer con eso? Sacarlo, botar, quitar la mugre, quitar la basura. La sangre que hacía despejaba el camino. La sangre no es para comer, es para expiar, en el contexto bíblico. Entonces dice: yo les he dado la sangre para hacer expiación sobre el altar de Dios por vuestras almas. El alma del ser humano es pura, pero cuando peca se contamina, se ensucia. Dice el profeta Jeremías: aunque te laves con jabón y amontones lejía sobre ti, la mancha de tu pecado permanece delante de mis ojos. Jeremías 2:22. Es claro, el pecado es una mancha indeleble, es decir, imborrable. No se puede quitar la mancha del pecado. Usted está vestida elegantemente de blanco. Imagínese usted, está yéndose al matricidio, perdón, al matrimonio, vestida de ajuar, toda vestida de blanco. Está llegando a la iglesia para colgarse, digo, casarse. Llega al templo y antes de entrar al templo, un sinvergüenza agarra y le echa a usted un balde, una cubeta de aceite sucio de camión a su vestido de novia. ¿Qué hace usted?
agradecerle porque le libró de tener suegra. No. Escuche, queda manchada su vestidura. Y la Biblia dice que tenemos que presentarnos sin mancha ni arruga. Pero el pecado es una mancha, ¿con qué la vamos a quitar? Usted ese rato no va a ir a conseguir, pues, queridita, ¿cómo se llama? Cloro, lavandina, ace o lo que sea, jabón. Hay manchas que el jabón no borra, mi amigo. Hay manchas que el cloro no saca de la ropa, quedan marcadas para siempre esa ropa y a veces no se puede volver a usar. Imagínese el alma, queda manchada por el pecado. El alma queda manchada. ¿Y con qué se tiene que quitar el pecado? Con sangre inocente. ¿Por qué Dios ordenó sacrificar animales? Sencillo, mi amigo, porque los animales no pecan, su sangre es pura. La sangre de otro humano no puede cubrir el pecado del otro, porque los dos son pecadores. Un contaminado por el pecado no puede curar a un contaminado por pecado. Un enfermo de sida no va a curar a otro enfermo de sida. No se puede. Imagínate tú, una persona que tiene leucemia. ¿Usted sabe lo que es la leucemia? Una enfermedad en la sangre, cáncer en la sangre. La gente que sufre de esta enfermedad está condenada a muerte. Tarde o temprano la muerte les llega. Pero para continuar viviendo, ¿qué hacen? Permanentes, transfusiones totales de sangre. Tienen que vaciar toda la sangre que se contaminó y meter nueva sangre. Pero ¿qué tal si una persona con leucemia va a una transfusión de sangre y se encuentra con la sangre de un sidoso o con otro leucémico? Mijito, se acaba de morir. Entonces la sangre del hombre no puede salvar la sangre de otro hombre. El humano no puede morir para salvar a otro humano, porque todos estamos destituidos de la gloria de Dios. Por eso Dios exigía sangre pura, inocente, de alguien que no peque. Y los animales no pecan porque son inconscientes de falta. Que yo sepa, ningún perro confiesa pecado de adulterio, ¿verdad? Por algo es perro. Escuche, vuelvo al tema. Entonces, dese cuenta, la sangre era para expiar, pero para expiar tenía que ser pura esa sangre, no haberse contaminado. Y la sangre de los animales tapaba, cubría el pecado. Para eso es la sangre, para expiar, para quitar de en medio el pecado. Eso también significa expiar, quitar en medio una barrera. Usted quiere acercarse a algo y hay una barrera, no la puede pasar. Pero si esa barrera es removida, es quitada, usted tiene paso libre. ¿Y con qué se va a remover eso? Con la sangre. La sangre expía. La sangre abre paso, abre camino. Entonces escuche, sin sangre no se puede. Poniendo, dice la Escritura, la sangre les he dado para hacer expiación sobre el altar por vuestras almas. Y la misma sangre, escuche, la misma sangre hará expiación de la persona. Verso 10. Si cualquier varón de la casa de Israel o de los extranjeros que moran entre ellos comiere alguna sangre, yo pondré mi rostro contra esa persona que comiere sangre y la exterminaré del medio de su pueblo. ¿Se cuenta? La sangre no es para comer, suegras, no hagan morcilla. Esto es serio. De verdad que es serio. Mire, la sangre es para otro fin. No, mejor dicho, el favor completo. ¿Me puede prestar algo? Pare un cachito el mensaje. Se vació esta vaina, hombre. Por eso, vaso. Chuzo, man. Perdón, gracias, amigo. Qué pena contigo. Alguna suegra está orando en contra. Pare de sufrir, que el exorcismo continúa. Ya. Un caso claro de esto es la vida de nuestro padre Abraham. En la tradición judía se nos enseña que Abraham soportó 10 pruebas, pero la más terrible fue la décima, cuando Dios le dijo: mata a tu hijo y entrégamelo en sacrificio. Oh, es terrible. Él pasó muchas pruebas, 10 pruebas soportó Abraham. Por ejemplo, cuando la secuestran a su esposa, a Sara la secuestraron, el rey de Egipto. El rey de Gerar también la secuestró. Hasta hay 2 pruebas, mire. Fueron 10 pruebas a las cuales fue sometido el patriarca Abraham, según la tradición judía. Pero sin duda alguna la mayor fue esta, que voy a retratar y describir en Génesis capítulo 22. Vea, por favor. En Génesis capítulo 22, el papel de la sangre y del cordero juegan un papel preponderante.

0: del Hijo y del Espíritu Santo. No os embriaguéis con vino, en lo cual hay disolución. Antes bien, sed llenos del Espíritu Santo. Sed llenos del Espíritu Santo. Y el tema de hoy es una pregunta. ¿Llenos de qué? Vayamos ante la presencia de Dios en oración. En esta noche vamos a ver de qué es que estamos llenos. Padre, en este día estoy delante de tu presencia. Te doy gracias, Maestro, por la oportunidad maravillosa que tú nos concedes de ir ante tu presencia y ante esta congregación para predicar el poderoso mensaje de tu palabra. Yo te suplico, oh Dios eterno, que tú te manifiestes con poder en el día de hoy. Muévete con unción, muévete con fuego de lo alto. Mayor poder que el que se movió aquí en el día de ayer. Mayor unción para predicar tu palabra que la que sentimos en este altar ayer mientras la predicábamos. Oh Padre mío, háblanos conforme a la necesidad. Habla, Señor, a cada uno de los que estamos aquí presentes, comenzando por mí, por cada compañero que está en este altar, cada laico, cada miembro de la congregación que se encuentra en esta iglesia. Oh Espíritu de Dios, muévete desde la parte del frente hasta la parte de atrás en esta noche. Muévete con poder, quebrantando yugos, rompiendo cadenas, sanando enfermos, salvando al que está perdido, reconciliando al que está descarriado, trayendo, Padre mío, paz, liberación, unción del cielo. Aleluya, sobre todos los que estamos aquí en el día de hoy. Los aires se han limpiado y permíteme predicar tu palabra con plena y total libertad. Saca el cansancio, fuera, Señor mío, toda perturbación. En el nombre de Jesús, amén. Pueden sentarse, amados hermanos, en el día de hoy. Gloria a Dios. Bueno, amados hermanos, la pregunta es: ¿llenos de qué? Y puede ser que cuando usted le dio la mano a alguien y le dijo, ¿llenos de qué?, le contestó, del Espíritu. Vamos a ver si es verdad que estamos llenos del Espíritu. Bendito sea Dios en el día de hoy. La Biblia habla mucho del Espíritu Santo. El Espíritu Santo, el Espíritu de Dios, aparece en la Escritura desde los primeros versículos del libro de Génesis hasta los últimos versículos del libro de Apocalipsis. Si hay algo a lo cual realmente se le da importancia en la Escritura, es el Espíritu de Dios. Si hay algo que contemplamos su manifestación en toda la Escritura, es el Espíritu Santo. Y contemplamos su manifestación en hombres como Abraham, en hombres como José, en hombres como Daniel, en hombres como Elías, en hombres como Eliseo, en hombres como Pablo, y en tantas y en tantas personas que la Escritura nos muestra y nos enseña que realmente estaban llenos del poder del Espíritu Santo. Nosotros podríamos decir en el día de hoy, amados hermanos, que desde la ascensión de Cristo al cielo para acá, entramos en la era del Espíritu, en la era de la manifestación del Espíritu de Dios dentro de la iglesia, en la era cuando el Espíritu se posaría sobre un pueblo, separándolo del mundo y llevando a este pueblo a una real y verdadera adoración. Acuérdese que Jesucristo había dicho que los verdaderos adoradores adorarán al Padre en espíritu y en verdad, porque el Padre tales adoradores busca que le adoren. A Dios, dice la Biblia, se le adora en espíritu y en verdad. Cuando Cristo fue a ascender al cielo, tuvo una conversación con sus discípulos y les dijo: asentaos en Jerusalén hasta que venga sobre vosotros la promesa que les dije que recibiréis de mi Padre, porque de aquí a no muchos días ustedes recibirán el poder del Espíritu Santo. Cuando el Espíritu de Dios descendió sobre los discípulos, y se formó aquella gritería, por decirlo así, esta noche en el aposento alto, que hizo estremecer a toda una ciudad, que hizo que cientos de personas se congregasen para ver qué era lo que ocurría. Sobre 3.000 personas congregados observando a un grupo de personas que se movían de una forma rara y que hablaban un lenguaje especial. Y algunos de ellos decían, bueno, esta gente están borrachos. Y otros decían, definitivamente tienen que estar borrachos. Y otros decían, para hablar como hablan, la única razón es que tienen que estar borrachos. Y otros decían, mira el movimiento raro que tiene aquel. Tiene que ser que están borrachos. Porque solamente los borrachos se mueven así como ellos se están moviendo. Y solamente los borrachos pueden hablar de la forma en la cual ellos están hablando. Hasta que de momento el apóstol Pedro se puso de pie y le dijo, varones judíos y todos los que habitáis en Jerusalén, esto os sea notorio y oíd mis palabras, porque estos no están borrachos como vosotros suponéis, siendo esta la tercia hora del día, sino que este es el cumplimiento de lo profetizado por el profeta Joel en su libro, cuando dijo, en los postreros días, dice Dios, derramaré de mi espíritu sobre toda carne. Alabado sea Dios en el día de hoy. Era el cumplimiento de la profecía bíblica. Era el cumplimiento de lo que Dios había prometido. Era el cumplimiento de algo que Dios anhelaba. Dios anhelaba depositar su espíritu sobre una iglesia para separarla y llenarla de su espíritu, para que esa iglesia fuese lo que Dios quiere que esa iglesia sea. Porque si el espíritu de Dios habita en mí, yo seré lo que Dios quiere que yo sea. No seré lo que yo quiera ser. No caminaré como yo quiera caminar. No pensaré como yo desee pensar. Si el Espíritu de Dios está en mí, cambiará mi vida, cambiará mis pensamientos, cambiará mi comportamiento, de tal forma que ya el Espíritu de Dios pondrá su pensamiento, el pensamiento de Dios en mí. Caminaré ya no como yo quiera, sino como el Espíritu de Dios quiere que yo camine. Hablaré no como yo quiera, sino como el Espíritu de Dios quiere que yo hable. Bendito sea Dios en el día de hoy. Pero amados hermanos, hay una palabra que es clave en esto que estamos hablando aquí en esta noche. Y la palabra es lleno. Lleno. Esa es la palabra clave. La palabra clave es lleno. Dele la mano al que está a su lado y dígale, la palabra clave es lleno. Dígaselo. La palabra clave es lleno. Esa es la palabra clave, lleno. Lleno. Mire este vaso de agua que está aquí. ¿Cómo está este vaso? ¿Cómo está? Si yo le digo a usted que lo llene, ¿lo puede llenar? ¿Por qué? A este vaso le cabe algo más. ¿Por qué? Porque está lleno. ¿Usted está seguro que está lleno? ¿Usted está seguro que aquí no cabe nada más? Contésteme, porque le estoy preguntando. ¿O es que tiene miedo a las preguntas que yo le hago? Cuando usted le dio la mano al que estaba al lado suyo y dijo, ¿lleno de qué? Usted le contestó, del Espíritu. Vamos a ver. ¿Cómo está? ¿Cabe algo más aquí? Si yo le digo que lo llene, ¿lo puede llenar? Mire, hermano, aquí está el secreto. En ese vasito de agua que le acabo de enseñar, que está lleno a tal grado que ahí no cabe nada más. Ese es el secreto. Cuando se dice que se está lleno, lo que se está diciendo es que ya no cabe nada más. Shandalama yaso aquí machetala. Si se dice que está lleno, Estoy diciendo que no se puede llenar de otra cosa. Que no se puede echar otra cosa. Y que ahí no cabe otra cosa. Porque eso está lleno. Bendito sea Dios. Entonces yo me pregunto. Y voy a entrar derechito al mensaje de esta noche. Porque voy a predicar el polvo. Yo me pregunto esta noche. ¿Cómo es posible que haya gente que digan que están llenos y les cabe el chisme? Vamos, para adelante. Que están llenos del Espíritu. Y dicen, yo tengo el Espíritu. Y estoy lleno del Espíritu. Y el Espíritu me llenó. ¿Y qué lleno? Estoy del Espíritu. Sin embargo, diciendo que están llenos del Espíritu, les caben otras cosas. Y yo no lo puedo entender, porque usted me acaba de decir a mí que si está lleno, después que se llena, ya no le cabe nada más. Alabado sea Dios en el día de hoy. Shatalama, yansha, kamasohalayase. Entonces hay quien dice que está lleno, pero es chismoso. Entonces a mí me gustaría que en esta noche me explicara si está lleno, cómo pudo echar el chisme ahí adentro. Porque si está lleno, el chisme no cabe. Alabado sea Dios en el día de hoy. Hay quienes dicen que están llenos y siempre están hablando los demás. Y yo no entiendo cómo es que están llenos. Porque si están llenos, se supone que eso no quepa. Hay quien dice que está lleno y siempre está mirando las faltas ajenas. Hay quien dice que está lleno y siempre está criticando a otro. Hay quien dice que está lleno y siempre tiene algo que hablar de alguien. Hay quien dice que está lleno y le da un abrazo por el frente y una puñalada por la espalda. ¿Y de qué está lleno? ¿De qué? ¿Lleno? ¿De qué? ¿Ve? Ahora se me pusieron serio. Como ustedes se me pusieron serio, yo voy a apagar el micrófono y voy a quitar la chaqueta. Para pelearle en esta noche, va a estar adorando a Dios en el día de hoy. Pelear con el diablo y con los demonios aquí en este lugar. Vamos a ver de qué es que estamos llenos de verdad. Bendito sea el Señor. Porque hay quien dice que está lleno y sin embargo odia. Y hay quien dice que está lleno y tiene heridas. Y hay quien dice que está lleno y tiene raíces de amargura. Y hay quien dice que está lleno y tiene un genio de pocos amigos. Y hay quien dice que está lleno, óigame, y hay que salirse del lado, óigame, como esas mujeres que cuando se enojan, el marido le mira la cara y dice, me voy a tener que ir a dar una vueltecita. O si no, cuando le dice, estate quieto que tú sabes cómo yo me pongo. Me conoce bien a mí y está llena. Alabado sea Dios. Aleluya. Yo tengo un genio de pocos amigos. A mí eso es, a mí hasta que me agiten. Entonces, ¿llenos de qué? ¿Ah? Porque si está lleno del Espíritu, se supone que ahí no hay cabida para más nada. Porque ahí, aquí está, mírelo. Si está ahí. ¿Cómo está? ¿Le cabe algo más? No. Si es que si está lleno, no cabe más nada. Entonces, amados hermanos, yo en estos días me he estado rompiendo la cabeza con un asunto. Porque yo estoy bregando con tanta gente. Y nosotros recibimos tantas y tantas llamadas que el hermano Castro ya hasta loco lo tienen en la casa, porque yo no sé quién averiguó el teléfono de él y se lo han dado por ahí un montón de personas. Y la gente llama hasta las 4, las 3, las 5 de la madrugada para hablar conmigo. Y entonces, con un montón de problemas, y tienen el Espíritu Santo, y hablan en otra lengua, y supuestamente están y que llenos, y dicen que están llenos, y yo estoy lleno del Espíritu, y yo estoy lleno del poder, y yo estoy lleno de la unción, y sin embargo, tienen la unción, y dicen que están llenos, y les cabe el odio, y les cabe el rencor, y les cabe la raíz de amargura, y les cabe el chisme, y les cabe el bochinche, y cuando se reúnen para orar, el culto de oración se viene al piso, porque la lengua se mueve más para chismear que para orar. Alabado sea Dios en el día de hoy, y yo me pregunto, ¿dónde es que está la llenura? Porque si está lleno, ya no cabe nada más ahí. Alabado sea Dios en esta hora. Ay, shalom, ayansha, kimaloa, hasta aquí, basha. Hay hombres que dicen que están llenos del Espíritu. Y entonces yo me pregunto, si están llenos del Espíritu, ¿de dónde es que se les zafa la mano para darle una oferta al esposo? Porque aunque usted no lo crea, hay un montón de gente y de hombres que yendo a la iglesia todavía le pegan a la mujer. Y cantan muchísimo en la iglesia y se jactan mucho y se llenan la boca con su supuesto cristianismo, cuando lo real es que en la casa tienen una mujer que lo que la tienen, oígame. A mí una hermana me llamó y me decía, ay hermano Naldo, ore por mi esposo, ayúdeme a orar por él, yo no sé qué hacer. Todos los días llega tan enojado del trabajo que a la más mínima palabra que yo le hable me pega una oferta. Y yo le digo, hermana, no se preocupe, debe el nombre de él y vamos a orar, que la Biblia dice que cuando dos personas se unen para clamar en oración, todo será contestado. Vamos a orar a Dios para que se convierta a Cristo. Y me dice, no, si él hace ya años que es convertido. Y entonces hace años que es convertido y mire. ¿Ah? Y tiene la mano suelta y le pega a la mujer. Y está lleno. Y dice que está lleno del Espíritu y brinquito en la iglesia porque está lleno. Y yo me pregunto, ¿lleno de qué? ¿Lleno de qué? ¿De qué será que está lleno? Aleluya. Y yo me pregunto, hermano, ¿y cómo es que hay tanta gente que dicen que está lleno del Espíritu y sin embargo se pueden quedar en la casa para ver un juego de pelota? ¿Llenos de qué? Y llenos del Espíritu y se pueden y se pasan todo el día sentados frente al cajón del diablo contemplando una novela. Y gozándose cuando el adúltero aquel se pone a besarse con la mujer acá. Y hasta crear cosas en la mente que después no pueden ni dormir tranquila. Y tienen sueños pasionales. Y sueñan con hombres que la besan. Y sueñan con hombres que la aprietan. Y dicen, yo no sé de dónde vienen esos sueños. Y viene de la basura que por el día le están metiendo a la cabeza frente al televisor. Alabado sea Dios en el día de hoy. Y después usted las oye, estoy llena. ¿Llena de qué? Porque a lo que está lleno no le cabe más nada. Ay, Shalaki, Amazoja. Oye, a las caras aquí están bien serias, ¿no? Sácame de esta, padre mío. Que tú fuiste el que me metiste. Gloria a Dios. ¿Lleno de qué? Del Espíritu. ¿Lleno de qué? Mire, hermano, el libro de los Gálatas nos hace una descripción a nosotros completa sobre lo que son las frutos de la carne y lo que son los frutos del Espíritu. Y dice, y manifiestas son las obras de la carne, que son adulterio, fornicación, inmundicia, lascivia, idolatría, hechicería, enemistades, pleitos, celos, ira, contienda, disensiones, herejía, envidia, homicidio, borrachera, orgía y cosas semejantes a estas, acerca de las cuales os amonesto, como ya os lo he dicho antes, que los que practican tales cosas no heredarán el reino de Dios, dice ahí. Y da una lista clara, dice, cosas de la carne, da una lista clara de cuáles son las cosas del Espíritu, y dice, más el fruto del Espíritu es amor, gozo, paz, paciencia, benignidad, bondad, fe, mansedumbre, templanza. Contra tales cosas no hay ley. Y los que son de Cristo han crucificado la carne con sus pasiones y con sus deseos. Bendito sea Dios en el día de hoy. Entonces se supone que si una persona dice que está llena del Espíritu, me esté diciendo a mí que como está lleno ya no hay cabida para más nada. Lo único que se manifiesta ahí, que se puede manifestar, es lo del Espíritu. Se manifiesta la paz del Espíritu, el amor del Espíritu, el gozo. Mire, el gozo. La Biblia dice que uno de los frutos del Espíritu es gozo. Y hay gente que siempre andan enojados y dicen que están llenos. Gente que siempre andan con cara de pocos amigos. Gente que usted los mira y siempre, óigame. Tienen trompa para, como el elefante. ¿Cuántos adoran a Dios en el día de hoy? Pero Dios no quiere elefantes en la iglesia, alabado sea Dios en el día de hoy. Dios quiere cristianos llenos del Espíritu de verdad. Y ahí dice que uno de los frutos de la carne es el enojo y uno de los frutos del Espíritu es el gozo. Eso quiere decir que cuando usted está en la carne, el enojo camina con usted. Y hay quienes siempre andan enojados y se levantan enojados y caminan enojados y pasan todo el día enojados y por la noche se acuestan enojados y vuelven y se levantan enojados y siguen enojados y al otro día enojados y viven una vida amargada. Viven solamente, amados hermanos, enojados y enojados y enojados. Y los 365 días del año viven amargados y serios y tristes y enojados. Amado, y después dicen, yo estoy lleno del Espíritu Santo. Mire, déjese de cosas, que cuando usted se llena del Espíritu, ahí no cabe más nada. Ahí no caben los frutos de la carne. Ahí no cabe el adulterio. Ahí no cabe la fornicación. Ahí no cabe, amados hermanos, la orgía. Ahí no cabe la borrachera. Ahí no cabe ninguna de estas cosas que la Biblia enseña aquí que son frutos de la carne. Cuando te llenaste del Espíritu, te llenaste de las cosas que el Espíritu tiene. Y el Espíritu tiene amor. Y el Espíritu tiene gozo. Y el Espíritu tiene paciencia. Y el Espíritu tiene mansedumbre. Y el Espíritu tiene bondad. Abashaka, lava, soja. Y el Espíritu tiene templanza. Alabado sea Dios. Si estás lleno, aleluya, los frutos del Espíritu tienen que estarse manifestando en ti. Yo creo, amados hermanos, que lo que realmente está haciendo falta en este tiempo es que realmente Dios nos llene de verdad. No de palabras, sino de hechos. Del Espíritu Santo. Que el Espíritu Santo tome en nuestra vida capacidad. Que el Espíritu Santo pueda controlar nuestro comportamiento. Que el Espíritu Santo pueda controlar nuestra naturaleza pecaminosa. Cuando el Espíritu de Dios nos llena, Él controla. Y cuando la Biblia dice lleno, lo que quiere decir es que el Espíritu te controle. Ya no te controlas tú, ya no te gobiernas tú, ya no te mandas tú, te manda el Espíritu de Dios que te ha llenado, aleluya. Pero hay gente que dicen, yo estoy lleno y todavía ellos son los que mandan. Y el Espíritu Santo dice, para allá no va, y ellos dicen, no, yo voy. Y el Espíritu Santo dice, pero es que eso a mí no me gusta. Y ellos dicen, pero a mí me gusta. Aleluya. Y el Espíritu Santo dice que para mí eso es malo. Y ellos dicen, yo no veo nada malo en esto. ¿Qué tiene de malo esto? ¿Llenos de qué? Aleluya. Llenos del Espíritu. En este verano es que usted va a saber quién está lleno del Espíritu y quién no. Alabe a su Dios que Él vive y reina en esta hora. Hay pastores ya que me han dicho, hermano Naldo, ya está pasando el buen tiempo para las campañas. Me dijo, aproveche los días de frío. Porque ahorita cuando entre el calor y entre el verano, ya no es buen tiempo para campaña, me han dicho algunos pastores. Y me han dicho, porque mire, los hermanos comienzan a irse para los parques. Comienzan a irse para los picnics. Algunos se van hasta para las playas. Otros se van hasta para las piscinas. Otros se van para allá, para Grey Adventure, y por allá pasan, van hoy, van mañana y van pasado mañana también, y van un montón de veces en el verano. Óigame, hermano, y el pastor dice, ya no hay quien los coja en el culto, y ya no hay quien los encuentre en la calle, y no hay quien los lleve a un hospital a hacer trabajo personal, porque no tienen tiempo para eso. En el verano ya no es el Espíritu Santo el que controla, en el verano controla la carne, los deseos pasionales, lo que el hombre y lo que el ser humano quiere hacer. Óigame, hermano, ¿qué es lo que pasa si verdaderamente estamos llenos como usted me dice? Si estamos llenos como usted dijo, si estamos llenos como usted le dijo a su vecino cuando le dio la mano, porque entonces esas cosas tienen cabida dentro del vaso. Nosotros somos vasos, y la Biblia dice que dentro de este vaso de barro Dios ha puesto un tesoro, y dice que somos olor grato en Cristo Jesús, y hay un tesoro dentro de este vaso. Aleluya. Pero si el tesoro está ahí, y si el tesoro me ha llenado, y si estoy lleno de ese tesoro, aquí adentro no cabe nada más nada. Aquí no hay cabida para el diablo, aquí no hay cabida para el demonio, aquí no hay cabida para otra cosa que
1: que no sea buscar a Dios y servirle a Dios en espíritu y en verdad. Alabado sea Dios en el día de hoy.
0: ¿Llenos de qué entonces, hermano? Porque si usted me dice a mí que está lleno, y ahorita cuando entre la calor por ahí se tiran un montón de mujeres a la calle mal vestidas, y a usted se le cogen los ojos detrás de ella, ¿de qué está lleno? ¿De qué está lleno? ¿Lleno de qué? Aleluya. Y si usted me dice a mí que está lleno, pero un día de culto de la iglesia, una persona te dice a ti, ¿para dónde vas? Tú dices, voy para el culto. Y esa persona te dice a ti, chico, yo que te iba a hacer una invitación. ¿Para dónde me ibas a invitar? Mira, chico, lo que pasa es que hay una playa más buena por ahí. Y yo voy para allá con mi esposo y con mis... Tú sabes, un asunto de familia nada más. Familia nada más. Más nadie, solamente familia. ¿Ves? Pero está bien, tú dices que tienes culto. No, no, pero espérate, déjame pensar. Déjame pensar. Porque total, hoy no es domingo. Yo siempre acostumbro ir los domingos, pero era que pensaba ir hoy. ¿A qué hora tú sales? Bueno, yo me voy como a eso de las 10. Allá nos vemos. A las 10 nos vemos. Me voy contigo. Y después viene a la iglesia y cuando le preguntan, ¿cuántos están llenos de espíritu? Y levantan la mano los que están llenos de espíritu. Y hay quienes levantan las dos. Y las manos arriba levantadas, las manos arriba. Y el corazón lleno de playa. Y el corazón lleno de novela. Y el corazón lleno de juego de pelota. Y el corazón lleno, los ojos llenos de adulterio. Alabado sea Dios en el día de hoy. Y no se sacian de pecar. Alabado sea el Señor para siempre. Y uno se pregunta, ¿de qué es lo que están llenos, hermano? Con el Espíritu de Dios no se juega. Y el Espíritu Santo no hay quien lo engañe. La Biblia dice, no os engañéis. Porque Dios no puede ser burlado. Y todo lo que el hombre sembrare, eso también cosechará. Y el que siembra en la carne, de la carne cosecha corrupción. Y el que siembra en el espíritu, del espíritu cosecha vida eterna y paz. Alabado sea Dios en el día de hoy. Ay, shalay, aquí basoja, cama, maceja. Alabado sea Dios. Dios no hay quien lo engañe, hermano. Las manos nuestras levantadas hacia arriba no engañan a Dios. Nuestra boca gritando, estoy lleno de espíritu, eso no engaña a Dios. Dios nos conoce por dentro. Dios conoce nuestro corazón. Dios sabe si hay raíces. Dios sabe si hay heridas. Dios sabe si hay odio. Dios sabe si hay rencor. Dios sabe si hay amargura. Dios sabe si hay disensión. Dios sabe si hay pleito. Dios sabe si hay contienda. Aleluya. Y si hay esas cosas, no diga que está lleno. Porque cuando se llena el vaso, ya no le cabe nada más adentro. Alabado sea Dios en el día de hoy. Un hermano me decía en estos días, hablando conmigo, me decía, hermano Naldo, ¿cómo es posible que una persona que tiene el Espíritu Santo también tenga demonios? Y yo le dije, ¿cómo? Bueno, que ¿cómo es posible que una persona que tiene el Espíritu Santo también tenga demonios? Y yo le dije, bueno, según la teología que tienen unos cuantos por ahí, eso puede ocurrir. Que una persona puede tener el Espíritu Santo y al mismo tiempo tener demonios. Y entonces algunos dicen, es que tiene el Espíritu contristado. Y entonces él me dijo, no, hermano, pero en el instituto enseñan que es que tiene el Espíritu contristado, me dijo él. Y yo le dije, no, si yo sé que eso lo enseña. Y yo le dije, pero ven acá, si tiene el Espíritu contristado, ¿dónde es que tiene el Espíritu? ¿Adentro o afuera? Y me dijo, bueno, pues adentro. Y yo le dije, ¿dónde es que están los demonios? ¿Adentro o afuera? Y me dice, bueno, pues en algunas manifestaciones que yo he visto, pues el demonio también está adentro. Y yo le digo, bueno, pero ven acá, entonces contéstame esta pregunta. ¿Y tú crees que el Espíritu Santo puede estar donde están los demonios? ¿O crees que los demonios pueden estar donde está el Espíritu Santo?
1: Y aunque yo sé, hermanos, que hay quienes enseñan que el espíritu está contristado y aunque el demonio está ahí, el espíritu también está, amado. Pero yo, después de darle vuelta a la Biblia de un lado para otro, y es más, de virar la Biblia al revés, no hay quien me meta por la cabeza a mí que donde está el espíritu hay demonio, o que donde está demonio hay espíritu. Cuando el Espíritu Santo llega, el demonio sale. Y si el demonio entra, es porque el espíritu no está ahí. Alabado sea Dios en el día de hoy. Abashaka mama seja y arraba sojalaya. No está ahí, bendito sea Dios, en el día de hoy. Aunque haya quien diga que está, lo que pasa es que en hoy en día, amados hermanos, lo que nos está haciendo falta mucho en el altar y también allá abajo es el discernimiento del Espíritu para entender cuándo es que el Espíritu se mueve y cuándo es que el Espíritu Santo no se mueve. El demonio es un imitador, hermano, es un imitador de lo que es de Dios. El demonio imita el danzar en el Espíritu. El demonio imita también las lenguas. Los espiritistas hablan lengua. Los espiritistas hablan lengua. Lenguas diabólicas. Lenguas satánicas. Lenguas que no provienen del Espíritu de Dios. Imitación del Espíritu Santo. Pero si es el Espíritu, no hay demonio. Y si está el demonio, es porque hace tiempo que el Espíritu no está ahí. Alabado sea Dios en el día de hoy. Shakalama ya shakima mache. Pero a veces confunde. Yo escuché a un hermano una vez testificar que había una muchacha dirigiendo un devocional en una iglesia, un evangelista. Y dice que cuando él estaba en el altar, el Espíritu Santo le dijo a él: esa joven que está dirigiendo en el altar ahí, ese culto, tiene pantalones cortos puestos debajo de la falda. Y le dijo: y tú sabes que a mí me desagrada eso, y sabes que en mi palabra digo que la mujer no vestirá ropa de hombre. Y le dijo: háblalo. Y entonces él fue donde el pastor, y le dice: pastor, el Espíritu Santo me ha dicho que esa muchacha que está dirigiendo el devocional tiene pantalones puestos debajo de la falda. Y el pastor le dice: ¿cómo va a ser, hermano, si esa es una de las jóvenes más consagradas que yo tengo en la iglesia? Y él dijo: varón, pero ¿qué es el Espíritu Santo el que me ha dicho? No, hermano, perdóneme, pero medite bien si es el Espíritu de Dios el que le habla, porque de esa muchacha yo no puedo creer eso, le dijo él. Y él dice que se fue bien molesto al asiento, porque ya prácticamente en el altar estaba pasando por mentiroso. Y le dice: Señor, ¿no me cree? Y el Señor le dice: vete abajo y dile a ella que deje de dirigir el devocional, que en la condición en la que está, yo no quiero que ella esté para ahí al frente. Díselo a ella. Y si no, déjamela a mí. Y entonces dice que él se fue abajo y le dijo a la muchacha en el oído: mira, dice el Señor que tú tienes unos pantalones puestos debajo de esa falda y que a él le desagrada eso y que no diría este devocional porque tú no estás en calidad espiritual para estar para aquí al frente. Y él se le miró para el lado y le dijo: hermano, que prenda sus pensamientos, le dijo. Y él se subió al altar y dijo: Señor, voy a pasar por mentiroso. Y el Señor le dijo: tú hiciste lo que yo te dije, pero te dije también que si no te obedecían, que me lo dejaras a mí. Mira lo que yo voy a hacer ahora. Y dice él que de momento vino algo sobre la muchacha y la puso a dar vueltas, pero como un trompo, hermano. Vueltas y vueltas. Entonces ella tenía de esas faldas que vinieron, que son de una sola pieza. Una sola pieza. Que la da la vuelta completa por aquí, se la apretó con un cinturón, o yo no sé. Usted además sabe de lo que yo estoy hablando. Una sola pieza. Y dice él que mientras la muchacha daba vuelta así como un trompo, de momento se le zafó el cinturón que aguantaba su falda, y ahí la falda se le cayó al piso y quedó en pantalones delante de la iglesia. Y cuando quedó en pantalones delante de la iglesia, ahí mismo comenzó a gritar con demonios. Y entonces el Señor le dijo: vete abajo ahora y reprende los demonios que tiene. Y se fue abajo hasta que le reprendió los demonios. Y entonces todo el mundo decía: pero ¿cómo es posible? Tan espiritual que se veía, tan llena que estaba. ¿Llena de qué?
0: ¿Cuántos adoran a Dios? De pantalones. Alabado sea Dios en el día de hoy. Tan llenita que estaba. Pero ¿cómo es posible? No lo puedo creer, amados hermanos. Por eso es que está haciendo falta. Ayer hablamos aquí sobre la oración. Y por eso es que está haciendo falta más oración. Los discípulos del Maestro, para ser llenos del Espíritu, primero se tuvieron que ir a orar. Y mientras oraban, el Espíritu los llenó. Pero si no hay vida de oración, no hay llenura. Y cuando no hay llenura, no hay discernimiento. Y cuando no hay discernimiento, cualquier cosa, óigame, las chinas se cambian por botellas y las botellas se cambian por chinas. Y cuando no hay discernimiento, cualquier cosa pasa como cristianismo. Alabado sea Dios. Pero cuando la iglesia ora y el Espíritu llena a la iglesia, si la iglesia se llena de verdad, el Señor saca lo que está oculto y saca el pecado que está oculto, y nada pasa desapercibido para el Espíritu de Dios. Alabado sea Dios en el día de hoy. Aleluya. Amayan Shakamaloy. Un hermano me decía, hablando con estos días, hermano Naldo, en aquellos tiempos de antes, cuando yo comencé en el Evangelio hace 40 años atrás, cómo el Espíritu Santo se manifestaba, cómo el Señor sacaba tantas cosas para afuera, cómo era que había la profecía, cómo era que había la interpretación de lengua. Y él me decía, qué tristeza me da, hoy eso no se ve, la profecía desapareció de las iglesias. La gente hasta le tiene miedo a la profecía, porque dicen que puede ser una profecía que no sea de Dios, y después uno caer engañado. Eso es una señal de que, aunque decimos que no estamos

gente que habla lengua en la iglesia y después echan maldiciones en la casa. Y la Biblia dice que como una fuente puede echar agua dulce y amarga por una misma abertura. Alábelo si puede, si no puede, trate. ¿Ah? Aquí está pasando algo raro. Porque ¿cómo de una misma fuente va a salir el agua dulce y va a salir el agua amarga? ¿Cómo yo puedo bendecir aquí a Dios en el templo y maldecir a mi esposa en la casa? ¿Cómo yo puedo bendecir a Dios en la iglesia y maldecir a mis hijos en la casa? ¿Cómo yo puedo tirar un gloria a Dios y un aleluya en el templo y después ser un mal hablado y decir malas palabras cuando estoy fuera de la iglesia? Y después decir que estoy lleno del Espíritu Santo. ¿De qué es que usted está lleno? Déjese de cosas, que cuando el Espíritu Santo te llena, ya no te cabe nada más. Alabado sea Dios en el día de hoy. Ya no hay cabida para otra cosa cuando el Espíritu Santo te llenó. No hay cabida para otra cosa. Eso es lo que significa lleno. Lleno significa no cabe nada más. Gloria a Dios en el día de hoy. Shakalama yan shatakima sohalaya leikasui. No cabe nada más. No hay cabida para otra cosa. Pero amados hermanos, seamos realistas en nuestra condición espiritual. ¿Por qué? Porque es la única forma en la cual podemos prepararnos para realmente, cuando suene la trompeta, ser levantados al cielo. Orando, el Señor me decía, estoy trayéndole mis últimos mensajes a la iglesia. Me decía, estoy trayendo mensajes de alerta. Lo que estoy dándole a mi pueblo es un aviso, me dice. Yo no quiero que nadie sea tomado por desapercibido, me decía el Señor mientras yo oraba. Me decía, yo estoy trayendo un mensaje en estos días que le habla al evangelista, que le habla al misionero, que le habla al pastor, que le habla al miembro de la iglesia, porque muchos cuando suenen la trompeta estarán desapercibidos. Pero yo no quiero que nadie diga que no le di oportunidad. Por eso es que a veces el mensaje viene fuerte y la gente no le entiende. Y por eso es que a veces la palabra viene dura y la gente no comprende por qué. Y por eso es que a veces Dios habla, y cuando habla, habla fuerte, hermano. Pero no es porque Dios no nos ama, es porque nos ama tanto que quiere limpiarnos para que podamos entrar allá arriba cuando la trompeta suene. Alabado sea Dios en el día de hoy. Abalama yan satakimaso. ¿Lleno de qué? Cuando yo contemplo a una persona hablando lengua, hablando lengua, lengua, lengua, lengua, lengua. Y después que habla lengua me dice a mí, quiero hablar con usted. Y nos sentamos. Y después que nos sentamos, coge y me dice, yo estoy casado, pero ahora mismo hay otra mujer que es la que me gusta. Entonces yo digo, yo estoy buscando la forma de poder congeniar una cosa con la otra, ¿ves? Lenguas primero. Y una mujer que le gusta después de las lenguas. ¿Usted puede entender eso? ¿Ah? Las lenguas adelante y la mujer que le gusta atrás. Alabado sea Dios en el día de hoy. Y está lleno. ¿De qué está lleno? ¿Lleno de qué es? ¿De qué? ¿De qué? En serio, que me miran, Señor. Alabado sea Dios. Tírame un retrato cuando se quede así para yo te guardarlo de recuerdo. Alabado sea Dios en el día de hoy. ¿Ah? Y entonces hay lengua y hay enojo, hay lengua y hay pelea, hay lengua y hay división. Hay quienes dividen una iglesia hablando lengua, mire usted qué cosa. Y hay quienes profetizan para dividir una iglesia, y la gente dice, me fui con él porque él está lleno del Espíritu y él profetizó que con él era que había que estar. Y la Biblia me enseña a mí que es el diablo el que destruye. Y es el diablo el que viene a dividir. Y es el diablo el que siembra la contienda. Y es el diablo el que siembra la división. Y es el diablo el que siembra la disensión. Y aunque usted me diga que está lleno, si usted siembra contienda, y si siembra división, y si siembra disensión, y si es uno que pone a los miembros de la iglesia contra el pastor de la congregación, usted me dirá que está lleno. Pero yo le pregunto, ¿lleno de qué? Alabado sea Dios en el día de hoy. Ay, shalom, aquí, mashendaba. Porque el Espíritu de Dios nadie lo puede utilizar para contender. El Espíritu Santo nadie lo puede utilizar para dividir, porque el Espíritu Santo no contiende, el Espíritu Santo no divide. Lo del Espíritu Santo es unir. El Espíritu Santo redarguye, el Espíritu Santo reprende, el Espíritu Santo regaña. Pero cuando el Espíritu de Dios se mueve para redarguir,

Lo único que persigue es que la persona se arregle, que la persona quite lo que está mal. Alabado sea Dios para siempre. Pero el que dice que está lleno y diciendo que está lleno, hay en su corazón cabida para otras cosas. Tenemos que preguntarnos en esta noche de qué estamos llenos, porque si es el Espíritu de Dios el que nos llena, ya no hay cabida para más nada. Alabado sea Dios en el día de hoy. No cabe más nada ahí. No entra más nada ahí. Y entonces cuando usted está lleno del Espíritu Santo, el diablo viene una persona y te hace algo. Y entonces viene el diablo a colocar odio y rencor y raíz y herida. Pero cuando el diablo viene con las heridas y viene con el rencor y viene con la raíz y viene con el odio y va a echarlo en el vaso, el diablo dice, pero ¿dónde lo voy a echar si no cabe? A Dios esta noche. No, y entonces el diablo dice, si se vaciara un poco, yo se la echo. Pero ahora no le puedo echar nada ahí, si está lleno, si no cabe. Entonces el diablo dice, déjame buscar que se vacíe un poco para buscar hueco, para meter lo que yo quiero meter. Entonces el diablo dice, vamos a ver si logramos que deje de orar. Déjame ver si logro que deje de ayunar. Déjame ver si hago que falte a la iglesia unas cuantas veces a la semana. Y dejó de orar. Y dejó de ayunar. Y dejó de ir a la iglesia. No la iba a dejar perderlo yo. Y ahí está. Y ahora, ¿cómo está? ¿Cómo está ahora? Vacío. Y ahora, ¿se puede llenar? ¿De qué se puede llenar? De cualquier cosa. Ahora aquí cabe cualquier cosa. Cabe aquí ahora cualquier cosa. Aquí ahora cabe el odio. Cabe el rencor. Hay cabida para adulterio. Hay cabida para la fornicación. Porque el vaso está vacío. Cuando el vaso está vacío, se le puede meter cualquier cosa. Y eso de cualquier cosa, óigame, es una bendición en esta noche. Porque usted en esta noche elige con qué lo quiere llenar. Lo puede llenar con lo que el diablo traiga. O puede decirle al diablo, diablo, sálteme del lado. Porque aunque el vaso está vacío, yo lo voy a llenar hasta arriba del Espíritu Santo. Alabado sea Dios en el día de hoy. Levante las manos y alabe a su Dios. Alabe lo que Él vive, alábelo. Shakalama Kima Mashenda Tasahalaja Soja. Aleluya. Aunque el vaso esté vacío, se puede llenar. Y usted me dirá, hermano Naldi, si está lleno de otra cosa que no es el Espíritu. Y si ya está lleno de lo otro, pues vacíalo. Vacíalo. ¿Y cómo yo lo vacío? En el altar. A la gente no le gusta venir al altar, y al altar es lo más lindo que hay después de un mensaje, para vaciar la copa de aquellas cosas que el diablo ha logrado meter en ella. Y el altar es lo más lindo para que la copa se llene de aquello que Dios lo quiere llenar. Alabado sea Dios en el día de hoy. Si hay rencor, vacíalo. Hay odio, vacíalo. Si hay disensión, vacíalo. Si hay, aleluya, raíces, vacíalo. Si hay heridas, vacíalo. Si hay amargura, vacíalo. Si eres una persona enojada desde que te levantas hasta que te acuestas, hay que vaciar ese vaso, aleluya, del enojo. Y hay que tirarlo boca abajo, mire, porque cuando usted lo mira así, cuando usted lo mira así, se le cae todo lo que está ahí adentro, se cae para abajo y se vacía el vaso. Y después que el vaso está vacío, usted lo sacude para que nada se quede adentro. Y después que lo sacuda, entonces lo pone para arriba y le dice, maestro, llénalo ahora tú, llénalo de tu espíritu, llénalo de tu poder, llénalo de tu santidad, llénalo de tu fuego, llénalo de la unción. Yo quiero que mi vaso esté lleno y quiero que mi copa esté llena, porque con el vaso lleno y la copa llena, ya no hay cabida para ninguna otra cosa. Alabado sea Dios en el día de hoy. Ya el diablo no puede meter ahí lo que él quiere, hermano. Ya no puede. Por eso es que es un problema descuidarse, hermano. Es un problema descuidarse. Usted se descuida y rápidamente el enemigo comienza a tocar a la puerta. Y eso es algo que todo cristiano ha tenido esa experiencia. Usted se descuida un poco de la oración y rápidamente, después que usted se descuida un poco de la oración, aparece alguien. Rápido quiere tocar a la puerta. Usted descuida su asistencia a la iglesia. Y lo triste de esto es, mire, hay gente descarriada. Que después de estar descarriado, me han dicho a mí, yo no sé ni por qué me descarrié.
Y me han dicho, tal vez usted no comprenderá, hermano Naldo, pero es que yo no pensaba descarriarme. A mí nunca me pasó por la mente descarriarme. Y yo sé, y eso es cierto, hay gente que está en el mundo que nunca le pasó por aquí hacerlo. Pero aunque nunca le pasó por la mente hacerlo, dejaron de hacer aquellas cosas por las cuales una persona se puede mantener en Cristo. Porque en este camino nadie permanece por su fuerza de voluntad. Mire, yo tenía una muchacha en la iglesia, que esa muchacha era una muchacha que no oraba. Ella no ayunaba, ella misma me lo decía. Yo me sentaba con ella en la oficina, la aconsejaba, pero ella ni oraba, ni ayunaba, ni nada, nada. Y estuvo en la iglesia, amados hermanos, como por 3 años o más, así. Iba a la casa y venía y se sentaba allí muerta, como un témpano de hielo. Y yo la dejaba tranquila porque tampoco hacía ninguna otra cosa. O sea que tampoco estaba pecando en ese tipo de pecado de mundanalidad. Sino que ella era una muchacha tranquila. Pero venía a la iglesia y no hacía nada. No oraba, no ayunaba ni nada. Y yo siempre le decía, arréglate y endereza tu vida. Porque tú no vas a seguir así. Le dije, nadie permanece en la iglesia por fuerza de voluntad. El que está vacío, después que está vacío, el diablo busca la forma de llenarlo de lo de él. Y esa es una de las enseñanzas que Cristo da cuando dice que un día el demonio viró para atrás después de haber vagado. Y cuando viró para atrás a ver cómo estaba la casa en la cual él había habitado antes, la encontró recogida y la encontró barrida y la encontró limpia, pero estaba vacía. Fíjense. Y esa es otra palabra clave, vacía. La casa estaba limpia, recogida, adornada, ordenada, pero vacía. Y lo que el diablo necesita para entrar a romper el orden, y donde hay orden, poner desorden, es encontrar una casa vacía. Porque después que la casa está vacía, la llena. Y entonces él dijo, ahora me voy y busco 7 peores que yo. Y se fue y buscó 7 peores que él. Y cuando vinieron a la casa, entraron. Y la Biblia dice que la condición de dicha persona vino a ser peor que la primera. ¿Por qué? Porque la casa estaba vacía. Y aquí en este camino no se permanece por fuerza de voluntad. Aquella muchacha estuvo sus 3 años por ahí en la iglesia y iba y venía y no siguió el consejo de oración, de ayuno, busca a Dios. Y un día, amados hermanos, cuando menos lo pensaba, el adulterio tocó a la puerta. Y cuando el adulterio tocó a las puertas, Dios me lo mostró. Y le hice una visita. Y le dije, yo estaba orando y he sentido de parte de Dios que a ti te está pasando así, así, así, así, así. Y me dijo, con que Dios se lo reveló ya, me dijo. Mire cómo me habló, con que Dios ya se lo reveló. Y yo le dije, sí, ya me lo reveló. Y me dijo, bueno, es verdad. Hay un hombre que me está hablando. Y yo estoy ya para caer. Y le dije, pero si oras y ayunas, no caerás. Y me dijo, es que yo no quiero orar ni ayunar. Y yo le dije, pues caerás entonces. Y cayó. Y ya no volvió más a la iglesia. Y el hogar se le destruyó. Y por ahí para acá han venido muchísimas otras cosas más. Y ahora mismo hace tiempo que no sé de dicha persona. Pero todo se vino abajo después de 3 años en una iglesia, yendo y viniendo, sin oración, sin ayuno. A lo mejor creía que por su fuerza de voluntad iba a perseverar. Pero amados hermanos, aquí en el cristianismo nosotros o somos de Dios o somos del diablo. Gústele o no le guste como yo se lo digo, pero se vuelve a repetir. Aquí no hay términos medios, hermano. Aquí no hay términos neutrales. Esto no es una piernita aquí, la otra piernita acá. Esto no es términos neutrales. Aquí o somos de Dios o somos del diablo. Si no soy del diablo, soy de Dios. Y si no soy de Dios, le aseguro que el diablo me va a coger un día de esto y va a hacer conmigo lo que le da la gana. Alabado sea Dios para siempre. Y para que eso no ocurra, el vaso hay que llenarlo. Hay que estar llenos de verdad. No es llenos de mentira. No es llenos de la boca para afuera. Es lleno en la profundidad de nuestro corazón. Es lleno para que el Espíritu Santo nos controle. Es lleno para que el Espíritu Santo nos gobierne, es lleno para que el pensamiento de Dios esté en nuestra mente, es lleno para que hagamos lo que Dios quiere que nosotros hagamos, es lleno para que se vayan los deseos de la carne. La Biblia dice que los que son de Cristo crucificaron la carne con sus pasiones y con sus deseos, y la carne crucificada ya no gobierna, la carne crucificada ya no manda, la carne crucificada ya no controla. Cuando la carne
carne se crucificó. Cuando la carne está crucificada, ya la carne no manda tu vida, manda el Espíritu Santo. Si la carne te gobierna, es porque todavía le hace falta llevarla hasta la cruz del Calvario. Alabado sea Dios en el día de hoy. ¡Aleluya! Hay gente que dice, salí lleno hoy del culto. ¿Qué lleno voy? Y cuando se van a montar en la guagua de la iglesia, miren así para el lugar donde ellos acostumbran a sentarse. Y dicen, salte de ahí que ahí voy yo. Y la otra persona que también salió lleno, le dice, ¿acaso esto aquí tiene el nombre tuyo? Salte que te digo que ahí voy yo. Tú sabes que yo siempre me siento ahí. Mire que el diablo forma peleas por boberías y por tonterías, hermano. Y cuando usted viene a ver, los que estaban llenos llevan tremenda discusión porque aquel le cogió el asiento a este. Y ahora no lo puedo ver porque me cogió el asiento. Y no vuelvo más a la iglesia porque me cogió el asiento. Ese no es mi hermano en Cristo, no, porque me cogió el asiento. Ese no me ama nada porque me cogió el asiento. Tonterías de niño, como si fueran bebés recién nacidos. Cuando la Biblia dice que cuando yo era un niño hablaba como niño y me comportaba como niño, pero cuando fui hombre dejé lo que era de niño. Alabado sea Dios en el día de hoy. ¡Aleluya! Y salieron llenos. Y eso que salieron llenos, que si llegaba a salir vacío, olvídese, que la que se formó es terrible. ¡Ay, santo! ¿Ah? Salieron llenos. ¿Llenos de qué? Ese tema como que a ustedes no les gusta, ¿verdad? El Señor me debió haber dado otro tema. A ellos no les gusta ese tema. Mañana me uno que guste. Gloria a Dios para siempre. Mañana ya Dios me dio a mí el tema para mañana. Mañana vamos a predicar por el tema más que oidores, ¿oyó? Ese es el tema de mañana. Gloria al Señor en el día de hoy. El Señor me lo dio ayer cuando venía en la guagua de allá para acá. Y ese es el de mañana, más que oidor. Y entonces uno tiene que preguntarse que esta noche, conforme al tema que Dios nos ha dado para el día de hoy, si estamos llenos, ¿de qué estamos llenos? Y uno tiene que escudriñarse, hermano. Mira, el cristiano que quiere irse para el cielo debe de escudriñarse. Póngase de pie para terminar esto ya aquí esta noche. Si yo te entendieron lo que yo le quise decir. ¿Cuántos entendieron lo que yo les quise decir? Pues ¿para qué voy a seguir predicando si ya me entendieron? ¿Lleno de qué? Y el creyente tiene que ser sincero. Y el creyente debe escudriñarse, hermano. Mire, escúcheme bien, yo me quiero ir para el cielo, hermano. Yo no quiero ser una de esas personas que predican desde el altar un montón de cosas y después que las predican ni las viven, ¿oyó? Ni quiero ser de aquellos que se van a quedar predicando desde un altar. Por eso cuando Dios me habla a mí, yo lo reconozco. Por eso yo he estado en culto donde el predicador ha sido otro. Y cuando Dios me ha tocado a mí en algo de lo que ha dicho, sea bendito el Señor para siempre, yo mismo he ido donde el predicador y le he dicho, ore por mí que Dios me habló hoy. ¿Cuánto pueden adorar a Dios en esta noche? Porque esto es cuestión de irse para el cielo, hermano. Esto no es cuestión de estar subido en un altar. Ni es cuestión de estar inscrito en el libro de membresía de la iglesia. Ni es cuestión de tener una tarjetita en la cartera que dice que usted es miembro de esa iglesia y llevarla para todos lados. Es cuestión de que el nombre mío, además de que esté escrito aquí en la tierra, me lo tengan bien escrito con letras de oro allá arriba en el cielo. Alabado sea Dios en el día de hoy. Y usted sabe por qué es que hay muchos cristianos que se van a quedar. No es porque Dios no hable. Hay un montón de creyentes que se van a quedar por orgullosos y por altivo, y porque no les gusta humillarse, y porque prefieren quedarse en un banco cuando Dios les habla, porque se sienten avergonzados de pasar al frente. Yo no me avergüenzo de pasar al frente. Yo de lo que sí me avergonzaría es que suene la trompeta y que yo me quede, y después todos los vecinos y todos los pecadores me empiecen a preguntar, aleluya, ¿por qué no te fuiste? Y tú no cantabas, me voy con él, me voy con él, me voy con él, yo no me quedo, me voy con él.
¿Y qué pasó que no te fuiste? ¿Y qué pasó que te quedaste? De eso es que hay que avergonzarse, hermano. Pero reconocer que Dios le habla a uno, eso no es vergüenza, eso es una honra. Reconocer que el Espíritu Santo trató con mi vida, eso no me avergüenza, eso para mí es una honra. Humillarme ante la presencia de Dios, eso no me avergüenza, eso es honra. La Biblia dice que los que se humillan, ellos serán levantados, alabados a Dios en el día de hoy, aleluya. Y yo creo que hemos entrado, hermano, nosotros hace tiempo ya que entramos en el tiempo del levantamiento de la iglesia. ¿Oyó? ¿Entendió lo que le dije? Le dije, es que hace tiempo ya que entramos en el tiempo del levantamiento de la iglesia. Pronto esto se acaba. Y como Dios me dijo mientras lloraba, hermano, estos son los últimos mensajes. Son mensajes de preparación. Mensajes de preparación. Mensajes que me revelan mi condición para que la arregle, porque el tiempo que queda para arreglar lo torcido que haya es poco. Es poco. El tiempo es ya y es ahora. Y yo digo, hermano, que hemos entrado en el tiempo de gemir y de gritar ante la presencia de Dios y decirle, Señor, lléname de los pies a la cabeza. Lléname desde la punta de los pies hasta la coronilla de la cabeza. Lléname completo. Yo no quiero que aquí haya espacio para más nada en mi corazón. Yo quiero estar total y completamente lleno. Y como dice tu palabra en el libro de los Efesios, en el capítulo 5, verso 18, quiero ser lleno, pero lleno del Espíritu Santo de Dios, lleno del poder del cielo, lleno de la autoridad de Dios. Porque cuando te llenas del Espíritu de Dios, del poder de Dios y de la autoridad de Dios, te enfrentas al diablo, te enfrentas a la carne, te enfrentas al mundo, te enfrentas a los demonios, y el diablo tiene que salir corriendo, porque el diablo sabe cuando tú estás lleno. Alabado sea Dios en el día de hoy. Padre, yo he predicado tu palabra en esta noche. Como me la diste, la dejé salir. Ahora te pido que tú en este llamado hagas lo que tú quieras, como tú quieras y con quien tú quieras. Permite que aquel a quien tú le hablaste en esta noche, permite que aquellos que quieren estar realmente llenos, completamente llenos hasta arriba de ti, que no quepa nada más en ellos, Señor, vengan a este altar en el día de hoy, porque estaremos orando por la llenura de tu Espíritu en cada uno de nosotros, Jesús. Padre mío, sea hecho en esta noche así para tu gloria y para tu honra.

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Estos que hacen afrenta al espíritu de gracia. ¿Qué quiere decir gracia? Favor inmerecido, regalo inmerecido. Quiero explicar dos palabras: gracia y misericordia. La gracia y la misericordia operan juntos. ¿Qué es la misericordia? Que Dios no nos da lo que merecemos. ¿Qué cosa merecemos? Que nos mande el agua de fuego de cabeza. ¿Y qué es la gracia? Que nos da lo que no merecemos. ¿Qué merecemos nosotros? El infierno, pero nos da la salvación gratuita. Pero sin embargo, estos predicadores cobran por algo que Dios hizo gratis para nosotros. Increíble. Cobran por lo que Jesús pagó. Increíble, hay que ser mucho desgraciado. Lo digo claro. Para mí, un predicador que anda con los apóstoles de la prosperidad, pactando, sembrando, encuentro, preencuentro, reencuentro, ese tipo es un desgraciado. ¿Por qué es un desgraciado? Porque cayó de la gracia. Desgraciado, se apartó de la gracia de Dios. Ahora ya no es por gracia, es por plata. Increíble, qué barbaridad. Qué punta de endemoniados estos. Tranquilo, mijo, que eso es tarde o temprano lo van a pagar. ¿Por qué? Verso 30, aquí está la razón. Porque conocemos al que dijo: mía es la venganza, yo voy a dar el pago, dice el Señor. Y otra vez el Señor juzgará a los suyos, mijo, a su pueblo. Y va a empezar por estos predicadores apóstatas. Dios los juzgará. Ellos dicen: usted, David Diamond, no es quien para juzgar a Cash Luna, no es quien para juzgar a Guillermo Maldonado. Tranquilo, mijito, yo no los juzgo, los juzga la palabra. Pero lo más bonito será cuando Dios los juzgue y Dios les diga: ahora mía es la venganza, vengan para acá por haber comerciado con lo que yo hice gratis para la humanidad, por cobrar por lo que Jesús pagó. Ay, mijito, estos ladrones no saben dónde y con quién se están metiendo. Quieren cobrar por lo que Jesús pagó con sangre. Estos tipos delincuentes creen que la sangre de Jesús es una tarjeta de crédito para que la usen como les dé la gana. Se equivocaron, pedazos de ratas. Se equivocaron. Se equivocaron. Tarde o temprano pagarán. Mía es la venganza, yo daré el pago. ¡Ja! ¡Horrenda cosa! Mejor les fuera ni haber nacido.

Escúcheme. Usted está aquí. Escúcheme bien. Si usted es un pastor o un predicador que se ha venido apartando de la sana doctrina y usted ha prostituido el púlpito y empezó a predicar o a traer a predicadores que están sonsacando y estafando a las ovejas de Dios, están trasquilando y tragándose a las ovejas del Señor, si usted es un predicador que se cree apóstol, que se cree profeta o se cree lo que le dé la gana, y usted anda pactando, recolectando dinero de manera impúdica, haciendo doctrinas de hombres como si fueran doctrinas de Dios y engañándole al pueblo de Dios, escúcheme, pedazo de demonio, escúcheme bien, a usted mejor le fuera ni haber nacido que comerciar con la sangre de mi Redentor. Sí, mi amigo. Porque si quiere pedir ofrenda y diezmo, este es su derecho. El pueblo de Dios sabe que hay que ofrendar y diezmar. El pueblo de Dios lo tiene claro porque está escrito en su palabra. Pero a mí no me van a venir con que hay que pactar con Dios. La Biblia es clara, mi amigo. Dios hizo 7 pactos. El primer pacto lo hizo en el huerto del Edén cuando Dios entregó la tierra a Adán y Eva. El segundo pacto lo hizo con Noé cuando Dios entregó el mundo a Noé después del diluvio y colocó el arco iris como señal de ese pacto. Luego Dios hizo un pacto con la nación de Israel cuando Dios nos sacó al monte Sinaí y nos entregó sus mandamientos y nos dio guardar el sábado a los judíos como señal de ese pacto. Luego hizo un pacto con la tribu de Leví cuando nos entregó el sacerdocio en lugar de los primogénitos que habían pecado en la elaboración del becerro de oro. Perdieron su sacerdocio los primogénitos para entregárnoslos Dios a nosotros, y Dios selló ese pacto con el pacto de sal, derramando sal sobre las ofrendas, Levítico 2:13, pacto de sal. Luego Dios hizo un siguiente pacto con el rey David. Entiendo, perdóname, el pacto con Abraham, me salté, cuando Dios entregó a Abraham la tierra prometida y el hijo prometido, y como señal del pacto ordenó la circuncisión en el pene de todos los varones judíos. Vea usted, el pacto con Adán, con Abraham, con Noé, con Moisés, con Leví. El sexto pacto con el rey David, cuando Dios hace un pacto con David y le entrega el sacerdocio, perdón, el gobierno de Israel, el reinado de la nación, y Dios le promete a David que como regalo por su amor a Dios hará que todos sus descendientes gobiernen Israel y que el último de sus descendientes, el más grande, el Mesías, gobierne al pueblo para siempre. Y por último hace el nuevo pacto, y Jesús, cuando estuvo en el Pesaj, en la Pascua con sus discípulos, allí Jesús dijo: esta es la copa del nuevo pacto en mi sangre, no en tu billete. Mi sangre. ¿Por qué lo dijo? El que comiere mi cuerpo y bebiere mi sangre tiene vida eterna. ¿Cómo pueden estos predicadores comerciar con la sangre de Jesús? Dios lo único que le dejó a la iglesia para recoger dinero es la ofrenda y el diezmo. Es lo único que le dejó. Ahora hay algunos predicadores que dicen: es que eso no es suficiente, no alcanza. Entonces usted nunca nació de nuevo. ¿Por qué? Porque si usted habría nacido, entendería que esto es por fe, no por vista, mucho menos por plata. Es por fe, no por plata. Por fe, no por vista. El justo por la fe vivirá. Por la fe. Si Dios te llamó al ministerio, Él suplirá. Si Dios te llamó al ministerio, Él te dará el dinero para construir el templo. Él te dará el dinero para sustentar tu hogar. Él te dará el dinero y los recursos para salir adelante en el ministerio sin prostituir la verdad, sin prostituir el mensaje. Pero si usted tiene mentalidad de prostituta, pues allá usted. Pero Dios no es una ramera, Dios es santo. Él no se vende. Él se entrega por amor a aquellos que le aman y aceptan su voluntad. Alabe a Dios. Den un aplauso al Señor. Sí, mi amigo. Entonces, vamos ahora a uno de los versículos de la Biblia que más amo personalmente, me encanta. Primera de Pedro, capítulo 1, verso 18. Bendecimos a Dios.
Uy, mijito, lo siento, por eso hay que entregar el púlpito más antes. Ustedes me dan tarde y yo predico hasta que la hora avance. Cosa de ustedes. No, no. Yo lo respeto a ustedes, ustedes respétenme a mí. Primera de Pedro 1, 18 al 20. Sabiendo que fuisteis rescatados de vuestra vana manera de vivir, la cual recibisteis de vuestros padres. Claro, ¿qué cosa nos transmiten nuestros papás? Tal vez buenas costumbres, buena educación. Chévere, pero eso nos salva. No con cosas corruptibles, como el oro o la plata, sino con la sangre preciosa del Mesías. Escuche, como de un cordero sin mancha y sin contaminación, siendo ya destinado desde antes de la fundación del mundo, pero manifestado en los últimos tiempos por amor a ustedes, y mediante ese cordero creéis en Dios, quien resucitó a Jesús de entre los muertos y le ha dado gloria, para que vuestra fe y vuestra esperanza sean en Dios. ¿Cuántos alaban a Dios? ¡Sí! ¡Qué tremendo! ¿Eh? Voy a tratar de acelerar. ¿Qué voy a hacer? Primera de Juan, capítulo 1. Rápido, por favor, estamos contra el tiempo, dice. Primera de Juan, capítulo 1, versículos 7 y 9. Escuche bien. Escuche bien. Hermanos, dice la palabra de Dios, pero si andamos en luz, como Él está en luz, tenemos comunión los unos con los otros. Y la sangre, mire esto, la sangre, el valor de la sangre de Jesucristo, su Hijo, nos limpia de todo pecado. Y 9, si confesamos nuestros pecados, no a un hombre, sino a Dios, Él es fiel y justo para perdonar nuestros pecados y limpiarnos de toda maldad. ¿Con qué? Con su sangre. Y corra, Apocalipsis capítulo 1, verso 5. Capítulo 1, versículo 5. Dice la Escritura: y de Jesucristo, el testigo fiel, el primogénito de los muertos, el soberano de los reyes de la tierra, al que nos amó y nos lavó de nuestros pecados con su sangre. Les dije, la mancha del pecado es imborrable, a no ser que haya un detergente que quite la mancha de nuestras almas. Y ese detergente que hace borrar la mancha del pecado de nuestro corazón es la sangre del Hijo de Dios. Bendito sea su nombre. Gloria a Él por todos los siglos. Apocalipsis 5, verso 9. Corra. Apocalipsis 5, versículo 9. En el cielo cantaban un cántico nuevo diciendo: digno eres de tomar el libro y de abrir sus sellos, porque tú fuiste inmolado, fuiste sacrificado, victimizado, pagaste con sangre. Quiere decir, y con tu sangre nos has rescatado, nos has redimido para Dios de todo linaje, lengua, pueblo y nación: hondureños, salvadoreños, nicaragüenses, guatemaltecos, chinos, búlgaros, rusos, holandeses, alemanes, no importa la nación. Y nos has hecho para nuestro Dios reyes para gobernar y sacerdotes para adorar, y reinaremos sobre la tierra. Alabe a Dios. Bendito sea el Hijo de Dios. Bendito sea su nombre. Sí, Señor. Sí, Apocalipsis 7, verso 9. Después de esto miré en el cielo una gran multitud, la cual nadie podía contar, de todas las naciones, tribus, pueblos y lenguas, que estaban delante del trono de Dios el Padre y en la presencia del Cordero, vestidos de ropas blancas, con palmas en las manos, y clamaban a gran voz diciendo: la salvación pertenece a nuestro Dios, que está sentado en el trono, y al Cordero. ¿Cuántos alaban a Dios? Bendito Señor. Gloria a su nombre para siempre. Cordero inmolado que quita el pecado del mundo. Sí, mi amigo, el Cordero de Dios. Apocalipsis capítulo 5, verso 12.
y decían a gran voz: el Cordero que fue inmolado es digno, digno, digno de tomar el poder. 1, 2, las riquezas. 3, la sabiduría. 4, la fortaleza. 5, la honra. 6, la gloria. 7, la alabanza. A Él sea todo el imperio. Él es digno, Cordero de Dios. Bendito Cordero Santo, que compró a un pueblo a precio de sangre, y a ese pueblo llamado iglesia lo hizo su novia. Y pronto llega el momento en el cual, ve Apocalipsis 19, esa novia entrará y verá cara a cara a nuestro Cordero, a nuestro Señor, aquel que nos está esperando en los cielos con ya todo preparado para que el Apocalipsis 19 se cumpla. Y la Escritura dice, textual, Apocalipsis 19, versículo 6, y oí una voz como de una gran multitud, la iglesia en el cielo, como el estruendo de muchas aguas, y como la voz de grandes truenos que decían: ¡Aleluya! Porque el Señor, nuestro Dios todopoderoso, reina. Gocémonos y alegrémonos y démosle gloria, porque han llegado las bodas del Cordero y su esposa se ha preparado. Y a ella se le ha concedido que se vista de lino fino, limpio y resplandeciente, lavado en la sangre, sin mancha ni arruga, porque el lino fino es las acciones justas de los santos. Por eso dice el Apocalipsis 3, verso 5, para terminar el mensaje, a pedido de acá de los querubines, Apocalipsis 3, 5, dice la Escritura: el que venciere, el que pierde está perdido, el que vence será vestido de vestiduras blancas. Y escúcheme, amigo, no borraré su nombre del libro de la vida, y le confesaré delante de mi Padre y de sus ángeles. El que tiene oídos, que oiga lo que el Espíritu Santo le dice a usted y a mí en esta noche. Alabe al Dios vivo y verdadero. Bendiga a Dios. Salvadoreños, salvadoreñas, solo en Él hay vida eterna. El que cree en mí tiene vida eterna. El que cree en mí nunca morirá, porque Dios no es Dios de muertos, porque para Él todos viven. Y si usted fallece, no se olvide, Él es la resurrección y la vida. El que cree en Él, aunque esté muerto, vivirá, porque yo he venido para que ustedes tengan vida en abundancia, vida eterna, porque yo soy el camino, la verdad y la vida. Nadie viene al Padre sino por mí. Aunque los católicos digan que todos los caminos conducen a Roma, solo al cielo se llega por un camino llamado Yeshua, que en hebreo significa salvación, Jesús en español. Él es nuestro Salvador, nuestro Redentor, que pagó con sangre para salvarnos. Y hoy Dios te llama a que te arrepientas y aceptes a Jesús como tu único Señor y tu Salvador. Y si estás enfermo, delicado, postrado en una cama, Dios tiene el poder de levantarte, porque su sangre fue derramada no solo para sanar, salvar, sino restaurar la salud física también. Haré venir sanidad sobre ti y te curaré de tus heridas, porque escrito está en la palabra de Dios, en el libro del profeta Isaías. Textual, mi amigo, yo no puedo cerrar este mensaje sobre la sangre y el Cordero sin mencionar este maravilloso pasaje de Jeremías, capítulo de Isaías 53. Despreciado y desechado entre los hombres, varón de dolores, experimentado en sufrimiento, escondimos de él el rostro. Lo menospreciamos y no lo valoramos, pero él ciertamente llevó nuestras enfermedades. Si tú estás enfermo, recuerda que Él llevó
el cáncer, Él llevó el SIDA, Él llevó las enfermedades de los huesos, de los músculos, del estómago, del corazón, de los pulmones, de cabeza, todas las enfermedades una a una, todas las enfermedades que el humano y la medicina conocen, todas sin faltar una, desde la más simple hasta la más mortal, todas esas enfermedades fueron cargadas sobre sus hombros en la cruz. Él llevó nuestras enfermedades y sufrió nuestros dolores. Nosotros le tuvimos por azotado por Dios y abatido, pero Él herido fue por culpa de nuestras rebeliones, por culpa de nuestros pecados fue molido. El castigo para darnos paz tuvo que caer sobre Él, y por su llaga, por su llaga, por su llaga somos curados. Somos curados, sanados, levantados, restaurados, perdonados. Todos nos descarriamos como ovejas, cada cual se apartó por su camino, pero Él envió al buen pastor que su vida da por las ovejas, que fue capaz de dejar a las 99 en el redil para buscarte a vos en esta noche. Él es el buen pastor que su vida da por la oveja. Mas el Señor, eterno Padre, cargó en Él, en el Mesías, el pecado, la maldad, la rebelión de todos nosotros. Angustiado Él y afligido, no abrió su boca, oh mi amigo, como cordero, como cordero, como cordero, fue llevado al matadero, como oveja, delante de sus trasquiladores, enmudeció y no abrió su boca. Por cárcel y por juicio fue muerto. Su generación, ¿quién la contará? Porque fue cortado, muerto de la tierra de los vivientes. Por la rebelión de mi pueblo fue herido. Se dispuso con los impíos su sepultura, mas con los ricos fue en su muerte, aunque nunca hizo maldad, ni hubo engaño en su boca. Si Jesús murió, no fue por haber hecho o no hecho algo, sino fue por haber dicho algo. ¿Qué dijo Jesús que le costó la vida? Haber dicho que eres el Hijo del Bendito. Y eso fue una verdad, no fue una mentira. Escuchen, con todo eso, el Señor quiso quebrantarlo sujetándole a sufrimiento. Y cuando haya puesto su vida, escuche, en expiación, derramando su sangre por el pecado, volverá a la vida, verá el linaje y vivirá por largos días. Él vive para siempre. Y la voluntad del Señor será en su mano prosperada. Jesús, el Mesías, verá el fruto de la aflicción de su alma y quedará satisfecho. ¿Sabe por qué? Porque Jesús, cuando nos mira, dice: valió la pena morir para salvarlos. Alabe a Dios. Valió la pena. Valió la pena su sacrificio. Una y mil veces. Valió la pena el sacrificio del Hijo de Dios. Valió la pena. Por su conocimiento, salvará, justificará mi siervo justo a muchos y llevará las iniquidades de ellos. Por tanto, dice el Dios Padre, yo le daré parte con los grandes y con los fuertes repartirá despojos, por cuanto derramó su vida, es decir, que la sangre está en la vida, derramó su sangre hasta la muerte y fue contado con los pecadores. Uno aquí y el otro ahí, dos pecadores colgados a los costados, habiendo él llevado el pecado de muchos y habiendo orado por los transgresores, cuando dijo: Padre, perdónales, porque no saben lo que hacen. Y Dios nos perdonó, mi amigo, porque Jesús, el Hijo de Dios, en ese altar de madera, no de piedra, en ese altar de madera colocado entre la tierra y el cielo, entre la tierra llena de pecado y el cielo santo, en ese altar el Hijo de Dios derramó hasta su última gota de sangre, y habiendo orado por la humanidad, Dios removió para siempre el pecado de aquellos que aceptemos ese sacrificio, pero de quienes lo desprecian, toda la ira de Dios caerá contra ellos, porque el que rechaza al Hijo rechaza la vida. Denle un aplauso al Señor. Yo
Yo lo invito a que este momento usted pueda, si usted, donde quiera que esté, yo sé este momento, hermanos en Honduras, hermanos aquí en El Salvador, tenemos, por lo que entiendo, más de 15,000 visitas en internet. Imagínese, hermano, ¿qué hora tiene usted aquí en El Salvador? Las 9. ¿Sabe lo que es eso? En algunos países están sobre las 2 de la mañana y siguen escuchando. Tú donde estés, hoy más que nunca ponte de pie y repite conmigo esta oración. Hazlo. Padre, gracias. Como nunca antes te doy gracias por lo que Jesús, tu Hijo, el Cordero, hizo por mí en la cruz para salvarme, rescatarme, darme vida eterna. Señor Jesús, gracias por haber derramado hasta la última gota de sangre en la cruz. Señor, gracias porque por tu sangre puedo entrar al cielo. Por tu sangre tengo paz. Por tu sangre soy libre. Por tu sangre puedo alabarte y adorarte. Por tu sangre estaré contigo por la eternidad. Gracias por lo que hiciste en la cruz. Hoy más que nunca te digo gracias. Te amo, Señor. Bendito seas desde el siglo y hasta el siglo. Gloria y honor te pertenecen a ti. Gracias, Dios de Abraham, de Isaac y de Israel. Bendito seas, Hijo del Altísimo. Gracias, Señor. Gracias, Señor. Si usted quiere entregarle su vida a Cristo, donde quiera que esté, levante su mano. Si usted ha venido aquí por primera vez, algún amigo o amiga que está ahí afuera tal vez, usted que está aquí, levante su mano y entregue su vida al Señor. Aproveche o reconcíliese con Dios, porque aún hay tiempo, mi amigo. Aún hay tiempo. Jesús viene pronto por su iglesia, levantará a su pueblo, se llevará a los cielos a su novia. Pero sin santidad nadie le verá. Donde quiera que vos estés, levanta tu mano. Y si tú estás en Chile, tú estás en Argentina, en el Perú, en el Uruguay, en el Ecuador, en Colombia, en Venezuela, si tú estás en las Guayanas, si tú estás en el Brasil o en el Uruguay, en Panamá, Costa Rica, Ecuador, qué sé yo, Guatemala, Nicaragua, Honduras, si tú estás escuchándonos en México, Canadá o Estados Unidos o cualquier país, República Dominicana o Cuba, Panamá, donde quiera que tú estés, dile: Señor, me arrepiento de mis pecados y te pido perdón por toda mi maldad. Te entrego mi corazón. Cambia mi vida. Enséñame a hacer tu voluntad. Inscribí mi nombre en el libro de la vida. Te entrego mi corazón. Ayúdame a hacer tu voluntad. Amén y amén.

Génesis capítulo 22. Escuche bien lo que pasó. Versículo 2. Inclusive desde el 1. Aconteció después de estas cosas que probó Dios a Abraham. Quiero explicar qué significa la palabra probar. La palabra probar en el idioma hebreo significa hacer sufrir deliberadamente. Escuche bien. Hacer sufrir deliberadamente significa probar. Y Dios sí que lo hizo sufrir a Abraham acá con esto. Terrible prueba. Dice la Escritura. Aconteció que después de estas cosas que probó Dios a Abraham y le dijo Abraham, y él le dijo: heme aquí. Y le dijo: toma ahora tu hijo, tu único hijo, Isaac, a quien amas, y vete a la tierra del Moriah y ofrécelo allí en holocausto. Es decir, pártelo a pedazos y préndele fuego y que se queme por completo. Eso es un holocausto. Es incinerar a la persona, quemarla por completo. Eso le estaba diciendo Dios. Sobre uno de los montes que yo te diré. Terrible prueba para Abraham. Note el detalle. Dame a tu hijo, tu único y a quien amas. No se olvide esas tres características. Tu hijo, el único al que amas. Mire la prueba que se le vino, pobre. A Dios gracias que era un hombre de fe. Verso 6. Abraham, después de haber ensillado el asno y todo, caminó con el niño. Bueno, ni tan niño. Quiero dejar esto claro. En la tradición judía sabemos perfectamente que Isaac tenía 33 años cuando fue al sacrificio. No era un pibe al cual le dijo a Abraham: vamos que te voy a comprar una paleta en el camino, mijito, vamos yendo. Sigo leyendo. Verso 6. Y tomó Abraham la leña para el holocausto y la puso sobre Isaac, su hijo. Le dijo: niño, vas a cargar esta leña, llévala. Y él tomó en su mano el fuego y el cuchillo, y fueron ambos juntos. Entonces Isaac habló a Abraham, su padre, y le dijo: padre mío. Y él respondió: dime, hijo mío. Y él le dijo: aquí está el fuego, aquí está la leña, pero papá, ¿dónde está el cordero para el holocausto? Mire la pregunta que le hace. Yo pienso que ese momento Abraham se le hizo un nudo en la garganta y tal vez hasta los ojos se le humedecieron. Como en el ajedrez, lo puso en jaque mate.

escuche, se proveerá, es decir, se proveerá a sí mismo cordero para el holocausto, hijo mío. E iban juntos. ¡Qué tremendo! Y cuando llegaron al lugar que Dios les había dicho, ahí en el Moria, edificó allá Abraham un altar de piedra, ¿se entiende? Y compuso la leña, la acomodó, y amarró a su hijo Isaac, y lo puso en el altar sobre la leña. Terrible. Entonces Abraham extendió su mano y tomó el cuchillo para degollar a su hijo. Primero había que degollarlo, luego cortarle los brazos y las piernas para acomodar la ofrenda y luego encender el fogón. Terrible lo que se le venía. Entonces el ángel del Eterno dio voces desde el cielo y dijo: Abraham, Abraham. Y él respondiendo dijo: heme aquí. No extiendas tu mano sobre el muchacho, ni le hagas nada, porque ya conozco que tú temes a Dios, por cuanto no me rehusaste a tu único hijo. Denle un aplauso al Señor. Horrible. Pero note usted, la respuesta de Abraham a Isaac fue clara. Le dijo: Dios se proveerá cordero. Y cuando pasa la prueba, cuando ese rato Abraham dice: uff, más bien se desanimó. Es que hay veces, mi amigo, Dios nos lleva en la vida a circunstancias donde literalmente el cuchillo, la punta de él, toca tu garganta. Situaciones en tu vida, enfermedades, problemas, crisis, adversidades tan insoportables que sientes como un cuchillo estuviera a punto de degollarte. ¿Te das cuenta? Terrible. Sientes que el cuchillo ya te va a traspasar. Pero tranquilo, mi amigo, una vieja frase popular boliviana dice: Dios aprieta, pero no ahorca. Es una gran frase, ¿verdad? Dios aprieta, pero no ahorca. Dios sabe hasta dónde podemos resistir. Y Dios nunca nos dará una prueba que no podamos soportar. A veces uno se pregunta y dice: ¿por qué Dios me prueba tanto? Sencillo, mi amigo. Cuenta una tradición judía lo siguiente. Un hombre tenía dos bueyes, un buey débil y el otro fuerte. ¿Sobre cuál va la yunta? Sobre el fuerte. Otro hombre tenía dos vasijas de barro, pucha, y la otra hermosa y bien formada y gruesa. ¿A cuál se le prueba con el martillo? Sí, mi amigo, se prueba lo que sabemos que va a aguantar. Lo demás, ¿para qué probarlo? Sabemos que de un golpe se parte. Y Dios prueba a sus hijos. Denle un aplauso, Señor. Ahora bien, quiero entrar en este detalle. Cuando Abraham respira y dice: uy, más bien, y tiene que botar el cuchillo, ya me imagino Abraham debe tirar el cuchillo por los aires. Cuando Dios le dijo: ya, tranquilo, le dijo: no lo mates, no lo sacrifiques a tu hijo, tranquilo, ya vi, ya sé quién eres tú, sé que tú me amas y me temes, tranquilo, chao, se acabó el problema, se acabó la prueba. Entonces, verso 13, Abraham alzó sus ojos y miró, he aquí a sus espaldas un carnero trabado en un zarzal por sus cuernos. Y fue Abraham y tomó el carnero y lo ofreció en holocausto en lugar de su hijo. Entonces llamó Abraham el nombre de aquel lugar Adonai Jireh, el Señor es mi proveedor. Bendito Dios, alabe su nombre. Qué tremendo, hermano. Bendito Dios. Baruj Elohei Israel, bendito el Dios de Israel. Baruj Atah Adonai Elohei Avoteinu, bendito sea el Dios de nuestros padres. Elohei Abraham, Elohei Isaac, el Dios de Abraham, el Dios de Isaac. Elohei Israel, el Dios de Jacob. Baruj Shemo, bendito sea su nombre. Elohei Avoteinu, el Dios de nuestros padres. Baruj Shemo, bendito sea su nombre. Amén. Mira, hermano, entiéndase esto. Escuche, por favor, póngame cuidado en esto. Literalmente se cumplió lo que Abraham había profetizado. Dios se proveyó de cordero. Pero note un detalle. Dios le había dicho a Abraham: dame tu hijo.

el único y al que amas. Por favor, Sammy. Escúcheme bien. Escúcheme. Es importante de entender esto. Así Dios también, lo que le pidió a Abraham, lo hizo él mismo. Porque de tal manera amó Dios al mundo que dio a su Hijo, al unigénito. ¿Cuánto alaban a Dios? ¡Bendito sea su nombre! ¡Alabado sea Dios! Sí, mi amigo, Dios te mandó del Padre de la fe que entregara a su Hijo, al único y al que amaba. Y después Dios, a lo largo de la historia, llegó el momento en el cual Dios se proveyó de cordero, una Pascua hace más de 2000 años, donde Dios puso su propio cordero, que era su Hijo unigénito, el único mijito, y a quien Él amaba. Y Dios dijo: este es mi Hijo amado, en quien tengo complacencia. Era lo que Él amaba, mi amigo. Escúcheme, el amor es entregar lo que uno más ama. El amor es darlo todo, así sea lo único que tengas, incondicionalmente. Ese es el amor. E eso es lo que hizo Dios. Entregó lo único que tenía a mano, lo más grande, lo más maravilloso y lo mejor, lo entregó para salvarnos. Porque el Hijo del Hombre vino a salvar lo que estaba perdido. ¡Alabe al Hijo de Dios! Dios le había pedido un cordero a la nación de Israel en Egipto. Abraham sacrifica un carnero. Pero llegó el momento en el cual, mi amigo, las Pascuas fueron avanzando, pasando, pasando y pasando y pasando, hasta que en el calendario judío llegamos al año 3765. 3765 en el calendario judío, y Dios decide proveerse un cordero para una Pascua. Pero antes de ello, 3 años antes, cuando estaba comenzando su ministerio, el precursor, el profeta más importante de la antigüedad, y lo dijo Jesús, no hay otro hombre como él entre los nacidos entre las mujeres, dijo, hablaba de Juan el Bautista. Y el profeta Juan, hace una declaración impresionante en Juan capítulo 1, versículo 29. El día siguiente vio Juan a Jesús que venía a él y dijo: he aquí el Cordero de Dios que quita el pecado del mundo. ¡Aleluya! Tremenda declaración. ¡Aleluya! Ese momento Juan supo que llegó el tiempo de la consumación, el tiempo en el cual Dios se proveería un cordero para sacrificio, y que ese cordero derramaría su sangre, no por Adán y por Eva, como en el huerto del Edén, no por la familia judía una noche pascual en Egipto, no por un día de expiación una vez al año cuando el sumo sacerdote con sangre estaba entrando hasta el lugar santísimo, porque si entraba sin sangre o en pecado moría. No, mi amigo, esta vez el sacrificio de sangre era no por una familia, Adán y Eva, de Israel en Levítico, sino por toda la humanidad. Vino a quitar el pecado, no de Adán y de Eva, no de la familia judía, no de la nación de Israel, el pecado del mundo entero. A quitarlo, a remover ese gran obstáculo que nos separa de Dios. Dios escogió al pueblo judío, escogió a mi nación, y trató con nosotros durante toda la antigüedad. Y Dios fue preparando el corazón del pueblo judío con ofrendas de animales, con sacrificios de animales, con derramamiento de sangre de corderos, de vacas, de palomas, de tórtolas, palominos, cabras, preparando el corazón y el camino en la nación de Israel para cuando llegara el sacrificio perfecto que quitaría el pecado. Pero mi nación rechazó aceptar a Yeshua como Mesías. Pero ese sacrificio no sería en vano,
pues sería aceptado por quienes quisieran aceptarlo. No importando si es judío o no judío, este sacrificio es suficiente para quitar el pecado de todos los hijos de Adán y de Eva. De todos los hijos de Adán y de Eva. Sin importar que los hijos de Adán y de Eva sean de sangre morena, color de piel negra, color de piel amarilla, color de piel blanca, color de piel roja, tostada, sin importarle el color, Dios dijo: hay que quitar el pecado, hay que remover esa barrera entre la humanidad y yo. Todos tienen derecho a una oportunidad de salvarse, dijo Dios, no solo los judíos. Ahora extenderé mi salvación a todos los términos de la tierra, a todos los hijos de Adán y de Eva. Les daré la oportunidad de ser salvos. Pondré mi cordero, y ese cordero derramará su sangre en un altar, no de piedra, sino de madera, colocado entre la tierra llena de pecado y el santo cielo. En una cruz levantada entre la tierra y el cielo, el Hijo del Hombre extendió los brazos y derramó su sangre hasta la última gota para salvar a todos los que crean. ¡Bendito Hijo de Dios! ¡Bendita la sangre del Cordero! Ese Cordero de Dios vino a quitar el pecado del mundo, a remover la más grande barrera de la historia, aquella que a nosotros como criaturas nos aparta de nuestro Hacedor, de nuestro Creador, de nuestro Dios. Su sangre fue derramada por amor, por misericordia a una humanidad que estaba perdida y vagando sin rumbo, sin salvación, yendo a condenación eterna, presos del diablo, yendo a tormento eterno, hasta que Jesús se cruza en el camino de la historia y parte la historia en dos, en un antes y un después. Y así como Jesús partió la historia en un antes y un después, puede partir tu vida en un antes y un después. Solo Jesús puede cambiar tu vida entre lo que fue y lo que será por la eternidad. Solo Jesús puede limpiarte del pecado. Solo su sangre tiene el poder para limpiarte de toda mancha, de toda maldad. Como dice Colosenses capítulo 1, versículo 19. ¡Ay, gloria a Dios! Chévere, justo se me abrió la Biblia ahí. Gracias, Señor. Con lo que cuesta encontrarlo. Colosenses 1, verso 19. Qué chévere es cuando estás predicando y se te abre la Biblia justo donde tienes que llegar. Pocas veces pasa. Y así disfruto, porque quiere decir que Dios me está respaldando en el mensaje. Bendito sea Dios. Por cuanto agradó al Padre que en el Mesías habitara toda plenitud, y por medio de él, reconciliar consigo todas las cosas, así las que están en la tierra como las que están en los cielos, haciendo la paz, shalom, escuche, mediante la sangre de su cruz. Mi amigo, la sangre derramada en ese altar vale más que el universo. Cada gota de sangre, derramada después de semejante tormento en el Calvario, fue por amor a usted y por amor a mí. Jesús pudo haber bajado de la cruz cuando la multitud le gritaba y le decía: si eres el Hijo de Dios, bájate de la cruz. Si Jesús no se bajó de allí, fue primero. Bendito sea su nombre. Sí, Señor. Y a ustedes, gentiles, verso 21, a ustedes, no judíos, que antes eran extraños y enemigos en vuestra mente, haciendo malas obras, ahora los ha acercado en su cuerpo de carne por medio de esa muerte, para presentarlos santos y sin mancha, irreprensibles delante de él. Gloria al Hijo de Dios. Su sangre tiene poder. Su sangre nos reconcilia. Su sangre nos abrió un camino al Padre.
nos reconcilió a ustedes gentiles con nosotros los judíos con Dios, haciendo la paz mediante la sangre de su cruz. La más grande expresión de amor, escuche, oh Dios, la más grande expresión de amor de la historia no fue Romeo y Julieta. La más grande expresión de amor de la historia fue esa cruz, donde Dios por amor entregó a su Hijo. Bendito sea Dios para siempre. Dios del cielo, tu nombre sea por siempre bendito. Hermano, vea Hebreos capítulo 9, versículo 12. La sangre del Mesías tiene poder. La sangre de Cristo hace estremecer el infierno. Oh, la sangre del Cordero de Dios hace estremecer y escapar a los demonios. La sangre del Hijo de Dios exaltó hasta lo sumo al Padre. Bendita sangre que salvó al hombre, venció a Satanás y a sus demonios y glorificó al Padre. Grande es tu amor, tu sangre derramada en la cruz, Jesús, no fue en vano. Por eso estamos aquí, para alabarte. Gloria a Dios. Bendita la sangre del Hijo de Dios. Oh, mi amigo, el evangelio es sencillo. El Hijo de Dios se hizo Hijo del Hombre para que los hijos de los hombres, creyendo en el Hijo del Hombre, nuevamente seamos hechos hijos de Dios. Gloria a ti, Señor. Sí, mi amigo, se lo repito más lentico para que lo dijera. El Hijo de Dios se hizo Hijo del Hombre para que los hijos de los hombres, creyendo en el Hijo del Hombre, nuevamente seamos hechos hijos de Dios. Porque escrito está: y a los que creen en Él les dio el honor de ser hechos hijos de Dios. Gracias, Jesús. Gracias, Yeshua HaMashiach. Jesús, el Mesías ungido, el Cristo. Hebreos 9. Ahora entiendo por qué Dios me cambió el mensaje. Impresionante, hermano. Los hermanos que venían conmigo en el carro trayéndome de San Miguel, yo dije: yo no sé qué voy a predicar. Faltaban casi 40 minutos para venir a predicar. Dios me dijo: me predicas esto, y se acabó, man. Es que, hermano, Dios es el dueño del restaurante y sabe con qué pan alimentar a su pueblo. Gracias, Señor. Baruch Ata Adonai, bendito sea mi Señor. Amén. Adonai Eloheinu, nuestro Dios. Adonai, mi Señor. Hebreos 9, versículo 12, dice la Escritura lo siguiente. Escuchen: y no por sangre de machos cabríos, ni de becerros, no con sangre de palomas, no con sangre de ovejas, no con sangre de vaca. Escuchen: sino por su propia sangre entró una vez y para siempre allí, en el lugar santísimo, habiendo obtenido eterna redención. Cuando Jesús se presentó ante el Padre después de haber resucitado, se presentó y le dijo: mi sangre es suficiente. Ese lugar santísimo no estaba en un templo hecho por manos de hombres en Jerusalén, templo donde Jesús había entrado días antes con un látigo y había echado afuera a todos los fariseos, saduceos, que habían hecho de la casa de Dios una cueva de ladrones. No en ese templo, del cual Jesús dijo: aquí no quedará piedra sobre piedra.
No en ese templo que tenía un lugar santísimo hecho con piedras labradas, sino aquel lugar santísimo del cielo. Allí, porque todo lo que había en el tabernáculo y en el templo era la copia de lo que hay en el cielo. Por ende, Dios le dijo a Moisés: harás todos los utensilios y elementos del tabernáculo conforme al modelo que te fue mostrado en el monte. Moisés, cuando estaba en el Sinaí, su alma tuvo que haber subido al cielo y ver cómo era el tabernáculo celestial, y con ese modelo decir que hagan en la tierra la réplica exacta de lo que estaba viendo arriba. Pero en ese tabernáculo del cielo se presentó no Moisés, sino Jesús. Gloria a Dios. Gloria a Dios. Sí, mi amigo. Moisés era un sumo sacerdote que presentaba sangre de animales en representación del pueblo ante Dios para perdón de pecados, para que cubra. Pero mi amigo, Jesús presentó su propia sangre. Jesús fue la ofrenda. Jesús fue el sumo sacerdote. Jesús fue la víctima y el redentor. Gracias, Señor. Bendito Señor, con su propia sangre, en el lugar santísimo del cielo, habiendo obtenido eterna redención. En Egipto estábamos cautivos y esclavizados por el faraón, esclavos, pero nosotros fuimos libertados, no por Moisés, solamente en la historia. Hoy Dios nos ofrece otra eterna libertad de la esclavitud del pecado. Jesús dijo que el que practica el pecado, esclavo es del pecado. Pero también dijo: si creéis en el Hijo del Hombre, seréis verdaderamente libres. Sí, mi amigo, Él vino a libertarnos del yugo del diablo. Así como en Egipto hubo un faraón, existe en la historia un diablo. Así como hubo un Egipto, lugar de esclavitud, usted y yo éramos esclavos en el mundo. De allí nos fue a libertar, a redimir, a rescatar. ¿Qué es redimir? Es liberar a un secuestrado, es liberar a un esclavo, pero no gratis, pagando un precio. ¿Y con qué se puede comprar el alma del hombre? Oh, mi amigo, el alma del hombre no se compra con oro ni con dinero. El alma del hombre tiene un valor tan grande que no se puede comprar con nada material, porque el alma del hombre es hecha imagen y semejanza de Dios. Por ende, Dios no podía comprar nuestro rescate pagándole al diablo con billetes. Tenía que pagar con sangre. Por eso, cuando estos chupacabras, como el hijo del diablo Cash Luna, cuando el hijo del diablo Guillermo Maldonado, cuando el hijo del diablo Ronnie Chávez, cuando la hija del diablo Ana Méndez o Ana Maldonado, o el hijo del diablo de Ricardo Rodríguez en Colombia, o cualquiera de estos endemoniados, le dicen a la gente que con dinero usted puede pactar para recibir un milagro, está echando por tierra la sangre de Jesús. A nosotros lo que nos liberta, escúcheme bien, no es una billetera, es su sangre. Es su sangre, mi amigo. Con su pura sangre, para eterna redención, eterno rescate, fuimos rescatados. Rescatados, hermano. Estábamos cautivos a voluntad del diablo, amarrados de pies y de manos espiritualmente, vendados los ojos y los oídos, con la boca tapadas y amordazados, sin poder ni movernos, a merced de un diablo que se reía de nuestra condición, a merced de un diablo despiadado que se jactaba y se reía de tenernos como esclavos, hasta que vino alguien a pagar el rescate para sacarnos de allí. Alguien tenía que morir para nosotros ser libres. Sí, mi amigo, alguien tenía que morir y derramar sangre para libertarnos. Escúcheme, mi amigo, verso 13: porque si la sangre de los toros y de los machos cabríos
Y la sangre de la y las cenizas de la becerra roja, de la vaca lasana, este es otro tema que no viene al caso, es otro tema para predicar, está en el libro de los números, entiendo yo como judío de lo que está hablando, de la vaca lasana, la vaca roja, rociadas a los inmundos, santifican para purificación de la carne. Mire, cuando en la nación de Israel, a nosotros los levitas, yo soy descendiente de la tribu de Leví, cuando nosotros los levitas, Dios nos ordenaba hacer sacrificios, había que agarrar, quemar al animal por completo en holocausto, y sus cenizas eran mezcladas con agua, y con esa agua se rociaba al pueblo para que se purifique su cuerpo. Pero ¿cómo purifica el alma, mi amigo?

¿Cómo purifica el alma? De eso está hablando. Y dice, ¿cuánto más entonces la sangre del Mesías, el cual mediante el Espíritu Eterno, el Ruach HaKodesh, el Espíritu de Santidad, el Espíritu Santo, se ofreció a sí mismo sin mancha ante Dios, limpiará vuestras conciencias de obras muertas para que sirváis al Dios vivo? Es su sangre la que nos limpia por dentro. La sangre de los sacrificios de animales prescritas por Moisés limpiaban el cuerpo, pero la sangre de Jesús limpia el alma y la conciencia. Gracias a Dios por su sangre. Oh, sangre bendita. Sangre bendita y gloriosa. Así que, por esta razón, Jesús es mediador de un nuevo pacto. Por eso, que la maldición de Dios caiga sobre todos aquellos predicadores que le dicen a la gente: ven a pactar con Dios, trae tu dinero. Que la maldición de Dios les llegue, porque están predicando un evangelio diferente. Y la Biblia dice que quien predica un evangelio diferente sea anatema, maldecido. El nuevo pacto está hecho con sangre, no con billetes. Esos predicadores chupacabras que salen en la red Enlace, TVN, mafiosos que salen en las radioemisoras a pedir dinero como pobres para vivir como ricos, a extorsionar a la nación de Dios, a decirle: toma el teléfono y pacta para recibir tu milagro, manda tu dinero para que nosotros oremos por ti. Hijo del diablo, yo no necesito que usted ore por mí, usted está más condenado que el diablo. Entienda, yo no necesito pagarle a un hombre para que ore por mí. Esto no es misa católica. Tenemos a alguien que ora por usted y por mí, a Jesucristo, el sumo sacerdote. Él y solo Él. Él intercede por nosotros. Él presenta sus manos perforadas al Padre y le dice: oro por ellos, mira lo que hice, ya pagué el precio. Ya está pagado el precio. Pero claro, mi amigo, como lo he dicho más de una vez, Jesucristo es el camino, pero Cash Luna es el peaje. ¿Quiere pasar? Paga. Si no paga, no pasa el camino. Hijo del diablo, el Señor lo reprenda. Terrible afeminado y ladrón. Porque quien comercia con la fe es un ladrón. Hicieron de la casa del Señor una cueva de ladrones. Y esta ciudad de Santa Ana, acá en El Salvador, ha sido la más castigada por la apostasía en este país, por estar tan cerca de este demonio llamado Cash Luna. Cantidades de buses saliendo a las 7 de la mañana de acá de Santa Ana para llegar a Guatemala, 3 horas. ¿Para qué? Para que les mientan y les roben. Cada cual tiene el pastor que merece. ¡Tontos! Pudiendo clamar a Dios, van detrás de un hombre. Solo Jesús tiene el poder de darte lo que tú buscas. Corren detrás de un hombre para que les dé la unción. ¡Tontos! El dueño de la unción es el ungido, y el ungido tiene un nombre: Jesús. Gloria a su nombre para siempre. Sí, mi amigo. Así que por esto Jesús es mediador de un nuevo pacto. Mediador también fue Moisés cuando Dios tronó y habló en el Sinaí. Millones de judíos de mi pueblo estaban ahí escuchando tronar a Dios, hablar con voz de trueno. Y el pueblo, no pudiendo soportarlo más, le dijo: Moisés, por favor, ve tú y habla con Dios. Sacerdote es representar al pueblo ante Dios, y tiene que ser puro
para poder representarlo bien. Y Moisés trepó al Sinaí y habló con Dios. Apaciguó su ira cuando nosotros habíamos pecado con el becerro de oro. ¿Cuántas veces Moisés le dijo a Dios, arrepiéntete? Y Dios le dijo, wow, ¿qué pasó aquí? ¿Cómo yo arrepentí? Sí, Señor, arrepiéntete. Porque si destruyes a este pueblo, se van a burlar de ti. Dirán, lo sacó de Egipto y no pudo meterlos a la tierra. Vas a quedar mal tú, le dice. Tremendo, Moisés. Intercedió. Se puso en la brecha, en medio del pueblo y de Dios. Dijo, Señor, si tú los matas a ellos, empieza conmigo. Alabe a Dios. Bórrame de tu libro, le dijo. Bórrame de tu libro, dijo Moisés. Era porque Moisés amaba al pueblo. Eso hace un sacerdote. Pero cuando Moisés bajó airado del Sinaí, con los mandamientos grabados en piedra, dejó de ser sacerdote y se convirtió en profeta. Tiró las piedras al piso con los mandamientos de Dios. Y fue donde estaban los que habían provocado el levantamiento del becerro. Y él los degolló. Amigo, escúcheme bien. Los sacerdotes representan al pueblo ante Dios, pero los profetas representan a Dios ante el pueblo. Y vino con un mensaje duro y de reprensión que trajo muerte en medio del campamento. Por eso Moisés fue mediador, porque representó al pueblo ante Dios y representó a Dios ante el pueblo. Pero hay un más grande mediador hoy en día, el Hijo de Dios. Él, mi amigo. Él. Y escuche por qué. El Espíritu Santo me hace entender este momento a más cabalidad. Él es el mediador, porque fue humano para entendernos y poder representarnos ante Él. Escuche. Pero también fue Dios para representar a Dios ante nosotros, humanos. Bendito Hijo de Dios. El Dios hecho hombre, Emmanuel, Dios con nosotros. Él vive por los siglos. Hebreos 9, versículo 26. 9, 26. Dice esto. Si quieren, desde el 23. Fue pues necesario que las figuras de las cosas celestiales fueran purificadas así. Habla de purificar el tabernáculo, el santuario, el templo, todo lo que se hacía en el libro de Levítico, como una sombra, una enseñanza, un simbolismo de lo que después haría Jesús en el cielo. De eso está hablando. Pero las cosas celestiales mismas, con mejores sacrificios que estos. Porque no entró el Mesías en el santuario hecho de mano. Jesús no entró en el templo de Jerusalén. No, mi amigo. Sino en el figura del verdadero. Sino en el cielo mismo, para presentarse ahora por nosotros ante Dios, como mediador, en representación de la humanidad toda. Porque Jesús es más importante como humano que Adán, más importante como humano que Abraham, más importante como humano que Moisés, más importante que David. Imagínense, Jesús es más importante que Adán. Él es el segundo Adán. Es más importante que Abraham, el padre de la fe. Es más importante, porque Jesús es la fe misma. Jesús es más importante que Moisés, porque Moisés representó a Israel ante Dios. En cambio, Jesús representa a toda la humanidad. Y es más importante que David, porque David reinó sobre Israel. En cambio, Jesús reinará desde Israel al mundo. Alabe al Hijo de Dios. Hermano, créame, le digo con toda el alma, estoy disfrutando esta prédica. Es como si yo mismo estuviera descubriendo cosas en el púlpito, oiga. Me siento como si yo estuviera escuchando la prédica, hermano. Y eso es porque el Espíritu Santo está obrando. Y su sangre no solo salva, su sangre te sanará de cualquier enfermedad. Por sus llagas fuimos curados. Santo Hijo de Dios.
Hermano, mire, Hebreos dice 9, continúo. Porque no entró el Mesías en el santuario hecho de mano, figura del verdadero, sino en el cielo mismo, para presentarse ahora por nosotros en representación nuestra ante Dios. Y no para ofrecer muchas veces, muchas veces, como entra el sumo sacerdote en el lugar santísimo cada año con sangre de animales, sangre ajena. Escuche, de otra manera le hubiera sido necesario padecer muchas veces desde el principio del mundo, pero ahora en la consumación de los tiempos se presentó una vez para siempre por el sacrificio de sí mismo. Él se sacrificó a sí mismo para quitar de en medio el pecado. A quitar el pecado. Vuelvo y le digo, por favor, entendeme, che. El más grande problema de la humanidad no es el diablo. El problema de la humanidad no es el mundo. El problema de la humanidad es el pecado. Contra esa calamidad han luchado Dios y los humanos, aún los ángeles que también pecaron. Pero para ellos no hay perdón, para nosotros sí. Los ángeles que pecaron están eternamente condenados, pero nosotros tenemos oportunidad de ser eternamente salvos si nos arrepentimos, si venimos al perdón de Dios, a la salvación gratuita, para quitar de en medio el pecado. 27. Y de la misma manera, ¿verdad? Perdón, para quitar en medio el pecado, hasta ahí llego, perdóname, no me quiero pasar. Hebreos 10, versículo 4. Hebreos 10, versículo 4. Escuche esto. Porque la sangre de los toros y de los machos cabríos no puede quitar los pecados. ¿Qué hacía la sangre? Cubría, pero no quitaba. Esto, escúchame. Cuando se derramaba la sangre de algún animalito, el pecado de la persona, de la familia o de la nación, escuche, persona, familia o nación, ese pecado quedaba cubierto. Kipur, kafar, meter debajo de la alfombra. Meter debajo de la alfombra. Pero no es que sacaba la basura a la calle. Pero cuando viene Jesús, agarra y bota a la basura, alfombra y basura. Quita, no cubre, saca de en medio definitivamente la barrera que nos separa de Dios. Bendito Jesús. Para eso murió Él. Más líquido, por favor. Tengo sed. Sigo leyendo. Dice, pues no puede quitar los pecados. ¿Ya? Escuché. Por lo cual, entrando en el mundo, dice el Hijo de Dios, sacrificio y ofrenda no quisiste. Ya Dios dijo, basta de sacrificar animales, se acabó el tiempo. Me preparaste cuerpo. ¿Quién está hablando? Jesús en el cielo, diciéndole al Padre, me has preparado cuerpo en la tierra, hay que ir a la tierra. Me preparaste cuerpo. Holocaustos y expiaciones por el pecado no te agradaron. Entonces dije, he aquí que vengo, oh Dios, para hacer tu voluntad. ¿Y en qué momento fue exclamada esta frase? Cuando Jesús está sufriendo y derramándose grandes gotas de sangre como de sudor que caían. Y Jesús dice, Padre, pasa si fuera posible de mí esta copa. Pero no se haga lo que yo quiero, hágase tu voluntad. ¿Cuándo se cumplió? Cuando Jesús dijo esas palabras. Cuando Jesús dijo, quisiera ver otra forma de salvar a la humanidad y no tener que soportar semejante sufrimiento. Pero Padre dijo, si toca, pues toca. Hágase tu voluntad. No como yo quiera, sino como tú ordenas. Como en el libro,
como en el rollo del libro, en la Torá de Moisés, está escrito de mí. Escúchame bien. Jesús vino a cumplir profecías, a derramar su sangre, como estaba profetizado por los hombres de Dios desde la antigüedad. Entonces, sigo leyendo. Y luego dice, he aquí que vengo, oh Dios, para hacer tu voluntad. Quita lo primero para establecer esto último. Y en esa voluntad, es decir, en el sacrificio del Hijo de Dios, verso 10, somos santificados mediante la ofrenda del cuerpo de Jesucristo, hecha una vez y para siempre. Hermano, mire, somos santificados. Antes que éramos inmundos, destituidos de la gloria de Dios, éramos inmundos, hermano. Ante los ojos de un Dios santo y puro, nosotros pecadores éramos, hermano, lo más sucio. Pero Dios, de haber sido nosotros lo vil y lo menospreciado del mundo, hoy nos ha santificado y nos ha convertido en reyes y sacerdotes. Bendito sea Él. Gracias, Señor. Ver Hebreos 10, versículo 19. Así que, hermanos, y aquí viene la gran noticia para nosotros, teniendo libertad, ya no somos esclavos del pecado, ya no somos esclavos del diablo, ya no somos presa de los demonios, somos libres, santificados, purificados, lavados, limpiados por su sangre. ¿Cómo no estar feliz por semejante regalo? De haber sido basura, hoy en día somos diamante. Ahora que se han cumplido las palabras de Isaías, si vuestros pecados fueran rojos como la grana, seráis emblanquecidos como blanca lana, como la nieve blanca. Ahora que se produjo la transformación, que de pecadores convictos, condenados a una eternidad de condenación, ahora somos pueblo de Dios. Dios no es injusto para condenar al hombre, porque Dios es santo. Él hizo una ley santa, pero el hombre rebelde violentó la ley santa de Dios. Por eso un Dios santo debe condenar a ese rebelde, a menos que se provea una forma de salvarlo. Y si el hombre encima rechaza el único medio de salvación, que es Jesús, merece condenación. El hombre merece la condenación por dos razones, mi amigo: por su rebelión de rechazar a Dios, y segundo, por rechazar la salvación en Cristo. Por eso le digo, el que creyere en el Evangelio es salvo, el que no creyere será condenado, porque el peor delito del hombre no solo es pecar, sino rechazar la salvación. ¿Qué más? ¿O qué más puede hacer Dios para ti salvar? ¿Qué más puede ser Dios para salvarte? Dio a su Hijo, dio a su Filho, entregó todo lo que le tinha, dio todo lo que él tenía para nos salvar, para salvarnos. Y que todavía le digamos a Dios, eu rejeito, yo rechazo a salvação, la salvación. Eu rejeito, yo rechazo, eu me afasto disso, me aparto de esto, no quiero saber. Ahora puedes entender que una persona que conoció el Evangelio y se vuelve atrás, sí merece el infierno. Mejor le fuera nunca jamás, jamás, haber conocido el Evangelio que retroceder, porque merece la peor de las condenas por pecar y por rechazar la salvación. Ahora puede entender, si el justo con dificultad se salva, ¿dónde irán estos predicadores ladrones impíos que se roban el money y el cash y dejan en la luna a la gente y se llevan el pisto, el dinero, los lucas, la plata, Maldonado?
estos tipos que salen en la red Satavisión, el canal del diablo, Satavisión, enlace, un enlace con el infierno, que se paran en la televisión a pedirle plata a la gente. Yo estoy de acuerdo que si ese canal fuera de Dios, podría pedir una ofrenda voluntaria y de amor. Con gusto, todos daríamos para que predique el evangelio, pero estos no lo predican, lo pervierten. Y a estos tipos no hay que regalarles nada. Quieren plata, pues trabajen en algo decente, ladrones. Ellos no piden ofrenda, ellos piden pacto, es decir, dinero a cambio de milagro, no dinero por gratitud. La ofrenda es dar algo por amor y gratitud, incondicionalmente. Pero el pacto que estos tipos predican es que tú pactas, llamas, mandas dinero para que Dios te dé algo. ¿Y si Dios no quiere darte qué? ¿O tú qué crees, que Dios es una prostituta que te va a vender el servicio y el favor? Prostitutas son estos predicadores que no predican si no se les paga primero. Vayan pues y díganle al guatemalteco sinvergüenza ese que venga a predicar a Santa Ana, ¿cuánto les va a querer cobrar por venirlos encima a asaltar? Pero bien hecho, que les roben. Cada cual tiene el pastor que merece, porque la gente prefiere pagar a un ladrón que orar de rodillas a Dios. Bien hecho. No, mi amigo, por eso dice la escritura textual, Hebreos 10, versículo, ¿dónde estábamos, mijo? 10:19, gracias, me ayudan. Así que, hermanos, teniendo libertad para entrar en el lugar santísimo por la sangre de Jesucristo. Qué chévere. ¿Sabes lo que es? Poder llegar hasta donde está el trono de Dios. Mi amigo, el pueblo de Israel tiene una tribu, la tribu de los levitas, tribu sacerdotal, mi tribu. Y mi tribu estaba distribuida entre levitas bajos, músicos, sacerdotes y sumo sacerdote. Y el sumo sacerdote entraba al lugar santísimo solo una vez al año. No podía entrar cuando le diera la gana. El único que podía entrar cuando quería era Moisés. Pero ningún sumo sacerdote después de Moisés en la nación de Israel tenía la misma facultad de entrar al lugar santísimo el rato que él quisiera. Moisés entraba el rato que fuera. Moisés quería entrar y entraba. Dios no le prohibía. Pero los demás sumos sacerdotes de Israel tenían que esperar un año para poder entrar. Y entrando con sangre de toro en la oreja, en el dedo gordo de la mano derecha y en el dedo gordo del pie derecho, para que escuche, camine y obre rectamente. Entraba y tenía que atravesar el primer velo del tabernáculo, que se llamaba camino, haderej en hebreo. Luego que cruzaba el primer velo, entraba hasta el lugar santo y atravesando tenía que pasar, perdón, derej era el camino de la puerta de calle. Entraba, camino. Cuando pasaba del patio hacia este sector, que es el lugar santo, digamos, tenía que atravesar otro velo. Haemet, la verdad se llamaba ese velo, cruzaba, pero pasar al Santísimo tenía que cruzar una cortina que se llamaba Hajai, la vida. Y Jesús dijo: yo soy el camino, la verdad y la vida. Nadie viene al Padre sino por mí. Tremendo. Escuchen, le voy a dar un dato. El velo que separaba el lugar santo del Santísimo, dicen los rabinos de Israel, lo dijo Nachmanides, lo corroboró Maimónides en su libro Guía de los Perplejos,

Santo Dios. Por eso dice, escuche bien, ahora me va a entender. Dice, así que hermanos, teniendo libertad para entrar al lugar santísimo, cruzando la puerta de Erej, camino Jaemet, ¿verdad? La segunda puerta y la tercera puerta o el tercer velo que se llamaba Jajai, la vida. Anoji Haderej, Anoji Jaemet, Anoji Jajai. Yo soy el camino, yo soy la verdad y soy la vida. Ahora mire, dice, versículo 20, por el nuevo camino, vea, nuevo camino y vivo que Él nos abrió a través del velo de su carne, y teniendo un gran sacerdote, un Cohen Gadol, sobre la casa de Dios, que ya no es un templo de piedra, sino la iglesia. Acerquémonos con corazón sincero, en plena certidumbre de fe. Tenga por hecho que, purificados los corazones de mala conciencia y lavados los cuerpos con agua pura, mantengamos firme y sin fluctuar la profesión, es decir, el llamado de nuestra esperanza, porque fiel es el que nos prometió. ¡Qué chévere! Entrada libre hasta la presencia de Dios. ¿Cuántos alaban a Dios? ¡Chévere! A los hijos del diablo esta prédica no les gusta. Y si quiere, Hebreos 10, versículo 28. Ahora va a entender por qué es importante el sacrificio de Jesús. El que viola la ley de Moisés, donde estaban ordenadas y prescritas las ordenanzas y mandamientos de sacrificar vacas, toros, ovejas, machos cabríos, tórtolas, palominos. Ojo, a Dios siempre los judíos le presentábamos como ofrenda animal perseguido, no perseguidor. Animal que es devorado, no que devora. Animal que es víctima, no que es victimario. ¿Me entiende? A Dios no le podías ofrecer un puma como sacrificio. A Dios no le puedes ofrecer un león que se come a la oveja. Se le ofrece a la oveja, no el león. A Dios se le ofrecía paloma, no águila, que se la traga a la paloma. Siempre se ofrece víctima. Y esto también vale para los alimentos. Nosotros los judíos no comemos marisco. ¿Por qué? Porque el marisco es un inmundo que tiene que matar para vivir o comer muerto. Nosotros comemos animal perseguido, no perseguidor. Nosotros podemos comer la carne de la paloma, pero no podemos comernos el águila, pues. Ahora algunas suegras cocinan eso ya, cosa de ellas, pues. Cocinan víbora, iguana, ay, qué asco. Una sopa de iguana, el plato típico de Nicaragua y El Salvador. Sopa de iguana, ¿por qué no le meten sapo de una vez? Estas suegras, cualquier rato terminan comiendo gato. Terrible. Suegras come gato. Bueno, vuelvo al tema, escuche. La ley de Moisés dice que cuando es violada por el testimonio de dos o tres personas, muere irremisiblemente. El que viola la ley de Moisés en la Torá, en el Pentateuco, moría por testimonio de dos. Ahora mire, ¿cuánto mayor castigo pensáis que merecerá el que uno, no es que viola la ley de Moisés, mire lo que hace, pisoteare al Hijo de Dios, pisoteare a Jesús, tuviere por inmunda la sangre del pacto en la cual fue santificado, e hiciere afrenta al Espíritu de gracia? Aquí me detengo. Y hace un tiempo atrás filmé una prédica en Costa Rica que se llamó Doctrinas de Demonios. Y en la parte final del mensaje, me acuerdo, mostré un extracto de una prédica del endemoniado Cash Luna, que en una de sus prédicas dice que él olió la sangre de Jesús y que la sangre de Jesús huele como una mujer menstruante. Eso es lo que predica. Dice, yo olí la sangre de Jesús y en el ambiente se olía como el olor de una mujer en menstruación. Uy, qué asqueroso, dice. Así lo dice Cash Luna en un video. Usted puede buscarlo en YouTube, ahí está. Literalmente tiene por inmunda la sangre del pacto. Hijo del diablo.

Directamente desde la cabina del estadio El Mundo se está transmitiendo la carrera de los siglos por el gran premio La Corona de la Vida. Los corredores visten uniformes blancos y en sus espaldas llevan las letras CC escritas con la sangre del Cordero, que significa Club de Cristo. Y en el pecho llevan la figura de una paloma blanca que representa al Espíritu Santo. Los espectadores, por un lado, Satán y sus secuaces, lanzan dardos de desánimos, cansancios y tentaciones. Pero por otro lado, la gran barra divina, dirigida por el arcángel Miguel, junto a los justos y los millones de ángeles, dando ánimo, gritan: ¡Vamos! ¡Esfuérzate! ¡Sé valiente! ¡No desmayes! ¡Ya falta poco! ¡La victoria es nuestra! Y en el universo relumbra una cadena de oro, y de pie en su trono, Dios Padre levanta su mano y mira el reloj divino.

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0: Y así, con esa mano levantada, dándole gracias a Dios, vamos a recibir al predicador, nuestro hermano Cristóbal Cenicero, un buen amigo, que desde allá de México, allá adelante de Monterrey, él viene para predicar la palabra. Óigame, es una bendición tenerlo. Nos ha bendecido Cristóbal mucho y nos sigue bendiciendo. Es un placer que esté con nosotros acá.
1: Muchas gracias, hermano Vidal, qué amable. Ese aplauso es para el Señor, yo lo sé. Eso es para el Señor, es para el Señor. Bendito sea el nombre maravilloso de Jesucristo. Estamos ya para disponernos a escuchar el consejo de la palabra. Pero antes de que usted se siente, permítame un segundo. Saludo a todos los pastores. Los felicito por estar respaldando esta reunión. Dios me los bendiga. Dios premie su esfuerzo y les bendiga en su congregación, en el ministerio que están desarrollando. Un placer saludarlos a todos. Amén. A los hermanos músicos que cantaron, Dios los bendiga. Qué hermoso. Todo es para hacer la alabanza al Señor mucho mejor. Amén. Esta noche yo quiero entregar este mensaje que le he puesto como tema: imitando a los valientes. Imitando a los valientes. Cuando usted ve a un cobarde, no lo imite, porque siempre es correlón. Búsquese un valiente, imítelo, imítelo. Aunque hay algunos que cuando estaban en el mundo eran muy valientes, se convierten y ya no pueden hacer nada, o no quieren hacer nada, se acobardan. Pero recuerde que no se nos ha dado un espíritu de cobardía, sino de poder, de dominio propio. Leemos en el segundo libro de Samuel, capítulo 23. Segundo libro de Samuel, capítulo 23, del versículo 13 al 17, dice: y tres de los 30 jefes descendieron y vinieron en tiempo de la siega a David en la cueva de Adulam, y el campamento de los filisteos estaba en el valle de Refaín. David entonces estaba en el lugar fuerte, y había en Belén una guardia de los filisteos. Y David dijo con vehemencia: ¿quién me diera a beber del agua del pozo de Belén que está junto a la puerta? Entonces los tres valientes irrumpieron por el campamento de los filisteos y sacaron agua del pozo de Belén que estaba junto a la puerta, y tomaron y la trajeron a David, mas él no quiso beber, sino que la derramó para Jehová, diciendo: lejos sea de mí, oh Jehová, que yo haga esto. ¿He de beber yo la sangre de los varones que fueron con peligro de sus vidas? Y no quiso beberla. Los valientes hicieron esto. ¿Ve cómo la Biblia recalca? Los valientes hicieron esto. Vamos a imitar a esa gente. Siéntese, por favor, si es tan amable. Fíjese que cuando David huía del rey Saúl, de su suegro. Qué tremendo es tener un suegro así, ¿verdad? Y este señor Saúl, que era el rey, odiaba a su yerno y le molestaba la prosperidad en la que Dios lo tenía. David no hacía nada más que agradar a Dios, y Dios se encargaba de prosperarlo. El otro era un miserable desobediente que no podía ser prosperado por Dios, porque la desobediencia jamás, sus escalones sirven para que Dios te premie. Y él huía de Saúl y se fue a tierra filistea. Allá tuvo que actuar como loco para poder defender su vida. Creo que si usted y yo lo hubiéramos visto, hubiéramos dicho: ¿hasta dónde cayó ese hombre tan bajo? Babeando, con la barba larga, pintando las paredes. Es un loco. Lamento haberlo ayudado cuando inició. Quizá hubiera pensado eso. Pero David era un hombre astuto que obedecía a Dios. Era un hombre sabio que obedecía a Dios. Yo entiendo que hay muchos ministerios que están en desgracia porque no quisieron babear cuando se les dijo. Amén. ¿Cómo voy a babear si soy doctor en teología? ¿Cómo voy a babear si soy el pastor de la iglesia más grande? ¿Cómo me voy a portar como loco? Sí, te vas a portar como loco según la gente, pero cuerdo según Dios. Y cuando actuamos de esa manera, Dios nos defiende y además nos prospera y además nos marca un camino para seguir. Dios le dijo a David: es tiempo de irte, hijo. Porque lo llevaron hasta la presencia del rey, diciendo: este es el que nos mató a Goliat, este es el que mató a nuestro paladín. Y el rey nomás dijo: no tengo yo más locos aquí que me traigan otro, ¡órale! Y los corrió. Y entonces David entendió: no cabe duda que Dios ya no me quiere en tierra filistea, y arrancó para el desierto. Mire, mi hermano, hay veces que Dios nos hace caminar por lugares que no entendemos ni para qué nos lleva. Amén. ¿Para qué me trajiste aquí? Yo hubo muchos años que batallaba cuando estaba predicando, y hasta que llegó el día en que le dije al Señor: ¿a qué me traes aquí? A tres cosas te puedo traer cuando te llevo a un lugar: te llevo a sembrar, te llevo a regar o te llevo a cosechar. Pero apréndetela, para que no estés sembrando cuando te mando a regar, ni estés regando cuando te mando a cosechar. Porque a veces así sucede: llegamos a un lugar a regar cuando debemos de rajar la tierra para sembrar la semilla. Detrás de nosotros viene otro con la manguerota y empieza a regar, pero el que da crecimiento es Jehová. Amén. Cuando entendemos a qué nos llevó Dios a un lugar, qué hermoso. Yo quisiera que siempre me trajera cosechando, pero a veces me manda a sembrar, y cuando tú siembras, hermano, hay que abrir el surco, hay que dejar la semilla, volver a, y luego taparla, y ¿qué crees? ¿Queda igual la tierra? Una sequedad terrible, no se ve nada, ni una matita. Tienes que verla con los ojos de la fe. Amén. Pero después viene alguien y abre las compuertas.

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0: Dios les bendiga, amados hermanos, en esta hermosa mañana. Muy buenos días a cada uno de ustedes. Damos inicio a esta hermosa programación a través de Radio Cred y también a este espacio del devocional. Estamos acá dando inicio con esta hermosa bendición y queremos agradecer a nuestros hermanos patrocinadores, a nuestro hermano Cornelio, a nuestra hermana María Méndez, nuestra hermana Irma Andrades y nuestra hermana Gloribel Chicas Martínez. Ellos son los patrocinadores de este espacio. Dios bendiga a cada una de sus vidas y es de esta manera como vamos a dar inicio escuchando la palabra del Señor en voz de nuestro pastor Vidal Alvarado.
1: Dios les bendiga, hermanos, amigos que están en diferentes partes de esta. Dios les bendiga, hermanos y amigos. En esta preciosa y bella hora queremos saludar a toda esa linda audiencia que está en diferentes partes del mundo, deseando que el Dios Todopoderoso pueda colmarles de ricas y abundantes bendiciones en esta preciosa y bella hora. Saludos a todos los hermanos que están ahí pendientes también de pues escuchar la palabra y a nuestro hermano José. Gracias. Santo Dios, gloria al Rey, gloria al que viene, gloria al que se levantó de la tumba, al poderoso. Aleluya. Gracias porque nos has dado esa bendición. Si creemos con todo el corazón, tú puedes hacer cosas grandes. Bendice al enfermo, bendice al que está sufriendo, el que tiene problemas. Señor, en este momento, Dios, pon tu mano de poder y haz tu voluntad con todos los enfermos, con todos los que tienen problemas. Señor, que sean resueltos, si es tu voluntad, los problemas y enfermedades que hay en ellos, Señor, en el nombre poderoso de Jesús. Gloria a Dios, gracias Señor, gracias, amén. Bien, hermanos, estamos ahí, nos quedamos pendientes las pasadas, estamos viendo el tema que tenemos de ser cristiano verdadero implica siete verdades. Y vimos ahí que una de ellas es la obediencia. Tenemos que ser obedientes, alabados a Dios, y eso es importantísimo, la obediencia, lo estuvimos viendo, y queremos en esta hora ver la relación, relaciones correctas según la Biblia con Dios. Eso es lo más importantísimo que hay. Cada uno de nosotros como cristianos que hemos aceptado al Señor, debemos de analizar, debemos de ser cuidadosos en observar, en analizarnos a nosotros mismos si nuestras relaciones son correctas con el Señor. Usted debe de pensar eso, usted debe de saber, estar seguro si su relación es correcta. Ahora, ¿cómo podemos ver eso? ¿Qué es lo que hacemos? Con lo que hacemos diariamente, usted tiene murmuraciones, miente, bueno, y podríamos mencionar un montón de cosas. Entonces, si usted está haciendo cualquiera de estas cosas, vive enojado, el mal carácter, bueno, todo eso, usted tiene que mejor pararse y pedir perdón. Dile, Señor, quítame esto. Puede orarle al Señor diciéndole, Señor, cambia mi corazón, cambia mi mente, porque son las dos partes donde abrigamos todas estas cosas que a Él

le agrada, la mente y el corazón. Entonces, nosotros tenemos que ser cuidadosos con la relación correcta con Él. Toda la Biblia se centra en nuestras relaciones con los demás y con Dios. La relación con Dios es especial y con los demás, porque usted tiene una buena relación con Dios, usted también tendrá una buena relación con los demás. ¿Pero qué me dice? Que usted puede ser hasta pastor, cualquier ministerio, pero usted incluso no se lleva con otro pastor, solo porque no es de su denominación, ya no digamos si usted es miembro, diácono, lo que sea, no se lleva con los demás porque son de otra denominación. O sea, dice la Biblia que tenemos que amar hasta los enemigos. Entonces, estas partes son señales de que no andan correctas nuestras relaciones con el Señor. Alabado sea Dios. Entonces, yo tengo que saber si yo siento odio, me siento ofendido, me siento que nadie me ama, que bueno, un montón de cosas. Tenemos nosotros que buscar el rostro del Señor y pedirle perdón. Aleluya, bendito sea el Señor. Ahora, un corazón endurecido es lo que destruye la relación con los demás y con Dios. Al endurecer el corazón, dejamos a la gente fuera de nuestra vida. Porque yo endurecí mi corazón. A mí no me importan los demás. A mí no me interesa nada. Lo que me interesa es mi vida, pero no la vida de otros. Y aquí es donde muchas personas están fuera. Es más, son miles y miles de parejas que están, mire, en desacuerdos. Esposos que están en desacuerdo, que no se lleva porque el diablo puso una cosa, celos, etcétera, cualquier otra cosa, en el corazón de uno de ellos. Y están peleando, están discutiendo, y tal vez no ha sucedido nada. Pero el problema es que no está en una relación correcta con Dios, según la Biblia. Esto de endurecer el corazón, dejamos a la gente fuera de nosotros. No nos importa la gente, no me importan los vecinos, no me importa el marido, dice, no me importa la esposa, no me importa nada, ni los hijos. Deja fuera de su vida a cualquiera. Y eso te lleva a dejar fuera de tu vida a Dios también. Dejas a Dios fuera de tu vida, aunque vivas una vida religiosa. Lo que necesitamos es un corazón nuevo, dócil. También, eso es lo que estamos necesitando. En su nuevo pacto, vemos nosotros que Dios toma precaución para satisfacer las necesidades nuestras. Él se interesa en esto. Y si no, veamos Jeremías. Jeremías 31:31 dice: he aquí que viene día, dice Jehová, en los cuales haré nuevo pacto con la casa de Israel y con la casa de Judá. No como el pacto que hice con sus padres en el día que los tomé de su mano para sacarlos de la tierra de Egipto, porque ellos invalidaron mi pacto, aunque fui yo un marido para ellos, dice Jehová. Pero este es el pacto que haré con la casa de Israel después de aquellos días, dice Jehová. Daré mi ley en su mente y la escribiré en su corazón. Yo seré a ellos por Dios y ellos me serán por pueblo. Y no enseñará más ninguno a su prójimo, ni
ninguno a su hermano, porque de ellos diciendo, conoce a Jehová, porque todos me conocerán desde el más pequeño de ellos hasta el más grande, dice Jehová, porque perdonaré la maldición de ellos y no me acordaré más de su pecado. Qué tremendo esto. Alabado sea Dios. Y eso es importante. Aquí estamos viendo que el Señor nos habla en esta porción, he aquí que viene día, dice Jehová, en los cuales haré nuevo pacto con la casa de Israel. Está hablando cuando solo había hecho el pacto, había hecho pacto con Israel, ¿verdad? Pero dice, va a venir día donde voy a hacer el pacto con la casa de Judá. Ahora, no como el pacto que hice con sus padres el día que los tomé de la mano para sacarlos de la tierra de Egipto. Ahora, ahí hizo un pacto de que los iba a proteger, los iba a bendecir y todo. Porque ellos invalidaron el pueblo de Israel, que ha sido uno de los más desobedientes, les han rebelado, han tratado mal a Dios, y por eso ahorita Israel solo vive por las promesas. Ya hay promesas de protección, de cuidado para el pueblo de Israel, pero Dios no está tratando con el pueblo de Israel ahorita. Pero sí va a haber un tiempo donde, ¿por qué, perdón, no está tratando con él? Porque ha hecho un nuevo pacto, y el nuevo pacto es de dar a su hijo, y que todo aquel que lo acepte viene a ser familia, viene a ser el pueblo de Dios, aleluya, y él está tratando con este pueblo, que es el pueblo que espera el arrebatamiento, y después que el pueblo de la iglesia, mejor dicho, sea levantada, el Señor vuelve a tratar con el pueblo de Israel, pero ya va a ser un trato diferente el que va a haber con el pueblo de Israel, porque todos ellos van a tener la oportunidad de entregar su vida a él, recibirle como único y suficiente Salvador, y ellos van aleluya, ser levantados también como todos nosotros, pero eso va a ser ya después que haya sido levantada la iglesia. Así que es importante que nosotros entendamos, hermano, que el nuevo pacto que ha hecho Dios ha sido el que nos ha alcanzado a nosotros los gentiles, y que estamos en este tiempo donde el Señor, aleluya, ha extendido su mano y está llamándonos a todos. Ahorita, ¿se pueden salvar los israelitas? Sí, se salvan, se aceptan a Cristo, y si aceptan a Cristo, ellos se preparan también para el arrebatamiento. Pero el otro pacto que viene es porque el pueblo de Israel es un rebelde y no quiere ni saber nada de la evangelización. Pero el pueblo gentil es el que está con una puerta abiertísima para que ellos puedan recibir a Jesús, o podamos, mejor dicho, recibir a Jesús y estar listos para el arrebatamiento, que es lo que estamos esperando. Ya todo, las señales, todo está cumplido, y estamos viendo ya todo, solamente esperamos el sonido de la trompeta para volar, para estar con el Señor en las nubes. Alabado sea Dios. Por eso él dice, daré mi ley en su mente, ¿verdad? Y la escribiré en su corazón. Eso es, ¿verdad? Todo lo que quieren estar con el Señor, todo lo que quieren volar con el Señor, todo lo que quieren tener un cambio en su vida, tiene que recibir esa ley en su mente y la escrita en el corazón. Y yo seré a ellos por Dios, y ellos me serán por pueblo. Y no enseñarán más ninguno a su prójimo, ni ninguno a su hermano, diciendo, conoced a Jehová, porque todo me conocerán. Y esto es lo tremendo. Hoy, en este tiempo, está abierto el Espíritu Santo
Por eso dice que él nos va a enseñar, nos va, porque el Espíritu Santo es el que está en el mundo. Cuando se escribió la Biblia, el Espíritu Santo no había venido. Pero, aleluya, la parte tremenda es que, pues, porque el Espíritu Santo se encargó de poner en el corazón a todos los seres humanos la palabra, que la, o sea, escribamos, que la tengamos en la mente y que sea escrita en el corazón. O sea, eso es después ya de que el Espíritu Santo vino y que empezó a la gente a recibir a Jesús, a entregar en el día, en ese día cuando fue derramado el Espíritu Santo, una gran multitud entregaron su vida al Señor. Porque, aleluya, y ahí empezó la iglesia y ha venido creciendo, y por eso es que la iglesia, aleluya, es parte especial del cuerpo de Cristo, y nosotros estamos esperando ese día glorioso donde el Señor va a levantar su iglesia. ¿Por qué? Porque nosotros somos el pueblo de Dios. Aleluya. Tenemos, o sea, nos dará, dice, la ley en la mente y se va a escribirla en el corazón. Eso es importante. Yo seré a ellos por Dios y ellos me serán a mí por pueblo. Esto está hablando de la iglesia. De la iglesia. Alabado sea Dios. Y no enseñará más ninguno a su prójimo, ¿verdad?, ni ninguno a su hermano, diciendo, conoce a Jehová, porque todo mundo ahora, todo mundo, aunque no le haya recibido, pero sabe que Jesucristo vino, murió. Por eso andan haciendo simulacros y haciendo tantas cosas, porque ellos saben bien que Jesucristo vino a dar su vida por nosotros. Alabado sea Dios. Así que es importante que nos levantemos y que nos preparemos, porque el Señor viene pronto. Alabado sea Dios. Aleluya, bendito sea el Señor. Así que vamos adelante, hermano. Cristo viene pronto y Él es el buen pastor, y el buen pastor su vida dio por las ovejas. Todo mundo sabe eso ahora. Ezequiel 36, 25 en adelante dice, alabado sea, esparciré sobre vosotros agua limpia, el Espíritu Santo, y seréis limpiados de toda vuestra inmundicia. Alabado. Qué tremendo esto. Eso es lo que está hablando, que no se pudo hacer con el pueblo de Israel, pero sí con la iglesia. Vamos a ser limpiados de toda vuestra inmundicia y de todos vuestros ídolos. Os limpiaré. Alabado. O sea, ese es el cambio que hay cuando uno acepta a Cristo y se somete a su palabra. Hay un cambio. Todas esas cosas que practicamos y todo quedan atrás. Y no cuesta dejarlo, porque Él es el que hace el cambio en nosotros. Os daré corazón nuevo. Oiga esto. Nos dará un corazón nuevo. Y pondré espíritu nuevo dentro de vosotros. Esto es la diferencia del que acepta a Cristo con el que no quiere aceptarlo. El que no acepta a Cristo siempre tiene el corazón viejo, siempre tiene el espíritu viejo. ¿Ah? Pero aquí dice, os daré un corazón nuevo y pondré espíritu nuevo dentro de vosotros. El cambio tremendo que hay es ese. Hay un corazón nuevo y un espíritu nuevo que está dentro de nosotros. Y quitaré, dice, de vuestra carne el corazón de piedra. Y os daré un corazón de carne. ¡Qué tremendo! Esta es la diferencia de los que aceptan a Cristo con los que no han aceptado al Señor. Quiere decir que los que no han aceptado al Señor tienen un corazón de piedra. Fíjense qué tremendo es
tienen un corazón, no tienen el corazón nuevo. No, no ha puesto el Señor el Espíritu nuevo dentro de ellos. Ahora, este es el cambio, esta es la diferencia. Cuando una persona entrega a Jesús y dice que va a aceptar a Cristo, todo esto lo cambia él mismo. Alabado, o sea, quitaré de vuestra carne el corazón de piedra y os daré un corazón de carne. Y pondré dentro de vosotros mi espíritu. Oiga, qué tremendo. El Espíritu Santo dentro de cada uno de los que han aceptado. Y haré que andéis en mis estatutos y guardes mis preceptos y los pongas por obra. Alabado sea Dios. Qué lindo esto, hermano. Esto es maravilloso. Este es el cambio. Este es lo que el Señor hace con nosotros, o mejor dicho, Él ya lo hizo. Cuando nosotros aceptamos, el Espíritu Santo se encarga de cambiar todo. El Espíritu Santo viene a nuestra vida y Él nos hace ser una persona especial. Viera de anotar, viera de estudiar con tiempo esta porción de Ezequiel 36, 25 al 27. ¿Ah? Y aquí dice el Espíritu, mire, es el que nos ayuda. Esparciré sobre vosotros agua limpia y seréis limpiados de todas vuestras inmundicias y de todos vuestros ídolos. Os limpiaré, os daré un corazón nuevo y pondré espíritu nuevo dentro de vosotros y quitaré de vuestra carne el corazón de piedra y os daré un corazón de carne y pondré dentro de vosotros mi espíritu y haré que andéis en mis estatutos y guardéis mis preceptos y los pongáis por obra. Alabado sea Dios. Qué lindo, hermano. Si fallamos en nuestra relación con los demás, especialmente en casa, o sea, su familia, donde usted vive, no hemos entendido lo que es el cristianismo. O sea, si usted está en problemas con los vecinos, con los compañeros de trabajo, con la familia suya, es porque usted no ha entendido, no ha entendido la relación con los demás, especialmente en su casa, con su familia. Si usted está en problemas, es mejor que ahora arregle su vida. Arregle su vida, pídale perdón a su esposa, a su esposo, a sus hermanos, a sus padres, a, si es posible, a los vecinos. Arregle su vida, porque no puede estar en esa condición de vida. Y lo peor, que algunos hasta hayan aceptado al Señor y tienen esta clase de vida. Tú tienes que tener un corazón nuevo. Tú tienes que tener, alabado sea Dios, la relación correcta con todos, con Dios y con todos los que están a tu lado. Se me fue el tiempo, voy a orar. Espero que medites en esto y que Dios te siga hablando. Señor Jesús, en este momento te doy gracias porque tú eres bueno, eres santo. Gracias porque nos hablas, gracias porque nos das aliento, gracias porque nos bendices, nos cubres con tu poder, con tu sangre. Aleluya, aleluya, aleluya. Alabanza tu nombre, alabanza tu nombre. Grandes cosas ha hecho Jehová con nosotros, estaremos alegres. Bendito sea el Señor. Aquí estamos, Señor. Queremos vivir esta clase de vida. Queremos obedecer a tu palabra, queremos hacer tu voluntad, Señor. Toma nuestra vida, toma nuestro ser, llénanos de tu gracia, de tu poder. Y mire este amigo que está ahí, Señor, que ha sido tocado por tu espíritu. Amigo, repita conmigo y diga: Señor Jesús, en esta hora
abro mi corazón, te recibo como único y suficiente Salvador. Perdona mis pecados. Inscribe mi nombre en el libro de la vida. Séllame con el Espíritu Santo. Gracias, gracias, Padre. Gracias por los amigos que ahora están viniendo para ser parte de tu reino. También mire esta persona que ha estado perseverando por años, que fue cobarde y se quedó atrás. Ahora dile al Señor que te perdone. Dile, reconcíliate y dile, Señor Jesús, yo me reconcilio contigo. He fallado, he sido un cobarde, pero ahora vengo a ti, Señor, para que me perdones y me hagas una persona especial. Rechazo toda obra del diablo, rechazo todo pecado, toda fuerza del enemigo, lo echo fuera y desde ahora seré un hombre valiente, una mujer valiente para servirte a ti, Señor. Gracias, gracias, gracias, Padre. Bendito sea el Señor, te adoro, Señor, te alabo, Jesús. Pon tu mano sobre los enfermos, pon tu mano sobre todos los que sufren, los que están ahí pasando momentos difíciles. Aleluya, en esta hora, en el nombre de Jesús, reprendo toda obra del diablo, reprendo toda fuerza del enemigo. Dios poderoso, bendice a todos, Señor, especialmente también a nuestro hermano patrocinador, hermano Cornelio, hermana María Méndez. Bendíceles, bendíceles, llénalos de tu poder, de tu gracia, todo su Señor. En el nombre poderoso de Jesús, gracias, gracias, gracias, gracias. Aleluya, aleluya, amén. Llegamos al final de este devocional desde San Miguel, El Salvador, Centroamérica. Les habló el pastor José Vidal Alvarado. Que Dios me los bendiga a todos.

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0: soy.
1: Así es, amados hermanos, iniciamos este nuevo día y qué mejor manera que iniciarlo tomado de la mano de nuestro Dios Todopoderoso. Dios bendiga a cada uno de ustedes en esta hermosa mañana. Bienvenidos a cada uno de ustedes que recién se van conectando con nosotros, usted que ya está en sintonía, usted que nos acompaña a través de esta hermosa programación. Estamos dando inicio a este espacio de Amanecer con Cristo, al estilo ranchero, norteño y mariachi cristiano, con mucho gozo, con alegría, amados hermanos. Así que queremos animarle a ustedes en esta mañana para que pueda reportarse con nosotros. Usted puede llamarnos al 2609-1080 o lo puede hacer al 7923-9593, 2609-1080 y 7923-9593. Así que con este gozo queremos que usted se una a esta hermosa bendición desde cualquier parte donde se pueda estar en sintonía de esta estación radiala. También estamos ahí transmitiendo a través de Radio Alerta Final 102.1 FM. Saludos para todos la audiencia que nos escucha también, ¿verdad? A través de esta frecuencia, ahí estamos compartiendo esta hermosa bendición y queremos que usted se una con nosotros. Tenemos las 5 de la mañana con 39 minutos y continuamos con el gozo, escuchando a continuación las siguientes alabanzas.

0: 5 de la mañana con 46 minutos, 6 y 5 de la mañana con 46 minutos. Es así como continuamos con esta hermosa bendición en este día miércoles 26 de agosto, glorificando el nombre de nuestro Dios Todopoderoso. También queremos aprovechar para saludar a nuestra hermana Gloribel Bonilla. Saludos a nuestra hermana que ya se reportaba con nosotros a través de la línea telefónica. Bendiciones hasta este lugar donde se encuentra en sintonía. Y así a cada uno de ustedes también que nos acompaña en diferentes partes de nuestro país y también fuera de nuestra frontera. En esta hora queremos animarle para que usted se reporte con nosotros. Márquenos al 2609-1080 o el 7923-9593. Vamos con gozo, vamos con más, adorando y exaltando al Rey de Reyes y Señor de Señores. Así que vamos a escuchar a continuación el siguiente cántico, el corrido de Lázaro Santana.
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Muy bien, amados hermanos, ya tenemos las 5 de la mañana con 54 minutos. Nos vamos a ir ya despidiendo de este espacio de Amanecer con Cristo. Ha sido una bendición poder compartir cada alabanza con todos ustedes. Pero esto no se termina acá, ya que más adelante continuaremos con más alabanza, con más programación, acompañándoles a cada uno de ustedes a través de esta estación radial. Así que seguimos con más y escuchamos a continuación la siguiente alabanza.

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2: En este mensaje tratamos el caso de una mujer que descargó su conciencia en nuestro sitio conciencia.net. Lo hizo de manera anónima, como pedimos que se haga. Así que a pesar de que nunca se lo había contado a nadie, nos autorizó a que la citáramos como sigue.
3: Cuando tenía 3 años, un primo me violó. Pasaron los años y seguí siendo abusada sexualmente, pero por un tío. A medida que fui creciendo, tenía un deseo sexual incontrolable. Yo deseaba con todas mis fuerzas entregármele al hombre que iba a ser mi esposo, pero fracasé. Entregué mi cuerpo demasiadas veces. Me siento terriblemente sucia. Me odio a mí misma y a mi cuerpo. Me miro al espejo y siento que nunca seré bonita y que nadie me apreciará si me conoce verdaderamente. Estoy en una relación y quiero formar una familia con él, pero tengo miedo de que si sabe todo lo que he hecho a causa de mis abusos, no me ame más o no lo comprenda. He buscado llenar con Dios este vacío que siento, pero no lo logro. Ya no sé qué hacer, solo esperar que alguna vez me perdone por todos mis pecados, aunque no logre la salvación eterna.
2: Este es el consejo que le dimos. Estimada amiga, ¿sabía que la experiencia y los sentimientos que usted describe son como los de casi todas las víctimas de abuso infantil? El trauma sexual que usted sufrió hizo que comenzara a tener intensos deseos sexuales que por lo general no se manifiestan hasta la adolescencia. Se portó de un modo lujurioso debido a que su mente no podía aún procesar la moralidad de lo que se le había hecho. Ahora tiene muy baja autoestima y una constante sensación de vergüenza porque es difícil saber qué tanto de lo ocurrido en el transcurso de los años era en realidad culpa suya. Usted cree que cualquiera que de veras la conozca no va a poder amarla y cree que Dios le negaría la salvación eterna a causa de su conducta. Le tenemos muy buenas noticias. Dios conoce a la verdadera persona que es usted y sabe todos los secretos que tiene guardados en lo profundo de su ser. Él la ama tal como es usted. Él vio lo malo que se le hizo y sabe que usted no tuvo la culpa. También sabe acerca de todas las veces que usted entregó su cuerpo y comprende la confusión que la llevó a hacerlo. Dios está listo y dispuesto no solo a perdonarla por cualquier pecado que haya cometido, sino también a darle la salvación eterna. Basta con que ore en sus propias palabras, pidiéndole a Dios que la perdone y que le permita comenzar de nuevo. Usted no tiene que seguir castigándose, ya que Jesucristo murió en la cruz para llevar todo castigo que usted merezca. Dios quiere acompañarla cada día y

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5: En el libro de Apocalipsis, capítulo 9, versículo 7, leemos: el aspecto de las langostas era semejante a caballos preparados para la guerra.
6: Estos serán verdaderos transformadores. Primero langostas, luego escorpiones y ahora caballos, preparados para la guerra. Y las cabezas tenían como coronas de oro. Un caballo corre más rápido que un hombre, y estos caballos avanzan en forma irresistible, y ningún ser humano podrá detenerlos porque están controlados por Satanás. Nadie podrá ser más listo que ellos. Al final del verso 7 leemos: sus caras eran como caras humanas. Un rostro humano representa el conocimiento y la inteligencia de los hombres. En esta época en la cual vivimos, estamos adorando el conocimiento y la inteligencia humana en vez de escuchar la voz de Dios y en vez de conocer su palabra.
5: Saludos, amigos radioescuchas. Sean bienvenidos a El Amor que Vale. El doctor Adrián Rogers, en la voz del pastor Lenín de Llanón, nos entrega la segunda parte de Esperando a Jesús.
6: En Apocalipsis 6:8, el caballo amarillo también hace referencia a las bestias de la tierra. Mire la última parte del verso 8: y con las fieras de la tierra. Ahora, por un momento, vayamos a Apocalipsis 9. ¿Cuáles son esas

0: fieras de la tierra. Algunos creen que son las ratas u otros animales parecidos. Creo que aquí se está usando un lenguaje simbólico. El anticristo es una bestia y seguramente un gran número de bestias le siguen. Serán espíritus de demonios. Veamos Apocalipsis 9:1. El quinto ángel tocó la trompeta y vio una estrella que cayó del cielo a la tierra. ¿Qué significa eso? Aquí esa estrella es Satanás. Él es el héroe del infierno. Y se le dio la llave del pozo del abismo. El pozo del abismo es la cárcel para los más malévolos y malvados demonios. Son tan viles y tan depravados que Dios los ha condenado a ese pozo en el abismo. Pero a Satanás se le dan las llaves. ¿Para qué? Para lo que se describe en el verso 2. Y abrió el pozo del abismo, y subió humo del pozo como humo de un gran horno, y se oscureció el sol y el aire por el humo del pozo. Y del humo salieron langostas sobre la tierra, y se les dio poder como tienen poder los escorpiones de la tierra. Yo creo que esta es la clase de fieras de las que se está hablando en Apocalipsis 6:8. Y la estrella que cae es el mismo Lucifer. Y él soltará espíritus demoníacos durante la gran tribulación. Y son descritos como langostas. Si usted viviera en Medio Oriente, sabría lo que una invasión de langostas puede hacer. Llegan como un enorme enjambre, y su volar produce un sonido estremecedor. Su sola presencia es asfixiante. Son como una inmensa nube que cubre por completo el sol, haciendo imposible el que uno pueda distinguir nada. Y se oscureció el sol y el aire por el humo del pozo. Pero la diferencia con estas langostas apocalípticas es que no se alimentarán de vegetación, sino de seres humanos. Anote Apocalipsis 9:4. Y se les mandó que no dañasen a la hierba de la tierra, ni a cosa verde alguna, ni a ningún árbol, sino solamente a los hombres que no tuviesen el sello de Dios en sus frentes. ¿Puede imaginarse lo que se está describiendo aquí? Demonios insaciables en su apetito de alimentarse y hacer un festín con los hombres, devorándolos con poder del diablo. Mire los versos 5 y 6. Y les fue dado que no los matasen, sino que los atormentasen 5 meses. Y su tormento era como tormento de escorpión cuando hiere al hombre. ¿Alguna vez usted ha sido mordido o picado por un escorpión? Bueno, debo confesar que yo sí. Y es una experiencia muy, muy dolorosa. Ahora, ¿se puede imaginar el ser picado no por uno, sino por miles de escorpiones? Eso sí que debe ser un tormento. No en vano los hombres buscarán la muerte para librarse de ese tormento. Mire el verso 6. Y en aquellos días los hombres buscarán la muerte, pero no la hallarán, y ansiarán morir, pero la muerte huirá de ellos. Y no habrá ninguna forma de escapar de estos diabólicos espíritus. Veamos el verso 7. El aspecto de las langostas era semejante a caballos preparados para la guerra. Estos serán verdaderos transformadores. Primero langostas, luego escorpiones y ahora caballos preparados para la guerra. En las cabezas tenían como coronas de oro. Un caballo corre mucho más rápido que un hombre. Y estos caballos avanzan en forma irresistible y ningún ser humano podrá detenerlos porque están controlados por Satanás. Nadie podrá ser más listos que ellos. Al final del verso 7 leemos, sus caras eran como caras humanas. Un rostro humano representa el conocimiento y la inteligencia de los hombres. En la época en la cual vivimos, estamos adorando el conocimiento y la inteligencia humana, en vez de escuchar la voz de Dios y en vez de conocer su palabra. Yo realmente estoy hastiado, cansado de esos eruditos bíblicos que están tratando de desacreditar la Biblia y juzgarla. no tienen ninguna autoridad para juzgarla. En cambio, la Biblia tiene toda la autoridad para juzgarles a ellos. Yo prefiero escuchar un necio predicando la Biblia que a uno de estos pseudointelectuales dogmatizando acerca de la palabra de Dios. Y algunos piensan que no serán engañados. Pues sí que serán engañados, porque los engañadores son muy seductores. Vea esa intrigante frase del verso 8. Tenía cabello como cabello de mujer. Rostro de hombre que denota conocimiento y cabello de mujer. ¿Qué significa eso? Exactamente de lo que el apóstol habló al referirse a los espíritus seductores. Satanás se presenta o bien como un ángel de luz o como un león rugiente. Pero dice algo más este versículo 8. Tenía cabello como cabello de mujer. Sus dientes eran como de leones. Imagínese, rostro de hombre, conocimiento, inteligencia, cabello de mujer, seducción, dientes como de león para morder, triturar, despedazar. Amigo, usted no querrá estar aquí durante la gran tribulación. Y si usted me dice, pero Pastor Rogers, todo esto no es más que lenguaje simbólico. Bien, pero ¿qué representa? ¿Qué nos dice ese lenguaje simbólico? Dios utiliza este lenguaje simbólico para describir lo que sucede y sucederá en esta tierra. Y si usted piensa que a lo mejor podremos luchar contra ellos, mire lo que dice Apocalipsis 9:9. Tenían corazas como corazas de hierro. El ruido de sus alas era como el estruendo de muchos carros de caballos corriendo a la batalla. ¿Qué significa todo esto? Que desde el punto de vista humano son invencibles. No podrán ser destruidos. Los hombres pecadores no serán coteja para ellos. Nunca haga de menos el poder de Satanás si no tiene el poder de Jesucristo para vencerlo. Usted por usted mismo no podrá vencer al diablo ni huir de él. Alas, carros, caballos, leones, escorpiones, langostas, bestias de la tierra, ¿cómo podríamos hacer nada contra ellos? Sin embargo, Satanás no es el vencedor. La Biblia dice que se le dio poder para que atormentase a los hombres por 5 meses. Eso significa que Dios ha puesto límites a las actividades del diablo. 5 meses es el lapso de vida de una langosta. Lo cual quiere decir que, aunque muchos lo siguen, Dios está en control. Volvamos a nuestro texto en 1 Tesalonicenses. Todo lo que hemos visto hasta ahora es para entender algunas de las cosas que el apóstol dice en relación con que Jesús es quien nos libra de la ira venidera. Así que veamos nuevamente Tesalonicenses 1:10, y esperar de los cielos a su Hijo, al cual resucitó de los muertos, a Jesús, quien nos libra de la ira venidera. Espero que usted siempre esté dando gracias a Dios por su Hijo, el Señor Jesucristo, quien nos libra de la ira venidera. Y esto no es un tal vez o un pudiera ser que sí o si Dios lo quiere. Bueno, escúcheme. No solo que Dios lo quiere, sino que es una absoluta certeza que Él derramará su ira sobre el mundo y que solo Jesús nos puede librar de la ira venidera. A veces tengo la impresión de que más estamos preocupados por la venida del anticristo que por el retorno de Jesús. Algunos creen que la iglesia experimentará la gran tribulación. Y no es eso lo que la Biblia dice. Dice que Jesús nos librará de la ira venidera. Busque 1 Tesalonicenses 5, los 3 primeros versículos. Pero acerca de los tiempos y las ocasiones, no tenéis necesidad, hermanos, de que yo os escriba, porque vosotros sabéis perfectamente que el día del Señor vendrá así como ladrón en la noche, que cuando digan paz y seguridad, entonces vendrá sobre ellos destrucción repentina, como los dolores a la mujer encinta, y no escaparán. Veamos ahora los versos del 9 al 11 de este mismo capítulo. Porque no nos ha puesto Dios para ira. Mi amigo, el día de la ira de Dios vendrá, pero no será para nosotros. Porque no nos ha puesto Dios para ira, sino para alcanzar la salvación por medio de nuestro Señor Jesucristo, quien murió por nosotros para que, ya sea que velemos o que durmamos, vivamos juntamente con Él, por lo cual animaos unos a otros y edificaos unos a otros, así como lo hacéis. La segunda venida del Señor Jesucristo es un consuelo. Si no creyera que Jesús puede regresar en cualquier momento, si solo estoy esperando la gran tribulación, si estoy más bien pendiente de la venida del anticristo en vez del retorno del genuino Jesús, entonces no habría ningún consuelo para mí. Porque no hay ningún consuelo si voy a experimentar la gran tribulación, ¿no le parece? Escuche con atención lo que voy a decir. Dios no va a derramar su ira sobre sus propios hijos. Antes de que Dios destruyera Sodoma y Gomorra con azufre y fuego, ¿qué es lo que hizo? Sacó a Lot y a su familia de ese lugar. El ángel dijo que no podría hacer nada hasta cuando Lot y los suyos estuvieran a salvo. Antes de que Dios abriera las cataratas de los cielos y las fuentes de agua en la tierra para ocasionar el diluvio, ¿qué es lo que hizo? Puso a Noé y su familia en el arca para que se salvaran. Dios no nos ha salvado para luego derramar su ira sobre nosotros. Dios disciplina a sus hijos. Y a veces su disciplina es fuerte. Y no nos gusta ser disciplinados por Dios. Pero Dios nunca derramará su ira sobre sus propios hijos. La ira de Dios es para los que no han creído en el Señor Jesucristo y por lo tanto no le han aceptado como Salvador y Señor. Uno de estos días, el gran día de la ira de Dios llegará. Y esto no lo digo yo porque sea muy inteligente, sino porque así lo dice la palabra de Dios. Busque Apocalipsis 3:10. Por cuanto has guardado la palabra de mi paciencia, yo también te guardaré de la hora de la prueba que ha de venir sobre el mundo entero para probar a los que moran en la tierra. El regreso de Jesús es inminente. Puede venir en cualquier momento. Para finalizar, ¿qué debemos estar haciendo mientras esperamos el regreso del Señor Jesucristo? Busque Primera Tesalonicenses 1:7. De tal manera que habéis sido ejemplo a todos los de Macedonia y de Acaya que han creído. ¿Cree usted en el Señor Jesucristo por el ejemplo de vida que vio en otra persona? ¿Su cónyuge? ¿O sus hijos? ¿O sus nietos? ¿O sus amigos? ¿O sus compañeros de trabajo? Ponga atención a lo que dice el verso 8, porque partiendo de vosotros ha sido divulgada la palabra del Señor no solo en Macedonia y Acaya, sino también en todo lugar. Vuestra fe en Dios se ha extendido, de modo que nosotros no tenemos necesidad de hablar nada. ¿Qué es lo que Pablo les está diciendo a los creyentes en la iglesia de Tesalónica? Les dice, cuando fui allá a predicar el Evangelio del Señor Jesucristo, ustedes ya lo habían predicado con sus propias vidas. Ustedes fueron mensajes vivos de la palabra de Dios. Qué extraordinario que hayan abandonado a los ídolos que antes adoraban y ahora estén siguiendo y sirviendo al Dios vivo y verdadero. Si creemos como creemos en el retorno del Señor Jesucristo, debemos abandonar nuestros ídolos. Y ya oigo a algunos de ustedes diciéndome, Pastor Rogers, yo no soy un idólatra. Pues le felicito. Pero ahora escúcheme con atención. Cualquier cosa a la que usted ame más, sirva más, confíe más, o de la cual tenga más temor que a Dios, ese es su ídolo. Usted puede hacer un ídolo de su cónyuge, de sus hijos, de su trabajo, de las cosas que tiene, de los pasatiempos que practica, en fin, cualquier cosa que demanda su atención y energía más que Dios. Ese es su ídolo, aunque usted sea un creyente de la denominación que sea. Mientras esperamos el retorno de Jesús, debemos estar sirviendo. No solo cantando alabanzas y brincando emocionalmente de júbilo, sino en la práctica de una vida cristiana que sirva de ejemplo y de motivación para quienes nos rodean. Cuando la Biblia dice que ellos esperaban el retorno de Jesús, no solo que lo esperaban con anhelo, sino que anticipaban su venida. Para ellos, ese evento era tan cierto como ahora para nosotros en este siglo debe serlo. El jefe de una estación de trenes estaba esperando la llegada de un tren y vio a una jovencita que evidentemente también esperaba la llegada del tren por la forma de mirar con verdadera insistencia en la dirección que debía venir el tren. De hecho, el novio de esa jovencita venía en ese tren y ella lo estaba esperando para darle el encuentro a su futuro esposo. Pero había una diferencia de actitud entre esa jovencita y el jefe de la estación. El jefe de la estación sabía que el tren llegaría y que llegaría de acuerdo al horario programado, así que él estaba tranquilo como siempre. Pero en cambio la jovencita casi no podía esperar a que el tren llegara. ¿Por qué? Porque en ese tren venía a alguien que era muy precioso para ella, su futuro esposo. Lo esperaba con anhelo, con anticipación. En su corazón estaba diciendo, ven pronto, amado mío. Apocalipsis 22:20, Jesús dijo, ciertamente vengo en breve. Amén. Sí. Ven, Señor Jesús. Así que estamos esperando el regreso de Jesús desde los cielos, con anhelo, con anticipación. Pero no dejamos de laborar, de trabajar, de servir hasta cuando Él venga y nos lleve en el rapto o hasta cuando Él nos llame a su morada celestial. Si usted es un creyente en el Señor Jesucristo, estoy seguro que está esperando la segunda venida de Jesús. Si usted aún no tiene una relación personal con Dios por medio del Señor Jesucristo, no quisiera hacer esa decisión ahora mismo. Yo voy a orar una corta oración para que la repita conmigo. Mi oración solo es para guiarle. Usted puede usar sus propias palabras, pero dígalas con fe, con sinceridad, con convicción. Querido Dios, los tiempos que vivimos son espiritualmente peligrosos para mí si no tengo una relación personal contigo y quiero tenerla. Vengo a ti con todo el peso de la carga de mis pecados para pedir tu perdón y tu ayuda. Señor Jesús, reconozco que tú diste tu vida en el Calvario para pagar la deuda de mis pecados. Tú moriste para perdonarme y darme vida eterna. Este mismo momento te invito a que vengas a mi corazón y seas mi Salvador y mi Señor. Por favor, perdóname, límpiame, sáname, sálvame. Señor Jesús, hazme la clase de persona que tú quieres que sea y ayúdame para ser un instrumento útil en tus manos. Lo pido en tu poderoso nombre. Amén. Si usted hizo esa decisión espiritual por Cristo, le invito para que tenga la amabilidad de escribirnos contándonos acerca de su decisión. Su carta será para nosotros de bendición y estímulo en este Ministerio de Estudios Bíblicos Radiales y también nos dará la oportunidad de orar por usted y su decisión de ser un creyente en el Señor Jesucristo.
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2: 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Soy Andrés García Vigio y ha sido un placer estar con usted hoy. Aprovechamos para agradecer a Maritza Edmiston y Lenín de Llanón por la producción de esta enseñanza. Oramos que las enseñanzas claras y prácticas del pastor Adrian Rogers le ayuden a conocer el amor de Cristo más profundamente y que usted crezca y que se acerque aún más a Él a través de lo que Dios revela a su corazón y saber que Jesús es, en verdad, el amor que da.
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Continuamos con más en esta hora de la mañana a través de este espacio de cuerdas sagradas al estilo de trío, dúos y cuerda. Tenemos las 6:40, 6 de la mañana con 40 minutos. Le invitamos a que usted siga gozándose, que usted siga en sintonía de esta estación radial, la cual bendice su vida. Así que queremos que usted se pueda reportar con nosotros, nos comente desde qué lugar usted está en sintonía, desde dónde usted nos está escuchando. Recuerde llamarnos al 2609-1080 o al 7923-9593.

Muy bien, amados hermanos, es así como llegamos al final de este hermoso programa de Cuerdas Sagradas. Ha sido una hermosa bendición poder compartir estos cánticos al estilo de trío, dúos y cuerdas. Le animamos a que siga usted en sintonía de esta estación radial, ya que a partir de las 7 venimos también con el siguiente programa de Palabras de Vida Eterna. Así que sígase gozando, escuchamos estos últimos cánticos para glorificar el nombre de nuestro Dios Todopoderoso.

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1: Hermanos, el Dios Todopoderoso, el Santo de Israel, me los bendiga y me les edifique en una manera grande y abundante. Estamos ya llevando, hermanos, otro tema bíblico y tan importante para el crecimiento de su vida espiritual. Así que les saludamos, y a nuestro hermano Pastor Héctor González, los hermanos de la audiencia de Radio Cred, el programa Palabras de Vida Eterna. También les saludamos a ustedes, hermanos, y los que nos escuchan por otros medios. Gracias, hermano, que usted tiene ese deseo de crecer, de ser edificado, de escudriñar las Escrituras. Así que estamos entrando entonces, hermanos, a otra parte tan importante para conocer cómo Dios ha actuado, lo que Él ha elegido para poder dar a conocer el programa de salvación para la humanidad. Estuvimos hablando, hermanos, del Dios único de Israel. No hay otro Dios como Él, el Dios que hizo los cielos y la tierra, el Dios del patriarca Abraham, Isaac y Jacob, y Padre de nuestro Señor Jesucristo. Estuvimos analizando quién es el Dios, y dijimos que a Él solamente lo podemos conocer por medio de lo que Él ha revelado en el libro maravilloso, en el libro más grande que ha dado a la humanidad, que es la Biblia. Así que estuvimos viendo, hermanos, los nombres de Dios, la naturaleza de Dios en sus... estuvimos viendo los atributos de Dios. Y de esa manera es que pudimos conceptuar o pudimos dar un panorama bastante y suficiente también, bastante claro y suficiente para que sepamos cómo es Dios. Porque hay quienes dicen, nosotros somos seres finitos y Dios es un ser infinito. ¿Cómo puede lo finito conocer lo infinito? Hay muchos que razonan, que piensan que es difícil conocer a Dios. Pero ya dijimos, Dios nos ha dado un libro maravilloso, que es la Biblia. Y a través de la lectura y escudriñando este libro, hermanos, hallamos bastante información de todo lo que Dios se ha propuesto dar a conocer a todo aquel que le quiere conocer, pues porque hay quienes no quieren saber nada de Dios, y es más, muchos se pronuncian como ateos, que diciendo que Dios no existe. Ahora entramos, hermanos, para ir viendo de lo que Dios se ha servido para poder Él traer a nosotros las verdades, que si no estudiamos esas verdades, nuestro conocimiento va a ser siempre opacado, siempre va a estar bastante limitado, y eso nos va a contrarrestar bendiciones muy grandes. Vamos a ver ahora, hermanos, que Dios se sirve de un hombre que creyó en Él. Y encontramos aquí en Génesis capítulo 12 que este hombre, hermanos, vivía en Ur de los Caldeos, y esa región era muy dada a tener muchos ídolos. Eran dados a la idolatría. no sabían nada del Dios verdadero, del Dios que hizo los cielos y la tierra, el único, como la Biblia le llama, Jehová de los ejércitos, Adonai Elohim, el Dios que se fue demostrando a Abraham. Entonces, encontramos aquí en esta área

En el libro de Génesis, capítulo 12 y verso 1, vamos a leer al verso, versículo 4. Tal vez nos pasemos hasta el versículo 5. Y dice así: Pero Jehová, dice, había dicho a Abraham. O sea, Dios le había hablado a Abraham cuando él habló a él, le llamó la atención a que le escuchara, y Abraham puso cuidado, puso interés en oír la voz de este Dios, que Abraham no tenía un conocimiento claro, un conocimiento bastante definido de saber quién era este Dios. Eso se lo fue mostrando Dios paso a paso, pero primeramente Dios se dio cuenta que Abraham mostró interés, mostró la atención y el empeño en oír sus palabras. Él estaba en Ur de los Caldeos, como lo dice aquí el capítulo 12 del libro de Génesis, y seguimos leyendo lo que dice. Pero Jehová había dicho a Abraham: Vete de tu tierra y de tu parentela, le dice, y de la casa de tu padre a la tierra que te mostraré. Haré de ti una nación grande y te bendeciré y engrandeceré tu nombre y serás bendición. Bendeciré a los que te bendigan, bendeciré a los que te bendijeren y a los que te maldijeren, maldeciré. Y serán benditas, dice, en ti todas las naciones de la tierra, todas las familias de la tierra. Y luego el verso 4 dice: Y se fue Abraham como Jehová le dijo. Así que vemos que Abraham en el verso 4 obedece. Y dice, y era Abraham de edad de 75 años cuando salió de Harán. Tomó pues Abraham a Sarai, su mujer, y al hijo de su hermano, y a todos sus bienes que había ganado, y entonces y a todas las personas que habían adquirido, dice, en Harán, y salieron para ir a la tierra de Canaán. A la tierra de Canaán llegaron. Estas revelaciones, hermanos, y estos pasos que Dios empezó a dar en esta historia tan preciosa, tan maravillosa, en la persona que le oyó su voz y creyó a lo que él le dijo. Así que aquí encontramos, hermanos, que en todo el trayecto que Dios viene tratando con los hombres, después de que ellos pecaron allá en el huerto del Edén, allá donde cometieron la gran transgresión de hacer lo que Dios les dijo que no hicieran. Entonces vamos a ver que Dios nunca se ocultó del hombre, a pesar de que habían transgredido sus leyes, sus mandamientos. Y eso lo dice aquí en la carta que escribe a los hebreos. Dice de la siguiente manera. Es interesante, hermano, cuando estamos leyendo la Biblia, cuando nos estamos dando cuenta que cada aspecto de la revelación de Dios va encajando una con la otra. Y así vemos que estos hombres que escribieron fueron inspirados por el Espíritu Santo. No fueron hombres cualquiera, hermano. No fueron hombres de la calle que estaban lanzados a la violencia, al pecado, a la maldad, a la idolatría. No, eran hombres que oyeron la voz de Dios y que decidieron hacer la voluntad de Dios. Entonces, dice aquí en la carta a los hebreos, dice de la siguiente manera. Gloria a Dios.

Dice, por tanto, es necesario que atendamos con diligencia a las cosas que hemos oído, no sea que nos descuidemos, dice. Pero dice también, hermanos, aquí claramente, que Dios ha hablado a la humanidad, dice, en diferentes maneras. Y eso de que Dios estuvo hablando de diferentes maneras, de diferentes formas a los hombres, también dice, y ahora dice, nos habla por medio de su Hijo Jesucristo. Así que Dios siempre dejó oír su voz y en personas, en hombres que quisieron atender su voz. Pero ahora dice, en el tiempo que se escribió la carta a los hebreos, dice, pero ahora nos habla por medio de su Hijo. Así que tenemos entonces esta explicación, esta narración gloriosa, y lo dice en el principio de esa carta, dice, Dios habiendo hablado muchas veces y de muchas maneras en otro tiempo, dice, a los padres o los profetas, en estos posteros días nos ha hablado por el Hijo, a quien constituyó heredero de todo y por quien asimismo hizo el universo, el cual, dice, siendo él el resplandor de su gloria y la imagen misma de su sustancia, quien sustenta todas las cosas con la palabra de su poder, habiendo efectuado la purificación de nuestros pecados, dice, por medio de sí mismo, se ha sentado a la diestra de la majestad en las alturas. Entonces Dios, hermanos, ha querido el bien del hombre. Es el único que hasta aquí ha mostrado al más perdido pecador, y todos han pecado. ¿Cómo se quitan la maldición del pecado, hermanos? Es a través de la fe, como Abraham. Abraham, dice, le creyó a Dios, y su fe le fue contada por justicia. Ahora, vemos entonces que Dios le dio un mensaje muy claro Abraham, y le dio una orden también, y le dijo de las grandezas que iba a manifestar en él. Le dijo, pero te tienes que ir de aquí, de este lugar que está tan lleno de paganismo, tan lleno de idolatría y tan lleno de maldad. Vete de tu tierra, le dijo Dios, y de tu parentela, y de la casa de tu padre, le dijo, a la tierra que te mostraré. Entonces, hermanos, Dios le dijo a Abraham, mira, yo me quiero manifestar en la forma suficiente a tu vida, pero ¿sabes qué? Aquí hay mucho estorbo. Aquí hay tinieblas, hay maldad, hay pecado, hay muchos ídolos, la gente adorando cada uno a su Dios. Entonces es muy perturbable el lugar. Vas a ir a un lugar donde ahí vas a tener la quietud. Ahí yo con más determinación te voy a revelar mis propósitos. Y vete, le dijo, a la tierra que yo te mostraré. Ese fue la orden que Dios le dio a Abraham, allá estando él en Ur de los Caldeos. Pero también le dio promesas y le dijo, mira, y haré de ti una nación grande, no una nación pequeña, una nación grande. Y te bendeciré, le dice Dios a Abraham, y engrandeceré tu nombre y serás bendición. Entonces aquí Dios, hermanos, le habla que va a formar de él un pueblo. Voy a hacer de ti, le dijo, una nación grande, le dijo.
Y Abraham le creyó. Mire, cuando nosotros analizamos y le pedimos a Dios, al Espíritu Santo, que Él nos dirija para este entendimiento, esta comprensión de estas verdades, vamos a darnos cuenta, hermanos, que este libro es el único libro que sus palabras tienen un grande poder para poder sacarnos del letargo en que estamos, si estamos en la idolatría, si estamos en el paganismo, si estamos en lejos de Dios, como de hecho así ha estado la humanidad, como dice la Biblia, es que nosotros estábamos lejos, dice, de la ciudadanía de Israel y de los pactos hechos a su pueblo, Israel. Andábamos, dice, sin Cristo y sin Dios y sin esperanza. ¿Eh? Pero ahora, dice, hablando el apóstol Pablo estas verdades, dice, pero ahora, dice, en Cristo Jesús, Él nos ha alcanzado. Y así es como al creerle a Él, entonces Él nos revela sus propósitos. Y es ahí que cuando nos disponemos a oír su voz, a poner bastante cuidado con lo que Él nos está diciendo, entonces Dios ve el interés de nosotros. Y ahí nos empieza a seguir mostrando más sus enseñanzas, su sabiduría, su amor, su misericordia y todo aquello que va a impactar nuestra vida. Entonces Abraham le dice que él va a levantar un pueblo de los lomos de él. Y así efectivamente hasta esa fecha, cuando Dios le habla a Abraham estando en Ur de los Caldeos y cuando llegan allí a las tierras que Dios le dijo, vete a la tierra que yo te voy a mostrar, hasta ahí a Abraham y Sara no tenían hijos, ¿eh? Dios les iba a levantar descendencia, les levantó un hijo que era el padre era Abraham y la madre era Sara, es el hijo de la promesa por el cual Dios fundó la nación hebrea, el pueblo de Israel. Y entonces le dice que a través de ese pueblo, dice, te voy a bendecir y voy a engrandecer tu nombre y serás bendición. Así que Dios levantó a este hombre para ser Abraham, el patriarca, para ser de bendición al pueblo que iba a levantar de los lomos de él, pero también le dice, como sigue diciendo el otro versículo, y voy a bendecir a los que te bendigan. Y a los que te maldijeren, dice, los voy a maldecir. Mire, Dios hablando, hermano. Cuando Dios habla, Él lo dice exactamente con los cinco sentidos bien puestos. Y Dios también solamente lo dice, sino que lo va a cumplir. Por eso hemos de tener cuidado con aquellos que hablan mal del pueblo de Israel, de los judíos. Máxime, si se llegan hasta maldecirlo, porque hay muchísima gente que está haciendo eso hoy en día. Muchos lo han hecho en otras ocasiones, pero ahora está muy espantosa la actitud de los enemigos del pueblo judío, porque lo maldicen y acumulan armamento letal, armas nucleares que quieren tener, misiles supersónicos para lanzárselos a Israel y lograr su total destrucción, su total desaparición de la tierra. Mire qué corazón tan malo y perverso hay hoy. Muchos gobernantes, hermano. Muchas naciones, ¿ve? Con su religión. Y entonces vemos hasta dónde está llegando la humanidad hoy en día por el desprecio que han hecho a los judíos. Pero aquí Dios es muy claro cuando dice, si tú lo bendices, bendices al pueblo judío, le ayudas en sus problemas y extiendes la mano, dice, yo te voy a bendecir. Pero si tú tratas de destruirlo, de atacarlo, de unirte a los que quieren hacer genocidio de ti, entonces yo, dice Dios, te voy a destruir, te voy a maldecir. Y entonces Abraham, hermanos, oyendo todas estas promesas de Dios,
le creyó a Dios: bendeciré a los que te bendijeren, y a los que te maldijeren, maldeciré, y serán benditas en ti todas las familias de la tierra. Entonces vemos, hermanos, cómo Dios le habla a Abraham y le dice: vete a las tierras que yo te voy a mostrar. Y vamos a ver entonces cómo Dios fue cumpliendo ese propósito, hermano, de primeramente consolidar la fe de Abraham, el patriarca, y hacer que él estuviera dispuesto a obedecerle. Y así que Dios dijo que la fe que Abraham mostró le fue contado como justicia, dice. Ahora, veamos entonces otros pasajes de la Biblia. Nos vamos a ir al capítulo 15, ahí mismo, del libro de Génesis, capítulo 15 y versículo 18. Vamos a ver qué más nos dice. Y dice así, capítulo 15 y verso 18, dice así: aquel día, dice, hizo Jehová un pacto con Abraham. Hizo un pacto con Abraham, diciendo: a tu descendencia, dice, daré esta tierra, desde el río de Egipto hasta el río grande, el río Éufrates. Entonces, aquí Dios, al ver la obediencia de Abraham, que estaba dispuesto a hacer lo que la voluntad de él, entonces, cuando ya Abraham se encuentra en las tierras que Dios le dijo: vete a la tierra que te vamos a mostrar, y cuando él llegó, dice, esas tierras eran las tierras de Canaán, la región pertenecía a los cananeos. Y entonces Dios hace pacto y le dice, a tu descendencia daré esta tierra. Y le dice el territorio que iba a cubrir, desde el río de Egipto hasta el río grande, el río Éufrates. Es muy grande ese territorio. Ahorita no tenemos un mapa para poder analizar bien cómo fue. ¿Cómo, en qué consiste ese territorio, la magnitud, la grandeza y cuántos kilómetros o millas cubre a lo largo, a lo ancho, etcétera? Pero mire, también dice aquí en el verso 19, le dice quiénes vivían en esa tierra. Dice: ahí vivían los ceneos, los ceneseos, los cadmoneos, los seteos, los fereceos, los refaitas, los amorreos, dice, los cananeos, los jergeseos y los jebuseos. Mire, eran 10 naciones, hermano, 10 naciones de los cananeos. Pero mire, muy interesante, hermano, porque, y quiero que tome nota de esto, aquí no se habla de los palestinos, hermano, porque ellos, con tantas mentiras que son los enemigos de Israel, dice que a ellos les pertenecen esas tierras, pero aquí no se menciona el nombre de ellos. Así que de eso lo vamos a estar viendo poco a poco, hermanos, para saber que la Biblia nos dice la verdad, no los enemigos del pueblo judío. Así que nos quedamos ahí, y recuerde, hermano, que hemos entrado a esta área que cubre 3 puntos: el llamado de Abraham, y también la promesa de Dios que va a formar un pueblo, y Dios le dice en un pueblo grande que llegó a ser el pueblo de Israel, y luego también las tierras. Es muy importante para entender bien la revelación de Dios y entender bien cómo Dios, hermanos, fue obrando sus maravillosas obras, sus milagros, sus enseñanzas, sus preceptos, sus estatutos y todo el liderazgo que salió de ahí, hermano, de los lomos de Abraham. Nos quedamos ahí, como siempre, hermanos. El consejo es: sigamos orando por el pueblo de la Biblia, sigamos orando, hermanos, por los países que son partidarios de la Biblia, como Estados Unidos. Recuerden ustedes que aquí se está pidiendo que se sigan las enseñanzas de la Biblia, que es la base de esta nación, y
la base es judeo-cristiana, así que sigamos orando, porque los enemigos, contrario de la Biblia, hermanos, no aceptan esto. Vamos a orar. Padre Santo, gracias por tu palabra. Bendice, Señor, a los que están poniendo atención y los que están atentos para aprender, Señor, de todo lo que tú empezaste a realizar en la persona del patriarca Abraham. Estando él en Ur de los Caldeos, como oyó tu palabra, entendió todo lo que tú le pediste de él, y él lo hizo, se lanzó a cumplirlo, y su fe le fue contada por justicia. Bendice a los que aman la Biblia, a los que aman al pueblo de Israel, los que oran por ellos, y así, Señor, esa es nuestra oración, salvación por los judíos, la paz por Jerusalén, y también oramos, Señor, para que sus tierras den cosechas abundantes, Señor, y por la economía de Israel y por la victoria ante todos los enemigos que le quieren destruir, Señor. Dale, Señor, victoria y respaldo en todo. Por el nombre de Jesucristo lo pedimos. Amén y amén.

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victoria en el nombre de Jesús. Alabado sea el nombre del Señor. Iniciamos con este bonito canto. Hay victoria a cargo de la familia Bernal. Y es que si me preguntan por qué estoy con gozo, contento a pesar de las dificultades, Dios es bueno y hay victoria en el nombre de Jesús. El enemigo no podrá, ¿verdad? No podrá. Nada en este mundo, ¿por qué? Porque Cristo es bueno, Cristo es fiel, Cristo es el Todopoderoso, el Rey de Reyes y Señor de Señores. Muy buenos días, una bendición el poder acompañarle en esta mañana preciosa de miércoles, cintura de semana. Ya tenemos las 7 de la mañana con 36 minutos en un día 26 de agosto del año 2026, así es. Mire qué bonita esa fecha que aparece, 26-8-26, así que gracias a Dios estamos en el día 26. Ahí, ¿verdad? Saludamos a todos nuestros hermanos que están en sintonía de Radio Cred 1080 de la M. Gracias a nuestra hermana Fanny que nos patrocina este espacio. Pero desde ya le estamos invitando porque estamos viendo casi todo el día. Solo tenemos, mire, tenemos este sistema de Radio Cred o de información de Radio Cred donde nos aparecen los patrocinadores. Y déjeme comentarle que solamente tenemos, ya le digo, el programa Cristo Refugio en la Tempestad, Intercesión, la hora de las 8. Solo tenemos la hora de las 8 de la noche, la hora de intercesión, la hora de la 1 y este espacio de alabanzas del ayer. O sea que todo lo demás está en negrito. Entonces eso quiere decir que las letras en negro no tienen patrocinador. Así que, ¿qué le parece si usted se une y nos ayuda a patrocinar alguno de los programas que tenemos? Por ejemplo, Programando con el Oyente, no tiene patrocinador, La Hora de la Mujer. Eso es las 9:30 a 10, no tenemos patrocinador de 9:30 a 10, de 10 a 10:30 tampoco hay patrocinador. Bueno, de 10:30 hay un programa, a 11, de 11 a 12 no tenemos patrocinador, de 12 a 1 no tenemos patrocinador. De 2 a 2:30 no tenemos patrocinador. De 3 a 4 no tenemos patrocinador. Esas son las horas que voy a estar acompañándole. De 5 a 6 no hay. De 6 a 7 tampoco. De 8 a 9 sí hay. De 9 a 10 tampoco. Así que hay varias horas. Prácticamente de estas 17 horas de transmisión de este día miércoles, solamente tenemos 2 horas, 3 horas cubiertas. Quiere decir que 14 horas están disponibles. Cuando esto pasa, hermanos, el cargo, la recarga va sobre, ¿verdad?, a un déficit. Y entonces ahí es donde hay problemas al final, porque hay una sobrecarga. Pero si usted, ¿verdad?, como pueblo de Dios, y usted dice, bueno, yo quiero apoyar, no importa que sea una, dos, tres horas, con media hora, mire, yo sé que hay mucha audiencia, y si mucha audiencia de aquellos que está bien lo que lo hacen, ¿verdad?, gloria a Dios por lo que lo hacen, pero los que no lo han hecho un par de meses, hoy es momento de decir, hermana, voy a patrocinar 30 minutos. Por ejemplo, Programando con el Oyente, usted dice, voy a estar patrocinando 30 minutos de Programando con el Oyente. Ah, pero la otra hermana dice, yo voy a patrocinar 30 minutos del otro, del siguiente espacio, o de La Hora de la Mujer, 30 minutos de A Través de la Biblia, 30 minutos de Alabanzas Variadas, 30 minutos de Motivación, 30 minutos de la Lectura Pública de la Biblia, 30 minutos de Avance del Evangelio, 30 minutos de música, una hora, de 3 a 4, una hora. Así que, ¿qué le parece si ustedes ahí toman a bien, verdad? Unirnos todos para poder alabar y exaltar el nombre del Señor. Y es que hay victoria, claro que sí, hay victoria. Saludamos a toda la audiencia silenciosa, por ahorita está toda silenciosa. ¿Qué le está pasando, hermano? ¿Será que el Señor vino y me dejó? No, porque ya había algunos hermanos por ahí. Ay, Dios mío, santo, bendito, ayúdanos, Señor. Vamos en alabanzas del ayer. ¿Qué le parece si nos gozamos y nos alegramos con ese hombre de Nazaret, ese que pagó el precio por nosotros, ese que entregó su vida en amor por cada uno de nosotros? Así que vamos a reportarse. Se ha dicho 2609-1080 está disponible para que usted se reporte, 7923-9593. Así que vamos escuchando a Visión Juvenil con este bonito canto, 7 de la mañana con 40 minutos, 7 con 40. Usted puede hacer la diferencia. Llámenos, repórtese, 2609-1080, 7923-9593. A reportarse se ha dicho, 2609-1080 está disponible para que usted se comunique con nosotros y rompa
rompa ese silencio, rompa el silencio, rómpalo, rómpalo, rómpalo en esta mañana maravillosa, porque solamente en Él hay victoria en el nombre de Jesús. Nos quedamos con Visión Juvenil, el canto Hombre de Nazaret.

Bueno, y dice la palabra del Señor que viene el día grande como un horno donde los soberbios y los que hacen maldad serán estopa. Aquel día los abrazará, dicho Jehová, y no les dejará ni raíz ni rama. Y eso está en Malaquías 4:1. Pero el versículo 2 dice que más a vosotros los que teméis mi nombre, nacerá el sol de justicia, en ellos traerá salvación y correréis y saltaréis como becerros de la manada. Exactamente, no sé si es así correctamente el versículo, pero ahí andamos, voy a dar un poquito en la memoria, gloria a Dios por ello. Tenemos las 7 de la mañana con 51 minutos, saludos al hermano Mauricio Enríquez hasta California, nuestra hermana Fanny Judith de Granados en Virginia, que ella nos está patrocinando y ahí también está en sintonía. Y a usted que todavía no se ha animado a reportarse, hágalo, gócese, gócese. Saludos a la hermana Antonia Molina también allá por la zona de Virginia, Dios le bendiga. Saludos a la hermana Candelaria Martínez ahí en Colonia Panamericana también, que Dios le bendiga en una manera muy especial. Saludos especiales a todos nuestros hermanos que están dentro y fuera de nuestras fronteras patrias. Les saludamos en el glorioso nombre de nuestro Señor y Salvador Jesucristo. Recordarles que Cristo viene pronto y que hay una ciudad tan bella y hermosa, y yo quiero ir a esa ciudad, y usted, pues ya se ha preguntado que quiere ir a la ciudad celestial, pero para llegar hasta allá, no solamente, ¿verdad?, tenemos que tener una visa, no solamente tenemos que tener el deseo, no, para nada, no, no, eso no cuenta acá en la tierra. Lo que cuenta es que nuestro nombre está escrito en el libro de la vida, que podamos aceptar a Cristo en el corazón, perseverar y también sobre todo vivir una vida en santidad, una vida que el Señor quiere para poder ser candidatos, ¿verdad?, y ser de la iglesia arrebatada. Así que nos quedamos con María y Marta y nos interpretan, hay una ciudad. Esto es Alabanzas del Ayer. Reporte su sintonía a esta hora. Saludos al hermano Mario. Ahí está llegando, ¿verdad? Desde el centro de la Florida. Por ahí está nuestro hermano. Dios les bendiga a todos. Un gusto saludarles.

0: y con él.
1: Bueno, vamos finalizando, 8 de la mañana en punto. Finalizamos este programa de Alabanzas del Ayer. Ya venimos Programando con el Oyente. Gracias a usted que ha estado en nuestra sintonía y sigue por ahí, ¿verdad? Ahora le invitamos a reportarse con nosotros y gracias por seguir ahí, ¿verdad? Reportándose. También agradecerle a nuestra hermana Fanny que nos patrocinó estos 30 minutos y el siguiente espacio no cuenta con patrocinador. Desde ya le invitamos a poder comunicarse con nosotros.
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Hermana, mire, esta hermana Judith me está saludando en inglés. Dios mío, santo, qué tremendo. La hermana Estela Guzmán desde New York dice: Dios le bendiga, hermana. Saluditos, quiero patrocinar. Aleluya, gloria a Dios. Qué bueno, hermana Estelita, un gusto saludarle. Mire, qué bendición la que tenemos hoy. Nos alegra, hermana, hasta Nueva York va esa bendición, pero doblada ahí, ¿verdad? La hermana se reporta una bendición, ella nos dice que nos patrocina otra bendición y nosotros también, ¿verdad? Le bendecimos en el nombre del Señor. Dice, hermana, disculpe, ¿cómo se llama esa cadena de coros y quién? ¿Quiénes la cantan? Dios le bendiga. La hermana Tránsito, hermano Tránsito Flores hasta Las Lomitas. Ellos son los hermanos de ella es la hermana Ruth Campos con Noé Campos. Ellos cantan esa cadena de coros. Se llama, ya les digo, creo que cadena de coros, así como que se llama, Pentecostales, creo. Coros de Fuego se llama. Ruth Campos como Coros de Fuego, así aparece, hermana. Ahí está en el red de YouTube, puede ahí también, ¿verdad? Si se los quiere aprender, yo me lo estoy aprendiendo, todavía no me lo sé, pero ahí estamos. Así que muchas gracias a nuestra hermana Estelita que nos está patrocinando, programando con el oyente. Y vamos a ver si usted pues está por ahí. Deje su comentario, estamos a través de la página en Facebook. Usted puede compartir esa transmisión, ¿verdad? Para poder deleitarse con las alabanzas. No para que me vean a mí, no. Para que usted se pueda deleitar con la programación de Radio Cred. Saludos a la hermana Carmen Ramírez hasta Las Flores del Cuco, acá en la ciudad de San Miguel. Saludos a nuestra buena amiga Pamela hasta el lugar de Houston, por ahí está. Les saludamos en el nombre de nuestro Señor Jesucristo. Vamos a ir complaciendo las alabanzas que usted nos solicite, porque ahorita, vamos a ver. No, hombre, qué tremendo. ¿Dónde está? Saludos a la hermana Herodita Castellanos hasta North Carolina, ella está en sintonía también. Que Dios le bendiga grande y poderosamente. Es nuestro deseo. Así que nos alegramos y nos saludamos a todos, ¿verdad? Por acá dice el hermano José Portillo desde el Calacatal. Ahí está el hermano José Cándido. Dice: Dios le bendiga, hermana. Buenos días. ¿Me puede hacer el favor de programarme la alabanza? Me levantaré. Dios le bendiga, que tenga un buen día. Mense dice: claro, hermano, ¿cómo no? Por supuesto que sí. Vamos ya complaciendo porque ya tenemos las 8 de la mañana con 10 minutos. No, con 11 minutos ya nos cambió el reloj rapidito. Entonces, vamos a invitar a Luz en la Roca con este bonito canto. Saludamos a cada uno de nuestros hermanos que siempre están ahí pendientes, pero no se reportan. Entonces, a ustedes que no se reportan, les estamos saludando en el nombre de nuestro Señor Jesucristo. Así que nos vamos escuchando este excelente canto, Me Levantaré. Esto es Programando con el Oyente. Reporte su sintonía y solicite su alabanza en el 2609-1080, el 7923-9593, en Programando con el Oyente.

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0: Bueno, ahí escuchamos el canto Ven a Trabajar, y es que el Señor dice en su palabra que el trabajo en el Señor no es en vano. Saludos al hermano René Ramírez hasta Florida, saludos también a nuestra hermana Brenda hasta el lugar de Sunsulaca, ¿verdad? Saludos ahí a nuestra hermana. Tenemos las 8 de la mañana con 24 minutos. Por acá nos llegan más mensajes. Nuestra hermana Berta Castillo desde Honduras nos dice: buenos días, hermana, ¿me puede complacer la alabanza? Vengo al igual que ayer. Dice, bueno, ya vamos a ver de quién es ese canto. La hermana Erodita Castellanos también nos escribe. Ya vamos a escuchar esa nota de voz que nos comparte. Agradecer a nuestra hermana Blanca, no es Blanca, la hermana Estelita. Ay, Dios mío, ya le estoy cambiando el nombre, hermana. Blanca Estela, y pensaba que sí. Ay, Dios mío. La hermana Estela Guzmán desde Nueva York, ella nos está patrocinando el programa. Vamos a ver qué nos dice nuestra hermana Erodita Castellanos desde North Carolina. Adelante.
1: Bueno, Lorena, Dios bendiga en esta preciosa mañana. Quería ver si me puede complacer con la alabanza para saludar a mi hija Natalie por estar de cumpleaños este día. La alabanza Cuando Tú Naciste. Si se puede, por favor, mi hermana.
0: Claro.
1: Me la bendiga.
0: Amén, se dice, hermano, y claro que sí se puede. Saludos especiales para los cumpleañeros de este día. Saludos especiales para Natalie Portillo Castellanos hasta North Carolina, que este día está de cumpleaños. Le está saludando su mamá, nuestra hermana Erodita Castellanos. También se une su familia, por supuesto. Saludamos a la hermana Reina Amaya de Cruz, que el día de mañana estará de cumpleaños hasta el Caraón San Alejo. El próximo 28 se encuentra de cumpleaños su hermano Herbert Balmore y Alvarado Ábalos, ¿verdad? También va a llegar, dice el hermano, a sus doblados 15, 45, no sé, pero muchas felicidades a nuestro hermano Balmore, que también estará de manteles largos. Y a los que no los han reportado, pues lo siento mucho, ¿verdad? A los que ya estuvieron de cumpleaños, también muchas felicidades. Vamos a escuchar el canto para saludar a nuestra hermana Antonia Molina hasta los no está en Los Llanitos, ella está por Virginia, donde esta muchacha, ¿verdad? Allá dándose una paseadita. Algún día, vamos, nos va a llevar, dicen. Algún día. Bueno, vamos a ir complaciendo. Esto es Programando con el Oyente. Y gracias a nuestra hermana Estela Guzmán hasta Nueva York, que nos está patrocinando este Programando con el Oyente.

Bueno, con este canto vamos a ir saludando a nuestra hermana Natalie Portillo Castellanos hasta North Carolina de parte de su mamá. También nos reportan a Rosa María Cana hasta Colonia La Cruz en Ciudad Barrios, que también está cumpliendo años. Le saluda a su mamá y toda su familia. Por ahí nos están llamando al número internacional, decirles que no lo tenemos disponible. Hay una situación ahí que no podemos recibir esa llamada. Pues si gustan, pues agréguenos a su WhatsApp y llámenos al 2609-1080 o al 7923-9593. Ahí sí vamos a poder recibir su llamadito. Bueno, ya vamos a recibir esta otra llamadita que nos está llegando por ahí. Solo tenganos un poquito de paciencia. Y bueno, dice que no le cambiamos el nombre. Mire qué bueno, hermana Estelita. Y bueno, seguimos con más de Programando con el Oyente. Gracias a nuestra hermana Estelita, ¿verdad? Desde New York, que nos patrocina. Y vamos a saludar ahí a los cumpleañeros. Saludamos a nuestra hermana Natalie, también a Rosa María Cana hasta Ciudad Barrios. Y el día de mañana también está de cumpleaños nuestra hermana Reina. Y le vamos a saludar con el sus cantos cuando tú naciste y cumpleaños a cargo de Joel Ruano. Con esos dos cantos vamos a saludar a los cumpleañeros reportados. Esto es Programando con el Oyente. 39 minutos pasan de las 8 de la mañana.

0: Y cuando él venga...
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Continuamos con más de Programando con el Oyente en Radio Cred 1080 de la M. Tenemos las 8 de la mañana con 46 minutos. Saludamos a la hermana Teodora Velarde Coreas. Hermana, no pudimos agarrar su llamadito ahí. Si nos vuelve a llamar, con mucho gusto, vamos a tratar de contestarle a nuestra hermana. Y por acá seguimos. Tenemos pendiente el tema Vengo y, al igual que ayer. Así que solamente téganos un poquito de paciencia y vamos a darle una revisadita por ahí a las redes a ver quiénes andan por acá. Y saludarles, ¿verdad?, en el nombre de nuestro Señor Jesucristo, a cada uno de ustedes, hermanos, que siguen en sintonía de Radio Cred 1080 del AM. Vamos a ir con más alabanzas. Tenemos pendiente otros cantos más por acá. No hemos escuchado otra nota de voz que nos han dejado por aquí. Hemos tenido alguna complicación con el reproductor de los mensajes. Pero yo sé que usted tiene paciencia. Claro, ese es un fruto del Espíritu Santo y eso nos alegra. Así que vamos a seguir con la mayor bendición y vamos a saludar a nuestra hermana Berta Garza hasta Nuevo León, México. Ahí está nuestra hermana Berta, que Dios le bendiga. A nuestra hermana Raquel también, que Dios les bendiga. Saludos a la hermana Morena Pérez en Aspen, Colorado, que Dios le bendiga también. A nuestra hermana Morena, a la hermana Sonia Melgar hasta Carolina del Sur, que Dios les bendiga. Y escuchamos el Dios que te llamó.

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Bueno, ahí estábamos escuchando ese canto y vamos a ir finalizando ya programando con el oyente, con el canto Mujer Virtuosa, saludando a todas esas mujeres virtuosas, a todas esas mujeres que, que han estado en sintonía, en especial ahí nuestra hermana patrocinadora, y saludamos ahí a cada una de ustedes, hermanas, que siguen pendientes de nuestra programación. Ya venimos con el programa La Hora de la Mujer.

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2: Bien, vamos a presentar el programa La Hora de la Mujer. Queremos agradecer a nuestros hermanos que siguen en nuestra sintonía y también a nuestra hermana Morena Pérez en Aspen, Colorado, que nos colabora con este espacio La Hora de la Mujer para Radio CREP San Miguel. Gracias, hermana Morena. Saludos ahí a nuestra hermana Estela Guzmán, también que nos patrocinó el espacio anterior. Saludamos a nuestros hermanos que están en Radio CREP Santa Ana, Radio Jericín en Ciudad Barrios, ahí nuestros hermanos de Radio Alerta Final, y también a los que están a través de TV CREP, La Señal de Bendición, y Radio CREP San Miguel. Vamos a darle gracias a nuestro Dios, esperando que sea de bendición el programa de este día. Padre, en el nombre de Jesús, nos acercamos delante de tu presencia para agradecerte, oh Dios, tu bondad, tus maravillas, tu misericordia, tu favor, tu gracia para con nosotros en este día maravilloso que usted nos regala, Señor. Queremos bendecir la vida de nuestra hermana Morena Pérez, Señor, ahí en Aspen, Colorado. Bendice la vida de nuestra hermana también Estela Guzmán, Señor, que nos patrocinó el espacio anterior. Nuestra hermana Fanny Judith de Granados, que nos patrocinó también alabanzas del ayer. Muchas gracias, Dios mío. Creemos, Señor, en el nombre de Jesús, que vamos a tener, Señor, varios patrocinadores cubriendo las horas de este día, Señor. En el nombre de Jesús, Dios mío, bendice a toda la audiencia de este programa. Bendice la vida de nuestra hermana Teodora Velarde Coreas. Bendice la vida de su esposo, de su hijo, Señor, su familia. En el nombre de Jesús, aquellos que están pasando procesos en la salud, Dios mío, en esta hora, Padre, lo pedimos. Eterno Dios, en el nombre poderoso de Jesús de Nazaret, Señor, seguimos clamando a favor de Noé, Señor, que sea usted glorificándose, Dios mío. Mira, Dios eterno de gloria, ese resultado, Padre, en el nombre de Jesús, Señor amado, limpia, Dios mío, esos pulmones, Padre, límpialo, Señor, en el nombre de Jesús, en el nombre de Jesús de Nazaret. Bendice la audiencia, bendice a mis hermanos que pueden estar pasando procesos difíciles en la salud, Dios mío, cubre esas vidas, Padre, en el nombre que es sobre todo nombre. Señor, gracias por permitirnos la oportunidad de presentar este espacio en este día maravilloso que usted nos regala, Señor. Gracias te damos, Dios eterno. Bendice a tu pueblo, glorifícate, oh Dios, por el poder de la palabra, Señor. Sea tu mano poderosa llegando, obrando, Señor, aleluya, en cada vida, Dios mío, en el nombre de Jesús de Nazaret, Cristo glorioso, te damos la gloria y la honra. Amén y amén. Bien, vamos a dejar un mensaje a cargo de nuestra hermana Pasita de Alvarado. Esperamos que sea de mucha bendición el que usted pueda deleitarse siempre con, siempre, ¿verdad?, con el mensaje de la palabra de nuestro Dios. Así que el Señor pueda bendecir a cada uno de nuestros hermanos y vamos a quedarnos con este mensaje.
3: Amigos, estamos en su espacio La Hora de la Mujer. Estamos enviando saludos hasta Santa Ana, hasta allá nos escucha también en Guatemala. Sabemos que ahí la Radio CREP de Santa Ana alcanza hasta Guatemala, y Dios le bendiga a todos nuestros hermanos, amigos que están en sintonía de esta cadena radial. Esta mañana hay una cadena, bueno, de radio que está unida para llevar la predicación del Evangelio a todas partes, ¿verdad?, de nuestro país. Muchas gracias, hermanos, por unirse también usted que ora por estos ministerios. Dios le bendiga. Sabemos que esa oración, ese clamor que usted hace por estos ministerios, es una bendición poder, hermanos, unirnos para poder predicar la palabra de nuestro Dios. Así que un saludo a todos nuestros hermanos en la zona oriental de nuestro país, zona central, zona occidental de nuestro país, El Salvador, y fuera de nuestro país. Un saludo muy especial para cada uno de ustedes. Esta mañana tenemos la lectura bíblica y la tenemos en el libro de Juan, capítulo 1, versículo 12, y dice de la siguiente manera: Mas a todos los que le recibieron, a los que creen en su nombre, le dio potestad de ser hechos hijos de Dios. Qué lindo. Usted también le ha recibido a Jesús, ¿verdad? Usted también ya entregó su corazón al Señor, ya abrió su corazón para que Jesús entrara. Entonces usted también es hijo de Dios. Porque dice la Biblia que a los suyos vino, lamentablemente no le recibieron, pero más a todos aquellos hermanos que por la fe le hemos recibido, dice que nos da poder, potestad, hermanos, de ser hechos hijos de Dios. Usted que me escucha esta mañana, si ya abrió su corazoncito para que Cristo penetrara su vida, déjeme decirle que usted también es hijo de Dios, porque Dios creó a, es hijo de Dios, porque Dios creó al ser humano para que fuese salvo y también le sirviere y luego se

Nos limpia de todo pecado. El deseo de Dios es que nosotros seamos salvos del pecado, porque estábamos, hermanos, el ser humano está atado, esclavizado al pecado. Lamentablemente no ha querido oír la voz de Dios. El Señor está hablando por su palabra y diciendo: dame, hijo mío, tu corazón y vean tus ojos por mis caminos. El Señor está llamando, haciendo ese llamado: venid luego, dice el Señor, y estemos a cuentas. El Señor dice: si hoy oyeres mi voz, no endurezcáis vuestro corazón. Es necesario, nosotros como hermanos, amigos que nos escuchan en esta mañana, si usted esta mañana está escuchando este llamado, es para usted este llamado. Sabe que la paga del pecado es muerte, pero más la dádiva de Dios es vida eterna en Cristo Jesús. Esa dádiva, ese regalo de Dios, hermanos, al enviar a su Hijo a esta tierra a morir por nosotros, a rescatarnos del pecado, y que lamentablemente muchas personas no saben, no conocen, no entienden el plan maravilloso de Dios, el plan de redención que Dios tiene para la humanidad. Que la paga del pecado es muerte, más la dádiva de Dios, qué lindo, ese regalo de Dios es vida. Ese regalo de Dios, hermanos, dice que nos ha dado, hermanos, más la dádiva de Dios es vida eterna en Cristo Jesús. Jesús, hermanos, vino a este mundo enviado por su Padre para poder rescatar al mundo de la esclavitud del pecado. Igualmente como el pueblo de Israel, nosotros estábamos esclavizados ahí, hermanos. Satanás era el dueño de nosotros, pero gracias a nuestro Dios, gracias a su misericordia, fuimos alcanzados, fuimos rescatados, fuimos arrebatados, hermanos, de esos lazos que el enemigo había hecho para nosotros. Gracias a nuestro Dios y su misericordia, él vio la necesidad. Dios, hermanos, ha visto la necesidad del ser humano, que el ser humano ha querido y quiso ser salvo por sus propios medios, buscando él hacer sus propios sacrificios, sus propios, hermanos, holocaustos. Cuántas cosas el hombre ha querido, querer llegar a Dios, alcanzar a Dios por sus propios medios, pero le ha sido difícil. El hombre, dice la Biblia, que ellos iban cada año a adorar, a exponer sus pecados para que fueran perdonados, a hacer sacrificios y cuántas cosas, hermano, ofrendas llevaban para que su pecado fuera perdonado. Pero lamentablemente ellos hacían, hermanos, hacían todos estos pasos, pero lamentablemente ellos volvían a lo mismo nuevamente. Y Dios estaba ya cansado del ser humano, de que buscaba querer ser salvo, buscaba la redención, buscaba el perdón, pero nuevamente volvían a la iniquidad, volvían al pecado. Pero hermanos queridos, cuando Dios vio la terca necedad del hombre, que el hombre quería estar en esa forma, entonces dice que envió a su Hijo Jesucristo a esta tierra a morir por nosotros, a morir por toda la humanidad, hermanos. Entonces Jesucristo vino a cruzar ese abismo de separación que había entre Dios y el hombre. Gracias a la misericordia de nuestro Dios, fuimos alcanzados nosotros, mis hermanos. Hemos entendido que nosotros éramos esas tercas personas que queríamos tener perdón de Dios y queríamos estar haciendo siempre las cosas del mundo, siempre vivir desordenadamente en este mundo, haciendo lo que se nos daba el deseo de cada uno, lo que deseábamos hacer, eso hacíamos, y queriendo estar buscando de Dios en la religión. Pero hermanos, Dios vio, hermanos, la necesidad nuestra también, aleluya, y Jesucristo, hermano, nos alcanzó, aleluya. Ahora somos pueblo santo, pueblo adquirido
escogido por Dios, dice Primera de Pedro 2:9. Vosotros sois linaje escogido, real sacerdocio, nación santa, pueblo adquirido por Dios para anunciar las virtudes de aquel que nos llamó de las tinieblas a la luz admirable. Qué precioso ahora es reconocer que Jesucristo, hermano, hizo ese sacrificio perfecto para que nosotros fuésemos

0: Salvo del pecado, salvo de la esclavitud en que estábamos, fuimos rescatados de esa esclavitud donde estábamos. Qué lindo, ahora somos pueblo libre, pueblo que hemos sido desatados de las cadenas que el enemigo los tenía atados. Pero ¿quién hizo todo esto? El Hijo de Dios, que vino a este mundo a morir por nosotros, a dar su vida en rescate por nosotros. Aleluya. Dice el linaje escogido, dice la palabra del Señor. También somos hijos. También dice, hermanos, la palabra del Señor, primera de Juan 3. Mirad cuál amor nos ha dado el Padre para que seamos llamados hijos de Dios. Por esto el mundo no nos conoce, porque no le conocen a Él. Amados, ahora no se ha manifestado lo que hemos de ser, porque sabemos que cuando Él se manifieste seremos semejantes a Él, porque le veremos tal como Él es. Aleluya. Y esta esperanza es para nosotros, para todos aquellos que nos hemos apartado del mundo y del pecado, para todos aquellos que le hemos dicho sí al Señor, le hemos dicho entra a mi vida, Señor, aquí está mi corazón. Es para nosotros esta promesa, que somos linaje escogido, somos hijos de Dios. Aleluya. Somos real sacerdocio, somos nación santa, somos pueblo adquirido por Dios. Qué precioso, mis hermanos, esto debe de llenarnos de gozo al saber que no había esperanza para nosotros. Si nosotros hubiésemos muerto en ese tiempo, hubiéramos, hermanos, venido la muerte por cada uno de nosotros, ¿qué sería? ¿Qué hubiera sido de nosotros? Pero gracias a la misericordia de nuestro Dios, gracias a mi Señor que nos rescató. Aleluya. Y ahora nos tiene. Aleluya, nos hace nación santa, pueblo adquirido por Dios para anunciar las virtudes de aquel que nos llamó de las tinieblas. Qué lindo, hermanos. También Él nos llamó para que seamos servidores de nuestro Señor Jesucristo. Si de veras hemos entendido y estamos agradecidos con el Señor por lo que Él hizo por nosotros, entonces somos pueblo que estaremos sirviéndole a Él, mis hermanos. En todo, seremos servidores de nuestro Dios, hermano. Dice, para que andéis como es digno del Señor, hermanos. El Señor desea que cada uno de nosotros, hermano, sirvamos en su obra, sirvamos en un ministerio, allí en la iglesia donde Dios te tiene, ahí en esa iglesia. Tienes que ser obediente, tienes que servirle al Señor, tienes que, hermanos, oír la voz de Dios, oír el llamado que Dios te hace para servir y obedecer a tus semejantes. Esto es bien importante, mis hermanos, que seamos pueblo obediente, porque cuando hay gratitud en el corazón de los cristianos, somos pueblo obediente, somos pueblo, hermanos, que estamos, hermanos, a la orden de nuestro Dios. Somos pueblo que estamos dispuestos a lo que nos toque, a los que el Señor quiera que seamos. Dice la palabra del Señor, para que andéis como es digno del Señor, agradándole en todo, llevando fruto en toda buena obra y creciendo en el conocimiento de Dios. Qué lindo, qué hermoso, hermanos, es saber que tenemos que andar como es digno del Señor, como el Señor se merece que yo le sirva, como es que Él se merece que nosotros, hermanos, nos entreguemos en lleno y no andemos viendo, hermanos, a diestra ni a siniestra, sino viendo a Cristo, que es el blanco. Aleluya. Llevando fruto, dice, en toda buena obra. Qué lindo, hermanos, llevando frutos. Esto es hermoso. Está usted llevando fruto, está usted siendo agradecida con el Señor, agradecido con el Señor. Estamos llevando entonces esos frutos que el Señor quiere que su iglesia, su pueblo, llevemos. Dice, para que andéis como es digno del Señor, agradándole en todo. Estaremos agradándole en todo a nuestro Dios. Estaremos agradándole en todo lo que hacemos, en lo que servimos. Estamos agradándole a Él, mis hermanos. Hagámonos esa pregunta cada uno de nosotros. ¿Estará agradado mi Señor con lo que yo hago? ¿Estará agradado el Señor? Aleluya. Llevando frutos, dicen, toda buena obra y creciendo en el conocimiento de Dios. Es de esta forma como crecemos espiritualmente. Es de esta forma como, hermanos, vamos paso a paso llevando la predicación de la palabra del Señor. Es de esta forma como crecemos espiritualmente. Y de esta forma, hermano, llevando, siendo agradecido con Él, agradándole en todo, llevando fruto y creciendo en el conocimiento. Tres puntos importantes que Dios desea de su iglesia. Él ya se mostró a nosotros, se mostró al mundo. Nos rescató del pecado, nos rescató de la inmundicia donde estábamos. Ahora Él reclama estos tres puntos importantes. Uno, agradándole a Él. Dos, llevando frutos. Y tres, creciendo en el conocimiento. Es necesario, mis hermanos, que cada uno de nosotros, hermanos, entendamos estos tres puntos importantes. Es necesario, hermanos, que estemos siempre agradándole al Señor en todo lo que hacemos. ¿Cuántas veces el Señor se habrá sentido triste porque está haciendo tal vez cosas no agradables a Él? Cosas que Él no le ha mandado, no le ha llamado para que las haga. Y muchas veces se hace lo contrario a lo que Dios nos manda. Qué triste para Dios. Yo sé que Dios sufre muchas veces con una humanidad tan rebelde, con un pueblo tan rebelde, que muchas veces estamos en rebelión en contra de Dios, porque toda rebelión no es contra los hombres, es contra Dios, mi hermano. Muchas veces el cristiano se rebela y él cree que se rebela contra su pastor, contra su líder. Él cree que lo está haciendo contra el hombre. No, toda rebelión del creyente es contra Dios. Dios sufre cuando un pueblo se rebela, cuando un cristiano se rebela y quiere hacer su propia voluntad. Necesario, es digno de agradándole, hermanos, que Él se sienta contento, que Él se sienta agradado en todo lo que hacemos, hermanos. Que Él se sienta, ya no lastimemos más su corazón, sus llagas, ya no más, levantémonos. Y digámosle que estamos agradecidos. Y como agradecidos que estamos, llevamos frutos, hermanos, para toda buena obra. Y de esa forma vamos creciendo espiritualmente. Él ya no quiere cristianos inmaduros. Él quiere cristianos maduros, que nos mantengamos firmes allí, que nada nos vaya a mover del camino de Dios, que nada nos vaya a estorbar para servirle al Señor, que nada, mis hermanos, porque muchas veces cuando no hay madurez espiritual, ahí está el cristiano renegando por todo se enoja, por todo reniega, por todo está sufriendo, por todo está haciendo lo contrario, está rebelándose, más no sabe que no está creciendo espiritual, más bien va degradando su vida espiritual, va bajando y va bajando, su autoestima está por el suelo y no se ha dado cuenta que está degradando, está bajando. Hermanos, es necesario cada día nosotros ir, hermanos, creciendo en el conocimiento de Dios. ¿Qué es lo que a mi Señor le agrada? ¿Qué es lo que quieres que haga, Señor, este día? Señor, aquí está mi vida, aquí está todo mi ser. ¿En qué me vas a usar este día? A ponernos a la orden del Señor. Eso es llevar fruto, eso es tener conocimiento de la palabra, eso es estar agradecido. Cuando abre sus ojitos por la mañana, mañana, lo primero que piensa es en lo que es bueno, en lo que es santo, en lo que es honesto, en lo que es de buen nombre, en lo que es justo, en todo eso pensamos, pero lamentablemente muchas veces se hace todo lo contrario, y por eso vamos a ver cuántos cristianos, hermanos en derrota, cuántos cristianos, hermanos débil en la fe, en vez de ir creciendo, van para atrás, van hacia atrás. No, mi hermano, tome paso firme esta mañana y vamos hacia adelante. ¿Qué quieres, mi Señor, que yo haga? ¿Qué quieres, mi Señor? Aquí está mi vida, estoy a la orden tuya. Heme aquí, dígale al Señor, envíame a mí. Aquí está mi vida, yo estoy agradecida contigo. Dígaselo al Señor esta mañana, mi hermana. Tenemos que demostrarle al Señor que somos pueblo agradecido. Pero muchas veces hay agradecimiento solamente cuando hay abundancia de alimento, hay su refrigeración, su refrigeradora está, tiene suficiente alimento para el mes, para los 15 días, y allí se siente la persona tranquila. De lo contrario, está, hermanos, no está creciendo espiritualmente porque está viendo todo negativo. Padre, gracias. Esta mañana, mi Dios, te agradecemos a ti primeramente, Señor, por este mensaje que tú nos ha dado, Señor. Primeramente es para mi vida, Señor, en el nombre de Jesús te lo agradecemos, amén.
1: Aleluya, Señor.

busqué a Jehová y Él me oyó y me libró de todos mis temores. Los que miraron a Él fueron alumbrados y sus rostros no fueron avergonzados. Este pobre clamó y le oyó Jehová y lo libró de todas sus angustias.

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Bueno, escuchamos El Viaje. Tenemos las 9:40 a las 10. Viene el espacio de A Través de la Biblia. Recuerde que estos espacios están disponibles. Si usted desea colaborarlo, será una bendición que usted pueda comunicarse con nosotros. Vamos escuchando a René González con este canto de Que Nos Vale. Luego escucharemos el canto a cargo de Roberto Orellana, Árbol Sin Raíces.

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0: El mensaje central de Pablo y Bernabé fue siempre la resurrección de Jesucristo y todo lo que significa para la esperanza de nuestra salvación y nuestra seguridad de la vida eterna. Bienvenido a otro fascinante recorrido por la palabra de Dios aquí en A Través de la Biblia, el programa donde conocemos a Dios en su palabra. Oremos para iniciar nuestro estudio. Padre eterno, mientras continuamos con nuestro recorrido por el libro de Hechos, permítenos ver tu mano obrando a través de personas dispuestas a obedecerte y ayúdanos a hacer lo mismo. En el nombre de Jesús te lo pedimos y oramos. Amén. Y ahora iniciamos nuestro recorrido bíblico de hoy con las enseñanzas del Dr. McGee en la voz de nuestro maestro Samuel Montoya.
2: Continuamos estudiando hoy el capítulo 13 de los Hechos de los Apóstoles. Y en nuestro programa anterior dejamos a Bernabé, a Saulo y a Juan Marcos en la isla de Chipre, específicamente en Salamina, donde anunciaban la palabra de Dios en las sinagogas de los judíos. Y notamos que desde el principio, Pablo adoptó un método que siguió durante todo su ministerio. Siempre entraba en las sinagogas, lugares que le sirvieron como una punta de lanza o puesto de avanzada para introducirse a la comunidad, y siempre predicó allí primero el Evangelio. Hoy vamos a considerar la oposición en Pafos. Leamos el versículo 6 de este capítulo 13 de los Hechos. Y habiendo atravesado toda la isla hasta Pafos, hallaron a cierto mago, falso profeta, judío, llamado Bar Jesús. Parece que su ministerio no llevaba mucho fruto en Salamina. No se nos da ningún registro en cuanto a los resultados de su ministerio allí. Atraviesan la isla de Chipre y en Pafos encuentran esta oposición, la cual realmente es satánica. Esta oposición se les presentó por medio de un mago que tenía mucha influencia sobre el procónsul romano, gobernador de aquella isla, llamado Sergio Paulo. Allí en Pafos, pues, encontraron a este mago llamado Bar Jesús, y dicen los versículos 7 y 8 que estaba con el procónsul Sergio Paulo, varón prudente. Este, llamando a Bernabé y a Saulo, deseaba oír la palabra de Dios, pero les resistía Elimas, el mago, pues así se traduce su nombre, procurando apartar de la fe al procónsul. Esta es una oposición satánica y este hombre influía sobre el gobernador. Lamentablemente hay muchísimos gobernadores hoy en día que se han metido en diversas sectas. Están bajo la influencia de toda clase de sectas que están en directa oposición a la palabra de Dios y en oposición al Evangelio. Ahora el versículo 9 dice, «Entonces Saulo, que también es Pablo, lleno del Espíritu Santo, fijando en él los ojos». Ahora vemos aquí que el nombre de Saulo es cambiado. Aquí el doctor Lucas da por primera vez a Pablo su nombre romano, que desde ahora en adelante será su único nombre. Pablo, pues, lleno del Espíritu Santo, fijando en el mago los ojos, dijo aquí en el versículo 10, «Oh, lleno de todo engaño y de toda maldad, hijo del diablo, enemigo de toda justicia, ¿no cesarás de trastornar los caminos rectos del Señor?». Pablo bien pudiera haber sido un hombre de carácter bastante manso, pero cuando encontró esta clase de oposición, la denunció con todo su ser. Reconoció que era satánica y la denunció como tal. Y creemos, amigo oyente, que nos corresponde hacer lo mismo hoy en día. Pablo continúa hablando aquí en el versículo 11 y dice, «Ahora pues, he aquí la mano del Señor está contra ti, y serás ciego y no verás el sol por algún tiempo». E inmediatamente cayeron sobre él oscuridad y tinieblas, y andando alrededor buscaba quien le condujese de la mano. Este supuesto mago ya andaba en tinieblas espirituales, pero ahora le caen tinieblas físicas. Y continúa el versículo 12 de este capítulo 13 de los Hechos diciendo, «Entonces el procónsul, viendo lo que había sucedido, creyó, maravillado de la doctrina del Señor». Permítanos dirigir su atención, amigo oyente, hacia el hecho de que Pablo tenía los dones de un apóstol, pues eran dones acompañados de señales. Cuando llegó a Pafo, no le fue posible pedir que se volvieran a las enseñanzas del Nuevo Testamento porque todavía no había ningún Nuevo Testamento escrito. Pablo no podía predicar de la Epístola a los Romanos porque todavía no la había escrito. No podía volverse al Evangelio según San Juan porque Juan todavía no había escrito su Evangelio. Por tanto, ¿cómo iban a reconocer su autoridad? Fue únicamente mediante los dones con señales. Hoy día, el Nuevo Testamento ya está escrito. Ahora nos es dado una manera diferente para reconocer autoridad. El apóstol Juan en su segunda epístola, versículo 10, dice, «Si alguno viene a vosotros y no trae esta doctrina, no lo recibáis en casa ni le digáis bienvenido». Esta doctrina se halla en la palabra de Dios, se halla aquí en el Nuevo Testamento. Ahora recuerde que el mago engañaba con el poder de Satanás. Un falso profeta muy bien puede sanar y puede hacer algunos milagros. Lo hace con el poder de Satanás. Pablo, en cambio, recibe su autoridad del Señor Jesucristo. Su mensaje es el Evangelio del Señor Jesucristo. Domina completamente al mago. Y vemos que el procónsul romano, Sergio Pablo, llega a la luz. Ha caminado en tinieblas espirituales, pero ahora se admira de la doctrina del Señor y cree. Leamos ahora el versículo 13 de este capítulo 13 de los Hechos de los Apóstoles. Habiendo zarpado de Pafos, Pablo y sus compañeros arribaron a Perge de Panfilia, pero Juan, apartándose de ellos, volvió a Jerusalén. Ahora eso es todo lo que nos dice el doctor Lucas. El doctor Lucas es muy moderado y modesto. No nos dice nada negativo en cuanto a Juan Marcos. Pero más tarde veremos que Juan Marcos en realidad abandonó a estos dos hombres. Decidió volverse a su casa y a su madre. Ahora recuerde que su madre era miembro.
3: Hoy nos ha santificado y nos ha convertido en reyes y sacerdotes.
2: Ese acuerdo fue tal que por fin Pablo y Bernabé se separaron. Pablo siguió en una dirección y Bernabé en otra. Ahora creemos que Pablo se equivocó en cuanto a Juan Marcos. Dios no lo desechó por haber fallado aquella vez. Gracias a Dios tampoco nos desecha a nosotros debido a nuestras fallas. Dios le dio a Juan Marcos otra oportunidad. Más tarde el mismo apóstol Pablo fue lo suficientemente noble como para admitir que se había equivocado y estando cercano a la muerte pidió que Juan Marcos viniera a verle. Escribiendo su segunda carta a Timoteo capítulo 4 versículo 11 dice, «Solo Lucas está conmigo. Toma a Marcos y tráele contigo porque me es útil para el ministerio». Este es el mismo Juan Marcos que escribió el Evangelio que conocemos como el Evangelio según San Marcos. Al fin de cuentas, Juan Marcos salió bien. Y es maravilloso que Dios nos da una segunda oportunidad. Pero aquí Juan Marcos fracasó. Los abandona y se vuelve a Jerusalén. Mientras tanto, Pablo y Bernabé están en el interior de Asia Menor. Leamos ahora los versículos 14 y 15 de este capítulo 13 de los Hechos. Ellos, pasando de Perge, llegaron a Antioquía de Pisidia, y entraron en la sinagoga un día de reposo, y se sentaron. Y después de la lectura de la ley y de los profetas, los principales de la sinagoga mandaron a decirles, «Varones hermanos, si tenéis alguna palabra de exhortación para el pueblo, hablad». De usted, Pablo sigue su método de ir primero a las sinagogas. Los judíos estaban dispersados por todas partes del Imperio Romano y habían estado

lo predica en la sinagoga en un día de reposo. Ahora, cuando le preguntaron a Pablo que si quería hablar algo, usted puede estar seguro, amigo oyente, que él sí quería hablar algunas palabras. Era precisamente por eso que estaba allí en la sinagoga. Leamos el versículo 16. Entonces Pablo, levantándose, hecha señal de silencio con la mano, dijo, «Varones israelitas y los que teméis a Dios, oíd». Podemos llegar a la conclusión, por esta introducción, que había allí algunas visitas. Había judíos y probablemente algunos prosélitos gentiles. Continuemos con los versículos 17 hasta el 20 de este capítulo 13 de los Hechos. «El Dios de este pueblo de Israel escogió a nuestros padres y enalteció al pueblo, siendo ellos extranjeros en tierra de Egipto, y con brazo levantado los sacó de ella. Y por un tiempo como de 40 años los soportó en el desierto, y habiendo destruido 7 naciones en la tierra de Canaán, les dio en herencia su territorio. Después, como por 450 años, les dio jueces hasta el profeta Samuel». Ahora fíjese usted que Pablo hace lo mismo que hizo Esteban ante el Sanedrín. Hace un recuento de la historia de la nación. Continuemos con los versículos 21 al 23. «Luego pidieron rey, y Dios les dio a Saúl, hijo de Cis, varón de la tribu de Benjamín, por 40 años. Quitado éste, les levantó por rey a David, de quien dio también testimonio diciendo, «He hallado a David, hijo de Isaí, varón conforme a mi corazón, quien hará todo lo que yo quiero». De la descendencia de éste, y conforme a la promesa, Dios levantó a Jesús por Salvador a Israel. Pablo hace el recuento de la historia de Israel hasta el tiempo de Jesucristo, y ahora les presenta al Salvador. Fíjese usted, versículos 24 al 26. Antes de su venida, predicó Juan el bautismo de arrepentimiento a todo el pueblo de Israel. Mas cuando Juan terminaba su carrera, dijo, «¿Quién pensáis que soy? No soy yo él. Mas he aquí viene tras mí uno de quien no soy digno de desatar el calzado de los pies. Varones hermanos, hijos del linaje de Abraham, y los que entre vosotros teméis a Dios, a vosotros es enviada la palabra de esta salvación». Al parecer, estos hombres habían oído hablar de Juan el Bautista. Continuemos con los versículos 27 y 28. «Porque los habitantes de Jerusalén y sus gobernantes, no conociendo a Jesús, ni las palabras de los profetas que se leen todos los días de reposo, las cumplieron al condenarle, y sin hallar en él causa digna de muerte, pidieron a Pilato que se le matase». Pablo continúa su reseña histórica, pero junto con la reseña señala también que todo sucedió como cumplimiento de la profecía. Se estaban cumpliendo las profecías al mismo tiempo que las leían, todos los días de reposo. Leían las profecías sin comprensión alguna de lo que leían. Y Pablo continúa en los versículos 29 al 31 y dice, «Y habiendo cumplido todas las cosas que de él estaban escritas, quitándolo del madero, lo pusieron en el sepulcro. Mas Dios le levantó de los muertos, y él se apareció durante muchos días a los que habían subido juntamente con él de Galilea a Jerusalén, los cuales ahora son sus testigos ante el pueblo». Notará usted que todo sermón que es predicado en el Nuevo Testamento tiene como su punto central, su corazón y su alma, la muerte y la resurrección de Jesucristo. Ese es el mensaje. Simón Pedro lo predicó y ahora Pablo el apóstol también lo predica. No hay ni el más mínimo desacuerdo en el mensaje de estos dos hombres. Los dos proclaman que Jesucristo fue crucificado y que fue levantado de los muertos. Continuemos ahora con los versículos 32 y 33. «Y nosotros también os anunciamos el evangelio de aquella promesa hecha a nuestros padres, la cual Dios ha cumplido a los hijos de ellos, a nosotros, resucitando a Jesús, como está escrito también en el Salmo 2, «Mi hijo eres tú, yo te he engendrado hoy». Este versículo en el Salmo 2 no se refiere al nacimiento de Cristo, se refiere a la resurrección de Cristo. La expresión «yo te he engendrado hoy» no es una referencia a su nacimiento virginal, sino a su resurrección de los muertos. Continuemos con los versículos 34 y 35. «Y en cuanto a que le levantó de los muertos para nunca más volver a corrupción, lo dijo así, «Os daré las misericordias fieles de David». Por eso dice también en otro salmo, «No permitirás que tu santo vea corrupción». Y Pablo se extiende en cuanto a la resurrección. Hace lo mismo que hizo Pedro en el día de Pentecostés. Es que el corazón del mensaje es la resurrección de Jesucristo, amigo oyente. Esta ocurrió en cumplimiento de las profecías del Antiguo Testamento. Continuemos ahora con los versículos 36 al 39 de este capítulo 13 de los Hechos. «Porque a la verdad, David, habiendo servido a su propia generación, según la voluntad de Dios, durmió y fue reunido con sus padres y vio con

0: corrupción, mas aquel a quien Dios levantó no vio corrupción. Sabed pues esto, varones hermanos, que por medio de él se os anuncia perdón de pecados, y que de todo aquello de que por la ley de Moisés no pudisteis ser justificados, en él es justificado todo aquel que cree. Ahora Pablo señala esto con precisión. Explica el significado de la muerte y la resurrección de Jesucristo. En realidad les está pidiendo que hagan la decisión de creer en el Señor Jesucristo. Y continúa en los versículos 40 y 41 y dice: Mirad pues que no venga sobre vosotros lo que está dicho en los profetas. Mirad, oh menospreciadores, y asombraos y desapareced, porque yo hago una obra en vuestros días, obra que no creeréis si alguien os la contare. Aquí tiene usted su llamamiento a ellos. Les pide que no rechacen su mensaje. Y dice el versículo 42, que cuando salieron ellos de la sinagoga de los judíos, los gentiles les rogaron que el siguiente día de reposo les hablasen de estas cosas. Esto revela que también había algunos gentiles que escucharon el mensaje. Querían que este mensaje también les fuera predicado a ellos. Continuemos ahora con los versículos 43 y 44 de este capítulo 13 de los Hechos. Y despedida la congregación, muchos de los judíos y de los prosélitos piadosos siguieron a Pablo y a Bernabé, quienes hablándoles, les persuadían a que perseverasen en la gracia de Dios. El siguiente día de reposo se juntó casi toda la ciudad para oír la palabra de Dios. Debe haber habido mucha discusión en cuanto al mensaje de Pablo. El siguiente día de reposo casi toda la ciudad estuvo allí para escuchar la prédica de Pablo. Pero esta vez hubo una gran conmoción debido a que las principales autoridades religiosas de la sinagoga se opusieron a Pablo y a Bernabé. Leamos los versículos 45 al 49 de este capítulo 13 de los Hechos. Pero viendo los judíos la muchedumbre, se llenaron de celos y rebatían lo que Pablo decía, contradiciendo y blasfemando. Entonces Pablo y Bernabé, hablando con denuedo, dijeron: A vosotros a la verdad era necesario que se os hablase primero la palabra de Dios, mas puesto que la desecháis y no os juzgáis dignos de la vida eterna, he aquí nos volvemos a los gentiles. Porque así nos ha mandado el Señor diciendo: Te he puesto para luz de los gentiles, a fin de que seas para salvación hasta lo último de la tierra. Los gentiles, oyendo esto, se regocijaban y glorificaban la palabra del Señor, y creyeron todos los que estaban ordenados para vida eterna. Y la palabra del Señor se difundía por toda aquella provincia. El Evangelio se predica primero a los judíos y luego a los gentiles. Y los versículos finales de este capítulo 13 de los Hechos, los versículos 50 al 52, dicen: Pero los judíos instigaron a mujeres piadosas y distinguidas, y a los principales de la ciudad, y levantaron persecución contra Pablo y Bernabé, y los expulsaron de sus límites. Ellos entonces, sacudiendo contra ellos el polvo de sus pies, llegaron a Iconio, y los discípulos estaban llenos de gozo y del Espíritu Santo. En realidad, fueron obligados a salir del pueblo. Pero fíjese usted la condición de aquellos que fueron convertidos. Estaban llenos de gozo y del Espíritu Santo. Y así concluye el capítulo 13 de este libro de los Hechos de los Apóstoles. Llegamos ahora al capítulo 14. En este capítulo tenemos el primer viaje misionero de Pablo. Todavía estamos siguiendo a Pablo, quien, acompañado por Bernabé, está en su primer viaje misionero. Juan Marcos los ha abandonado y ha regresado a casa. Pero como lo veremos más adelante, saldrá bien porque, gracias a Dios, Dios le concederá una segunda oportunidad. Ahora, no sé qué dirá usted en cuanto a esto, pero permítame decirle, amigo oyente, que Dios no solo me ha dado a mí una segunda oportunidad, sino una centésima y aún muchas más. Dios ha sido tan bueno conmigo durante todos estos años que me ha dado oportunidad tras oportunidad. Amigo oyente, le puedo asegurar que Él está esperando que usted venga a Él. Él le permitirá principiar de nuevo también a usted. Es maravilloso tener a un Dios así como Él, tal Padre Celestial como el que tenemos. Pues bien, tenemos aquí a Pablo y a Bernabé en abierta confrontación con aquel paganismo impenetrable que imperaba en toda Galacia. Creemos que la región de Galacia fue el campo misionero más difícil en que Pablo jamás tuviera que laborar. Es necesario leer la epístola de San Pablo a los Gálatas para descubrir eso. Si usted la lee, notará que fue la epístola más áspera que Pablo escribiera. La escribió a un grupo de personas que tenían otra tendencia espiritual que la que debían haber tenido. Es interesante notar también que Pablo visitó las iglesias de Galacia más que a ninguna de las otras. Permítanos ahora darle los datos siguientes en cuanto a esta región de Galacia que fue visitada por Pablo en su primer viaje misionero. Los habitantes que le dieron el nombre a esta provincia eran los galos. una tribu céltica de la misma raza que la que habitó partes de Francia. En el siglo IV a.C. invadieron el Imperio Romano penetrando hasta su capital, o sea, Roma. Más tarde cruzaron a través de Grecia y tomaron la ciudad de Delfi en el año 280 a.C. Por invitación de Nicomedes I, rey de Bitinia, atravesaron Asia Menor para ayudarle en una guerra civil, pues eran hombres bélicos, y veremos que pronto se establecieron muchos de ellos en Asia Menor. En el año 189 a.C., fueron hechos súbditos del Imperio Romano y llegaron a ser una de sus provincias. Sus fronteras variaron y por muchos años retuvieron sus propias costumbres e idioma. Las iglesias que Pablo estableció en su primer viaje misionero fueron fundadas en tierras que por un tiempo formaban parte de la provincia de Galacia. Por tanto, este es el nombre que Pablo siempre usó al referirse a estas iglesias. Ahora, los habitantes de Galacia eran orientales rubios. Estos celtas galos tenían ciertos rasgos en cuanto a su temperamento y a otras características en común con los que tiene gran parte de la población norteamericana de hoy en día. Y hasta creemos que tienen cierto parentesco con ellos, ya que muchos de los que viven en los Estados Unidos son descendientes de antepasados galos de Europa y las Islas Británicas. De modo que hay una gran semejanza con ellos. Ahora, César dijo lo siguiente en cuanto a los galos. La enfermedad de los galos es que son muy volubles en sus resoluciones, demasiado aficionados al cambio, y no se puede confiar en ellos. Otro escritor de aquel periodo los describió como francos, impetuosos, impresionables, eminentemente inteligentes, aficionados a la ostentación, pero sumamente volubles, el fruto de una vanidad excesiva. Hablaremos otra vez de estos habitantes de Galacia cuando estudiemos la Epístola a los Gálatas. Pablo les escribió una carta muy áspera precisamente porque necesitaban esa clase de carta. Bien, comencemos entonces nuestro estudio de este capítulo 14 de los Hechos de los Apóstoles leyendo el versículo 1. Aconteció en Iconio que entraron juntos en la sinagoga de los judíos y hablaron de tal manera que creyó una gran multitud de judíos y asimismo de griegos. Esperamos, amigo oyente, que usted tenga su mapa y que esté siguiendo el viaje misionero de Pablo y Bernabé. Notará que atravesaron a lo largo de la isla de Chipre y que luego navegaron a Perge en Panfilia. Luego viajaron hasta Antioquía, Iconio, Listra y Derbe. En ese entonces, estas eran ciudades de Galacia. Ahora se hallan en el centro de Asia Menor, o sea, el país de Turquía. Continuemos con el versículo 2 y leamos hasta el versículo 4 de este capítulo 14 de los Hechos. Mas los judíos que no creían excitaron y corrompieron los ánimos de los gentiles contra los hermanos. Por tanto, se detuvieron allí mucho tiempo, hablando con denuedo, confiados en el Señor, el cual daba testimonio a la palabra de su gracia, concediendo que se hiciesen por las manos de ellos señales y prodigios. Y la gente de la ciudad estaba dividida. Unos estaban con los judíos y otros con los apóstoles. Pablo y Bernabé causaron una división en la ciudad. Ahora, recuerde usted que Pablo y Bernabé son judíos. Siempre iban primero a los judíos, entrando en las sinagogas y predicaban allí el Evangelio como cumplimiento de las profecías de las Escrituras en el Antiguo Testamento. Continuemos con los versículos 5 al 7 de este capítulo 14 de los Hechos. Pero cuando los judíos y los gentiles, juntamente con sus gobernantes, se lanzaron a afrentarlos y a apedrearlos, habiéndolo sabido, huyeron a Listra y Derbe, ciudades de Licaonia y a toda la región circunvecina. Y allí predicaban el Evangelio. Como usted ve, amigo oyente, no fueron bien recibidos allí en Iconio. Por tanto, tuvieron que huir y llegaron a Listra y a Derbe. Pasaron de un lugar a otro. Sin embargo, sabemos que en su viaje de regreso volvieron por Iconio. Y esto parece indicar que había allí algunos creyentes. Y aquí, amigo oyente, vamos a detenernos por hoy porque se nos ha agotado el tiempo. Que el Señor le bendiga en gran manera.
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0: Gloria a Dios, que Dios les bendiga, apreciables hermanos, en esta mañana del día miércoles 26 de agosto. Ya estamos terminando este mes, ¿verdad? Y contentos de poder llevar a cabo su programa Levanta tu Mirada. Saludos a todos y a todas, donde quiera que nos escuche, a través de Radio Cred San Miguel y a través de las plataformas, así como en nuestros perfiles personales o en también el perfil de Facebook de Radio Creta. Así que estamos contentos, hermana Jacqueline, bienvenida.
1: Gracias, hermano Mario, sean bienvenidos, amistades, hermanos, que el Señor les bendiga. Damos gracias a Dios porque son buenas cada día su misericordia, y este día ha tenido para misericordia para usted tanto como para nosotros también, y por eso hay motivo de alabar y glorificar su nombre.
0: Amén. Así que queremos saludarles a todos, hermanos, y pues decirles que en esta oportunidad nuestro hermano José Leopoldo Benítez es nuestro patrocinador de este programa, esta media hora. Mandamos un saludo hasta Carolina del Sur. Está nuestro hermano allá en Charleston. Dios le bendiga a nuestro hermano José Leopoldo Benítez. Y si usted quiere también formar parte de esta bendición y de llevar la palabra como un patrocinador, llámenos 2609-1080 y 7923-9593. Pida información. Mire, ser patrocinador de media hora no está en los cielos, no, eso lo podemos hacer. Amén. Usted y yo acá, así que impulsemos la palabra, impulsemos la obra, para que las almas lleguen al conocimiento de Dios y la iglesia sea edificada también. Así vamos a complacer a nuestro patrocinador también con un bonita alabanza, pero antes vamos a orar, hermana Jacqueline.
1: Saludos al hermano José Benítez, que el Señor le bendiga y que le multiplique siempre esta bendición que les siempre da y está pendiente para que la palabra del Señor siga predicándose, y esa es la bendición que el Señor le va a dar multiplicada. Vamos a orar. Amén. Para que sea el Señor bendiciendo esta media hora en Levanta tu Mirada. Amantísimo buen gracias, Padre Dios Celestial, te damos bendito gracias por tu amor, por tu bendición, por tu cobertura especial, Señor. Sea usted obrando, hablando, Señor, a la vida, Señor, del hombre este Jehová día. Sabemos que usted siempre habla, Señor, su palabra siempre corre y siempre hay un alimento, Señor. Alabado sea tu nombre, llénanos de tu presencia, que tu Espíritu Santo nos guíe. Cada día más necesitamos esa presencia tuya, Señor Jesús, cada día más. Alabado sea tu nombre. Gracias, Señor, por lo que estás haciendo y por lo que vas a hacer. En el nombre de Jesús, te alabamos y bendecimos tu nombre.
0: Gracias. Amén. Gracias, ahí, Señor. Tenemos esa bonita alabanza de Imer Benítez.

0: Gloria a Dios, ahí teníamos ese bonito tema musical de nuestro hermano Igmer Benítez, complaciendo a nuestro hermano José Leopoldo hasta Carolina del Sur. Bien, entremos en detalle porque el día de ayer, hermana Jacqueline, estuve hablando de la identidad. ¿Quiénes somos en realidad? ¿Quién es usted en Cristo? ¿Quién soy yo ahora en Cristo? Y ese debe de ser, amados hermanos, nuestro anhelo, ¿verdad? Parecernos más a Cristo. Pero ¿qué es lo que sucede ahora? Porque esto es lo que está sucediendo en nuestra sociedad, con la juventud, los jóvenes, más que todo esa llamada generación Z, están cambiando y hermano, muchas veces de manera expresiva se muestran, hermanos, y están reinventándose cada momento, están buscando cómo expresar su identidad porque no tienen una. Este es el problema, la juventud no tiene identidad, sino que imita lo que ven los videojuegos, lo que ven las redes sociales, lo que ven otras personas, pero el joven está careciendo de identidad. Amén. Y así muchas personas en la iglesia las han perdido la identidad en Cristo y ahora basan su identidad en sentimientos, en su apariencia física, por ejemplo, y en algunas cosas como el dinero, el éxito. Y el problema es que dependen de la aceptación de las redes sociales. Ese es el problema. Que muchas de estas personas y hermanos en la iglesia están dependiendo de la aceptación de las redes sociales, creyendo que un me gusta aumenta su valor y que un comentario, una crítica lo destruye.
1: Y hoy en día, hermano Mario, que el joven tiene que tener mucho cuidado con su mente. Porque a veces las redes sociales, ellos quieren ser lo que ven por medio de las redes y no están viendo lo que Dios quiere que nosotros seamos. Tenemos que ser auténticos.
0: Sí.
1: Ser auténtico uno. Ya Dios lo hizo cada uno, pero ahora hay muchas imitaciones. Ahora el joven quiere ser como mira aquel influente en las redes sociales, lo que mira en TikTok, y todo eso se está viendo ahora en día porque el joven ha perdido su identidad.
0: O no la conoce, nunca la ha conocido. ¿Por qué? Sí. Porque el hombre que está alejado de Dios pierde la identidad. El Amén. Pecado hace que el hombre pierda la identidad y eso es lo que sucedió en el jardín del Edén. Entonces, esto es lo que estamos hablando, mi hermano, acerca de la identidad y saber que en Cristo ya no somos lo que éramos antes.
1: Amén.
0: Pero en esta mañana vamos a hablar de que en Cristo mi identidad no depende de los demás también.
1: Amén.
0: Y tenemos una cita ahí bíblica, hermana Jacqueline.
1: En Efesios capítulo 1 del 4 al 5. Según nos escogió en la antes de la fundación del mundo, para que fuésemos santos y sin mancha delante de Él, en amor, habiéndose predestinado para ser adoptados hijos suyos por medio de Jesucristo, según el puro afecto de su voluntad.
0: Amén. Mire, en Cristo mi identidad no depende de los demás. ¿Por qué? Porque hay personas que viven según la opinión de otros.
1: Amén.
0: ¿Ah? Si los aplauden son felices, pero si los critican sienten que no valen nada. Dios nunca consultó a la gente para decidir cuánto valíamos.
1: Amén.
0: Tu valor está establecido en la cruz. Nuestro valor como iglesia está establecido por la sangre de Cristo vertida en la cruz del Calvario. Jesús no murió por nada, murió por todos nosotros. Entonces nosotros tenemos que, amados hermanos, entender que mi identidad no depende de los demás, no es lo que digan los demás, sino lo que Cristo dice de mí, lo que la palabra de Dios dice de nosotros. Pueden haber heridas, puede haber rechazo, fracaso quizás, pero todo esto no puede cambiar lo que Dios dice de mí.
1: Amén.
0: No puede cambiar lo que Dios dice de ti. El pasado es el pasado, déjalo allí. Cristo envió nuestros pecados al fondo de la mar y nunca más se acuerda de ello. O sea, nuestro pasado ya no existe. No podemos hacer nada por nuestro pasado. Cometimos errores. Hay consecuencias, sí. Cristo nos perdona, nos lava, nos limpia, nos levanta, nos restaura. Ahora tenemos que avanzar, pero no dependamos de los demás. no dependamos nuestra identidad, lo que somos ahora no tiene que igualarse a un influencer, a un TikToker o a una persona que está transmitiendo en redes sociales diciendo toda clase de locura muchas veces y cosas que no son correctas. Nuestra identidad no tiene que basarse ahí ni tratar de imitar.
1: Somos
0: tampoco a estas
1: únicos,
0: personas.
1: Hermano Mario. Correcto. Aún el Señor, nuestras huellas son únicas. Y tenemos que ver que Dios lo hizo todo perfecto. Todos somos únicos, somos importantes nosotros para el Señor. Y estamos perdiendo el tiempo nosotros viendo aquellos que quizás, si estamos viendo en las redes ahora en día, un comentario, si no dan like, ¿cuánta gente ahora se han quitado la vida? ¿Ah? Porque no todos vamos a pensar iguales. Hay rechazos, hay críticas, y eso, como no pueden ellos dominar su propia mente, no saben ni qué hacer, se dejan llevar a veces por los comentarios. Y es ahí donde nosotros hemos visto cuánta gente ahora en día se ha quitado la vida.
0: Correcto.
1: Porque están pensando en lo que dirá el hombre. Tenemos que pensar qué es lo que está diciendo el Señor de nosotros ahora en día. ¿Qué quiere hacer el Señor en nuestras vidas para que nosotros podamos llevar una palabra para aquel amigo quizás que está frustrado, desilusionado, está pasando, quizás se quiere quitar la vida? ¿Cuántas cosas nosotros podemos hacer? Sabemos que si nosotros tenemos a Cristo, lo tenemos todo. Todo lo que miramos en las redes sociales, eso es pasajero. Hay mentiras. El diablo ha venido a matar, a destruir. Y estamos destruyendo a veces la vida por medio de las redes sociales. Es tiempo de levantarnos. Es tiempo de decir, si estas redes están ahora en día, es tiempo para predicar la palabra del Señor. Es tiempo para llevar un alimento sólido, un alimento que cambie, un alimento que transforme vida. Eso es lo que Dios quiere para el ser humano ahora en día, hermano Mario.
0: Alabado sea Dios. Entonces, tenemos que entender, hermanos, que no dependemos de los demás. Nuestra Amén. Identidad está en Cristo, lo dice la palabra, y aunque nos rechacen, tenemos que mantenernos siempre firmes. Ahora, en Cristo tenemos una posición. Esto es muy importante. Amén. Tenemos una posición. Romanos 8, 15 al 17.
1: Pues no habéis recibido el espíritu de esclavitud para estar otra vez en temor, sino que habéis recibido el espíritu de adopción, por el cual clamamos Abba Padre. El Espíritu mismo da testimonio a nuestro espíritu que somos hijos de Dios.
0: Amén. Esa es nuestra posición ahora. Antes éramos esclavos, antes estábamos perdidos, antes éramos una podrida llaga, antes éramos hijos de ira, pero ahora somos hijos de Dios. Amén. O sea, no solamente soy salvo, es que esto lo tenemos que entender, porque aquí nace nuestra identidad como hijos de Dios. ¿Ah? No solamente soy salvo, no solamente tú eres salvo, mi hermana, mi hermano, tú eres hijo. Tú eres hijo, yo soy hijo, ella es hija, y ser hijo cambia todo. Sí. Lo cambia todo. ¿Por qué lo cambia todo? Porque antes, hermano, no teníamos un padre, ¿ah?, que nos amara, que nos cuidara, que nos protegiera, que nos guiara, que nos fortaleciera como ahora. Tenemos nuestro Padre Celestial, Él está pendiente de nosotros, Amén. Nuestras necesidades. Hay una cobertura, hermano, hay una protección divina, hay una, hermano, una bendición, un amor de nuestro Padre hacia nosotros. Entonces eso lo cambió todo.
1: Y ese es un amor muy especial que el Señor tiene para con nosotros. Ese amor, así como nosotros amamos a nuestros hijos, los cuidamos, estamos pendientes. Más como el Padre no va a estar pendiente de nosotros también.
0: Ajá. Correcto. Y eso que tú acabas de decir es muy importante. ¿Por qué? Porque dice la Biblia que recibimos un espíritu de adopción. Ahora, imagínense los niños huérfanos. Mire este ejemplo que le voy a dar. Un niño huérfano está en una casa de huérfano, en una institución, esperando que una pareja, un matrimonio llegue, solicite, llene los requisitos para adoptar al hijo. Mientras eso ocurre, el niño o la niña está allí, forma parte del montón. Ahí está, no es nada especial, ¿verdad? Ahí está pasando su vida, sus años, con una pobre educación, con un pobre cuidado. Ahí está. Solamente sobreviviendo a lo que viene. Pero cuando viene el matrimonio, vienen los esposos y deciden adoptar, la vida de aquel muchacho, muchacha, cambia. Porque ahora va a ser amado por esa pareja.
1: Cuidado.
0: Cuidado, van a tener cuidado de él.
1: Sí.
0: Específicamente sus necesidades. Van a velar por su educación, va a tener un techo, va a tener una cama, va a tener un lugar especial. Entonces, ser hijo cambia todo. Tú eres hijo de Dios, debe de haber cambiado tu vida. Debe de haber cambiado en algo tu identidad ahora. Y si no ha cambiado es porque todavía tú no has querido que cambie.
1: Amén.
0: Pero como hijos de Dios, nosotros ya tenemos una identidad en Cristo. Y antes éramos el esclavo. Y el esclavo trabaja por obligación. Pero el hijo vive por amor.
1: Amén.
0: Mire, el esclavo teme perderlo todo, eso es lo que éramos antes, pero el hijo confía en su padre.
1: Amén.
0: Muchos viven como mendigos espirituales teniendo una herencia celestial.
1: Sí.
0: Es decir, que nosotros como hijos de Dios somos herederos de Dios y coherederos en Cristo Jesús.
1: Amén.
0: Hay una herencia especial, hay una promesa en los cielos, pero también en la tierra. Entonces, ser hijo cambia todo. Ser hijo de Dios cambia todo, cambia todo. Tenemos una nueva posición. Ya no somos lo que éramos antes. El mundo nos pudo haber etiquetado, nos pudo haber puesto cualquier clase de sinónimo de nombre y nos puede hasta despreciar. Pero nosotros en Cristo tenemos que entender que ahora no dependemos del mundo, dependemos de Dios.
1: Y hoy Cristo nos llama por nuestro nombre.
0: Así es.
1: El mundo quizás todavía puede tener aquel sobrenombre, pero Cristo ahora lo llama por tu nombre. Ahora somos quien somos por Él.
0: Amén. Eso nos lleva al siguiente punto.
1: En Cristo tengo una asignación.
0: Una asignación. ¿Qué es una asignación, hermana Jacqueline?
1: Que lo está asignando.
0: Ajá, nos está dando una tarea, nos está dando un encargo, nos está dando algo que tenemos que hacer. Cambió nuestra posición de perdido a salvo, de hijo de ira a hijo de Dios, pero ahora hay una asignación.
1: Amén.
0: Hay algo que Dios nos dio.
1: ¿Cuál
0: Primera de Pedro 2:9.
1: Amén. Primera de Pedro 2:9, mas vosotros sois linaje escogido, real sacerdocio, nación santa, pueblo adquirido por Dios para que anunciéis las virtudes de aquel que os llamó de las tinieblas a la luz admirable.
0: Amén. Aquí Pedro nos dice nuestra asignación. Primero menciona nuestra posición. Él dice, nosotros somos linaje escogido, real sacerdocio, nación santa, pueblo adquirido por Dios. Va, está bien. Todo eso está bien. Pero dice, para que anunciéis las virtudes de aquel que nos llamó de las tinieblas a su luz admirable. Entonces la asignación está ahí. Hay que anunciar a Jesucristo.
1: Amén.
0: Por eso es que Dios nunca cambia una vida para dejarla igual, hermana.
1: Amén. Dios cambia, Dios es el que transforma. Y somos todos nosotros llamados a dar la palabra del Señor, llevar vida, una esperanza, aquel que está perdido, aquel que está en drogas, aquella que está en la prostitución. Eso es lo que el Señor quiere, que nosotros anunciemos las virtudes que el Señor tiene para con el hombre. Y eso es lo que el Señor quiere, que nosotros anunciemos. Es una asignación que ha dado al hombre. Pero cuando nosotros lo recibimos y cuando obedecemos su palabra, también obedecemos lo que Él quiere para nosotros, y nosotros entendamos que tenemos que dar esa palabra.
0: Ahora, por eso que Jesucristo no deja la vida igual de las personas.
1: Amén.
0: No la cambia para dejarla igual.
1: Amén.
0: Cada creyente tiene un llamado. Cada uno, este es el problema que tenemos en la iglesia.
1: Amén.
0: Que el cristiano, ¿verdad?, entre más humilde se crea, entre más, ¿verdad?, con más necesidades tenga, económicas, materiales, o entre menos oportunidades tenga o haya tenido académicamente, cree que no tiene un llamado. O sea, tenemos un problema con la iglesia porque muchos no quieren atender el llamado.
1: Amén.
0: Y hay que entender que no todos predican desde un púlpito.
1: Amén.
0: No todos predicaremos desde un púlpito, o no todos llegarán a tener una plataforma, un micrófono, una estación de radio o de televisión, pero todos predican con su vida.
1: Amén.
0: Esto es lo que no entiende la gente. piensa que el evangelio y la predicación solo para algunos que se atreven, que Dios los usa y ya. No, todos, óigame bien, somos llamados a predicar con nuestra vida.
1: Y muchas personas ahora en día hemos visto que no predican, hermanos, en púlpitos, pero predican lo que Dios ha hecho en su vida. Ha habido un cambio y ese cambio se ve. Y eso es lo que Dios quiere, que nosotros, si no podemos agarrar un micrófono, estar en una televisión, en un púlpito, predicar con nuestro testimonio las grandes cosas que Dios ha hecho en nuestros hijos, en nuestros abuelos, en nuestros padres, en nuestra familia. Y eso es lo que Dios quiere. Con nuestro testimonio podemos ganar muchas vidas para el Señor.
0: Ahora, hay personas que nunca van a leer una Biblia. Escucha esto. Hay personas que nunca van a leer una Biblia quizás, pero es la única Biblia que van a leer es tu testimonio.
1: Amén.
0: Ahí van a darse cuenta que Dios existe y que Dios es real. Mire, por ejemplo, es como un faro. No sé si usted entiende qué es un faro en alta mar. El faro está diseñado para que mantenga una luz encendida todo el tiempo. Amén. Pero ese faro no se mueve. Sí. Ese faro no hace ruido. Ese faro no grita. No sale a buscar los barcos. Él está allí, siempre alumbrando. Y los capitanes y los marineros suelen ubicar un faro para que el faro les indique dónde están, para dónde se dirigen, si pueden encallar, si hay arrecifes peligrosos cercanos. El faro les anuncia, encendiendo solamente la luz todo el tiempo, de que es peligroso. El faro anuncia que hay tierra a la vista. El faro anuncia que están en un lugar específico. Entonces, de esa manera, óigame bien, así debe ser el cristiano. No necesita llamar la atención. ¿Ah? Solo necesita permanecer brillando. Como el faro permanece brillando en alta mar para que el capitán no se pierda con su embarcación, así el cristiano debe de permanecer brillando para que aquel que esté perdido en la oscuridad encuentre la luz. Para que aquel que anda en tiniebla y vea la luz que tú tienes, pregunte de dónde sacaste esa luz. ¿Quién te dio esa luz? Y ahí es donde nosotros nos volvemos un faro para Cristo o de Cristo, para que las personas puedan venir el conocimiento. Amén. Y ellos puedan alumbrar también.
1: Amén. Tu identidad, el cristiano, hermano, tu identidad en Cristo no termina cuando eres salvo. Comienza cuando decides vivir para que otros conozcan al Salvador.
0: Amén.
1: Y es así que nosotros, hermanos, hemos decidido, conocimos al Salvador de nuestra vida y decidimos servirle porque Él no tenía ¿por qué morir en la cruz del Calvario? Éramos usted y yo, pero correcto, todo lo hizo pecado por amor a nosotros, cuando no tenía ningún pecado el Señor.
0: Amén. Bien, hermanos, el tiempo se nos está yendo rápido, pero se cuenta una historia, óigame bien, quiero terminar con esto, concluir. Hay una historia de un águila que cayó en un nido, óigame bien, cayó de su nido cuando apenas había nacido. Y un campesino vio aquel huevito de águila sin pensar lo que era y se lo llevó a su granja y lo puso abajo de una gallina que estaba empollando. Y el campesino lo encontró y lo puso ahí. Entonces ahí creció entre gallinas. El águila aprendió a escarbar la tierra como una gallina. El águila aprendió a picotear como una gallina, aprendió a mirar para abajo por una gallina, a comer maíz como la gallina, óigame bien, a correr como una gallina sin levantar su vuelo. Después de algún tiempo, otro hombre pasó por ahí y le dijo al campesino: esa no es una gallina, es un águila. Y el campesino respondió: tal vez pueda ser un águila, pero ha vivido toda su vida como una gallina. El hombre tomó aquel águila y lo empezó a animar para que alzara sus alas y viera para arriba. La gallina solo veía para abajo, pero el águila veía para arriba. Y empezó a animarle, empezó a soltarle y con el tiempo, después de varios intentos, el águila abrió sus alas, comenzó a volar hasta perderse en las montañas. Muchos creyentes viven igual. Cristo ya los hizo nueva criatura, pero siguen pensando, actuando, reaccionando como si todavía permanecieran en el mundo. Dios no solamente cambia nuestro destino, cambia nuestra manera de vivir. Así que en esta mañana, mi hermano, deja de vivir como el mundo, deja de vivir para abajo y levanta tu mirada hacia el cielo, pues Cristo te ama. Oramos. Padre, gracias te damos, Señor, en esta mañana por esta oportunidad que nos has dado una semana más de predicar tu palabra a través de esta plataforma, a través de la radio. Bendice a todos los oyentes, Señor, a todos, Señor, los que les gusta este programa y a los que no les gusta también, Señor, llénalos de tu gracia, ten misericordia, Señor, de todos, y bendice, Señor, a cada uno, Padre. Gracias, gracias, gracias te damos, Señor. Bendito sea tu nombre para siempre. Aleluya. Bien, hermano, se nos fue el tiempo. Pero la próxima semana, si Dios quiere y Cristo no ha venido, nos vemos martes y miércoles a las 10:30.
1: Dios les bendiga grandemente.
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0: Bien, continuamos con la bendición de Dios a esta hora. Gracias a usted que sigue en nuestra sintonía. Recordarle que usted puede unirse a bendecir este ministerio con su ofrenda en este espacio. Tenemos las 11 de la mañana con 3 minutos. 11 de la mañana con 3 minutos. Vamos a dejar este mensaje en este espacio de la iglesia actual. Esperamos que sea de bendición el que usted esté informándose, ¿verdad?, con la palabra del Señor. Es importante, muy importante, que cada mañana, que cada día nos deleitemos en la presencia del Señor y sepamos, ¿verdad?, lo que Él quiere que nosotros tengamos para su fidelidad. Vamos a ver, por acá tenemos este mensaje y vamos a escucharlo a cargo de nuestro hermano Vidal Alvarado, La conducta del cristiano.
1: Rey, alábese Cristo lindo, alábese Cristo lindo, todo mundo alábele, alábele, alábele, alábele, alábele, alabémosle, alabémosle, alabémosle con todo el corazón, aleluya, aleluya, para Él la gloria, para Él es toda la gloria, para Él es toda la gloria, para Él es toda la gloria, hemos venido a adorarle, hemos venido a alabarle, alábele con más libertad, alábele, alábele, alábele, oh gloria, gloria, gloria, gloria, gloria, qué lindo, se alabasa, maquita, alabasanda, bendito Dios, bendito Dios. Dios, bendito Dios, en este momento, en esta hora, nos preparamos para que Él nos hable, pero antes le damos la gloria, la honra, la adoración al Rey de Reyes, al Señor de Señores, al que se levantó de la tumba, al que viene, al que sonará la trompeta, alábele, alábele el que viene por cada uno de nosotros, alábele, alábele, dile Señor, ven Señor Jesús, aquí te espero, oh gloria, gloria, gloria, oh gloria, sama, quita, alaba, sanda, bendito Dios, alábale, alábale más. Dale gloria, dale gloria, dale gloria, dale gloria. Oh, que todo demonio, todo espíritu del diablo sea cortado en el nombre de Jesús, en el nombre de Jesús. Y declaramos este día, día de victoria. Declaramos este día, día de victoria, día de bendición, día de victoria. En el nombre poderoso de Jesús. Alabado, alabado, alabado, alabado sea Dios. Vamos, vamos, vamos echando fuera demonios. Hay enemigos que se han levantado contra ti, demonios sucios que están ahí perturbando, poniéndote atraso, poniéndote problemas. Pero en este momento libérate, libérate. Estamos en la presencia del Señor, estamos en la presencia de Él. Y Él dice, aleluya, clama a mí y yo te libertaré, te enseñaré cosas grandes y ocultas que tú no conoces. Alabado sea Dios, este es un momento especial, es un momento especial. Vamos, ¿cuál es tu problema? ¿Cuál es la enfermedad? ¿Cuál es la situación? Échalo fuera, echa fuera ese demonio. No queremos nada de Satanás, no queremos nada con el diablo, queremos todo con Jesús de Nazaret, el Hijo de Dios, el que se levantó de la tumba, el que vive por los siglos de los siglos. Él es el Rey, Él es el Señor, Él es mi Salvador. Alabado, alabado, alabado, alabado. Usa mama, quita, alaba, sanda, bendito Dios. Gracias Cristo, gracias Cristo, gracias Cristo. Abre esa boquita y dele gloria, dele gloria, dele gloria, dele gloria, vive, vive, vive. Jesús se levantó de la tumba. Tenemos un Dios vivo, tenemos un Dios vivo, un Dios que oye, un Dios que ve, un Dios que, aleluya, entiende. Alabado sea Dios, gracias Cristo, gracias. Declaramos día de victoria, declare ese día de victoria, día de victoria, es un día de victoria, es un día de victoria, en el nombre de Jesús. Declaramos bendiciones especiales por la palabra. Gracias Cristo amado. Alabado sea Dios, alabado sea Dios, aleluya, aleluya, aleluya, aleluya, aleluya. Gracias, gracias Señor, amén, gloria a Dios. Dios bendiga a cada uno de ustedes, ¿verdad? Vamos a leer ya la palabra de Dios y bienvenidos, bienvenidos, familia Perla, Dios les bendiga, Dios bendiga, a Douglas, Manaset, Dios te bendiga, bienvenido. Y a cada uno de ustedes, Juanita, que ya tiempo no la veíamos por acá, también ahí está. Saludaos con ósculo santo. ¿Ah? ¿Cómo es? Algunas veces, hermano, Dios le bendiga y estamos viendo para otro lado. Eso no es así. ¿Ah? O sea, tiene que haber un rostro de amabilidad, de alegría, hermano. Me alegra verlo, hermano. Pero así saludamos. A veces Dios le bendiga, hermano, y viendo para arriba. No. Qué lindo es cuando le ven a los ojos. Cuando no están viendo a los ojos, es porque algo se está cubriendo. ¿Ah? Fíjense qué tremendo esto. ¿Ah? Es como un predicador que predica, y este predicador está predicando, y son los hermanos, hay que seguir adelante, hermano, ¿eh? Y nunca levanta la. Entonces, ¿por qué? Tiene que ser con ósculo santo. Ahora, veamos esto. Dice el último versículo: la gracia del Señor Jesucristo, el amor de Dios y la comunión del Espíritu Santo sean con todos vosotros. Y aquí viene: si nosotros cumplimos con esto, podemos ser perfectos al permitir que la justicia perfecta de Cristo nos cubra, ¿ah? Nos ayude mediante la fe. Si la justicia de Cristo está sobre mí, la justicia del Señor está sobre usted, usted puede caminar en rectitud, en perfección, porque la justicia de Dios nos ayuda, ¿ah? Pero tenemos que permitir que la justicia de Dios venga sobre nosotros. Podemos ser consolados al saber que no hay condenación para los que están en Cristo Jesús. Si yo sé que estoy en Cristo Jesús, la Biblia dice que los que están en Cristo Jesús no hay condenación. Entonces yo puedo sentirme seguro que no hay condenación. ¿Por qué? Porque estoy en Cristo Jesús. Usted está en Cristo Jesús, no hay condenación para usted. Ahora, si no está en Cristo, hay un peligro. Si Cristo no está en usted y usted no está en Cristo, usted está en peligro. Pero si usted está en Cristo, le digan lo que le digan, venga lo que venga.

Iglesias, hay hermanos que se llevan con uno, se llevan con otro, pero con los demás no. Y no puede ser así. Yo soy hermano suyo, yo tengo que amarles a todos iguales. Usted tiene que amar igual, no tiene que tener amores favoritos adentro de la iglesia. Pero mi pregunta es, ¿se lleva bien con todos usted? A ver, sí, y algunos de ustedes ni permiten que se les dé la mano, con ti más que se van a llevar bien. Amén. Y podemos vivir en paz porque pertenecemos a un reino caracterizado por la justicia de paz. Podemos vivir en paz, sí. Porque hay hermanos que un problema, otro problema, y todo el tiempo están cargados de problemas. ¿Pero por qué? ¿Qué será lo que está pasando? Podemos vivir en paz en medio de un mundo agonizando como está, en medio de tanta delincuencia, de inmoralidad. Podemos vivir en paz, sí. Porque quien nos guía, quien nos dirige, no es un hombre, es el Rey de Reyes y Señor de Señores. Y podemos vivir en paz. Pero cuando no tenemos la justicia de Dios, aún estamos allá en la cama, escondidos en el cuarto, y estamos con temor. A veces los gatos hacen orar a muchas personas. Amén. Ahí están temblando y un gato pasa y toca la lámina. Van a orar, dice, ya me están vigiando. Tremendo, ojalá que se pasen los gatos cada rato para que oren. Porque de otra manera a veces no se ora. Amén. La diferencia que hay entre nosotros hay que quitarla. Hay que, mire, hay que destruirlas y amarnos los unos a los otros. Podemos vivir en paz. Si pertenecemos al reino, la justicia, la paz, el gozo del Señor es nuestra fortaleza. Ahora, ¿qué es lo que tenemos que hacer? El mensaje del capítulo 1 y de 1 Corintios y 2 Corintios es este: la conducta del creyente no es un asunto de opinión personal. Aquí no es cosa, Dios nos manda a tener una conducta recta, a ser personas ejemplo. Pero esto no es de mi opinión personal, sino que tengo que ajustarme a la palabra. Ahora, ¿por qué es que muchos no se ajustan, no viven de acuerdo a la conducta del Señor? Porque lo asocian a sus propios pensamientos y a sus propios gustos. ¿Cómo estamos viviendo, hermanos, en estos últimos días? Es terrible lo que estamos viendo, y no afuera, adentro de la iglesia. Mire, con todo respeto les digo, la forma tremenda de vestir. El domingo hablaba un poquito de eso. Pero sabe usted, y discúlpeme, pero yo tengo que decir una verdad. Así como se están vistiendo las hermanas hoy en día, se vestían las rameras en aquel tiempo. Es penoso decirlo. En nuestra iglesia no viene gente en pantalones, pero viene peor. Pero ¿será? ¿Por qué? ¿Qué será lo que nos hace hacer esto? Las modas. Y si usted quiere saber quiénes son los diseñadores de todo esto, homosexuales, lesbianas, esos son los que están diseñando todo lo que la gente está poniéndose, y lo están tirando al mundo, y en el mundo lo agarran y lo meten a la iglesia, y a todos vienen tranquilos. Yo quiero decirle que no es como a mí me gusta, es como la palabra dice que tenemos que vivir. Tenemos que ajustarnos a las normas de Dios. Aleluya. El domingo prediqué un mensaje fuertecito,
Ahora ya veo más poquita gente.

Amén. Aleluya. Yo creo que hasta los hombres les, porque ya no veo muchos. Pero la verdad es que tenemos que dejarnos que el Espíritu Santo nos ayude. La conducta del creyente no es un asunto de opinión personal. El hombre no puede ser su propio Dios, su propio todo. Tiene que establecer su propia norma. No, él no es para eso. Dios ha establecido las normas de nosotros. Existen, mire, muchas, muchas prohibiciones de parte de Dios. Antes de pasar adelante, quiero que vayamos a Efesios. En Efesios capítulo 5. Y esto es una de las partes que debemos de ir mencionando. Yo no. En el capítulo 5, versículo 14. Por lo cual dice, y esto es una de las partes que está pasando. Por eso es que todo viene y lo agarramos y de repente aparecemos. Mire, mire, es un poco penoso, hermanito. Ahí andan hermanitos con pantalones y con hoyos por todos lados. ¿No han visto eso ustedes? ¿Ah, verdad? Allá, y tienen unas hilachas que les dejan. Por favor, hermanitos. ¿Será que quiere ventilación? Pero no puede ser esto. ¿Qué dice Efesios? Por lo cual dice, óigame, hermano, aquí está lo bueno. Despiértate, tú que duermes, y levántate de los muertos y te alumbrará. ¿Hasta cuándo alumbra Cristo? Hasta que se ha levantado de los muertos. ¿Ah? Óigame. Puede ser que digas que andas vivo, pero el traje que andas es la mortaja de muerto. Amén. ¿Ah? Venir a la iglesia con mortaja de muertos, que feo se ve. ¿Ah? ¿Ah? Despiértate tú que duermes, levántate de los muertos y te alumbrará Cristo. ¿Cuándo alumbra Cristo? Hasta que se ha levantado de los muertos. Tremendo. En el versículo 15, mirad pues con diligencia, con sabiduría, cómo andáis, no como necios, sino como sabios. Ahora, aquí es donde tenemos que ver, antes de pasar adelante, yo tengo que ver si ando como necio o como sabio. Yo tengo que aceptar, necio o sabio. A ver, mirad pues cómo andáis, con diligencia, con cuidado, cómo andáis, como necio o como sabio. ¿Quiénes son los que se salvan, los sabios o los necios? ¿Quiénes son los hijos de Dios? ¿Necio?

de la conducta de Dios, entonces la gente ve algo diferente. Más si te conocían antes, dice, mira cómo era este, mira cómo es ahora, mira cómo vive, mira cómo habla. Este era un malcriado, este era aquí, este era allá, mira cómo le hacen, mira cómo ha cambiado. Entonces estamos entonces perfeccionando a la gente, perfeccionando a los santos con el testimonio. Pero ahora me ven a mí con un pantalón con hoyos por aquí, con unas hilachas ahí, con un montón de hilachas por acá, porque se cortan los ruedos y de un hilachero, como que son manteles. Amén. ¿Y dónde va, hermano? Para la creta. ¿Cómo lo ve? ¿Ah? Por ahí ve a las hermanitas que casi no pueden caminar, así le hacen. Bien maniadas. ¿Para dónde va, hermano? Alabar a Dios, hermano. Amén. ¿Cómo puede ser? Si estamos perfeccionando a los santos. Que la gente, oiga, dice la palabra que nosotros tenemos que tener olor a vida, a Cristo. Tenemos que oler a Cristo, no a muerte, porque se puede oler a muerte también, dice la Biblia. Entonces cuando yo voy pasando, la gente tiene que tener olor a Cristo y no al diablo, no a la muerte. Que la gente, ¿qué quiere decir? Que la gente no siente tufo, sino que agrada, se agrada a mí. Entonces, ¿qué dice? A fin de perfeccionar a los santos para la obra del ministerio, para la edificación del cuerpo de Cristo, hasta que todos, ¿qué dice? ¿Hasta dónde va el plan? Hasta que todos lleguemos a la unidad de la fe, que todos seamos iguales. Ahorita su fe no es igual a la mía, ni la mía es igual a la suya. ¿Ah? Entonces, pero un día vamos a llegar a ser iguales todos la fe, hasta que todos lleguemos a la unidad de la fe. Pero ¿cómo puede crecer mi fe? Viendo su vida espiritual. ¿Cómo puede crecer tu fe? Viendo la vida espiritual de otro. ¿Ah? Cuando vemos esa gente, cuando vemos ese esfuerzo, cuando vemos esa lucha de los hermanos, uno agarra fuerza. ¿Ah? Amén. Se fuerza, lucha. Tenemos a otro hombre aquí, ¿no está Cándido? ¿No está Cándido aquí? Está sirviendo, está trabajando. ¿Está por ahí Cándido? Está allá afuera, sirviendo. Ese hombre le falta una pierna. ¿Ah? Le falta una pierna y con ese cuerpo que anda. Y ahí está sirviendo. Las dos piernas, las dos sí. Las dos piernas le faltan. Las dos piernas y un brazo. Dos piernas y un brazo le faltan a este muchacho. Y ahí está sirviendo, parado. Para venirse tiene que caminar como 3 kilómetros para donde agarra el bus. Y cuando yo vengo aquí, es el primero que está aquí ya. Hermano, cuando yo veo esta clase de gente, cuando veo estos hombres, yo agarro fuerza. Amén. Y uno con tamaño piezote a veces ni los pies puede mover ya. Le pesan tanto. ¿Ah? Amén. Y por eso, esto nos anima. Debemos de agarrar esta gente, si le faltan sus miembros y aún así sirven con todo el corazón. ¿Y qué pasa con nosotros? ¿Qué pasa con usted? El Señor quiere que nos ajustemos a sus normas, pero que luchemos por perfeccionar a los santos, por edificar al pueblo de Dios. A veces el mensaje es más fuerte sin palabra que con palabra. Cuando ves el testimonio, cuando ves la vida, cuando ves la reacción, dice, de veras ha habido un cambio. Hay un propósito de que todos lleguemos a la unidad de la fe, que lleguemos a ser iguales. El versículo 20, el versículo 19, hablando entre vosotros con salmos, con himnos, con cánticos espirituales, cantando y alabando al Señor en vuestros corazones. Y dice aquí, dando siempre.

0: de gracias por todo al Dios y Padre en el nombre de nuestro Señor Jesucristo. Tenemos esta responsabilidad de dar gracias a Dios. Hermanos, si estamos en esta condición, de este modo, la conducta del cristiano está basada en un encuentro personal con la palabra de Dios. Si tú encuentras la palabra, el mandamiento, no te vas a apartar. El problema es, ¿cuánto tiempo has leído la Biblia ahora? ¿Cuánto tiempo leíste la Biblia? Si no encuentras la palabra, no tienes ese encuentro diariamente con la palabra. Todos nosotros ya tendríamos que tener una, dos, tres veces, depende de los años que tenemos, de leer toda la Biblia. Hay que leerla. Pero se lee el periódico, se lee todo y buscan otro. Todavía no les basta el periódico, quieren la prensa también. Pero la Biblia no la leen. La Biblia se lee, se estudia y se medita. Amén. Entonces, si nosotros queremos ajustarnos, tenemos que saber cuáles son las normas. En una empresa, donde sea, cualquiera le dice, mire, aquí en esta empresa usted va a trabajar, pero estas son las normas, esto, esto, esto y esto y esto y esto. Y apéguense a las normas para que usted esté bien en el trabajo. Ya no digamos con Dios. Para el cielo se necesitan normas. Allá se necesita ajustarnos. Allá no van a andar con esa clase de modas y cosas parecidas. Ahora, yo voy a concluir, porque las oraciones de ustedes son fuertes, para que termine luego. A ver. Entonces, estamos viendo aquí en esta porción que la base fundamental es tener a Jesús en el corazón. El haber nacido del Espíritu, el creyente camina mediante el poder del Espíritu. Si no hemos nacido del Espíritu, no podemos caminar por medio del Espíritu. Ahora, el caminar por el Espíritu, tú vas caminando, nadie te puede estar viendo, pero el Espíritu te está diciendo, no está bien lo que haces, no está bien cómo caminas, no está bien cómo hablas, no está bien cómo vistes, no está bien cómo comes, todo te lo dice el Espíritu. Todo. Pero algunos como no tienen guianza de nada, andan hasta brincando con unas Coca-Cola que las agarran así, las dos. Y andan, pero felices con unos barrilotes. Y el diablo contento y el espíritu triste. A ver, porque ellos creen que ese es lo mejor. Y te voy a decir algo, ¿sabe por qué se acostumbra eso en los creyentes? Porque antes, cuando no eran cristianos, no eran Coca-Cola las que tenían, sino el litro de guaro. Se cambiaron nada más, pero hacen lo mismo. Amén. O sea, tenemos que tener cuidado. Amén. Porque la situación es que hay tantas cosas que practicamos que la gente se pregunta, ¿a dónde va este? ¿Qué es lo que hace? Y debemos de ser diferentes, hermano. Yo no crea que yo estoy contento. Mire, por ahí andaba un pastor, sacó un grupo de gente a hacer una oración fogata, no sé cómo le llamaba, ahí al obelisco ese que está en ese parquecito ahí. Ahí hay un obelisco. Y ahí andaban y consagrándose al contorno del obelisco, corriendo y corriendo y corriendo. Y todo el mundo, hasta en lengua, querían hablar. Pero no saber qué es lo que está pasando. El obelisco es traído desde allá de Pérgamo, de todo eso, y lo vinieron a colocar ahí en el Vaticano, en la casa de San Pedro, ahí está. Y es lo primero que ve el Papa, es lo primero que ven, el obelisco. ¿Pero qué es eso? ¿Qué significa eso? ¿Sabe? ¿Qué significa? El órgano del hombre y el órgano de la mujer. piense y corriendo el pastor con todo al contorno de eso. Tenemos que saber, el diablo puede motivarnos a llevar a que cometamos errores, pero por eso nos ha dado la palabra, para que vivamos de acuerdo a la palabra y nos ajustemos a ella. Fuera de la palabra estamos fracasados. La palabra es la mejor guía y brújula para poder avanzar y salir de todo esto. Ahí están los hermanitos. Yo no te digo que no puedes estimular a tu mamá, a tu hermano, a todos cuando se cumple año, cuando hay todo esto, sí. Pero ¿qué necesidad de andar haciendo cosas que el diablo hace? Todo esto lo ha agarrado el diablo. Imagínense. He dicho esto y lo vuelvo a decir por los que no saben. No es pecado que hagas una comidita, te sientes, estimules y todo. Pero no solo eso quieren, si quieren hasta otra cosa. ¿Y sabe a dónde está el problema de todo eso? No está en el pastel. Porque puedes comprar un pastel, es pan, es cualquier cosa, puedes comprarlo, sí, y te lo puedes comer. Pero el problema es que siempre le ponen las velas. Y las velas es una conmemoración al dios Baal, al dios Sol. ¿Ah? Cuando se le ponen las velas, y ahí le sople, está conmemorando no al dios Jehová, sino al dios Sol. Y lo meten bien tranquilito, y los hijos de Dios cometiendo todas estas locuras. Ay, hermanito, que mi niño cumple año. Qué bárbaro. Vamos a celebrarle, vamos a buscar la piñatota. Y entre más gorda la piñata. Y hay piñatas por todos lados, sí. Pero ¿qué es eso? ¿Qué es? Parece broma esto, pero no hay cosa más sucia, más sucia, más sucia que el carnaval. No hay cosa más sucia que eso. Allá el presidente, cuando estaba el presidente de Brasil, repartió no sé cuántos millones de condones para la gente en el carnaval. Ahora, ¿qué es lo que está pensando? ¿Qué es lo que está haciendo este presidente? Al carnaval quiere decir carne aval o noche de carne. Y digo esto porque algunos no se van a meter allá a las colonias o allá, pero los reciben en la casa. Y estarán bien consagrados, ¿verdad? Viendo las carrozas, viendo el carnaval, viendo la orquesta tal, viendo. Y después vienen, alabaré, alabaré. Yo no sé quién alaba. Amén. Ahora, yo les decía la vez pasada que el carnaval, el chiste, aquí lo quitaron por la guerrilla, por la delincuencia. Era disfrazarse, ponerse disfraz, un disfraz. Y lleva el anonimato. En el carnaval era de que el diablo mismo, el espíritu, la gente no sabe eso, pero por allá, por San Salvador, está uno y le dice que se haga una máscara de perro. Y se hace y se viste de perro y viene como perro al carnaval. Pero allá por Honduras recibe otra inspiración del diablo y le dice: vístete de perra. El chiste es que se encuentra la perra y el perro en el carnaval. Y esos dos, sin saber quiénes son, tener relaciones sexuales. Así que la gata con el gato, el león con el león, el ratón con la ratona y la pulga con el pulgo. O sea, a que se encuentren y tengan relaciones sexuales. Eso es carnaval, noche de carne. Así se le llama, noche de carne. Pero la gente más culta en el Medio Oriente no querían irse a meter a ese desorden. Entonces dijeron: hagamos nuestro carnaval en la casa. Y por eso es que todas las piñatas, todo eso, hay un pájaro con un picote acá, un chancho, no sé qué, siempre hay un disfraz. ¿Por qué celebrar el carnaval en la casa? Mire qué tremendo. Y el diablo contento. Son evangélicos, pero entonces la gente culta pues decía: hagamos nuestro carnavalito en la casa. Y ahí ponen guíndala. Y ahora vendan, anonimato, vendan a alguien. Y ahora la búsqueda, andar buscando, hasta que le da el blanco, hasta que encuentra lo que buscaba. Así que si quiere celebrar el carnaval en su casa, problema suyo. Pero tenemos que averiguar, porque ¿a dónde va Vicente? ¿Dónde va toda la gente? Como todos lo hacen. Ahí está el día, el gran día de los enamorados. Qué amor aquí, qué amor allá, que no sé qué, pero no saben ni siquiera los tres clases de amores que hay. Tres clases de amores: amor ágape, ya me olvidé el otro, filial, el otro, eros. El amor eros, el amor filial y el amor ágape. El amor ágape es el amor de Dios. Ese amor lindo, de tal manera amó Dios al mundo que nos dio su Hijo. Ese es el amor. El amor filial es el amor de protección, de cuido, del padre a la hija, al hijo, de un cuido que hay. Ese es el amor filial. Y ese es el amor que debe de haber en la iglesia. El amor filial, de cuido, de protección, de cuidarnos los unos a los otros, el amor filial. Ahora, sobre todo está el amor de Dios, pero ya entre nosotros debe de haber ese amor de protección. Pero está el amor eros, el amor interesado al sexo. Ese amor es el que a veces hace pedazos a la gente. Pero en el mundo ni siquiera sabe. El día es San Valentín y ni saben ni siquiera quién es San Valentín. ¿Qué es eso? Estamos celebrando el día de San Valentín. ¿Y qué es eso, pues? Eres un abogado. ¿Y sabe por qué lo beatificaron? ¿Por qué lo levantaron tanto a San? Porque como era abogado, el hombre con la astucia les quitó la muchacha a un fulano que no le podía llegar nadie. Y él conquistó a la muchacha esa. Y entonces para los inconversos y los católicos y todos los religiosos era un milagro. Entonces había que exponerlo en alto, porque San Valentín había, en el amor, se lo había transmitido a la muchacha. Un desastre. Ahora, todas estas cosas uno las quiere hacer. ¿Por qué? Porque ve que lo están haciendo. Pero tenemos que saber, tener conocimiento. Tenemos reglas, tenemos cosas, óigame, que no las podemos hacer, y cosas que no las podemos hacer. Nos ajustamos a la Biblia o a lo que nos dicen. Porque algunas veces la presión social, la presión esta, nos hace movernos, trastraviar. Pero el Hijo de Dios, que está firme en Jesucristo y que tiene al Espíritu Santo, venga lo que venga, pase lo que pase, se mantiene firme, porque hemos sido llamados para alabar y glorificar a Jesús de Nazaret, el Hijo de Dios. Él se merece toda la alabanza, y tenemos que vivir con esa regla, con esa conducta de adoración, de alabanza a Dios. Mi vida puede ser que ya sea una sola tronazón de huesos, pero yo tengo que mostrarme y ante Dios como alguien que alaba al Señor, no solo con mi boca, sino con todo mi ser. Recuérdese que usted es templo y morada del Espíritu Santo. Usted, aunque sea alquilada y todo, pero tiene una casa donde vive, ¿verdad? ¿Ah? ¿Verdad que sí? Todo, ¿verdad? Ahora, podría ser que usted, discúlpeme ahí, pero podía ser que usted buscaría lo peor, lo hediondez, un animal muerto, tufoso, lo va a agarrar y lo va a ir a untar en las paredes de su casa, y usted va a estar teniendo de toda clase de estiércol ahí en las paredes y todo de su casa, y usted viviendo adentro. ¿No? ¿Por qué? O sea, usted es gustoso, ¿verdad? Y ahora, ¿cómo quiere que Jesús viva dentro de nosotros y afuera de nosotros tufoso? ¿Ah? ¿Cómo quiere que Cristo esté en usted y el tufo le dio hondez afuera? Amén. Él adentro y el tufo afuera. ¿Cómo puede ser? Yo y usted somos templo del Espíritu Santo. Somos templo, y por eso regreso a el versículo que empezamos, donde dice en el 5:14, por lo cual dice, ¿qué quiere aquí el Señor? Yo quiero que lean. Por lo cual dice, despiértate. Muchos desde que aceptaron a Cristo se durmieron. Están dormidos. Despiértate tú que duermes. Levántate de los muertos y te alumbrará. Ahora, ¿cuál es el requisito para que te alumbre Cristo? Para que te alumbre Cristo, ¿cuál es el requisito? Hablen los que no hablan. Tal vez hay un milagro ahorita. ¿Ah? Levántate de los muertos y te alumbrará Cristo. ¿Cuál es el requisito aquí? ¿Levantarse de dónde? Amén. Levantarse de la muerte, de los muertos. Amén. Levántate. Puede ser que a la par tuya hay un montón de muertos. Levántate. Puede ser que tus acciones te estén haciendo, mostrando que estás muerto. Quita todo eso. Levántate de los muertos y te alumbrará Cristo. A muchos Cristo no les alumbra porque están en medio de los muertos. En medio de los muertos. ¿Ah? Levántate de tú que duermes y te alumbrará Cristo. ¿Ah? Levántate. Y ahora dice el otro versículo que estoy aquí. Mira pues con diligencia. Esto quiere decir, tené cuidado. Mira con diligencia, ¿cómo andas? ¿Cómo andamos? Hay hermanitos que tienen grandes problemas. Grandes problemas porque tienen una niña, una muchacha que ya va a cumplir 15 años y hay que celebrarle la fiesta rosa. Yo tengo problemas aquí. Tengo problema, pero es investiga. Ahorita que estamos con el internet, investiga, métete al internet, investiga lo que es eso, qué es lo que se hace, conmemoración a qué, quiénes empezaron con eso, los mayas. Y más ni saben que cuando la muchacha tiene 15 años, lo que hacen es hacer una promoción también. ¿Ah? Mi hija ya está buena para ser madre, moléstenmela. Una promoción. Todos los colores, zapatos rojos, ¿cómo se llama? Morados, ¿ah? Rosados, vestido rosado, vejigas rosadas, la nariz rosada, todo rosado. Ya. Ya voy a terminar, hermano, no se preocupe, ¿ok? Pero yo quiero que veamos la conducta. ¿Cómo estamos? ¿Cómo estamos? Y esto va para peor. Ahorita hay por todos lados. Va usted a ver cristiano. Dios le bendiga cuando se les queda viendo uno. Anda mejor Jezabel que ellos. Estuvieron algunos el domingo. Levanten la mano los que estuvieron el domingo. Amén. Les felicito que son los únicos, los demás no vinieron. Amén. Hablamos de los tres espíritus. ¿Se acuerdan? ¿Cuál fue el primero? Balaán, espíritu metido en la iglesia. ¿Los cuáles los otros? Nicolaitas. Los nicolaitas, otro demonio terrible. Y el tercero, Jezabel. Los tres espíritus metidos en la iglesia. Terrible, terrible, terrible. Y dice, los que yo aborrezco. Y eso que él aborrece, a veces los amamos nosotros. Pero concluyo, hermano, si pudiéramos tener un examen ahorita, que vinieran ángeles a examinarnos a cada uno de nosotros de acuerdo al perfil de que le gusta al Señor, ¿cómo saliera usted? No me oyen, ¿verdad? ¿Me oyen o no me oyen? ¿Cómo saliera usted? ¿Amén? ¿Ajustado a las normas de Dios o fuera de las normas de Dios? ¿Se acuerda el tema que teníamos? La conducta del cristiano. ¿Por qué tiene la iglesia al Señor aquí? Para demostrar. ¿Por qué la iglesia no se ha ido? Porque todavía nos está educando. Porque tenemos que aprender las costumbres del cielo. Allá no vamos a ir con estas cosas. Así que, hermano, quiero darles una buena noticia. Solamente ajustémonos a las conductas. Si usted se ajusta a las conductas, hoy usted puede empezar a caminar bien. Amén. No hay esperanza que una persona con una conducta diferente vaya arriba. Estamos esperando la venida del Señor. Ahorita todo lo que apunta, todo lo que está viendo, están hablando oscuridades, que algunas cosas son verdades, otras son mentiras. Están hablando de la luna roja, están hablando de lo que va a venir para el mes de septiembre, un montón de cosas, y están diciendo que viene también otros, que el asteroide va, viene y que no sé qué, y que cuando ese asteroide pegue en la Tierra, que no sé qué va a pasar. Dicen que este Vladimir Putin tiene ya listo donde va a reunir la gente para esa fecha, y que Obama tiene también otro, y están ahí tratando, más que todo será de asustar la gente, pero que están esperando no sé qué cosas. Amén. Pero si ellos están esperando a eso, nosotros esperamos al Señor Jesús. Cristo viene y no vamos a estar creyendo en eso. El que esté en sus manos, nadie lo arrebatará. Cristo es el Señor. Y debemos de adorarle, debemos de alabarle, debemos de prepararnos para vivir en rectitud con Él. Pónganse en pie. Señor Jesucristo, gracias por esta palabra, Señor, este consejo. Dios Todopoderoso, ayúdanos a ajustarnos a tu conducta. Queremos cada día pasarlo y estar de acuerdo contigo y tú con nosotros. No queremos vivir a nuestra manera. Señor, que estos caprichos, que estos gustos, que estos orgullos, que estas vanidades sean cortadas, Señor. Y que puedas en este momento, si es necesario, revélame. Tal vez no me he dado cuenta cuál es el error mío, pero yo quiero que me reveles en esta hora. Ayúdame, Señor, a poder entender tu voluntad. Yo no quiero vivir fuera de tu voluntad. Señor, hemos caminado y no queremos quedarnos. Queremos seguir adelante. Queremos prepararnos, oh Dios, en este momento. Gracias, porque nos habla y quiere, Señor, estemos cada día más parecidos a ti, cada día vayamos siéndonos semejante a ti, Señor, porque tú vienes por alguien, aleluya, que te ha confesado y que ha vivido de acuerdo a tu palabra. En el nombre poderoso de Jesús, reprendemos todo demonio, todo espíritu que trata de alejarnos más de ti, Señor. Seremos semejantes a ti porque te veremos tal como eres. Y ahora, Señor, gracias, porque vamos con esa esperanza. Vamos, Señor, a estar, Señor, ante tu presencia. El mundo no nos conoce porque no te conocen a ti. Amados, ahora somos hijos de Dios y aún no se ha manifestado lo que hemos de ser, pero sabemos que cuando estemos contigo seremos semejantes a ti. Gracias, Señor, bendice este pueblo, bendícenos y ayuda, Señor, los enfermos, los que tienen problemas, los que están pasando momentos difíciles en esta hora, Señor. Dios mío, tu mano, tu poder, tu gracia, tu palabra, obre maravillosamente en el nombre poderoso de Jesús. Ministramos, ministramos la vida de cada uno. Señor, que en esta semana hayan bendiciones también para lo material, Señor. Mire esos que tienen problemas con sus casas, Dios, que no pueden pagarla. Mire esos que tienen problemas para sus alimentos. En este momento, aleluya, esa promesa viene. Mira que las aves no trabajan y siempre comen. ¿Cuánto más vosotros? En esta hora bendecimos en el nombre de Jesús toda la iglesia. En el nombre de Jesús hay una bendición especial. Oh Dios, que el que no tiene trabajo, provee el trabajo, provee la bendición. Que hayan bendiciones, que los enfermos reciban la sanidad, que los milagros estén ahí, Señor. Oh Dios, que en esta semana sintamos esa pasión por tu grandeza, por tu poder, por tu misericordia. Gracias, Señor. Gracias, mi Rey. Alabado sea Dios. No sé si hay algún amigo que quiera ajustarse a las reglas de Dios y pueda venir. Yo quiero orar por alguien que quiera reconciliarse o aceptar a Jesús. ¿Hay alguien que quiera hacerlo? ¿Hay alguien que quiere venir para que oremos por usted? ¿No tenemos a nadie? ¿Tenemos amigos con nosotros? ¿O no hay amigos? ¿Hay amigos o no hay amigos, hermanos servidores? No. ¿Ah? Tenemos allá una amiga, ¿verdad? ¿Por qué no vienes al Señor, hija? Vamos a orar por ti. Bien. Vamos a terminar. Ojalá que se quede. Vamos, tenemos un tema. Siéntense un ratito.
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tiene angustia y prueba. Quien nos ayuda solamente es Dios, el que nos fortalece, el que nos respalda, el que nos da la fuerza. Solamente en Él podemos encontrar esa fortaleza maravillosa. Bueno, tenemos las 12 del mediodía con 7 minutos, 12 con 7. Es una bendición el poder saludarles en el nombre de nuestro Señor Jesucristo a esta hora del mediodía. Queremos agradecer y saludar a los hermanos que están siendo los patrocinadores de este día. Saludamos al hermano Cornelio y María Méndez hasta el estado de Houston, a Lorena Hernández en Virginia, a la hermana Fanny Judith de Granados, también a la hermana Irma Andrade en New Jersey, a nuestra hermana Morena Pérez en Aspen, Colorado, a nuestra hermana Ana María de Marroquín hasta Washington, hasta Maryland, la hermana Dinora Chicas, Mabel Granados de Torres en la ciudad de Baltimore, también a la hermana Raquel Calderón en la ciudad de México, ahí a la hermana Gloribel Chicas Martínez también en la ciudad de Maryland, al hermano Lázaro Reyes en Maryland, a Merlin Salazar en provincia Alberto, Canadá, también nuestra hermana, bueno, Morena Pérez, ¿verdad? Así que el Señor le bendiga a cada uno de nuestros hermanos y recordarles que este espacio está disponible para que usted pueda comunicarse con nosotros. Saludos a usted que se mantiene pendiente de la estación de bendición a través de la cadena cristiana de Radio y Televisión Cret. ¿Qué le parece si escuchamos este bonito canto, El Pueblo Bullicioso?

0: Bullicioso, ¿dónde está ese pueblo bullicioso? 12 del mediodía, 13 minutos, 12 con 13, a través de la cadena cristiana de radio y televisión CRED. Tenemos las 12 con 13, vamos a escuchar a continuación el reporte que nos proporcionan de Radio Estéreo Jericín. Adelante, hermana.
1: Bendiga, hermanos y amigos, a esta hora del mediodía. Les saludamos en el nombre de nuestro Señor y Salvador Jesucristo. Si usted almuerza, muy buen provecho. Gracias por estar en sintonía de la cadena CRED a esta hora del mediodía. Bien, hermanos, paso para dar el reporte de este día y agradecerle a los hermanos que nos han hecho efectivo su ofrenda, a nuestra hermana Flor de Quintanilla, que ha ofrendado para el Señor, y al hermano Israel Pérez desde San Vicente. También él ha hecho efectivo su ofrenda. Ellos son los únicos dos ofrendantes por el momento, y comentarles que patrocinadores, solamente tenemos un patrocinador hasta este momento. Ella es la hermana Adelina Guevara, nos estuvo patrocinando los primeros 30 minutos de Programando con el Oyente de 8 a 8 con 30. La demás programación se encuentra disponible de patrocinar. Daré lectura a los programas de esta mediodía, tarde y noche que están disponibles, entre ellos esta hora de 12 de mediodía a 1 de la tarde, de 1 a 2 tiempo finales de la historia, a las 2 de la tarde música variada, a las 3 la hora novena de la oración, Programando con el Oyente de 4 a 5 de la tarde, Atardecer con Cristo de 5 a 6, el programa especial de 6 a 8, tiempo de oración de 8 a 9 de la noche, y el mensaje de Dios para nuestras vidas de 9 a 10. Todos esos programas no cuentan con patrocinador. Si es que le invitamos a usted, si desea unirse, si desea formar parte de este ministerio, patrocinándonos lo que es 30 minutos o la hora completa de un programa en esta mediodía, tarde o noche, puede llamarnos a los números telefónicos 2665-9771 7520-3308. Recuerde que este ministerio es por fe. Por fe predicamos la palabra del Señor, y con la ayuda de Él y con su aporte económico seguimos predicando la palabra, alcanzando esas almas para nuestro Señor y Salvador Jesucristo. Donde personalmente no podemos asistir, pues ahí llega la radio, ahí llega la palabra, ahí llega su ofrenda que usted aporta para este ministerio. Así que si desea visitarnos este día por la tarde, puede hacerlo, ya que las puertas de la radio estarán abiertas hasta las 6 de la tarde. Será un gusto poderle atender. Este ha sido mi reporte, hermana, que el Señor le bendiga y adelante.
0: Bueno, muchas gracias, hermana, por el informe. Vamos a esperar también a nuestros hermanos de Radio CRED Santa Ana, y esperamos, ¿verdad?, que usted se mantenga pendiente de la programación. 30 minutos que están disponibles para que usted se reporte con nosotros. 2609-1080. Saludos a la hermana Lorena Lorena Hernández, no. Lorena Romero. La hermana Lorena Romero en el

en el llano Alegre Ocicala, allá en Morazán. Ella quiere escuchar el canto del Príncipe de los Pastores. Y saludamos a todos esos hombres valientes y esforzados que están al frente, ¿verdad? Ahí de alguna congregación. Que Dios les bendiga, les fortalezca. Y nos quedamos con los esposos reyes y este bonito canto, el Príncipe de los Pastores.

0: Bueno, escuchábamos el canto a cargo de los Esposos Reyes, los Esposos Reyes, y vamos a presentar el, por acá nos han dejado, vamos a ver, el informe de nuestros hermanos de Radio Cret en Santa Ana, así que con ellos vamos a continuar y agradecer a cada uno de ustedes que sigue en nuestra sintonía. Saludamos a toda la audiencia de Radio Cret Santa Ana en el occidente de nuestro país, El Salvador. Que Dios les bendiga. Adelante.
1: Dios les bendiga, hermanos y amigos, a esta hora del mediodía. Gracias por estar en sintonía de Radio Cret. Damos gracias a Dios por la vida, por ese día que Dios nos concede para poder adorar, bendecir y exaltar el nombre de nuestro Señor y Salvador Jesucristo. Es una bendición para nosotros poder estar con cada uno de ustedes a esta hora del mediodía. Usted que almuerza, muy buen provecho. Queremos dar el reporte de acá de Radio Cret Santa Ana. Damos gracias a Dios por la vida de nuestro hermano Samuel Monterrosa. En los condominios de Santa Lucía, acá en Santa Ana, él nos estuvo patrocinando el espacio de cuerdas sagradas. También queremos agradecer a la familia Peraza Borjas, que estuvo patrocinando, programando con el oyente de Barrio San Rafael, acá en Santa Ana. También queremos recordarle que tenemos espacios disponibles por si usted desea colaborarnos con estos espacios que tenemos a esa hora del mediodía. Ese espacio de 12 a 1 se encuentra disponible. También el espacio de 1 a 2 de la tarde se encuentra disponible. También el espacio, el tiempo de oración a las 3 de la tarde también está disponible. Tenemos también Atardecer con Cristo, está disponible. Y tenemos también la oración de las 8 de la noche, se encuentra disponible. También alabanzas de ayer de 7:30 de la noche se encuentra disponible. También el mensaje de Dios para nuestras vidas a las 9 de la noche está disponible. Así que si usted desea colaborarnos con media hora o la hora completa, pues están disponibles y se hará, será Dios, amados hermanos, que estará bendiciendo su vida y así también usted está colaborando para que el mensaje de la palabra del Señor se siga expandiendo a otros hogares, a otras familias, que a través de la radio, pues muchos se han llegado al Señor, han reconciliado, otros han aceptado a Cristo. Y pues es una bendición ser parte también nosotros de llevar ese evangelio de nuestro Señor y Salvador Jesucristo. Hasta acá el reporte de Santa Ana. Que Dios me les bendiga a todos.
0: Bueno, ahí teníamos el informe que nos ha proporcionado nuestra hermana desde Radio Cret en Santa Ana. Les agradecemos en el nombre de nuestro Señor Jesucristo que están aportando y ofrendando, y también pueden seguirlo haciendo. Comuníquense a los diferentes números telefónicos que les brindamos. Así, saludos especiales a nuestra hermana Esther Orellana. Un gusto, un privilegio poder saludarles en este momento. Vamos a seguir escuchando el canto que lleva por tema ¿Con qué podré pagar? No tenemos con qué poder pagarle a nuestro Dios los favores, las bendiciones que Él tiene para con nosotros. Y escuchamos a la isla de Patmos. Y usted que no se ha reportado, le saludamos a esta hora del mediodía.

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Mira el que tiene al lado, digo, no se rinda. 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Vamos a ver si lo cantamos. ¿Ya se lo saben? Eso está bien, entonces...

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Vamos a ver si lo cantamos. ¿Ya se lo saben? Eso es.

Bueno, ahí escuchamos a Nancy Ramírez con el tema No te rindas. Es momento, ¿verdad?, de no rendirse, de seguir avanzando. Por mucho que las dificultades puedan venir a nuestra vida, no nos rindamos, sigamos avanzando, sigamos adelante. Cristo viene pronto. Vamos despidiendo de este espacio, ya agradeciendo a cada uno de los patrocinadores. Agradecemos a la hermana Morena Pérez, que ha enviado su... nos ha enviado su ofrenda, muchas gracias. Y a usted, ¿verdad?, que también dispone en su corazón ofrendar para este ministerio, le invitamos a hacerlo. Es una bendición. Y vamos a escuchar uno de los 10. Con este canto nos despedimos y ya venimos con el programa la lectura pública de la Biblia. A la 1 viene el programa Cret en tiempos finales de la historia. Así que gracias por seguir en nuestra sintonía.

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2: El libro de Salmos, Salmo 99, versículos 1 al 5.
3: El Señor es Rey, que tiemblen las naciones. Está sentado en su trono entre los querubines. Que se estremezca toda la tierra. El Señor se sienta con majestad en Jerusalén, exaltado sobre todas las naciones. Oh, que ellas alaben tu nombre grande y temible. Tu nombre es Santo, Rey poderoso, amante de la justicia. Tú has establecido la imparcialidad. Has actuado con justicia y con rectitud en todo Israel. ¡Exalten al Señor nuestro Dios! ¡Póstrense ante sus pies, porque Él es Santo!
2: El libro de Proverbios, capítulo 26.
4: Como la nieve no es para el verano, ni la lluvia para la cosecha, tampoco el honor es para los necios. Como gorrión que revolotea, o golondrina que vuela sin rumbo, la maldición inmerecida no llegará a quien iba dirigida. Guía al caballo con el látigo, al burro con el freno, y al necio con la vara en la espalda. No respondas a los argumentos absurdos de los necios, o te volverás tan necio como ellos. Responde a los argumentos absurdos de los necios, o se creerán sabios en su propia opinión. Confiarle a un necio que lleve un mensaje es como cortarse los pies o tomar veneno. Un proverbio en boca de un necio es tan inútil como una pierna paralizada. Honrar a un necio es tan absurdo como atar la piedra a la honda. Un proverbio en boca de un necio es como una rama espinosa agitada por un borracho. El patrón que contrata a un necio o a cualquiera que pasa es como un arquero que lanza su flecha al azar. Así como el perro vuelve a su vómito, el necio repite su necedad. Hay más esperanza para los necios que para los que se creen sabios. El perezoso afirma: hay un león en el camino. Sí, estoy seguro de que allí afuera hay un león. Así como la puerta gira sobre sus bisagras, el perezoso da vueltas en la cama. Los perezosos toman la comida con la mano, pero ni siquiera se la llevan a la boca. Los perezosos se creen más listos que 7 consejeros sabios. Entrometerse en los pleitos ajenos es tan necio como jalarle las orejas a un perro. Tanto daña a un loco que dispara un arma mortal como el que miente a un amigo y luego le dice: solo estaba bromeando. El fuego se apaga cuando falta madera, y las peleas se acaban cuando termina el chisme. Él busca pleitos, inicia disputas con tanta facilidad como las brasas calientes encienden el carbón o el fuego prende la madera. Los rumores son deliciosos bocaditos que penetran en lo profundo del corazón. Las palabras suaves pueden ocultar un corazón perverso, así como un barniz atractivo cubre una olla de barro. La gente podrá encubrir su odio con palabras agradables, pero te están engañando. Fingen ser amables, pero no les creas. Tienen el corazón lleno de muchas maldades. Aunque su odio esté encubierto por engaños, sus fechorías serán expuestas en público. Si tiendes una trampa para otros, tú mismo caerás en ella. Si echas a rodar una roca sobre otros, no los aplastará a ellos, sino a ti. La lengua mentirosa odia a sus víctimas y las palabras aduladoras llevan a la ruina.
2: El libro de Proverbios, capítulo 27.
4: No te jactes del mañana, ya que no sabes lo que el día traerá. Que te alabe otro y no tu propia boca. Que lo haga un desconocido, no tus propios labios. Una piedra es pesada y la arena también, pero el resentimiento causado por el necio es aún más pesado. El enojo es cruel y la ira es como una inundación, pero los celos son aún más peligrosos. Una reprensión franca es mejor que amar en secreto. Las heridas de un amigo sincero son mejores que muchos besos de un enemigo. El que tiene el estómago lleno rechaza la miel, pero al hambriento hasta la comida amarga le sabe dulce. El que se aleja de su hogar es como el ave que se aleja de su nido. El perfume y el incienso alegran el corazón y el dulce consejo de un amigo es mejor que la confianza propia. Nunca abandones a un amigo, sea tuyo o de tu padre. Cuando ocurra la calamidad, no tendrás que pedirle ayuda a tu hermano. Mejor es recurrir a un vecino que a un hermano que vive lejos. Sé sabio, hijo mío, y alegra mi corazón. Entonces podré responder a los que me critican. El prudente se anticipa al peligro y toma precauciones. El simplón sigue adelante a ciegas y sufre las consecuencias. Al que salga fiador por la deuda de un desconocido, pídele una garantía. Exígele un depósito como garantía si lo hace por extranjeros. Un saludo alegre y en voz alta temprano en la mañana será considerado una maldición. Una esposa que busca pleitos es tan molesta como una gotera continua en un día de lluvia. Poner fin a sus quejas es como tratar de detener el viento o de sostener algo con las manos llenas de grasa. Como el hierro se afila con hierro, así un amigo se afila con su amigo. Como a los que cuidan de la higuera se les permite comer del fruto, así serán recompensados los empleados que protegen los intereses de su patrón. Así como el rostro se refleja en el agua, el corazón refleja a la persona tal como es. Así como la muerte y la destrucción nunca se sacian, el deseo del hombre nunca queda satisfecho. El fuego prueba la pureza del oro y de la plata, pero la persona es probada por las alabanzas que recibe. Es imposible separar al necio de su necedad, aunque lo muelas como al grano en un mortero. Mantente al tanto del estado de tus rebaños y entrégate de lleno al cuidado de tus ganados, porque las riquezas no duran para siempre, y tal vez la corona no pase a la próxima generación. Cuando se haya cosechado el heno, y aparezca la nueva cosecha, y se recojan las hierbas de los montes, tus ovejas proveerán la lana para vestirte, y tus cabras servirán para comprar un campo. Y tendrás suficiente leche de cabra para ti, para tu familia y para tus criadas.
2: El libro de Proverbios, capítulo 28.
4: Los perversos huyen, aun cuando nadie los persigue. Pero los justos son tan valientes como el león. Cuando hay corrupción moral en una nación, su gobierno se desmorona fácilmente. En cambio, con líderes sabios y entendidos, viene la estabilidad. El pobre que oprime a los pobres es como la lluvia torrencial que destruye la cosecha. Rechazar la ley es enaltecer a los perversos. Obedecer la ley es luchar contra ellos. Los malvados no comprenden la justicia, pero los que siguen al Señor la entienden a la perfección. Es mejor ser pobre y honesto que ser rico y deshonesto. Los jóvenes que obedecen la ley son sabios. Los que tienen amigos desenfrenados traen vergüenza a sus padres. Los ingresos que se obtienen por cobrar altos intereses terminarán en el bolsillo del que trata bien a los pobres. Dios detesta la oración del que no hace caso de la ley. El que lleva a la gente buena por mal camino caerá en su propia trampa, pero los honrados heredarán cosas buenas. Los ricos se creen sabios, pero no pueden engañar a un pobre que tiene discernimiento. Cuando los justos triunfan, todo el mundo se alegra. Cuando los perversos toman el control, todos se esconden. Los que encubren sus pecados no prosperarán, pero si los confiesan y los abandonan, recibirán misericordia. Benditos los que tienen temor de hacer lo malo, pero los tercos van directo a graves problemas. Para los pobres, un gobernante malvado es tan peligroso como un león rugiente o un oso a punto de atacar. Un gobernante sin entendimiento oprimirá a su pueblo, pero el que odia la corrupción tendrá una larga vida. La conciencia atormentada del asesino lo llevará a la tumba. ¡No lo protejas! Los intachables serán librados del peligro, pero los corruptos serán destruidos de repente. El que se esfuerza en su trabajo tiene comida en abundancia, pero el que persigue fantasías termina en la pobreza. La persona digna de confianza obtendrá gran recompensa, pero el que quiere enriquecerse de la noche a la mañana se meterá en problemas. Nunca es bueno mostrar parcialidad. Incluso algunos hacen lo malo por un simple pedazo de pan. Los avaros tratan de hacerse ricos de la noche a la mañana, pero no se dan cuenta de que van directo a la pobreza. A fin de cuentas, la gente aprecia la crítica sincera mucho más que la adulación. El que roba a su padre y a su madre y dice, ¿qué tiene de malo?, es igual que un asesino. La avaricia provoca pleitos. Confiar en el Señor resulta en prosperidad. Los que confían en su propia inteligencia son necios, pero el que camina con sabiduría está a salvo. Al que ayuda al pobre no le faltará nada. En cambio, los que cierran sus ojos ante la pobreza serán maldecidos. Cuando los perversos toman el control, todos se esconden. Cuando los perversos caen en la calamidad, los justos prosperan.
2: La primera carta de Pablo a los Corintios, capítulo 16.
5: Ahora bien, consideremos la pregunta acerca del dinero que se está juntando para el pueblo de Dios en Jerusalén. Deberían seguir el mismo procedimiento que les di a las iglesias de Galacia. El primer día de cada semana, cada uno debería separar una parte del dinero que ha ganado. No esperen hasta que yo llegue para luego tratar de reunirlo todo de golpe. Cuando yo vaya, escribiré cartas de recomendación información para los mensajeros que ustedes escojan como encargados de entregar su ofrenda en Jerusalén. Y si parece oportuno que yo también vaya, ellos pueden viajar conmigo. Los visitaré después de haber ido a Macedonia, pues estoy pensando pasar por Macedonia. Tal vez me quede un tiempo con ustedes, quizá todo el invierno, y después podrán enviarme a mi próximo destino. Esta vez no quiero hacerles una visita corta nada más y luego seguir mi viaje. Deseo ir y quedarme un tiempo si el Señor me lo permite. Mientras tanto, seguiré aquí en Éfeso hasta el festival de Pentecostés. Se ha abierto una puerta de par en par para hacer un gran trabajo en este lugar, aunque muchos se me oponen. Cuando llegue Timoteo, no lo intimiden. Él hace la obra del Señor igual que yo. No permitan que nadie lo trate con desprecio. Despídanlo con su bendición cuando regrese para estar conmigo. Espero que venga junto con los demás creyentes. Ahora, en cuanto a nuestro hermano Apolos, yo le rogué que fuera a visitarlos en compañía de los otros creyentes, pero él no estaba dispuesto a ir por el momento. Los verá después, cuando tenga la oportunidad. Estén alerta, permanezcan firmes en la fe, sean valientes, sean fuertes y hagan todo con amor. Ustedes ya saben que Estéfanas y los de su casa fueron los primeros frutos de la cosecha de creyentes en Grecia. Y ellos tienen su vida puesta al servicio del pueblo de Dios. Les ruego, amados hermanos, que se sometan a ellos y a otros como ellos, que sirven con tanta devoción. Estoy muy contento de que Estéfanas, Fortunato y Acaico hayan llegado. Ellos me han dado la ayuda que ustedes no pudieron darme al no estar aquí. Ellos también han sido de mucho aliento para mí, como lo fueron para ustedes. Muéstrenles agradecimiento a todos los que sirven así de bien. Las iglesias de aquí, en la provincia de Asia, les mandan saludos en el Señor, igual que Aquila y Priscila y todos los demás que se congregan en la casa de ellos para las reuniones de la iglesia. Todos los hermanos de aquí les envían saludos. Salúdense unos a otros con un beso santo. Este es mi saludo de puño y letra. Pablo. Si alguien no ama al Señor, tal persona es maldita. Señor nuestro, ven. Que la gracia del Señor Jesús sea con ustedes. Mi amor a todos ustedes en Cristo Jesús.
1: Hasta aquí fue la lectura de hoy. Esperamos que la palabra de Dios haya cobrado vida en tu corazón.
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0: Bendito sea nuestro Dios, Dios le bendiga, amados hermanos y amigos en esta bendecida tarde. Es un privilegio poder saludarles y estar con cada uno de ustedes a través de los diferentes medios, como lo son las radios, la televisión y las diferentes redes sociales. Estamos con ese objetivo siempre de llevar las buenas nuevas de salvación, de anunciar las verdades de nuestro Señor y Salvador Jesucristo. Así que bienvenidos a este espacio, programa Cristo Refugio en la Tempestad en los tiempos finales de la historia. Así que estamos muy contentos y agradecidos con nuestro Dios porque Él es grande, se merece toda gloria, toda honra y toda alabanza. Hoy, este día, vamos a compartir una enseñanza muy especial. Vamos a estar hablando de esas grandes lecciones que nos da a nosotros ese pasaje del libro de los Hechos, donde nos habla acerca de la conversión de lo que es Cornelio. Así que, para que ustedes vayan teniendo una idea de qué vamos a estar hablando en esta hora, vamos a estar hablando de esas lecciones que podemos extraer de la conversión de Cornelio. Así que es una bendición poder saludarles a cada uno de ustedes, estar con ustedes en esta hora. Nos es un privilegio especial, un privilegio maravilloso. Así que le damos gloria y honra a nuestro Dios. Vamos a venir en palabra de oración para pedirle al Señor que sea Él derramando de sus bendiciones, derramando de su presencia, de su poder y de su gracia. Pero antes de orar, queremos agradecer a nuestras hermanas que nos están patrocinando este espacio en esta bendecida tarde, como lo son nuestra hermana Fanny Judith de Granados. Ella nos sintoniza en Virginia. Así que Dios bendiga la vida de nuestra hermana Judith de Granados, a ella y a toda su familia, por estar ahí siempre pendientes de este programa y aportando también para que la predicación de la palabra continúe en diferentes partes del mundo, esto a través de los diferentes medios de comunicación. También saludamos a nuestra hermana Maybel Granados de Torres, ella nos sintoniza en Baltimore, así que Dios bendiga a nuestra hermana Maybel Granados de Torres, que también se une a este programa para patrocinarlo, para que también la palabra siga corriendo, el Evangelio de nuestro Señor se siga expandiendo en diferentes partes del mundo. También nuestra hermana Morena Pérez se está uniendo también a este programa, patrocinando este espacio, y ella nos sintoniza en Aspen, Colorado. Así que Dios bendiga la vida de nuestra hermana de una forma especial, y así también usted que nos ve puede también, si Dios le mueve en su corazón, ser parte de la predicación del Evangelio, puede hacerlo patrocinando uno de los espacios. Así que saludamos a todos los hermanos que nos están viendo a través de la televisión, a través de las redes sociales y los que nos escuchan a través de la radio. Así que oramos en este momento dándole gracias al Señor por esta tremenda oportunidad que Él nos regala. Padre celestial que estás en los cielos, gracias te damos, Señor, por tu misericordia. Gracias te damos, Padre, por tu fidelidad, por tu grande poder y por tu grande amor. Gracias porque este día nos permites estar aquí, Señor, en Tevecret y desde aquí poder llevar la palabra de bendición a cada uno de tus hijos, de tus siervos, de los hermanos que nos están viendo alrededor del mundo. También, Señor, llevamos esa palabra a aquellos amigos que de una o de otra manera están escuchando este programa. Te pedimos, Dios, que tu Espíritu Santo sea obrando en su vida, que tu Espíritu Santo sea manifestándose de una forma especial y maravillosa. Quizás, Señor, mientras este programa se transmite, mientras este programa está siendo recibido en algún lugar del mundo, Señor, hay una persona pidiendo sanidad, hay una persona clamando misericordia porque está enfermo, clamando misericordia porque tiene un problema, porque tiene una necesidad. Padre, permite que tu Espíritu Santo sea obrando en esa vida en este mismo momento, en el nombre poderoso de Jesús. Tu palabra nos dice, Señor,
1: Señor, que para el que cree todo es posible. Y estamos creyendo que ahí donde está esa persona necesitada, Señor, tú puedes obrar poderosamente, tú puedes obrar de una forma especial y de una forma maravillosa. Oh Señor, todo lo hacemos para tu gloria, todo lo hacemos para tu honra, todo lo hacemos para tu alabanza, para adoración y para gloria de tu nombre. Gracias Cristo bendito, alabado sea tu nombre para siempre. Déjate sentir, Señor, en este programa, en esa palabra que hemos de compartir. Permite, Dios de gloria, que sea una palabra de victoria, que sea una palabra de poder y de bendición. Gracias Rey del Universo. Gracias por esta oportunidad que tú nos das en esta hora. Muchas gracias, Padre, en el nombre poderoso de Jesús. La gloria y la honra es toda para ti, mi Dios. Amén y amén.
0: Muy bien, mis amados hermanos, ya hemos orado. Queremos saludar a los hermanos que a través del canal 98 Jocoro, allá en Jocoro, que bueno, este canal cubre la zona norte de Morazán y también parte de la Unión. Saludamos a los hermanos que ahí nos están viendo en esta hora de la tarde. También saludamos a todos los hermanos que están viendo este programa a través del canal 23 Unción Network, Los Ángeles, California. También los que están a través de la cablera Optitel aquí en San Miguel y también parte de Morazán, en el canal 658, esto en formato digital. También Dios bendiga a los hermanos que nos están viendo a través del canal Inversiones Flores, esto en Choluteca. Dios bendiga a nuestros hermanos hondureños que están ahí a través del canal Inversiones Flores en Choluteca, viendo el programa Cristo Refugio en la Tempestad en los tiempos finales de la historia.

esto en Ciudad Barrios, es decir, la zona norte de San Miguel. También a través del dial 1090 y 1280 AM en Santa Ana. Dios bendiga a los hermanos de la zona occidental que están ahí a través del 1090 y a través del 1280 escuchando el programa Cristo Refugio en la Tempestad. También los hermanos que nos escuchan en toda la zona oriental y en el mundo entero a través del internet, a través del 102.1 FM de Radio Alerta Final. Y los que están a través de las redes sociales, los que están a través de la página de TV Cred, las páginas de Facebook y YouTube, Dios les bendiga. Los hermanos también que nos ven a través de Facebook y YouTube de la página de Radio Cred, y los que están a través de Facebook e Instagram a través de la página del pastor José Vidal Alvarado. Así que Dios bendiga a usted que en cualquiera de estos medios nos está viendo o nos está escuchando. Esperamos que Dios le bendiga grandemente y que la palabra que hoy vamos a compartir sea de edificación para su vida. Pero también queremos invitarle para que usted nos cuente, para que usted nos haga saber en qué lugar nos está viendo, en qué lugar nos está sintonizando. Envíenos un mensajito a través del WhatsApp 7923-9593 o puede hacerlo también a través de las bandejas de comentarios de YouTube, de Facebook. Bueno, hay ahí para cualquier caso, en cualquiera de los medios que usted nos esté viendo, usted puede hacérnoslo saber. Eso es de mucha edificación, de motivación para nosotros, saber que hay hermanos. El otro día nos escribía alguien de Argentina, de España, de todos lados, y eso es un gozo porque sabemos que la palabra está llegando a diferentes partes del mundo. Así que, mis amados hermanos, nos es un grato privilegio poder saludarles, poder estar con ustedes este día y compartir la palabra de nuestro Dios. Siempre agradeciendo a nuestras patrocinadoras, nuestra hermana Fanny Judith de Granados, nuestra hermana Mabel Granados de Torres y nuestra hermana Morena Pérez. Es una bendición contar con hermanas que están ahí impulsando la obra del Señor, impulsando la palabra de nuestro Dios. Así que vamos ya a escuchar un bonito canto para la gloria de nuestro Dios, y este canto que se titula Fuerte en Dios, a través de nuestra hermana Yesenia de Ruano. Es un canto muy especial, y es que fuertes solo podemos serlo en el Señor. Sin Cristo nosotros somos débiles, sin Cristo nosotros somos frágiles, somos vulnerables, pero con Cristo somos más que vencedores. Así que quizá usted se está sintiendo débil en esta tarde, venga a Cristo Jesús, acérquese al Señor y en el Señor seremos fuertes. Así que escuchamos este canto, Fuerte en Dios.

Gloria a nuestro Dios. Bien, es una bendición maravillosa. Ya escuchábamos ese canto precioso que nos recuerda grandes verdades. La primera es que en Cristo somos fuertes. Y lo segundo, valemos la sangre preciosa de nuestro Señor Jesucristo. Así que no permita que el enemigo le diga que usted no vale nada. Valemos la sangre preciosa de nuestro Señor y Salvador Jesucristo. Así que es una bendición maravillosa poder darle la gloria y la honra a nuestro Dios. Es muy especial poder estar en este lugar y compartir las buenas nuevas de salvación. Ya escuchábamos ese primer canto y hoy vamos a escuchar este otro canto que está preparado para deleitarnos en el Señor, para que así nosotros podamos alabar, podamos bendecir el nombre de nuestro Dios. Este canto lleva como tema la grandeza de Dios a través del salmista de Jehová, esta agrupación salmista de Jehová. Así que es un canto muy especial que va enfocado en alabar, en bendecir el nombre del Señor, ya que no todos los cantos constituyen alabanza para Dios, sino que el canto que es una verdadera alabanza para el Señor es aquel canto que va enfocado en poner en alto ese nombre que es sobre todo nombre, en expresar la grandeza y las maravillas de nuestro Dios. Y este canto, solo el tema, nos dice la grandeza de Dios. Y es que el mundo debe saber que el Dios de nosotros, los evangélicos, es un Dios grande. No es un diosito, como algunos dicen, mi diosito. No, es un Dios grande, un Dios poderoso, el creador del cielo y de la tierra, el creador de todo el universo. Ese es nuestro Dios, es un Dios grande, un Dios poderoso, digno de alabanza y de adoración. Así que vamos a escuchar este bonito canto que lleva como tema la grandeza de Dios a través del grupo Salmistas de Jehová. Escuchemos este canto y démosle gloria a nuestro Dios.

0: Gloria a Dios. Bien, ahí escuchábamos ese canto, La Grandeza de Dios. Así que nos hemos gozado escuchando esos bonitos cantos. Sé que si le damos libertad a Dios, nos hemos gozado cantándole a Él también. Y hoy vamos a recibir la palabra del Señor. Vamos a gozarnos estudiando su bendita y gloriosa palabra. Vamos a abrir nuestras Biblias en el libro de los Hechos, capítulo 10. Versículo 1 en adelante, vamos a leer los primeros versículos que narran acerca de la conversión de Cornelio. Y ahí vamos a estar tratando de compartir con ustedes la enseñanza de la palabra del Señor, ya que esta palabra es viva, es eficaz. Yo sé que quizá usted ya ha leído este pasaje, pero Dios siempre tiene algo que decirnos, siempre tiene algo que hablar a cada uno de nosotros. Hechos capítulo 10, versículo 1, dice la palabra del Señor, palabra que leemos honrando al Padre, al Hijo y al Espíritu Santo. Y dice así: había en Cesarea un hombre llamado Cornelio, centurión de la compañía llamada la Italiana, piadoso y temeroso de Dios con toda su casa, y que hacía muchas limosnas al pueblo y oraba a Dios siempre. Este vio claramente en una visión, como a la hora novena del día, que un ángel de Dios entraba donde él estaba y le decía: Cornelio. Él, mirándole fijamente y atemorizado, dijo: ¿qué es, Señor? Y le dijo: tus oraciones y tus limosnas han subido para memoria delante de Dios. Envía pues ahora hombres a Jope y haz venir a Simón, el que tiene por sobrenombre Pedro. Este posa en casa de cierto Simón curtidor, que tiene su casa junto al mar, y te dirá lo que es necesario que hagas. Ido el ángel que hablaba con Cornelio, este llamó a dos de sus criados y a un devoto soldado de los que le asistían, a los cuales envió a Jope después de haberles contado todo. Al día siguiente, mientras ellos iban por el camino, se acercaban a la ciudad. Pedro subió a la azotea para orar cerca de la hora sexta, y tuvo gran hambre y quiso comer. Pero mientras le preparaban algo, le sobrevino un éxtasis y vio el cielo abierto y que descendía algo semejante a un gran lienzo que, atado de las cuatro puntas, era bajado a la tierra, en el cual había de todos los cuadrúpedos terrestres y reptiles y aves del cielo. Y le vino una voz: levántate, Pedro, mata y come. Entonces Pedro dijo: Señor, no, porque ninguna cosa común o inmunda he comido jamás. Volvió la voz a él la segunda vez: lo que Dios limpió, no lo llames tú común. Esto se hizo tres veces, y aquel lienzo volvió a ser recogido en el cielo. Y mientras Pedro estaba perplejo dentro de sí sobre lo que significaría la visión que había visto, he aquí los hombres que habían sido enviados por Cornelio, los cuales, preguntando por la casa de Simón, llegaron a la puerta y, llamando, preguntaron si moraba allí un Simón que tenía por sobrenombre Pedro. Y mientras Pedro pensaba en la visión, le dijo el Espíritu: he aquí, tres hombres te buscan. Levántate pues y desciende, y no dudes de ir con ellos, porque yo los he enviado. Entonces Pedro, descendiendo a donde estaban los hombres que fueron enviados por Cornelio, les dijo: he aquí, yo soy el que buscáis. ¿Cuál es la causa por la que habéis venido? Ellos dijeron: Cornelio el centurión, varón justo y temeroso de Dios, y que tiene buen testimonio en toda la nación de los judíos, ha recibido instrucciones de un santo ángel de hacerte venir a su casa para oír tus palabras. Amén. Muy bien, mis amados hermanos, hemos leído parte de todo el relato que nos narra la conversión de Cornelio. En este pasaje hay tremendas enseñanzas para nosotros como iglesia del Señor, como también para los amigos. Esta conversión que la encontramos en el capítulo 10 del libro de los Hechos es especialmente importante porque marca un punto decisivo. El evangelio comienza a manifestarse de manera clara también a los gentiles. Hasta este momento, raros gentiles habían tenido contacto con el evangelio. En su mayoría, los que habían creído eran judíos. De hecho, es que podemos decirlo que la iglesia al principio estaba compuesta meramente por judíos. Primero, Jesucristo, el líder de la iglesia, el fundamento de la iglesia, es un judío. Los apóstoles son judíos. Los que creían eran judíos. Y por eso los judíos cristianos, por un momento, llegaron a pensar que el evangelio era exclusivo para los judíos. Sin embargo, ya el Señor se los había dicho en Hechos 1:8, pero recibiréis poder cuando haya venido sobre vosotros el Espíritu Santo, y me seréis testigos en Jerusalén, en Judea, en Samaria y hasta lo último de la tierra. Ya el Señor había dicho que el evangelio no venía para quedarse solo en Jerusalén, no venía solo para quedarse en los judíos, sino que este evangelio da oportunidad, este evangelio acoge a todo aquel que quiera recibir a Cristo en su corazón, sea salvadoreño, hondureño, sea gringo, sea de África, sea de donde sea. El evangelio abraza a todo aquel que viene con un corazón arrepentido a recibir a Jesús claramente en su corazón. No hay acepción de personas en este evangelio. Pero es aquí, en este pasaje que hemos leído, que el evangelio comienza a manifestarse de manera clara a los gentiles. Y Dios tiene que enseñar a Pedro y a la iglesia judía que en Cristo no existen barreras étnicas, que en Cristo no hay diferencia entre judío y gentil, en Cristo no hay diferencia entre hombre y mujer. Delante de Cristo y en el evangelio, todos somos iguales, todos somos necesitados del perdón de nuestro Dios. Hoy vamos a tratar de resaltar de este pasaje algunas lecciones, algunas enseñanzas importantísimas que todos nosotros como cristianos debemos conocer. La primera lección que yo puedo extraer de este pasaje es que el hombre no puede salvarse por sus obras. Vemos a un Cornelio con unas características tremendas. Un Cornelio que quizás su conducta es mejor que la de muchos cristianos. Dice: había en Cesarea un hombre llamado Cornelio, centurión de la compañía llamada la Italiana. Vea las características: piadoso y temeroso de Dios con toda su casa. Hoy en día vemos a muchas personas temerosos de Dios, ellos, pero su casa deja mucho que desear. Sus hijos, su familia, apartado del Señor. Pero Cornelio no. Piadoso, temeroso de Dios, con toda su casa. Y dice que hacía muchas limosnas al pueblo. Era un hombre dadivoso. Era un hombre que ayudaba al necesitado. Y también dice que oraba a Dios siempre. No, si al ver a Cornelio, al verlo de esta manera, pareciera que es un cristiano. Pareciera que ya era un evangélico. Y cualquiera podría decir, no hombre, ese hombre se salva, si es piadoso, es temeroso de Dios con toda su casa. Da limosnas, tiene un corazón generoso y ora a Dios siempre. Este es mejor que muchos cristianos. Hay cristianos que no oran a Dios, solo oran el ratito que van al culto. Pero Cornelio, sin ser un cristiano, era un hombre de oración. Era un hombre que buscaba a Dios. Pero aún así no era salvo. ¿Por qué? Porque todo lo que acabamos de mencionar, ser piadoso, temeroso de Dios con toda su casa, dar limosnas y hacer oraciones, son obras. Y eran buenas obras de este hombre. Pero la Biblia enseña que la salvación no es por obras para que nadie se gloríe. De tal manera que una persona puede ser excelente, puede ser dadivosa. Nunca pudo haber dicho una mala palabra. Quizás se abstenga de mentir. Quizás sea muy buena. Pero si no ha recibido a Cristo, igual tiene condenación. Porque lo que nos salva no son las obras que nosotros hacemos, sino que la salvación es a través de Cristo Jesús. Y el peor pecado, el peor error que el hombre puede cometer en su vida es rechazar a Cristo Jesús en su corazón. Es decirle no al Cristo de la gloria. Entonces vemos a un Cornelio con todas las características de un cristiano, pero que todavía no era salvo. Y por eso Dios le manda un ángel, para que este ángel le instruya, para que mande a llamar a Pedro, quien le va a decir lo que tiene que hacer. Es decir, mira, con todo lo que vos tenés, con todo ese bagaje, esas características, tú eres excelente, pero aún te hace falta algo. Manda a llamar a Pedro para que él te diga lo que tienes que hacer. ¿Y qué terminó Cornelio haciendo? Convirtiéndose al evangelio, recibiendo a Cristo en su corazón. Así nosotros conocemos personas, vecinos, familiares, que son personas excelentes, pero necesitan recibir a Cristo en el corazón. Porque la salvación no es por obra, la salvación es a través de Cristo Jesús. Eso es lo primero que quería recalcar de este pasaje. En segundo lugar, también quiero recalcar que Dios no hace acepción de personas. Pedro y la mayoría de los cristianos, los primeros cristianos, pensaban que el evangelio era solo para judíos. Pero el evangelio no es solo para judíos, el evangelio nos incluye a todos. Es una oportunidad para todos, es una puerta abierta para todos, para todo aquel que quiere venir a Jesús. Cornelio era gentil, pero Dios vio su corazón y por eso le está dando esta tremenda oportunidad para que él pueda ser salvo. Le instruye a través de un ángel que mande a llamar a Pedro, para que Pedro le diga lo que tiene que hacer. Vemos en el versículo 34 y 35, donde Pedro reconoce que Dios no hace acepción de personas. Cuando ya Pedro llega a la casa de Cornelio, y Pedro ve todo el movimiento ahí, porque Cornelio no estaba solo, tenía una tremenda reunión. Había invitado a mucha gente. Vea que no había egoísmo en este hombre, sino que los mandó a llamar a todos. Vengan, hoy voy a tener a Pedro, al apóstol Pedro aquí. Él nos va a explicar cosas importantes, nos va a decir cosas maravillosas. Vengan. Llamó a todos. Dice el versículo 34. Entonces Pedro, abriendo la boca, dijo: En verdad comprendo que Dios no hace acepción de personas, sino que en toda nación se agrada del que le teme y hace justicia. Dios no hace acepción de personas. No hace, a Dios no le importa de qué país es usted. No. A Dios no le importa su estatus social. A Dios no le importa si usted es rico o es pobre. A Dios no le interesa si usted es blanco o moreno, si es alto o bajito. A Dios no le interesa. Dios no hace acepción de personas, claramente dice Pedro, sino que en toda nación se agrada del que le teme y hace justicia. Usted que está aquí en El Salvador y teme a Dios y hace justicia, Dios se agrada de eso. Está en el otro lado del mundo, está en China, está en África, está allá en los países de Medio Oriente. Si usted hace justicia y teme a Dios y busca a Jesucristo, lo va a encontrar, porque Dios no hace acepción de personas. La salvación no estaba ni está limitada a los judíos. La salvación es para todo aquel que quiera venir arrepentido. Y esto lo dice toda la Biblia. Vemos Juan 3:16, que es un versículo muy conocido, porque de tal manera amó Dios, no dice a unos, amó Dios al mundo, para que todo aquel que en él cree no se pierda, mas tenga vida eterna. Hay que creer en él. Pero no dice que amó a unos. Dice, porque de tal manera amó Dios al mundo. Es decir, a todos. La salvación no se limita solo a los judíos. La salvación está para todos. En tercer lugar, podemos darnos cuenta a través de la lectura de este pasaje que Dios, así como nos prepara a nosotros los cristianos para ir a llevarle el evangelio a otras personas, Dios nos prepara a nosotros, nos capacita, pone en nosotros gozo, pone en nosotros palabra, pone en nosotros fe, pone convicción, pone valor, valentía, para que llevemos la palabra. Dios también prepara al que todavía no le conoce, lo prepara para recibir el evangelio. Vemos a un Cornelio, no conocía del evangelio, no. Pero Dios lo estaba preparando de tal manera que hasta un ángel le manda, vea la misericordia de Dios, hasta un ángel le manda para que este ángel le dé instrucciones de que envíe a llamar a Pedro. Cornelio era piadoso, temeroso de Dios, generoso y hombre de oración, pero todavía necesitaba escuchar el evangelio de Cristo. El versículo 36 dice, dice Pedro, Dios envió mensaje a los hijos de Israel anunciando el evangelio de la paz por medio de Jesucristo. Este es Señor de todos, o sea, no solo de los judíos. Entonces podemos darnos cuenta que este pasaje enseña que una persona puede tener sinceridad religiosa y aún así necesitar conocer a Jesucristo. De estos hay muchos en el mundo. Sí, temen a Dios sinceramente. Se apartan de las cosas malas, se apartan del pecado. Y como ellos mismos lo dicen, no le hacen daño a nadie. Al que pueden ayudar, lo ayudan. Son gente muy, muy generosa. Pero aún así, necesitan tener ese encuentro con Jesús. Y Dios preparó a Cornelio para que tuviese ese encuentro con Jesucristo. Porque con todas las características que él tenía, piadoso, temeroso de Dios, él y toda su casa, generoso, hombre de oración, con todas esas características, aún estaba incompleto, aún le faltaba lo mejor, le faltaba recibir a Jesús en su corazón, le faltaba entregar su corazón a Cristo. En cuarto lugar, la búsqueda sincera de Dios debe conducir al conocimiento de Cristo. Alguien que busca a Dios sinceramente, sinceramente, sin apariencias, sino de forma sincera, tarde o temprano se va a encontrar con Cristo Jesús. Este hombre era sincero, buscaba a Dios con sinceridad, y Dios, en su infinita misericordia, en su infinita bondad, hasta un ángel le manda que le hable, que le diga lo que tenía que hacer. Cornelio buscaba a Dios, dice que oraba. Dios no dejó su búsqueda incompleta, no. Le envió un ángel. Envió también a Pedro para que le anunciara el evangelio. Dios no solamente respondió a Cornelio, le llevó el mensaje de salvación. Porque era un hombre que buscaba a Dios sinceramente. Buscaba a Dios con sinceridad. En quinto lugar, Dios tuvo que transformar primero la mentalidad de Pedro para que Dios lo usara. Y aquí viene esta lección tremenda para nosotros los cristianos. Muchas veces queremos que Dios nos use. Muchas veces queremos llevar el mensaje a muchas personas. Queremos ver almas convertidas, almas salvándose, almas rindiéndose a los pies del Señor. Pero hay conceptos erróneos, hay prejuicios en nuestra mente y en nuestro corazón que no nos dejan ser instrumentos para la gloria de Dios. Para que Dios pudiera usar a Pedro en la conversión de Cornelio y de esa manera introducir el evangelio para los gentiles, Dios transformó primero la mentalidad de Pedro. Pedro está orando, ayunando, tiene hambre, y mientras espera que le preparen algo, ve que del cielo se descuelga un lienzo con todo tipo de animal, cuadrúpedos, reptiles, aves del cielo, de toda especie, y oye la voz que se le dice: mata y come. Y Pedro, que todavía tenía los resabios de la ley, los prejuicios de la ley, dice: no, Señor, yo no puedo hacer tal cosa. Nunca he comido cosa inmunda. Y aquí es donde el Señor le está mostrando a Pedro: hoy es diferente. No llames inmundo lo que yo he limpiado. Y lo que le está diciendo es: tú tienes ese concepto equivocado, que el evangelio solo es para judíos. Tú tienes ese concepto equivocado, que los gentiles están excluidos. Pero no llames inmundo lo que yo he limpiado. Le está diciendo: también el evangelio es para los gentiles. También el evangelio es para todos aquellos, sin importar la raza, sin importar la nacionalidad, sin importar diferencias étnicas, no importa. La salvación estaba para todos. Antes de enviar a Pedro a la casa de Cornelio, Dios le mostró una visión, que era lo que ya mencionaba. Y es que Pedro tenía prejuicios culturales y religiosos hacia los gentiles. Dios tuvo que enseñarle a Pedro que no debía llamar común o inmundo a quienes Dios había limpiado. O sea, tuvo que cambiarle la mentalidad. Usted quiere que Dios lo use. Permitamos que Dios nos cambie la mentalidad. Botemos los prejuicios. Aquellos prejuicios legalistas que nos convierten en personas simplemente religiosas. En personas que, como dijo Jesús, no entran, le dijo a los fariseos, ni dejan entrar. Decía un predicador por acá, no rajan ni prestan el hacha. No nos convirtamos en fariseos hipócritas. Dejemos los prejuicios. Dios cambió la mentalidad, los prejuicios que había en Pedro para poder usarlo, para poder convertir a Cornelio, y no solo a Cornelio, sino a todos los que estaban en aquella casa, y abrir puertas para que los gentiles pudieran tener también acceso al Evangelio glorioso de nuestro Señor Jesucristo. Ya les decía, Pedro tenía prejuicios culturales y religiosos hacia los gentiles. Para Pedro los gentiles no valían nada. Para Pedro los gentiles estaban condenados, no tenían esperanza. Pero el Señor le dice, no llames común, no llames inmundo lo que yo he limpiado. Sexto lugar, la iglesia puede tener prejuicios que Dios quiere corregir. Lo veíamos en Pedro, pero hoy pensemos en la iglesia. La iglesia puede crearse prejuicios que Dios quiere corregirlos para poder salvar a otras personas. La iglesia primitiva estaba compuesta fundamentalmente por judíos. Por eso les costaba aceptar que los gentiles podían recibir al Espíritu Santo. Pero cuando Pedro ve que los gentiles fueron llenos también del Espíritu Santo, eso fue algo revolucionario para Pedro. Eso le cambia la mentalidad, le cambia la perspectiva. Y Pedro ahora dice, en verdad comprendo que Dios no hace acepción de personas. Vemos a un Pedro que Dios le ha cambiado la mentalidad, que Dios le ha cambiado aquellos prejuicios que tenía, se los bota el Señor. Y vemos a un Pedro pensando diferente. La iglesia primitiva estaba compuesta de judíos. Y por esa razón tenía ciertos prejuicios. En Hechos 10:45, que es el pasaje que estamos leyendo, nos dice, y los fieles de la circuncisión, es decir, los judíos, que habían venido con Pedro, se quedaron atónitos de que también sobre los gentiles se derramase el don del Espíritu Santo. Los que andaban con Pedro se quedaron atónitos, se quedaron con la boca abierta, porque ellos habían visto cómo los judíos recibían el Espíritu Santo, pero ahora están viendo a gentiles que también recibían el Espíritu Santo igual que los judíos. Los creyentes judíos quedaron atónitos. Entonces, la iglesia puede tener prejuicios. Prejuicios que no van a ser de edificación para la iglesia, que por el contrario van a servir de tapón, de tapadera, para que muchas personas vengan a Cristo. Y nosotros no estamos para tapar el acceso a que las personas vengan a Cristo. Estamos para acercarles el Evangelio, para compartirles la palabra del Señor. Y ya para ir cerrando, porque el tiempo nos ha avanzado. En séptimo lugar, también aprendemos de este pasaje que el Evangelio rompe las barreras raciales, culturales y religiosas. Pedro entra en la casa de un gentil, él era un judío, pero entra en la casa de un gentil, algo que anteriormente habría sido impensable para muchos judíos. No, era impensable. Era como contaminarse, como ensuciarse. ¿Cuántos de nosotros a veces tenemos conceptos errados? No podemos ni saludar a los amigos porque creemos que con eso pecamos. No les queremos hablar. Lo que la Biblia nos manda es a no tener comunión con el mundo, es decir, a no hacer lo que ellos hacen. Pero comunicación con las personas debemos tener para poder transmitirles el mensaje, para poder predicarles el evangelio. Tenemos que tener contacto con ellos, debemos tener comunicación con ellos, hablar con ellos para poder llevarles el evangelio. No comunión, no vamos a hacer lo que ellos hacen. No, es comunicación, porque de otra forma, ¿cómo vamos a hablarles? ¿Cómo vamos a predicarles el evangelio? ¿Cómo podemos hablarles de este amor tan grande? Pedro tuvo que romper sus prejuicios, tuvo que romper sus conceptos que tenía errados, y entró a la casa de un gentil. En el 10:28 vemos que dice algo interesante. Y les dijo: vosotros sabéis cuán abominable es para un varón judío juntarse o acercarse a un extranjero. Pero a mí me ha mostrado Dios que a ningún hombre llame común o inmundo. Como judío, para Pedro le era difícil eso. Y más, ¿qué iban a decir los demás judíos? Porque a veces nos importa más lo que dice la gente que lo que dice Dios. Pero Pedro botó sus prejuicios y dijo: a mí me es difícil, pero aquí estoy porque Dios me lo ha mandado. En Cristo, la nacionalidad deja de ser una barrera para la salvación. Podemos predicarle a cualquier persona. Veamos Gálatas 3:28 y con esto termino. Bendito sea el Señor. Gálatas capítulo 3, versículo 28, nos dice: ya no hay judío ni griego, no hay esclavo ni libre, no hay varón ni mujer, porque todos vosotros sois uno en Cristo Jesús. Aquí no hay raza, aquí no importa la condición social, todos somos uno en Cristo Jesús. Y podemos seguir hablando mucho más de este pasaje, pero el tiempo se nos ha terminado. Vamos a pasar con la hermana que está en cabina de Radio Cret para que pueda leer los comentarios, si los hay, y las reacciones de los hermanos.
1: Bueno, vamos a leer los comentarios que nos han dejado por acá a través de la transmisión del programa Cret. Tenemos por acá a nuestra hermana Liz Romero, dice: amén, Dios le bendiga grandemente por la transmisión de la palabra del Señor, amén y amén. Es el único comentario que tenemos y retornamos con usted al set de televisión. Adelante.
0: Amén, Dios bendiga a nuestra hermana Liz Romero, que estaba ahí reportándose, dejando su comentario. Y eso muestra porque ha estado pendiente de la palabra del Señor. Así que, bueno, agradecemos a nuestras hermanas patrocinadoras. Antes de terminar, a nuestra hermana Fanny Judith de Granados, a nuestra hermana Mabel Granados de Torres y a nuestra hermana Morena Pérez. Así que Dios les bendiga grandemente por ser parte de este espacio. Sin lugar a duda, Dios va a recompensar sus vidas y les va a bendecir de gran manera, porque Dios no se queda con nada. Así que, mis amados hermanos, hemos llegado al final de este espacio. Si el Señor lo concede, el próximo miércoles estaremos siempre llevando la palabra del Señor. Que Dios les bendiga a todos.
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1: Y los justos te alaban, Señor. Aleluya.
2: Adelante, hermano.
3: Dios le bendiga.
2: Adelante, hermano Rudy.
3: Dios le bendiga, hermana Lorena.
2: Adelante, estamos al aire, adelante.
3: Que nos escuchan Radio Cret 1080, San Miguel. Dios le bendiga. Dios le bendiga.
2: Amén, hermano, adelante, estamos al aire.
3: Dios le bendiga, hermana.

0: estamos al aire.
1: Dios le bendiga. Le saludamos desde acá de Cantón El Rodeo, Sensembre, departamento de Morazán. Le saluda el pastor Rudy Flores. Aquí por la misericordia del Señor nos tiene en este lugar, pastoreando las ovejas del Señor. Y un saludo ahí para todos los que nos están escuchando a través de Radio Cret, en San Miguel y en todos los lugares del mundo. Un saludo especial de parte de nuestro Señor Jesucristo, deseándoles muchas bendiciones a cada uno en sus vidas. Y en esta tarde, un privilegio grande poderles saludar y poder llegar hasta cada uno de ustedes, a sus hogares, a sus trabajos, donde estén. Así que estamos con la ayuda del Señor en el Cantón Rodeo Sensembre, Iglesia Cret. El Señor nos permite poder estar por acá, anunciando las buenas nuevas de Jesucristo por estos alrededores y por todo el mundo entero, también sabiendo que Cristo viene pronto. Y quisiera que hacer una oración antes de iniciar el programa para que sea Dios pues obrando en cada uno de los que nos están escuchando y viendo a través de TV Cret. Y si hay enfermos, pues que puedan recibir sanidad de sus cuerpos, y si hay debilidad espiritual, que sean fortalecidos, porque sabemos que del Señor proviene nuestra fuerza y nuestra fortaleza. David dijo en el Salmo 121, al contemplar las montañas, me pregunto de dónde vendrá mi socorro. Y él dijo, mi socorro viene de Jehová, que hizo los cielos y la tierra. Así que ella viene nuestro socorro, nuestra ayuda, y él es el único que nos puede fortalecer y ayudar y sanar nuestra dolencia, como es el Salmo 103, que él es el que sana nuestra dolencia, que nos corona de favores y misericordia. Quisiera orar, que usted también se una juntamente conmigo para pedirle a Dios pues, que sea Él obrando, bendiciendo cada una de sus vidas de una manera especial. Padre nuestro que estás en los cielos, te damos gracias, Dios, en esta tarde. Te damos honra, te damos gloria, te damos alabanza, Jesús. Gracias, Cristo, porque nos permites el poder estar llegando, Señor, Dios mío, a mis hermanos, donde ellos se encuentran, los amigos. Te pido que sean fortalecidos, que sean llenos de tu palabra, Señor, por los que están enfermos. Ahí enviamos palabras de sanidad, la Biblia dice, y envió la palabra y lo sanó. Padre, en el nombre de Jesús, te pido, Padre, que sea usted tomando, Dios mío, el tiempo que vamos a estar en este espacio, Señor, de estos 30 minutos, Espíritu Santo, obra en los corazones de los que nos van a escuchar y a ver. En el nombre de Cristo, te pido que bendiga a hermana Lorena y a todos los hermanos, Dios mío, que trabajan en Radio Cret y en TV Cret. Muchas gracias, Señor, porque nos concedes poder llevar esta palabra en esta tarde, Señor, y estar, Dios mío, en este lugar, honrando y glorificando tu nombre. Gracias, Jesús. Grande es tu poder y tu misericordia y tu bondad, Jesús, por siempre, Señor. Aleluya. Gloria a Dios. Hemos orado en esta tarde, hemos puesto en las manos del Señor este espacio. Y decirle a todos los amigos y hermanos, hacerle pues la invitación a nuestros cultos que tenemos acá en la iglesia Cret del Rodeo Sensembre, departamento de Morazán. Decirle que tenemos los cultos los días domingos a las 10 de la mañana. Le estamos aquí del culto general a las 10 de la mañana los días domingos, y tenemos martes y jueves. Tenemos el martes tenemos el culto de oración, y el jueves tenemos el culto de enseñanza, y miércoles tenemos reuniones familiares en diferentes sectores de San Francisquito y del Rodeo, y el sábado igual tenemos reuniones familiares en diferentes sectores. y decirle que aquí le esperamos, que el tiempo de buscar al Señor es hoy. Le hacemos la invitación, si usted no tiene dónde congregarse, lo puede hacer. También estamos transmitiendo los cultos a través de YouTube, de Facebook, y ahí lo puede buscar usted, ahí los cultos que tenemos en Iglesia Cred, el Rodeo Sembra, ahí le puede buscar y le van a aparecer. Estamos transmitiendo también los cultos, llegando de esa manera a muchos lugares del mundo con el mensaje de salvación. Y después de animar a todos los hermanos, los obreros que están trabajando con reuniones familiares, a todos los hermanos que están animados, gracias al Señor, llevando esa enseñanza, llevando esa palabra, y a los hermanos también que están llevando lo que es el evangelismo, los que están, el Banadorca, los jóvenes, todos están también yendo a visitar enfermos. Dios les bendiga y les dé mucha fuerza para poder seguir adelante y llevar este mensaje, porque somos la esperanza de este mundo, somos la sal de la tierra, como dice la palabra, que somos la luz del mundo. Así que Dios bendiga a la Iglesia Cred de Rodeo por ese esfuerzo que están haciendo, que decirle que ningún trabajo que se haga en el Señor será en vano, todo tendrá su recompensa cuando Cristo aparezca. Entonces dice la Biblia, Él aparecerá también, dice, he aquí, yo vengo pronto y me galardón conmigo para recompensar a cada uno, dice, según sea su obra. Es decir, que dice la palabra en 1 Corintios 15:58, que todo lo que hagamos para el Señor no quedará sin recompensa. Qué bueno, qué lindo es poder estar trabajando la obra del Señor, no escatimar esfuerzo, sabiendo que Cristo está a las puertas y que estamos viviendo en los tiempos ya últimos, postreros. Las señales y todos los cumplimientos de las Escrituras se están dando y ya no tenemos nosotros más que esperar, porque Cristo pues viene pronto y los que estamos ya en el Evangelio debemos de seguir adelante, afirmarlos, fortalecerlos en el Señor, y los que están pues decaídos, desanimados, que puedan cobrar fuerza y seguir adelante. Y muchos hermanos que han dejado de perseverar por diferentes razones, pues Cristo les ama y les está haciendo la invitación para que puedan regresar a sus caminos. Los brazos de Cristo están abiertos y el gran amor de Él para con nosotros es que Él quiere darnos una vida eterna con Él. Tiene un cielo nuevo, tierra nueva, tiene algo especial para darnos. Así que cualquiera que haya sido la razón por la cual usted haya dejado de perseverar en esta hora, yo le animo en el nombre de Jesús a que se levante, a que pueda seguir adelante en el camino del Señor, buscando a Cristo, poniendo la mano sobre la mancera del arado y viendo al blanco que es Cristo Jesús. Problemas, dificultades siempre van a haber en todas partes, en todo lugar, pero debemos de confiar y esperar en Cristo, que es Él el que nos da a nosotros la respuesta para nuestras necesidades y para todo. Él tiene la respuesta y el único que nos puede ayudar, Cristo Jesús. Y en esta tarde pues estamos contentos, agradecidos con el Señor.

alegría, con gozo. Del Señor vamos a recibir esa recompensa y esa es por la eternidad. Estamos invirtiendo en lo eterno. Cuando apartamos tiempo para ir a visitar enfermos, para ir a evangelizar, para ayudar a los necesitados, estamos invirtiendo en lo eterno. Las almas son eternas. Por eso es necesario, hermano, que si usted no ha tomado un liderazgo en la iglesia, ya sea acá en la iglesia nuestra o donde usted esté congregando, que piense que Dios le necesita en estos postreros tiempos, que piense que ya quizás tenga muchos años de estar en el Evangelio, pero no tiene ningún cargo, ningún privilegio porque no los quiere tener. Quiero decirle que no hay nada más lindo que trabajar en la obra del Señor y poder predicar su palabra y engrandecer su reino aquí en la tierra, el reino de Jesucristo, llevar ese mensaje a las almas perdidas. Cristo nos ama y nos necesita, somos nosotros hoy los portadores de esa palabra, de ese mensaje. Así que quiero enviar un saludo a todas las filiales del Ministerio Credo, pastores, donde quiera que ellos se encuentren, sea Dios fortaleciendo sus vidas grande y poderosamente, bendiciendo la vida de mis hermanos, su familia y toda la iglesia, los pastores, vecinos de acá, de Rodeo, de Chaparral, Riquito, Gutera, Guantajiagua. Dios les bendiga grande y poderosamente, deseándoles muchas bendiciones a ellos y toda la iglesia que el Señor les concede pastorear. En esta tarde quisiera que escucháramos una alabanza que nos trae un gran mensaje para nuestras vidas.

0: Gloria a Dios, bonita alabanza, hermano. Hemos escuchado que un día nos vamos a ir con Cristo porque le estamos esperando. Y ese día va a llegar más temprano que cuando pensamos, hermano. Ya Cristo pronto viene, nos vamos con Él. Muy lindas alabanzas, espero que haya sido de mucha bendición para cada una de nuestras vidas. Así, hermano, quisiera también hacerle la invitación. Tenemos el culto el 6 de septiembre, estamos esperando, tenemos como invitado al pastor Leonel Jurado de Los Ranchos y Miraflores. Aquí va a estar con nosotros el día 6 de agosto a las 10 de la mañana, llevando el mensaje de salvación a mi hermano pastor Leonel Jurado, y lo bendiga grandemente. Así que también hacemos la invitación a los hermanos y a los amigos para que puedan hacerse presente. Y este domingo también tenemos un culto, hermano, especial, digamos, decimos especial porque estamos allí llevando cada último domingo, cada sector, cada obrero de reunión familiar, pues está llevando un culto con su sector acá en la iglesia. Así que le toca ya al hermano Darwin este domingo, es la zona 1, sector 1. Allá el obrero hermano Darwin Flores, él va a estar predicando la palabra del Señor el día domingo a las 10 de la mañana, y los hermanos pues de ese sector van a estar cantando, pues también hermanos llevando todos los privilegios, sirviendo desde ese sector, de ese lugar. Dios bendiga a todos los hermanos obreros que están dispuestos. Decirles que tenemos 6 reuniones familiares para la gloria del Señor. Y Dios bendiga a los hermanos que están trabajando con todo el anhelo, llevando el mensaje de salvación a las almas. Y pues estamos orando porque más obreros pues puedan añadirse a esta bendición para seguir anunciando el Evangelio de Jesucristo. Dios bendiga a hermano Carlos Flores, hermano Erwin Flores, son obreros, hermana Ruth Flores y hermana Sara Flores. Son obreros de reuniones familiares, y hermano José Amaya, Dios le bendiga grandemente también, porque son obreros que están llevando ese mensaje de salvación. Y así hay un ministerio de evangelismo, que está hermano Luis Flores y también hermano Carlos Ramírez, y muchos más hermanos que se unen a la bendición de evangelizar. Dios bendiga a la hermana Dorca, a todos los jóvenes de la iglesia. Dios les bendiga grandemente, y decirles adelante en Cristo Jesús. Y nuevamente volverles a invitar a los cultos que tenemos los domingos a las 10, martes y jueves a las 4 de la tarde, que estamos con las puertas abiertas de estos lugares del Rodeo en Sembra, que quizás usted no conozca por acá, pero son unos lugares bien bonitos donde el Señor pues nos tiene acá adorando y glorificando el nombre del Señor. Y en estos poquitos minutos que me quedan, quisiera compartir un versículo de la Biblia con ustedes para que pensemos en la palabra, el mensaje que Cristo llevó en aquel tiempo, que sigue llevando, y lo encontramos en el Evangelio de Mateo, capítulo 11, el versículo 28. Es un versículo muy conocido, pero esta palabra dice que cielo y tierra pasará, pero esta palabra no pasará. Esta palabra sigue obrando, sigue haciéndolo, el llamado del Señor, porque Él sigue llamando a las personas, no se cansa, porque Cristo es el mismo ayer, hoy y siempre. Quisiera leer estos dos versículos, el 28, 3 versículos, 28, 29, 30, el Evangelio de Mateo 11, 28 en adelante, en el nombre del Padre, del Hijo y del Espíritu Santo. Venid a mí todos los que estáis trabajados y cargados, y yo os haré descansar. Lleva mi yugo sobre vosotros y aprended de mí, que soy manso y humilde de corazón, y haré descanso para vuestras almas. Porque mi yugo es fácil y ligera mi carga. Gloria a Dios. Un llamado de Cristo al mundo. Cuando hablo, hermanos, de un llamado de Cristo al mundo, nos referimos que es un llamado para todas las personas. Y habla de descansar, habla de venir a Él, el que está cargado, y dice que lo puede hacer descansar. Y está dando la invitación, Jesús, venid a mí todos los que estáis cansados, trabajados y cargados, que yo los voy a hacer descansar, dice el Señor. Miren qué lindo cómo Cristo, un Dios tan grande, tan poderoso, llamando al ser humano a descansar, a que depositemos en Él nuestras cargas, como dice Pedro, echad vuestra ansiedad sobre Él, porque Él tiene cuidado de vosotros, dice el apóstol Pedro. Hermanos, o que me están escuchando en esta tarde, Cristo nos está llamando, porque en Cristo hay descanso para nuestra alma. En Cristo hay descanso, dice la palabra, pues, de nuestros trabajos. Y no estoy hablando de trabajo físico, sino que solamente en Cristo encontramos nosotros la paz, solamente en Cristo encontramos la felicidad que el mundo nos da, en Cristo encontramos todo lo que el hombre puede necesitar, en Cristo lo encontramos, por eso dice Colosenses que Cristo es la plenitud, es decir, que si tenemos a Cristo lo tenemos todo, bendito sea el nombre del Señor. Y esta es una invitación que tenemos que Dios nos está haciendo y tenemos que aprovecharla. Venid a mí, dice Cristo. Él no está diciendo que vayamos a otro lado. Él está diciendo, vengan a mí todos los que están trabajados y cansados y cargados, trabajados y cargados. Yo los voy a hacer descansar. Hay cargas, hay culpas, hay raíces de amargura en el corazón del ser humano, hay desesperación, hay angustia, hay muchas cosas, hay odio, hay resentimientos que la gente anda cargando y esas son cargas, enojos rezagados, hay muchas cargas que la persona anda llevando y no nadie lo puede libertar de eso, de resentimiento, falta de perdón. Cuánta carga se anda llevando cuando no se conoce del Señor. Y hay mucha gente que anda con esas grandes cargas de odio, de envidia, de con las demás personas. Y ahí duermen y caminan con esa gran carga, hermano, ese gran enojo, esa gran frustración que andan, porque no hay nadie que pueda quitar todo eso. Solamente Cristo, cuando venimos a Él, esas cargas se quitan, todo eso se va en el nombre de Jesús y Cristo dentro de nuestros corazones y venimos ya a ser personas nuevas en Cristo Jesús, donde ya no hay todo aquello que nos quita, hermanos, la paz. Todo eso se va en el nombre de Jesús y viene el amor, viene la paz, viene la tranquilidad. Mire qué lindo es el Señor. Solo Él puede cambiar al ser humano. El ser humano anda buscando la felicidad por muchas partes, de muchas maneras, pero no quiere venir a Jesús. Y dice Jesús, venid a mí, yo lo voy a hacer descansar. Y dice en el 29, llevad mi yugo, dice el Señor. Llevad mi yugo sobre vosotros. Mire qué lindo. Dios nos pide, iglesia, amigos, hermanos, que me escuchen esta tarde. Piensen esta palabra. Cristo dice, llevad mi yugo. Mire, hay un yugo que Cristo quiere que llevemos. Muchos quizás no conozcan lo que es un yugo, pero es un yugo que servía para... Es un palo con dos palonas, una palona en cada punta, donde va un buey a cada lado. Y entre esos dos bueyes que los une un yugo, juntos jalan una carreta. Y Jesús, hermano, está diciendo en esta tarde, lleva mi yugo. Es decir, Él va a ir a un lado del yugo y nosotros vamos a ir al otro lado. Y entre los dos, entre Cristo y nosotros, vamos a llevar esas cargas, esas carretas, esas dificultades. Ya no las vamos a llevar solo. Los problemas, las dificultades que se presenten en el camino, en el diario vivir, enfermedades, todo lo que vengan, ya no vamos a caminar solo porque Cristo va a estar a nuestro lado, va a ir con nosotros. Quizás van a haber muchas dificultades que puedan venir, pero tenemos una bendición grande de parte de nuestro Señor Jesucristo que dice, tomad mi yugo, llevad mi yugo, dice el Señor, y aprended de mí. Mire qué lindo es Cristo. Nos habla aprender de él. Gloria a Dios. Así que usted, amigo, hermano, que me escuche en esta hora, ¿de quién tenemos que aprender? Es de Jesús. De Cristo tenemos que aprender. Cuando leemos la palabra, vemos allí en su vida, en los evangelios, cómo él caminó, cómo él anduvo, cómo hacía él cuando le insultaban. Dice la Biblia que cuando le insultaban, no maldecía ni contestaba con maldición, sino que encomendaba, dice la Biblia, su causa a Dios. Y mire, tenemos que aprender de él, porque dice que es de corazón humilde y hallaré descanso para vuestra alma. Qué lindo es Cristo que nos pide, hermanos, a que descansemos en el Señor, que vayamos a Él y que aprendamos de Él. Dice que es manso y humilde de corazón. ¿En quién vamos a aprender? Es de Cristo, de nadie más. Por eso tenemos que aprender de la palabra y aprender a descansar en Él, no angustiarse, no desesperarse, sino que esperar en Cristo Jesús. Aleluya, gloria al Señor. Mire qué lindo es el Señor. Espero que esta palabra, esta pequeña reflexión que hemos dado esta tarde, le sirva o nos sirva de mucha bendición para nuestras vidas. Así que agradecemos a Cristo por habernos permitido el poder estar llegando hasta ustedes por medio de este programa Avance Ministerial. Y Dios bendiga a los hermanos Mana Lorena, que están en cabina de radio Cret, y a todos los hermanos que laboran allí. Dios les bendiga grande y poderosamente. A todos los que nos escuchan y nos ven por TV Cret y Radio Cret, Dios les bendiga grandemente de una manera especial. Nuevamente les saludamos desde acá de El Rodeo Se Ensembra, departamento de Morazán. Le saluda el pastor Rudy Flores. Vamos a orar y darle gracias a Dios y poner pues nuestras vidas en las manos de Cristo Jesús, y aprendamos a descansar en Él, porque solo en Cristo encontramos descanso para nuestra alma. Padre nuestro, te damos gracias esta tarde, Dios, gracias que nos concedes, nos permite, Dios amado, el poder haber estado, Señor, en este programa. Te ruego, Dios, que sea tu poder obrando en cada vida de los hermanos que nos han escuchado y nos han visto. Sea usted, Cristo, ministrando cada una de sus vidas, supliendo toda necesidad que pueda haber. Si hay enfermos, que sean sanos, Señor. Si están desanimados, que sean fortalecidos, Señor Dios mío. Y aquellos amigos que no te han conocido, Padre, que puedan ellos venir a ti, tú les ama, Señor, le estás llamando, dice la palabra. Venid a mí a todos los que están trabajados, cansados, yo los haré descansar, dice el Señor. Toca sus corazones, Padre, en el nombre de Jesús. Padre amado, gracias, Señor. Bendice a mis hermanas, mi hermano, que trabajan, Dios mío, Padre eterno, en esos medios de comunicación. Bendice su vida, fortalécelo grande y poderosamente, de una manera grande, especial. Padre, muchas gracias, Cristo. Amén y amén. Gloria a Jesús. Dios le bendiga. Un saludo desde acá del Rodeo Se Ensembra.
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0: le bendiga, mis amados hermanos que siempre están pendientes de este espacio. Así también enviamos un cordial saludo a todas las amistades que están pendientes también de escuchar este espacio. Sea cada uno de ustedes bienvenido. Decirles que si usted todavía no ha enviado su petición, está tiempo de enviarla para en esta hora pues estar orando por cada una de las peticiones. Esta tarde me acompaña mi hermana Daisy Girón, juntamente vamos a estar orando por cada una de esas peticiones. Así también queremos enviar un cordial saludo a mi hermana Dinora Chicas. Ellos son pues nuestros patrocinadores de esta tarde. Ella reside en Estados Unidos. También tenemos al hermano Lázaro Amaya, él reside en Maryland. Vamos a estar orando, hermano Lázaro, por esas peticiones. También enviamos un cordial saludo a mi hermana Erodita Castellano, ella reside en North Carolina. Y también enviamos un cordial saludo a su hija, ¿verdad? Que este día está cumpliendo años. Así también tenemos a mi hermana Lorena Elizabeth Hernández, ella reside en Virginia. Mi hermana Morena Pérez en Aspen, Colorado. Así también a mi hermana Ana María Guevara de Marroquín, ella reside en Washington. A mi hermana Gloribel Chicas Martínez, ella reside en Estados Unidos. Vamos a estar orando, mi hermana Gloribel, por esas peticiones que nos ha enviado. También queremos enviar un cordial saludo a las radios que siempre están unidas en este espacio, como es A Dios Sea la Gloria allá en Nueva York. Así también tenemos a la radio Éxodo en Olancho, Honduras. Sea Dios bendiciendo a cada uno de los locutores que labora ahí en cada una de esas radios. Y amén. También enviamos un cordial saludo a mi hermano Freddy Bonilla, que sea Dios siempre pues respaldándolo en esos mensajes, ¿verdad? Sí. Vamos a tener una lectura para entrar en lo que es la oración. Vamos a leer unos versículos del Salmo 40. Y lo hacemos honrando al Padre, al Hijo y al Espíritu Santo. Y dice, pacientemente esperé a Jehová, y se inclinó a mí y oyó mi clamor y me hizo sacar del pozo de la desesperación, del lodo cenagoso. Puso mis pies sobre peña y enderezó mis pasos. Puso luego en mi boca cántico nuevo, alabanza a nuestro Dios. Verán esto mucho y temerán y confiarán en Jehová. Este salmo es muy precioso, hermanos. Tenemos que ser pacientes, no importa cuánto tiempo usted tenga una petición delante de Dios. Hay que ser paciente y tener fe y esperar. Padre que estás en gloria en esta hora, mi Rey amado, venimos delante de tu presencia, Padre, dándote la gloria, dándote la honra, Señor, porque solo usted se merece, Padre, toda alabanza y toda gloria, Señor. Aquí estamos, Padre, delante de su presencia, Señor, diciéndole gracias, Padre, gracias, Señor, porque usted nos permite, Padre, estar esta tarde en esta cabina de radio, Señor, para estar intercediendo, Padre, por cada una de estas peticiones, Padre, que llegan a la radio, Señor, por cada una de esas peticiones que llegan como ministerio de intercesión, Cred, Padre, sea usted, Padre, glorificándose, Señor, en cada una de estas peticiones, Padre. Oramos, Señor, por nuestros patrocinadores, Padre, que sea usted multiplicando esas bendiciones en cada hogar, Señor. Oramos por mi hermana Lorena Hernández. Padre, sea usted tomando el control, Señor. Sea usted, Padre, guardando su salida, su entrada, Señor amado. Sea usted guardándola, Padre. Hoy en ese trabajo donde ella está, Padre amado, tome el control, Padre. Sea usted respaldándola, Señor, en el nombre de Jesús. la vida de sus hijos, su familia, Padre, los ponemos en sus manos, Señor. Sea usted glorificándose, Padre. Oramos, Señor amado, por la vida de mi hermana Morena Pérez, Padre, la ponemos en tus manos, Señor. Sea usted guardando, Padre, su salida, su entrada, Señor. La vida de su familia, Padre, la ponemos en tus manos, Señor. Sea usted guardando, Padre, sea usted dando respuesta, Señor, a esas peticiones que tiene mi hermana, Padre. En el nombre poderoso, santo de Jesús, oramos, Padre, por mi hermana Ana María Guevara de Marroquín, Padre. Sea usted guardando su salida, su entrada de mi hermana, Padre. Multiplica esas bendiciones, Señor. Guarda, Padre, usted conoce, Señor, esas peticiones que tiene mi hermana delante de su presencia, Padre. Oh, poderoso santo, tome el control, Señor, la vida de sus hijos, Padre, lo ponemos en tus manos, Señor. La vida de su esposo, Padre, sea usted dando esa respuesta, Señor amado, conforme su voluntad, Padre, esas peticiones que mi hermana tiene, Padre, en el nombre de Jesús, mi hermana Gloribel Chica Martínez, Padre. Oramos por mi hermana, Señor, la ponemos en sus manos, Padre. Sea usted multiplicando esas bendiciones ahí en ese hogar, Señor, en el nombre de Jesús. Multiplica, Padre, esas bendiciones, Señor. Tome el control, Padre. Oramos, Padre, por santos chicas, Señor amado, por sanidad, Padre. Oh, poderoso santo, sea usted tomando el control, Padre, en el nombre de Jesús. Oh, Espíritu Santo, sea usted ministrando, Señor, en esta hora, Padre. Enviamos esa palabra de sanidad y donde está santos chicas, Padre, en el nombre de Jesús. Bendito eres, Padre, te adoramos y te bendecimos, Señor. La vida de mi hermana Dinora, chicas, Padre, la ponemos en tus manos, Señor. Bendice, Padre, su entrada, su salida, Señor. Oh, poderoso amado, esas peticiones que ella tiene delante de su presencia, Padre, sea usted dando esa respuesta, Padre, conforme su voluntad, en el nombre de Jesús. Oramos, Padre, por el hermano Lázaro Amaya, Padre. Tome el control, Señor, de la vida de mi hermano, Padre. Sea usted multiplicando esas bendiciones, Señor. En el nombre de Jesús, Padre, oramos, Señor amado, por esa petición que Él tiene, Padre, por Anastrid, por sanidad, Señor amado, por esa protección y bendición de su hogar, Padre. La ponemos en tus manos, Señor. Glorifícate, Padre, sea usted tomando el control de Anastrid, Padre Santo de la Gloria. Sabemos que para usted no hay nada imposible, Padre, en el nombre de Jesús. Oh, Espíritu Santo, ministra la, Padre, en el nombre de Jesús. Obra, Padre, conforme tu voluntad, Señor. Levanta vallados de protección, Padre, para este hogar, Señor amado, en el nombre de Jesús. Oh, poderoso santo, la vida de mi hermana Herodita Castellano, Padre, oramos por mi hermana, Señor. Tome el control de la vida de mi hermana, Padre. Usted conoce, Señor, esas peticiones que mi hermana tiene, Padre, delante de su presencia, Señor. Tome el control, Padre, sea usted glorificándose, Señor. Sea usted bendiciendo, Padre, su hija, Señor. Bendice, Padre, bendice a Natalie, Señor. Sea usted tomando el control de la vida de ella, Padre. Sea usted dándole muchos años, Señor, en el nombre de Jesús. Sea usted usted dando esa protección divina, Señor. Sea usted tomando el control, Padre, de todo, Señor, en este hogar, Padre. Oramos, Señor amado, por mi hermano Hernán Alvarado, Padre Santo de la Gloria. Usted conoce el estado de mi hermano, Señor. Sea usted, Padre Santo, poniendo su mano poderosa, Padre. Enviamos esa palabra de sanidad y donde está mi hermano Hernán, Padre. Sea usted glorificándose, Señor, en el nombre de Jesús. Bendito eres, Padre, te adoramos y te bendecimos, Señor. La vida de nuestro pastor Vidal Alvarado, Padre, lo ponemos en tus manos, Señor. Sea usted guardándolo, Padre. Sea usted tomando el control de su vida, Señor, en el nombre de Jesús. Glorifícate, Padre. Sea usted fortaleciéndolo, Padre, en el nombre de Jesús. Bendito eres, Padre. La vida de mi hermana Pasita, Padre, fortalece a mi hermana, Señor. La ponemos en tus manos, Padre. Sea usted guardando, Señor. Sea usted tomando el control de su vida, Padre. La vida, Señor amado, de mi hermana Milagro Alvarado, Padre, la ponemos en tu mano, Señor. Enviamos esa palabra de sanidad y donde se encuentra mi hermana, Padre, en el nombre poderoso, santo de Jesús. Glorifícate, Padre, sea usted obrando conforme su voluntad, Padre. La vida de mi hermano Valmore, Padre, lo ponemos en tu mano, Señor. Tome el control de mi hermano, Padre, sea usted dando ese respaldo, Padre. En el nombre de Jesús lo ponemos en tus manos, Padre. La vida de su esposa, sus hijos, Señor, tome el control de ese hogar, Padre Santo de la Gloria. La vida de mi hermano Vidalito, Señor, glorifícate, Padre, en la vida de mi hermano, Señor. Sea usted respaldándolo, Padre, sea usted guardando, Señor, en el nombre de Jesús. La vida de su esposa, sus hijos, Padre, los ponemos en tus manos, Señor. Glorifícate, Padre, en toda esta familia, Señor. Amén. Sea usted supliendo, Padre, lo que esté haciendo falta en esos hogares, Padre de la Gloria. Amén. En el nombre de Jesús lo ponemos en tus manos, Padre. Sea usted glorificándose, Señor. Bendito eres, Padre, la vida de mi hermana Antonia Molina, Padre. La ponemos en tus manos, Señor. Sea usted guardando. Dando, Padre, sea usted fortaleciendo a mi hermana en todo momento, Señor. La vida de mi hermana Juanita Carranza, Padre, la ponemos en tus manos, Señor. Sea usted fortaleciéndola, Padre. Mira esa caída que ella tuvo, Padre. Sea usted dando esa recuperación, Padre Santo de la Gloria. En el nombre de Jesús la ponemos en tus manos, Padre. La vida de mi hermana Juanita Canales, Señor, fortalece a mi hermana, Padre. Sea usted guardándola, Señor, en el nombre de Jesús. Clamamos, Padre, que sea usted glorificándose, Padre, en el nombre poderoso, santo de Jesús. Glorifícate, Padre. Oramos, Señor, por Gender Casares, Padre Santo. Sea usted, Señor amado, dando esa provisión de trabajo, Padre, en el nombre de Jesús lo ponemos en tus manos, Padre. Sea usted proveyendo, Señor, por Catherine Chávez, Padre, por Medardo Ortiz, Señor amado, por Scarlett Rivas, Padre. Oramos por cada uno de ellos, por solución de problemas migratorios, Señor. Tome el control, Padre. Sea usted, Señor amado, dando esa respuesta, Padre, en el nombre de Jesús. Bendito eres, Padre. Oramos por María Dolores Vanegas, Padre, por esa recuperación de esa cirugía, Padre, la ponemos en tus manos, Señor. Glorifícate, Padre, glorifícate, Señor. La vida de Larisa Isabel Chávez, Padre, Clamamos, Señor amado, por un mejor trabajo, Padre Santo de la gloria. Sea usted, Señor amado, dando esa mejora ahí en ese trabajo, Padre. Tome el control, Señor, en el nombre de Jesús. La vida de Génesis Daniela Mexicano, Padre, oramos por sanidad, sí, Padre Jesús, Santo, aleluya. Glorifícate, Señor. Sea usted tomando el control, Padre, la vida de Valentín Reyes, Padre, por recuperación de cirugía, Señor. Glorifícate, Padre, glorifícate, Señor, la vida de Janet Portillo, Padre. También, Señor amado, por recuperación de cirugía, bien. Padre, lo ponemos sí, en tus manos, Jesús, Señor. Aleluya. La vida de Reina Cabrera, Padre, bien, por sí, sanidad, Señor, sí, Señor. Sea usted, Padre, tomando el control, Señor amado. Sea usted, Padre, glorificándose, Señor, en cada uno de ellos, Padre. Porque sabemos que para usted no hay nada imposible, Señor. Estamos confiando, Padre, sea usted glorificándose, Señor, y obrando, Padre, conforme su voluntad en el nombre de Jesús. Poderoso, poderoso, santo,
1: dándote la gloria, la honra y la alabanza, Señor. Gracias, Señor, por permitirnos, Señor, estar delante del trono de tu gracia, Padre, trayendo esas peticiones delante de ti, mi Rey precioso. Tu palabra dice, Señor, más herido fue por nuestra rebelión, amén, molido amén, por nuestros pecados. Señor, el castigo de nuestra paz fue sobre él, amén, y por su llaga nosotros sí, fuimos curados, creyendo la palabra en todo momento, amén, viviendo un día a la vez para su gloria, para su alabanza. Amén, él no es hombre para que mienta, ni hijo de hombre para que se amén, arrepienta. La palabra tiene Señor, poder. Solo crea, mi hermana, amén, mi hermano, por el poder de la palabra. Cristo amén, pagó el precio en la cruz del Calvario. Declárese libre en esta tarde. Levanta amén, tus manos y glorifica a Dios en todo momento de la prueba. Las pruebas son para levantarse más en poder, para darle la alabanza, la adoración a aquel que vive por los siglos de los siglos. Aleluya. Venimos clamando tu amor y tu misericordia, Señor, por la vida, Señor, de Manuel, Señor Morales, por... Aleluya, por conversión y sanidad, Padre. Tu palabra dice, Señor amado, que todos estamos en tus manos, Señor. Necesitamos de ti, oh Dios poderoso, necesitamos de tu presencia. Tu palabra dice, Señor amado, aleluya, el problema no es morir, sino de morir sin Cristo en nuestros corazones, porque el morir, Señor, es ganancia para sus hijos, Señor. Clamamos por esa conversión, Padre, y no hay nada imposible para usted, oh Dios poderoso, por digna, Señor Ramírez, Señor, por recuperación, Padre. Toda esa obra que usted ha comenzado, Señor, la vida de mi hermana, Señor, usted la está perfeccionando, Padre. Solo confíe en el Señor, Él ya comenzó esa obra y Él la va a terminar, aleluya. El tiempo de Dios es perfecto, gracias Cristo bendito, gracias Señor, trae Señor esa sanidad divina, Señor, por el poder de la palabra. Pon tu mano de poder, Señor amado, por la vida, Señor, de mi hermana Carmen Lino, Señor. Aleluya, bendice la vida de tu hija, Padre, fortalece la vida de mi hermana, Padre, y la cubrimos con la sangre de Cristo, y la sangre de Cristo tiene poder, bendícela, Padre, guarda la vida, Señor, de mi hermana Carmelina, la vida de sus hijos, Señor, por el poder de la palabra, Señor, la vida de David, Señor amado, hasta México, Padre. En el nombre de Jesús, toda depresión, Padre, todo espíritu de muerte, Señor, de vicio, Señor, de alcohol, de droga, lo atamos y lo reprendemos por el poder de la palabra en la vida de David, Padre Santo. Ponemos a este joven en tus manos, Señor, por el poder de la palabra, Padre, por la vida, Señor, de María Ángela, Señor, por liberación de deuda y respuesta de Dios, aleluya. Oh Santo, venga usted proveyendo, Padre, venga usted obrando, Señor, milagros y prodigios para que ella pueda, Señor, cancelar esa deuda, Padre. La ponemos en tus manos, Señor, ya que usted es el dueño del oro y de la plata, Padre. Sea usted proveyendo, Señor, la vida de mi hermana María Angélica, Padre, para que ella pueda, Señor, cancelar esa deuda, Padre, por la vida de Susana, Señor, de Vázquez, Padre, por sanidad, Señor, y recuperación, Padre. Traiga sanidad, Señor amado, y da pronta recuperación en la vida de mi hermana, Padre. Por el poder de la palabra, Señor, enviamos esa palabra, Señor, en el lugar donde se encuentra, Padre. Por el poder de la palabra, Señor, por la vida del Señor de mi hermano Francisco, Señor, mexicanos, por sanidad, Padre. Sabemos, Señor, que los que confiamos en usted, Padre, jamás de los jamás seremos avergonzados. Ahí estamos confiando, Señor, y acercando confiadamente al trono de su gracia. Pero es de creer la palabra, hermano Francisco, es de creer la palabra. La palabra dice que todo lo que pidamos en el nombre de Jesús, creyendo en nuestros corazones, lo vamos a recibir, mi hermano. Solo crea la palabra y Él va a hacer las cosas maravillosas. Él va a hacer ese milagro en su vida. Por la vida de mi hermano, Señor Ismael, Señor García, por sanidad, Padre Santo, de riñones. Glorifícate, oh Dios poderoso, por el poder de la palabra, Señor. Toca, Señor, limpia, Señor, toda infección en esos riñones, Padre Santo. La vida de don Ismael, Padre, lo ponemos en tus manos, Señor, sabiendo que tú eres ese médico por excelencia, papá. Aleluya, por el poder de la palabra, Señor, por Teodora, Señor, Abelar, Señor, Corea, Señor, por sanidad, Padre. Obra, Señor, un milagro en esta tarde, y Señor, hay rodillas dobladas, hay lágrimas, Señor, en su rostro. Obra, Rey poderoso, por el poder de la palabra, Señor, porque es necesario, Señor, estar delante del trono de tu gracia con un corazón arrepentido, Señor. Allí viene obrando el poder de Dios, trayendo sanidad espiritual y sanidad en ese cuerpo, por el poder de la palabra, Señor, por la vida, Señor, del amigo, Señor anónimo, por protección, Señor amado, y conversión y bendición, Padre. Aleluya, aleluya, bendito Jehová. Tu palabra, Señor, dice, Padre Santo, en San Juan 1:12, dice: a los suyos vino, no, los suyos no le recibieron, mas los que le recibieron y creyeron en su nombre, le dio potestad de ser hechos hijos de Dios. Amigo anónimo, Dios te ama, Dios tiene planes para tu vida. Solo deposítese en las manos del Señor. Y qué mayor bendición ser la hija de un Rey de Reyes y Señor de Señores. Aleluya. Por la vida de mi hermano Noé Lara, Señor, por sanidad divina. Glorifícate en esta tarde, preciosa Padre. Traemos esas peticiones delante del trono de tu gracia, Señor, en este momento, Padre. Por la vida, Señor amado, de mi hermana Idalia Hernández, Señor. Por el poder de la palabra, por sanidad de cáncer, Padre. La vida de mi hermana Roxana Martínez, por sanidad de cáncer, Padre. La vida de mi hermana Emelina, Señor Pineda, por sanidad de cáncer, Padre. Por el poder de la palabra, la vida de mi hermano Noé Chávez, Señor, por sanidad de cáncer, Padre. Ponemos la vida de mi hermana Carmen Navarro, por sanidad en los riñones, Señor. Por el poder de la palabra, la vida de mi hermana Floridalia, por sanidad, Señor, en esos riñones, Padre. Pon tu mano de poder, Señor. La última palabra no la tiene el hombre, la tiene Cristo. Aleluya. Por Marvin, Señor González, por respuestas. Aleluya. De sus peticiones. Oh, no te canses de pedirle al Señor. Todo tiene su tiempo. Aleluya. Solo clama. Dice en Jeremías 33:3. Clama a mí, yo te responderé. Y te enseñaré cosas grandes y ocultas que tú no conoces. Solo siga clamando, hermano Marvin González. El Señor tiene respuesta. Dios no llega antes ni después. Llega en el momento exacto. Solo es de pedir con fe, creyendo que el tiempo de los milagros no ha pasado. En la vida de María Cristina, Señor Martínez, Padre, venga usted obrando sanidad en ese cuerpo, en esa sangre, Señor. Atamos y reprendemos todo espíritu de virus del diablo, Padre, por el poder de la palabra, Señor. Esas peticiones que tenemos, Señor, a diario, Señor, que estamos ahí unidas, Señor, orando, Padre Santo, venga respaldando, Dios poderoso. Por la vida de mi hermana Sonia Cáceres, Señor, también oramos por ella, Padre. Bendícela, Padre, guárdala, Señor amado, en el nombre de Jesús de Nazaret. Obra, Padre Santo, la vida de mi hermana Reinita de Cortés, Señor, mire ese malestar en ese cuerpo, Padre, véngase glorificando, Señor, pon tu mano de poder, Señor, una cobertura de su coronilla, Señor, a las plantas de sus pies, atamos y reprendemos, Señor, todo malestar en ese cuerpo, por el poder de la palabra, Señor, la vida de mi hermana Lorena Benavides, Señor, que ella está allí, Señor amado, pero venga usted, Señor, perfeccionando su poder, Señor, en todo lo que siente en ese cuerpo, Padre, por el poder de la palabra, Señor, a cada uno de mis hermanos, desde principio hasta fin de esta radio, Señor, ahí está la vida, Señor, de mi hermano Héctor González, la vida de mi hermano Ramiro, Señor, de mi hermana Johanna de Muñoz, Padre, la vida de mi hermana, Señor, todas las que trabajan aquí en la radio, Padre, las bendecimos en tu nombre, la vida de mi hermano Josué, Señor, por el poder de la palabra, obra en este momento, Espíritu Santo. Oh, te damos la gloria, la alabanza, Señor. También hay agradecimiento, Padre. Gracias por lo que usted ha hecho, Señor, en la vida de mi papá, Señor Héctor Martínez. Gracias, Cristo. Ponemos la vida, Señor, de Lupa Velázquez, Padre. Ahí está con ese tanque de oxígeno, Señor. Venga usted tocando, limpiando esos pulmones, Padre Santo, por el poder de la palabra, Señor. Venga obrando, Señor, obra, Padre amado, en el nombre de Jesús de Nazaret. Porque tú eres nuestra fortaleza, nuestro pronto auxilio en las tribulaciones. Como sus hijos, Señor, tal vez estamos atribulados, Padre, pero no estamos vencidos, estamos en victoria, Señor, porque cada mañana son nuevas tus misericordias y estamos agradecidos por todo lo que usted ha obrado, Padre. Oh, te damos la gloria, la honra y la alabanza, Padre Santo. Aleluya, sí, Señor.
0: Padre, te bendecimos, Señor. Oramos por Rosa Cándida Ramírez, Padre, por sanidad de cáncer, Señor amado, la ponemos en tus manos, Padre. Sea usted, Señor amado, carbonizando toda célula cancerosa, Padre. En el nombre de Jesús, Padre, ponemos también a mi hermana Esther Gaitán, Señor, y hacia todos, Padre amado, aquellas personas, Señor, que están padeciendo de esa enfermedad, Padre, las ponemos en tus manos, Señor. Enviamos esa palabra de sanidad, Padre, en el nombre de Jesús. Sea usted, Padre Santo, tomando el cuidado de cada uno de ellos, Señor. Oramos, Padre, por cada ministerio, Señor amado, de la iglesia Cred, Señor. Sea usted bendiciendo, Padre, el ministerio radial, Señor. Sea usted proveyendo, Padre, lo que está haciendo falta en cada radio, Señor. Mira la radio Alerta Final que forma parte de la Cred, Señor amado. La ponemos en tus manos, Padre. Sea usted proveyendo, Señor, lo que esté haciendo falta, Señor. En el nombre de Jesús, Padre, oramos por cada familia de la iglesia, Señor. Sea usted teniendo el cuidado, Padre, de cada familia, Señor. En el nombre de Jesús, Padre, los ponemos en tus manos. Usted conoce, Señor, a dónde hay necesidad, Padre, en esos hogares. Sea usted supliendo cada necesidad, Señor, en el nombre de Jesús. Glorifícate, Padre, te adoramos y te bendecimos, Señor. Esas reuniones familiares, Padre, las ponemos en tus manos, Señor. Que sean de bendición, Padre, para cada hogar, Señor, donde está esa reunión, Señor. Y que estos líderes, Padre, sea usted, Señor amado, poniendo ese deseo que salgan, Padre, a buscar esas almas, Señor. Porque si usted ha llamado, Señor amado, a poner esas reuniones familiares, no es solo para llegar a sentarse, Señor amado. Es para salir a buscar esas almas, Padre. Ponga ese deseo, Señor amado. En el nombre de Jesús, Padre, los ponemos a todos esos habitantes de esas colonias, de esos barrios, Padre amado. Tenga misericordia de esas almas, Señor. Gracias te damos, Padre Santo, en esta hora, Señor, que usted nos ha permitido, Padre, estar en esta cabina de radio, Señor, intercediendo por cada petición, Padre. No dudamos, Señor, que es usted el que obra en cada petición, Padre. En sus manos, Padre, hemos puesto a cada uno de los patrocinadores de este día, Señor. Sea usted bendiciéndoles y guardándoles, Padre, y multiplicando esas bendiciones, Señor. Gracias, Padre. Gracias, Hijo. Gracias, Espíritu Santo. Amén y amén. Dios les bendiga a todos. Amén.

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Estamos escuchando al grupo Fortaleza, Vivo Está. Tenemos las 3 de la tarde con 9 minutos. Vamos escuchando a Keila Jiménez con El Jinete del Caballo Blanco.

Escuchamos el canto El Jinete del Caballo Blanco a cargo de Keila Jiménez. Tenemos las 3 de la tarde, 14 minutos. 3 de la tarde, 14 minutos. Vamos con más bendición a esta hora. ¿Qué le parece si escuchamos este bonito canto? Déjalos que se vayan. 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

Continuamos, continuamos a esta hora de la tarde, 3:18, 3:18. Ahí escuchamos Anastasio Molina con el canto Déjalos que se vayan. Seguimos con ese vallenato, con los del camino. Esta historia de amor, 3 de la tarde, 19 minutos, 3:19.

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Gracias por seguir en sintonía de Radio Cree, 3 de la tarde con 30 minutos, 3 con 30. ¿Cómo le diría el 3 al 30? Si fuera como yo, le dice el 3, tendrías que ser sincero. La sinceridad es importante en la vida del cristiano. 3 de la tarde con 30 minutos. Esto es Radio Evangélica Cret. Quedamos con Edith Najarro y este bonito canto en una montaña.

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Bueno, y escuchamos el canto a cargo de Humberto Sabán, Soy Peregrino. La palabra del Señor dice que somos peregrinos y extranjeros en este mundo. Y hay de aquellos, ¿verdad?, que se quieran detener, recordar lo que dice la palabra, que el mundo pasa y sus deseos, pero el que hace la voluntad de Dios permanece para siempre. 3:37 p.m, 3:37. Seguimos con la bendición de nuestro Dios a través de este espacio. Por ahí andan diciendo que los cristianos estamos locos, dice por ahí, ¿verdad? Pero no, para nada. Nosotros tenemos que saber de que tenemos un Cristo glorioso, que Él pagó el precio por nuestros pecados y ahora pues gozamos de una salvación tan grande. Y el escritor a los Hebreos dice que no la descuidemos, esa salvación tan grande. 3:38 p.m, escuchamos Muertos Vivos a cargo de Ramón González.

Se oye una lluvia. Anhelamos tanto esas lluvias, tanto espirituales como físicas, ¿verdad? Anhelamos esa lluvia. Es de que pidamos al Señor. Dice la palabra que Elías estaba, había una sequedad, pero él oró y cayó lluvia. Y ahora pues nosotros también unámonos y oremos al Señor para que Dios pueda enviar esa lluvia. Los animalitos, todos necesitamos, ¿verdad? Ese rocío del cielo, esa lluvia del cielo. Y vamos a seguir escuchando este bonito canto. 3:45, 3:45. Seguimos con los diamantes del cielo. Gracias a usted que sigue en nuestra sintonía. Radio Cret le acompaña en este espacio de cánticos variados, música con mensajes espiritual.

Bueno, nos vamos con Cristo. Nos comenta la hermana que está lloviendo allá por el lado de ¿dónde usted? De Ocicala. Mire qué bendición. Pues no, acá es que necesitamos lluvia. Saludos a la hermana Elsa Argueta. Iba sobre ruedas ahí en la zona de New York. Qué bonito, qué bonito. Algún día, hermano, algún día, algún día, algún día. No es que... acompañándola ahí de copilota. Gloria a Dios, ¿verdad? Dios les bendiga a nuestros hermanos que siguen en sintonía. Vamos escuchando estos coros con este buen deseo de podernos gozar en la presencia del Señor. Escuchamos a Lázaro Rivas con estos cantos. Gracias a usted que sigue en nuestra sintonía. Radio Cret le acompaña.

Bueno, ahí escuchamos esos coros, ¿verdad? Dejamos al Señor que se mueva en nuestras vidas y vamos finalizando este espacio. Yo me voy despidiendo, si el Señor nos lo permite, el día de mañana nos escuchamos y nos quedamos con este último canto, Pablo y Silas. Posteriormente venimos con Programando con el Oyente.

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Muy buenas tardes o muy buenas tardes, amada audiencia de Radio Cred, que Dios me les bendiga. Es una bendición grande de nuestro Dios poderles saludar, poderles acompañar en esta hermosa tarde que Dios nos regala de este miércoles 26 de agosto. Es un gusto poderles saludar y poderles acompañar. Vamos hasta eso de las 10 de la noche acompañándole. En estos momentos estamos dando inicio a lo que es este hermoso espacio de Programando con el Oyente. Vamos rumbo hasta eso de las 5 de la tarde, así que recuerde, un programa especial para que usted pueda hacer su reporte, pueda solicitar esos hermosos temas que desea escuchar, esas alabanzas con un mensaje espiritual para cada una de nuestras vidas. Usted puede llamarnos a cabina de radio, el 2609-1080 está totalmente disponible, como también nuestro número de WhatsApp, el 7923-9593. ¿Qué le parece si usted hace su reporte? Nos comenta desde qué lugar usted se está dejando acompañar de Radio Evangélica Crede. Es un gusto saludarles a todos los que se encuentran en fiel sintonía, a usted que recién se nos va conectando y nos escucha por el internet, como a usted que lo hace a través de las señales de TV Crede. También queremos comentarles que no contamos con patrocinador. Está totalmente disponible. 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Dios es quien se lo va a bendecir, Dios es quien se lo va a multiplicar. Nos llegaba un mensaje anteriormente y nos decía: Dios le bendiga, quisiera dos alabanzas, oración con Esther González, y llévame y lávame cada día con Trío Alfa y Omega. Atentamente, José Salvador de Higuera Lislique. Bendiciones, amén, hermano José Salvador, que Dios le bendiga. Con mucho gusto vamos a estar buscando esos temas y vamos a estarle complaciendo. Vamos a escuchar el siguiente tema, ¿Quién era yo? Luego vamos a complacer a nuestro hermano José Salvador, quien se nos reporta desde Lislique. 4 de la tarde, pasado 9 minutos, estamos en Programando con el Oyente en Radio Cred.

Muy bien, llegamos a las 4 de la tarde, 26 minutos, 4 de la tarde, 26 minutos. Estábamos escuchando el tema libre a cargo del grupo La Paz de Cristo. También anteriormente escuchábamos el tema Lávame Más a cargo del trío Alfa y Omega. Complacíamos también mi oración. Por ahí estábamos complaciéndole a nuestro hermano José Salvador, que Dios le bendiga de una manera muy especial. Vamos a complacer el siguiente tema. Bueno, nos solicitan el tema Pasa en la tormenta, que Dios le bendiga, con mucho gusto vamos a estarle complaciendo esa hermosa alabanza. Un gusto saludarles a los que recién se nos van conectando por el internet, que Dios me le bendiga de una manera muy especial. Vamos a contestar esta llamadita que tenemos en línea. Dios le bendiga, Radio Cred. Dios le bendiga. Hola, Dios le bendiga. Muy bien, tenemos problema con la llamadita, si nos puede marcar nuevamente. Vamos a complacer este siguiente tema. Queremos agradecer de una manera muy especial a todos, toda esa linda audiencia de Radio Cred, que Dios me les bendiga de una manera muy especial. A usted que nos está escuchando fuera de nuestras fronteras patrias, a usted que lo hace allá en los diferentes estados de Estados Unidos, como a usted que lo hace allá en Honduras, en Guatemala, en Costa Rica, en Nicaragua, hasta donde quiera que esté llegando la señal de Radio Cred, que Dios me le bendiga, como usted que lo hace acá en los alrededores de San Miguel. 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Si usted desea colaborar con Radio Cred, usted puede ser uno de los patrocinadores, ya sea colaborando con la hora completa o media hora, como usted disponga en su corazón. Dios es quien se lo va a bendecir, Dios es quien se lo va a multiplicar. Vamos escuchando el siguiente tema, Paz en la Tormenta, a cargo de Renán Carías.

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Muy bien, llegamos a las 4 de la tarde, pasado 44 minutos, 4 de la tarde, pasado 44 minutos, escuchábamos ese hermoso tema, Amémonos, a cargo de Brenda. Anteriormente también escuchábamos Cada Lágrima, a cargo de Ana y Susana. Estamos en Programando con el 80, recuerde que vamos hasta eso de las 5 de la tarde, usted puede seguir haciendo su reporte, 2609-1080, está totalmente disponible, como también nuestro número de WhatsApp, el 7923-9593. A eso de las 5 vamos a estar en el espacio de Atardecer con Cristo, donde vamos a estar escuchando temas en género norteñas, rancheras y en mariachi cristiano. Saludos especiales para usted que nos va sintonizando desde su automóvil, a usted que recién va saliendo del trabajo, que Dios sea bendiciéndole de una manera muy especial, a usted que ya se encuentra descansando después de haber tenido una larga jornada de trabajo de este día miércoles. Gracias por estar formando parte de esta hermosa programación que se está llevando a cabo en esta tarde de este miércoles que Dios nos regala. Escuchamos el siguiente tema, El Rey Ya Viene, a cargo de Nancy Ramírez.

Muy bien, llegamos a las 4 de la tarde, pasado 50 minutos, 4 de la tarde, pasado 50 minutos. Escuchábamos El Rey Ya Viene a cargo de Nancy Ramírez anteriormente. Teníamos reporte de nuestra hermana, quien se nos reportaba en esta hermosa tarde, Esperanza Reyes, desde Volcán Guatajiagua. Ella nos solicitaba el tema Me Amas a cargo de Inmer Benítez. Con mucho gusto vamos a estarle complaciendo. Que Dios me la bendiga, hermana Esperanza, un gusto poderle saludar. Gracias por hacer su reporte. Nos vamos a ir despidiendo ya de Programando con el Oyente, y a eso de las 5 vamos a estar en el espacio de Atardecer con Cristo, donde vamos a estar escuchando temas en género norteñas, rancheras y en mariachi cristiano. A eso de las 6 vamos a estar con el espacio El Amor Que Vale. 6:30 vamos a estar haciendo enlace con las señales de TV Cred para que todos juntos nos gocemos en ese bendecido culto que se va a estar llevando a cabo desde Iglesia Creek Central. A las 8 vamos a estar en tiempo de oración, y de 9 a 10 el mensaje de Dios para nuestras vidas. Así que le hacemos esa cordial invitación a usted para que no se desconecte y usted pueda activar la línea telefónica 2609-1080, totalmente disponible, como también nuestro número de WhatsApp, el 7923-9593. Vamos a complacer el tema Me Amas a cargo de Inmer Benítez.

hemos finalizado programando con el oyente. Fue un privilegio haber complacido su gusto musical y que juntos hayamos programado la música del señor en

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Muy bien, llegamos a las 5 de la tarde, pasado 3 minutos, 5 de la tarde, pasado 13 minutos. Estamos dando inicio a este hermoso espacio de Atardecer con Cristo. Escuchábamos el tema Ánimo a cargo del dueto Moreno, era el tema que estábamos escuchando anteriormente y con ese damos inicio. Vamos hasta eso de las 6 de la tarde. Usted puede activar la línea telefónica 2609-1080. Está totalmente disponible, como también nuestro número de WhatsApp, el 7923-9593. Usted puede enviar ese mensajito de texto, esa notita de voz, como también puede hacer esa llamadita a través de vía WhatsApp solicitando esos hermosos temas que usted desee escuchar. Para nosotros será un placer poderle complacer con cada uno de ellos. A usted que se encuentra descansando en su casita después de haber tenido una larga jornada de trabajo de este día miércoles, que Dios me le bendiga de una manera muy especial. ¿Qué le parece si hace su reporte y nos comenta desde qué lugar usted se está dejando acompañar de Radio Evangélica Cred? Escuchamos el mariachi a cargo de Cristóbal Lara.

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Muy bien, llegamos a las 5 de la tarde, pasado 18 minutos, 5 de la tarde, pasado 28 minutos, por ahí estábamos escuchando ese hermoso tema, en él está la vida. Vamos a continuar con más de esta hermosa bendición. Estamos escuchando temas en género norteñas, rancheras y en mariachi cristiano.

y recuerde que usted puede hacer su reporte, marcar el 2609-1080, como también puede escribirnos a nuestro número de WhatsApp 7923-9593.

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Muy bien, llegamos a las 5 de la tarde, pasado 40 minutos, 5 de la tarde, pasado 40 minutos, escuchábamos, quiero decirte, a cargo del grupo Juda, el tema que escuchábamos anteriormente, y también escuchábamos mi canción a cargo del grupo norteño Emanuel. Continuamos con más de esta hermosa bendición en Radio Cred, estamos en Atardecer con Cristo, disfrutando de esta hermosa programación, temas en género norteña, rancheras y en mariachi cristiano, y vamos hasta eso de las 6 de la tarde. Usted puede solicitar ese tema que desea escuchar. Para nosotros será un privilegio poderle complacer con cada uno de ellos. 2609-1080, totalmente disponible, como también nuestro número de WhatsApp, el 7923-9593. Vamos escuchando Mis Lágrimas a cargo de Francisco Orantes.

Muy bien, llegamos a las 5 de la tarde, pasado 51 minutos, 5 de la tarde, pasado 51 minutos. Escuchábamos el gran Sansón a cargo del grupo norteño Hexemaní. Nos llegaba un mensaje y nos decía: Dios le bendiga, hermana. Mi nombre es Elvira de Álvarez, soy de Chalchuapa y soy fiel oyente de Radio Cred. Que Dios me le bendiga, hermana Elvira de Álvarez. Un gusto saludarle y saber que fiel oyente de Radio Cred, que Dios le bendiga a usted y también a toda su amada familia hasta ese lugar donde se encuentra acompañada de Radio Cred. Nos vamos a ir despidiendo ya de Atardecer con Cristo y a eso de las 6 vamos a estar escuchando el programa El Amor Que Vale. 6:30 hacemos enlace con la señal de TV Cred para que todos juntos nos gocemos en ese precioso culto que se va a estar llevando a cabo desde Iglesia Cred Central. Gracias.

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10: En el libro de Apocalipsis, capítulo 9, versículo 7, leemos: el aspecto de las langostas era semejante a caballos preparados para la guerra.
3: Estos serán verdaderos transformadores. Primero langostas, luego escorpiones y ahora caballos, preparados para la guerra. En las cabezas tenían como coronas de oro. Un caballo corre más rápido que un hombre, y estos caballos avanzan en forma irresistible, y ningún ser humano podrá detenerlos porque están controlados por Satanás. Nadie podrá ser más listo que ellos. Al final del verso 7 leemos: sus caras eran como caras humanas. Un rostro humano representa el conocimiento y la inteligencia de los hombres. En esta época en la cual vivimos, estamos adorando el conocimiento y la inteligencia humana en vez de escuchar la voz de Dios y en vez de conocer su palabra.
10: Saludos, amigos radioescuchas. Sean bienvenidos a El Amor que Vale. El doctor Adrian Rogers, en la voz del pastor Lenín de Llanón, nos entrega la segunda parte de Esperando a Jesús.
3: En Apocalipsis 6:8, el caballo amarillo también hace referencia a las bestias de la tierra.